Entonces, ¿cuál es lo lógico de esto? Y el escorpión le contesta, esto no se trata de lógica, es mi naturaleza. Y hermanos, lo cierto es de que estamos hablando de la oración. Y muchas veces nuestra naturaleza nos impide hacer lo que Dios pide de su pueblo. Ahora, yo no sé cuántos de ustedes luchan con orar. A veces se nos hace más fácil ver la televisión, ver una novela, ver un deporte, una película, y ahí podemos pasar horas y horas. Pero cuando se trata de orar, como que se nos hace difícil. Y hermanos, si vemos la vida de Jesús, se puede decir que en el tiempo más difícil de la vida de Jesús, cuando Él necesitó de sus discípulos, de sus hermanos, hermanos, ellos le fallaron. Cuando Él estuvo ahí en el Getsemaní, ¿qué es lo que Él dice? Dice, velad y orad para que no caigáis en tentación. Dice, el espíritu está disponible, pero la carne es débil. Y hermanos, lo cierto es de que a veces luchamos con nuestra carne. Y yo no sé para ustedes, pero para mí los últimos dos domingos ha sido de gran bendición esta oración de parte de nuestro Señor Jesucristo. Y lo que quiero hacer, antes de continuar con lo que vamos a estudiar en esta noche, quiero repasar lo que hemos visto. Y antes de empezar a repasar, quiero decirles, hermanos, de que, hermanos, Dios es un Dios increíble. Y no solamente increíble, sino que es un Dios de orden. Aquí vemos de que Pablo nos dice de que Dios no es un Dios de confusión, sino que es un Dios de paz. Y hermanos, Pablo, si estudias la vida de Pablo, Pablo le escribe esta epístola a los de Corinto. Y hermanos, en Corinto, si te pones a estudiar ese libro, o los dos libros, hermanos, esta iglesia era una iglesia problemática. Y creo que hay tantas iglesias problemáticas. Pero creo que esta se gana el premio. Esta iglesia se gana el premio de MVP, la iglesia más valiosa concerniente a la polémica. Y Pablo les escribe a esta iglesia, una iglesia en la cual abundaban todos los dones espirituales, pero así como abundaban los dones espirituales, había un desorden como no se pueden imaginar. Y Pablo les escribe y les da una exhortación y les dice, básicamente, iglesia, todo lo que ustedes hagan, háganlo decentemente y en orden. Y cuando llegamos al Padre Nuestro, hermanos, a esta oración, a este modelo que Jesús nos da, hermanos, es una oración bien ordenada, bien precisa, bien concisa. Y hemos visto de que, hermanos, nuestras oraciones tienen un objetivo. No oramos simplemente por orar, no elevamos palabras nomás por elevar palabras. Tienen un objetivo. El objetivo es de llegar, nuestra oración debe llegar a la presencia del Padre. ¿Sí? No oramos para que nuestra oración llegue a los oídos de nuestro hermano, de nuestra hermana, al ser humano. Oramos para que nuestra oración llegue a la presencia de nuestro Padre Celestial. Debemos buscar, como nos enseñó Jesús, debemos buscar a nuestro Padre en ese nuestro aposento, un lugar secreto donde en secreto nuestro Padre nos escucha y en público dice que nos recompensa. Es lo que vimos el domingo pasado. Nuestras oraciones, de acuerdo a Jesús, no deben ser oraciones... ¿Cómo? Vanas. No deben ser vanas repeticiones, no deben ser oraciones que no tienen sustancia. Al contrario, Jesús nos dice que nuestras oraciones deben ser entendibles. Oraciones que tienen sentido, que tienen propósito. Oraciones, hermanos, que buscan bajar la voluntad de Dios aquí sobre la tierra. Oraciones que buscan bajar lo celestial aquí a lo terrenal. Y pregúntate, ¿cómo son tus oraciones? Quiero que vean ahí el Padre Nuestro. Y hermanos, creo que aquí cabe, sin lugar a duda, mencionar de que aquí, en esta oración corta, podemos ver de que, hermanos, no hay pronombres singulares. No lo hay. Son todos en el plural. Y dice ahí en el verso 9, dice, Padre, ¿qué? Nuestro. Verso 10, venga tu reino, hágase tu voluntad. Verso 11, el pan nuestro de cada día, dánoslo. Verso 12, y perdónanos nuestras deudas, también nosotros perdonamos. Aquí no vemos la palabra mío, yo, algo increíble, algo bello. Y hermanos, cuando entramos, o cuando entendemos, o cuando tenemos esta mentalidad, cuando tenemos este corazón, y con esta mentalidad y con este corazón, entramos a la presencia del Padre, hermanos, podemos llegar a la presencia de nuestro Padre con confianza. Y es lo que vimos el domingo pasado, donde dice el autor de Hebreos, acerquémonos pues, ¿cómo? Con temor, con duda, confiadamente.
acerquémonos pues confiadamente al trono de la gracia. Entonces, vemos cómo la palabra de Dios es tan preciosa, tan concisa y se une de una manera preciosa. Así es que entramos a la presencia del Padre como en adoración, en adoración. Ya me quedé atrás, hermanos. Ahí dice en el Salmo 100, verso 4, dice: entrad por sus puertas con acción de gracias, por sus atrios con alabanza. Y dice: entrad por sus puertas. ¿Cómo entras tú a la presencia de Dios? ¿Cómo entras a la casa de Dios? Entramos con adoración, entramos con acción de gracias, entramos con libertad. Entramos con libertad. Ahora, libertad que Jesús nos ha dado. Yo no sé cuántos de ustedes han pensado en eso. Ahora, si regresas al tiempo de nuestro Señor Jesucristo, hermanos, el judío no tenía esa libertad. El judío no podía entrar directamente a la presencia de Dios. Había algo que le impedía entrar al lugar santísimo. ¿Qué era? Era un velo. Ahora, un poquito peor para el gentil. El gentil no tenía un velo. Bueno, tenía el velo, pero también tenía una pared. Y esa pared tenía su rótulo. Dice: pasas de este lugar, de esta pared, y te va a costar tu vida. Nosotros somos esos gentiles. No solamente estaba el velo para nosotros, sino que estaba esa pared. Pero todo eso cambia por cuestión de Jesús. Jesús ha derribado el velo, como dice en Lucas 23:45. Y no solamente el velo, sino la pared intermedia de separación, como dice Efesios. Esa pared ha sido derribada por Cristo y nos ha dado libertad de entrar, digo yo, hasta la cocina, hasta el lugar santísimo. Hermanos, cuando alguien te deja entrar a su casa y entras hasta la cocina, esa es libertad. Hay confianza ahí. Ahí pueden ver todo lo que estás quemando en tu cocina. Quiero que vayan conmigo a Hebreos capítulo 10. Hebreos capítulo 10, verso 19. ¿Están todos ahí? Hebreos capítulo 10, verso 19. Y dice así la palabra del Señor. Quiero que todos leamos este verso. ¿Todos están ahí? Y dice: así que, hermanos, dice, teniendo libertad para entrar en el lugar santísimo. ¿Por qué? Porque ustedes eran bellos, hermosos, porque dan mucho a la iglesia, porque hacen buenas obras. ¿Qué dice ahí? Por la sangre de Jesucristo. Tenemos libertad para entrar al lugar santísimo por la sangre de Jesucristo. Dice: por el camino nuevo y vivo que Él, no que tú, no que otro ser humano, que Él nos abrió a través del velo. Esto es su carne. Y teniendo un gran sacerdote sobre la casa de Dios, acerquémonos con corazón sincero. Algo que hemos estado viendo aquí. Acerquémonos con corazón sincero, en plena certidumbre de fe, purificados los corazones de mala conciencia y lavados los cuerpos con agua pura. Palabra de Dios que nos purifica. Libertad, hermosa libertad, de poder llegar ante nuestro Padre con libertad y tener acceso a su gran amor, su misericordia, su perdón, todo lo que necesitamos para nuestras vidas. Habiendo dicho eso, ahora sí, Mateo capítulo 6, verso 9. Una vez más, dice el verso 9: vosotros pues oraréis así. Y está bien claro, Jesús dice: ustedes, iglesia, así deben de orar. Nosotros no podemos empezar a orar como se nos da la gana. No podemos doblarnos y ponernos de espalda o qué sé yo, inventar nuevas formas simplemente porque nos place, porque así nos gusta. Dios es un Dios de orden y ha establecido cómo quiere que busquemos su presencia, ¿sí? Y el ser humano es bueno para inventarse nuevas cosas, ¿sí? No sé cuántos de ustedes han escuchado de personas que se desnudan todas y se meten en un lugar y empiezan a orar y... Bueno, es otro tema. Vosotros pues oraréis así: Padre nuestro que estás en los cielos. Y hablamos el domingo pasado, hermanos, de que qué gran privilegio poder decirle a Dios Padre. Y hablamos de que tal vez nosotros no tenemos un buen concepto o un buen pasado concerniente a nuestro Padre. Tal vez nuestro Padre nos hizo maldades, nos trató mal, nos ofendió, nos golpeó, tal vez nos abandonó. Nunca tuvimos un Padre amoroso, pero vimos de que Jesús nos da un perfecto ejemplo de lo que es nuestro Padre Celestial. Padre nuestro que estás en los cielos, santificado sea tu nombre. So, tenemos este Padre, se nos ha dado una paternidad, hemos sido adoptados a esta familia de Dios y tenemos acceso a Él, tenemos acceso de entrar al lugar santísimo, directamente a la presencia del Padre que está en el cielo. Y ahora dice Jesús: santificado sea tu nombre. Como ya mencioné, nuestra oración debe comenzar con adoración. Adoramos a nuestro Padre que nos ha adoptado, que nos ama.
Y aquí vemos el segundo elemento de la oración, que es reverencia. Cuando llegamos delante de la presencia de nuestro Padre, tenemos que traer reverencia delante de Él. El nombre de Dios, hermanos, habla de su misma personalidad revelada, manifestada aquí en este libro. Y hermanos, podemos empezar desde Génesis y irnos hasta Apocalipsis, y ahí se nos va a describir a Dios. Y vemos de que Dios, hermanos, es un Dios todopoderoso, un Dios amoroso. Dios es inmutable, Él no cambia, es el mismo ayer, hoy y por los siglos. Dios es un Dios de verdad, un Dios de misericordia. Dios es fiel. Aunque nosotros somos infieles, Él es fiel. Ese es el Dios que servimos. Y cuando, no sé si recuerdan la historia en Éxodo de Moisés, cuando Dios llama a Moisés y le dice: Moisés, quiero que regreses a Egipto. Y Moisés dice: y si me preguntan por tu nombre, ¿qué les voy a decir? Yo soy el que soy, el nombre de Jehová. Y hermanos, el nombre de Jehová, como acabo de mencionar, es algo bello, porque habla de su carácter, habla de su persona. Yo no sé qué has hecho tú en el pasado, pero tal vez tienes tu fama, y a veces las cosas que hacemos como que nos siguen. Oh, pues aquel es fulanito de tal que dejó a su esposa y a 6 hijos por una chava más joven. El nombre significa mucho. Y el nombre para los judíos, hermanos, era algo importante. Y ellos tenían una reverencia para el nombre de Dios, y ellos se iban hasta unos extremos increíbles, porque ellos no querían profanar el nombre de Dios. Y cada vez que ellos llegaban a la palabra de Dios y se encontraba el nombre de Jehová, ellos sustituían el nombre de Jehová y le ponían Señor, Adonai. Y aún también sabemos de que ahí en la versión Septuaginta, ahí le cambian también el nombre de Jehová por Curios, que significa Señor, porque no querían pronunciar el nombre de Jehová. Era tan sagrado. Tenía una reverencia increíble para el nombre de Dios. Y hermanos, así nosotros tenemos que tener esa reverencia cuando vamos delante de la presencia de nuestro Padre. Y creo que una escritura increíble donde podemos ver eso es Isaías capítulo 6. Así que quiero que vayan conmigo. Isaías capítulo 6. Vamos a leer, no vamos a leer los 8 versos, pero vamos a leer algunos. Isaías capítulo 6, verso 1 al 8. ¿Estamos ahí? Y dice: en el año que murió el rey Usías, vi yo al Señor sentado sobre un trono alto y sublime, y sus faldas llenaban el templo. Por encima de él había serafines, cada uno tenía 6 alas. Con 2 cubrían sus rostros, con 2 cubrían sus pies, y con 2 volaban. Y el uno al otro daba voces diciendo: Santo, Santo, Santo, Jehová de los ejércitos, toda la tierra está llena de su gloria. Y los quiciales de las puertas se estremecieron con la voz del que clamaba, y la casa se llenó de humo. Entonces dije: ¡ay de mí, que soy muerto! Porque siendo hombre inmundo de labios y habitando en medio de pueblo que tiene labios inmundos, han visto mis ojos al Rey, Jehová de los ejércitos. Y voló hacia mí uno de los serafines teniendo en su mano un carbón encendido, tomado del altar con unas tenazas. Y tocando él sobre mi boca, dijo: he aquí que esto tocó tus labios, y es quitada tu culpa y limpio tu pecado. Y hermanos, antes de continuar, ¿te gustaría en esta noche que tu culpa sea quitada? ¿Dentro de tu corazón quisieras en esta noche saber de que tu pecado puede ser limpiado? Piensa en eso. Regresando a Mateo, dice Mateo 6, el verso 10. Mateo 6, verso 10, dice Jesús: venga tu reino, hágase tu voluntad como en el cielo, así también en la tierra. Hermanos, el tercer elemento de la oración que tenemos aquí del Padre Nuestro es la intercesión. Hermanos, en nuestras oraciones debemos pedir, debemos clamar que venga el reino de Dios. Ahora, yo no sé cuándo fue la última vez que le pediste a Dios: Padre, venga tu reino. Pero aquí estamos viendo de que es lo que nos está enseñando Jesús. Y ahora, esta oración, hermanos, es una oración personal. Personal porque lo cierto es de que el reino de Dios ha llegado a nuestras vidas, ¿sí? Si eres hijo de Dios, dentro de ti mora Dios. Eres templo del Espíritu Santo. El reino de Dios ha llegado, se ha ubicado en tu vida, y eso es algo precioso. Pero vemos de que en sí el reino de Dios no se ha establecido en su totalidad sobre la tierra. Esperamos ese día. Anhelamos ver el reino de Dios establecido sobre esta tierra. Y se está acercando con cada día que va pasando. Pero hermanos, debemos buscar en nuestra oración el reino de Dios. Más adelantito, ahí Mateo capítulo 6 en el verso 33 dice, fíjense lo que dice ahí el verso 33. Mateo 6, verso 33 dice: mas buscad primeramente el reino de Dios y su justicia. Mas buscad primeramente el reino de Dios y su justicia. Pablo,
en Romanos capítulo 14, Pablo dice, aquí tengo estas escrituras, creo. Capítulo 14, verso 17 dice, porque el reino de Dios no es, ¿qué? No es comida ni bebida, sino justicia, paz y gozo en el Espíritu Santo. Debemos buscar el reino de Dios. Pero si tú eres como yo, muchas veces buscamos nuestro propio reino. Buscamos expandir nuestro reino y no el reino de Dios. Debemos buscar la justicia de Dios. Debemos buscar la paz de Dios. Debemos buscar el gozo de Dios. Y tenemos que abandonar nuestra vieja naturaleza. Tenemos que abandonar ese caminar en la carne. Y debemos caminar en el Espíritu Santo. ¿Por qué? ¿Por qué debemos hacer eso? Que esa es la perfecta voluntad de Dios. Eso es lo celestial llegando aquí sobre la tierra. Hágase tu voluntad. Esa es la voluntad de Dios. La palabra de Dios nos dice que Dios es el Rey de Reyes y Señor de Señores. Él nos ha dado ese privilegio de ser parte de ese reino. Nosotros somos sus súbditos y tenemos que someternos a ese rey para expandir su reino y no al nuestro. Pero muchas veces no lo hacemos. Pablo dijo lo siguiente. Nuestra ciudadanía está en los cielos, de donde también esperamos nuestro Salvador, al Señor Jesucristo. Nuestra ciudadanía está en los cielos. No está aquí sobre esta tierra, está allá. Y yo te pregunto, ¿cuál es tu ciudadanía? Y no me digas tú que yo soy ciudadano de Estados Unidos, yo soy ciudadano de México. ¿Cuál es tu ciudadanía? ¿Te has arrepentido de toda tu maldad, de todo tu pecado? ¿Le has pedido perdón a Dios por todo tu pecado? ¿O vives como que todo está bien? Yo no soy un pecador como acá fulano de tal. ¿Te has arrepentido? ¿Le has pedido perdón a Dios? Quiero que medites también sobre esas preguntas, porque ahorita al final voy a hacer una invitación. Y quiero decirte de que Dios es el mismo ayer, hoy y por los siglos. Y hoy Dios quiere perdonarte. Dios quiere quitar tu culpa, quiere limpiarte de tu pecado. Y tomando en cuenta de que el reino de Dios se acerca, creo que es, como dice Pablo, hoy es el día de salvación. No esperemos para mañana, porque mañana puede ser que no llegue. Pero tomando en cuenta de que el reino de Dios se acerca, hermanos, el reino de Dios va a llegar a su culminación cuando Jesús regrese en ese día glorioso de su segunda venida. Bueno, para nosotros va a ser un poco más pronto, porque si eres hijo de Dios y estás caminando en Cristo, para nosotros va a ser el día del rapto, donde nos vamos a las bodas del Cordero. Pero esa culminación se va a establecer perfectamente en esa segunda venida de nuestro Señor Jesucristo. Y lo curioso, hermanos, fíjense, las últimas palabras de Jesús en este libro, las últimas palabras se encuentran en Apocalipsis. Y Jesús dijo, ciertamente vengo en breve. Y el apóstol Juan contesta, dice, amén, sí, ven pronto, Señor Jesús. Pero mientras llega el reino de Dios, nuestra oración debe ser, Señor, hágase tu voluntad. Mientras esperamos ese día glorioso, ahí dice el verso 10, Mateo 6, verso 10, hágase tu voluntad como en el cielo, así también en la tierra. Hermanos, nuestra voluntad tiene que ser moldeada, tiene que ser alineada con la voluntad de Dios. ¿Por qué? Porque la voluntad nuestra es imperfecta, es egoísta, está sazonada con vanidad, pero la voluntad de Dios es perfecta. ¿Sí? Y hermanos, yo he escuchado a tantas personas orar, Padre, dame mi esposa, Padre, dame mi esposo. Ni saben lo que están pidiendo. Pues yo no sé cuántos de ustedes, eso no es una ofensa, no, tengo una chulada de maíz pinto, hermano. Yo, si yo regreso al pasado, lo vuelvo a hacer. Pero yo no sé cuántos de ustedes en su niñez, en su juventud, cuando andaban noviendo con una muchacha, yo recuerdo que una vez dejé a mi, bueno, que entonces era mi novia, dejé a mi novia, a mi esposa ahora, por otra paloma por ahí. Y hace un par de años que regresé a México, tuve el privilegio de toparme con ella. ¡Ay, hijuela! Y a veces creo que nosotros pedimos en oración, oh, Padre, dame mi esposa, dame esta. Y después los vemos, ay, Señor, gracias que no contestas oraciones. Porque, hermano, la voluntad de Dios es perfecta, la de nosotros, muchas veces ni sabemos qué es lo que estamos pidiendo. Sí, he escuchado, Señor, dame mi casa. Y llegas a casa y agárrense. Llega la división, problema, el estrés. Señor, dame mi carro, dame mi. Buscamos expandir el reino nuestro y no el reino de Dios. Y es una tristeza. Y los que sufren somos nosotros. Hermanos, busquemos lo celestial. Y
Y hermanos, lo bello de todo esto es de que Jesús no escribe esta oración, no nos deja este modelo, simplemente digo que aquí está. No, Jesús lo vivió. Jesús vivió esta oración. Y les dije al principio, cuando Jesús entró al Getsemaní, en ese tiempo tan difícil en su vida, antes de llegar a la cruz, Él llega y Él está buscando la presencia de su Padre. Y Él llega y ¿qué es lo que quiere? Él quiere el apoyo de sus apóstoles. Los apóstoles estaban bien, bien dormidos. Y en esa oración, Mateo capítulo 26, verso 39, escuchen las palabras de Jesús. Jesús dice, Padre mío, dice, si es posible, pase de mí esta copa, pero no sea como yo quiero, sino como tú. La voluntad perfecta de su Padre. No sea como yo quiero, sino como tú. Y hermanos, si nos vamos al Evangelio de Lucas, Lucas nos dice de que Jesús eleva esta oración, hermanos, con una intensidad increíble, con una agonía, dice que al punto donde Jesús está sudando gotas grandes de sangre. Hermanos, busquemos la voluntad de Dios, cueste lo que cueste en nuestras vidas. Si te va a causar dolor, aflicción, si la voluntad de Dios significa de que va a haber separación en tu vida, concerniente a tu familia, a tus hijos, sigue la voluntad de Dios. Si te cuesta tu vida, sigue la voluntad de Dios. Al Señor le costó su vida y Jesús fue hasta el madero. Fue hasta la cruz. ¿Por qué? Porque la voluntad del Padre es perfecta. Todo lo que está fuera de la voluntad del Padre, hermanos, es imperfección. No estemos satisfechos con migajas, con algo que no sea la voluntad de Dios. Y tantos ejemplos en la palabra de Dios. Tenemos una naturaleza pecaminosa. Hermanos, no seamos rebeldes. Muchas veces somos rebeldes como Jonás y corremos. Le damos la espalda a Dios y huimos. Y pensamos que nos podemos escapar de la presencia de Dios. Hermanos, no seamos cobardes. Sigamos la voluntad de Dios. ¿Por qué? Porque es perfecta. Porque cuando le damos la espalda a Dios y seguimos nuestra voluntad, nos vamos a topar con obstáculos como el de Jonás. A medio mar, gran tormenta, y de pilón se lo traga un pescado. Eso es estar fuera de la voluntad de Dios. Y tal vez estás aquí y dices, tío, ¿qué? Yo no entiendo la voluntad de Dios. Yo no entiendo, no la comprendo. Tal vez estás como Job y te estás preguntando, ¿por qué ha llegado esto a mi vida? ¿Por qué será que el día de hoy ha llegado aflicción a mi vida? ¿Por qué es que el día de hoy ha llegado enfermedad, cáncer, una enfermedad terminal a tu vida? Y te preguntas, ¿por qué Dios? ¿Por qué permites esto en mi vida? ¿Por qué ha llegado esta división en mi hogar con mis hijos? ¿Por qué me ha dejado mi esposa? ¿Por qué me ha dejado mi esposo? ¿Por qué tengo que pasar por un divorcio? ¿Por qué estoy pasando por esta crisis económica? Crisis tras crisis. Y somos buenos para decirle, reclamarle a Dios, ¿por qué? ¿Por qué? ¿Por qué? ¿Por qué? Y tal vez no lo entiendes. Pero ¿sabes una cosa? Tu vida, hermanos, es un libro, tal como este libro. Y cada día que el Señor nos da es una página. Y ese libro tiene capítulos. Y tal vez ahorita estás en una gran tribulación, una gran aflicción y no ves el día de mañana. Pero quiero decirte de que Dios es fiel. Tenemos que santificar su nombre, confiar en su nombre. No confiamos en nosotros mismos, no confiamos en el hombre, confiamos en el nombre de Dios. Y tal vez ahorita no entiendes, no sabes cómo vas a solucionar tus problemas. Dios no te pide que le entiendas. Dios no te pide que le entiendas. Dios te pide que confíes en Él. Isaías 55:8 dice, porque mis pensamientos no son vuestros pensamientos, ni vuestros caminos mis caminos. Jeremías nos dice, bendito el varón que confía en Jehová y cuya confianza es Jehová. Dios no te pide que le entiendas. No le vas a entender. Él está en el cielo, tú estás aquí sobre la tierra. Él te dice, confía en mí. Estés pasando por lo que estés pasando, confía en mí. Y vemos la vida de Pablo, hermanos. Pablo pasó por crisis tras crisis tras crisis. Pero ¿saben una cosa? Pablo era un hombre bendito. ¿Por qué? Porque él confió en Dios. Cuando lo golpeaban, cuando lo encarcelaban, cuando andaba desnudo, en toda etapa, en toda crisis, él confió en Dios. Y es por eso que Pablo puede decir, y escuchen estas palabras. Yo sé que muchos se las saben de memoria, pero escuchen lo que Pablo está diciendo aquí. Y sabemos. Ahora, hazte la pregunta, ¿tú sabes esta verdad o solamente la conoces intelectualmente? Y dice Pablo, y sabemos que a los que aman a Dios, ¿amas tú a Dios? ¿Amas a Dios a tu manera o como Dios demanda que lo ames? Y sabemos que a los que aman a Dios, dice, todas las cosas les ayudan a bien. Todas, todo lo que llega a nuestra vida, muchas veces lo vemos como negativo, problemático, nos va a ayudar a bien. Y no lo entendemos. ¿Sí? Cuando Job empieza allí, capítulo 1, capítulo 2, capítulo 3, pierde su ganado, pierde sus hijos,
sus riquezas, él no entiende, pero el libro va empezando. Lee el final de Job. Dios es fiel. Y sabemos que a los que aman a Dios, todas las cosas les ayudan a bien. Encontré este verso, hermanos, que tocó mi corazón. Eclesiastés 3:11. Y dice, todo lo hizo hermoso en su tiempo, y ha puesto eternidad en el corazón de ellos, sin que alcance el hombre a entender la obra que ha hecho Dios desde el principio hasta el fin. Hermanos, la oración que Dios nos deja es una oración increíble. Y nos enseña, y nos dice, familia, hijos, amigos, cuando ustedes oren, no sean hipócritas. Ya es tiempo de quitar la máscara. No sean hipócritas. No busquen que sus oraciones lleguen a oídos del hombre, sino a los oídos de su Padre que está en los cielos. No levanten oraciones que no tienen sentido, oraciones insignificantes, que no tienen sustancia, que nomás buscan engrandecer, expandir tu propio reino, sino el reino de Dios. Oraciones con sentido, con propósito. Oraciones donde entramos a la presencia de nuestro Padre para adorarlo. Oraciones donde expresamos reverencia por la persona que Él es, su carácter, su persona. Nuestras oraciones deben realmente buscar anhelar la voluntad de Dios y no la nuestra. Y lo cierto, hermanos, es de que yo he quedado bien sorprendido en el pasado concerniente a las personas que llegan aquí a la iglesia. Y uno asume de que los que están aquí dentro de la iglesia ya todos son creyentes. Uno los ve ya con consistencia, llegan aquí. Y tan siquiera yo de mi parte pienso, ok, este hermanito ya tiene aquí un mes llegando, 2 meses, ya es hermano. Pero no, pasa el tiempo y después uno se da cuenta de que no era hermano. Les dije que al final iba a dar una invitación. La invitación es la siguiente, una invitación de poder llamar a este Dios, el creador del universo, como tu Señor, como tu Salvador. Que tú puedas llegar ante su presencia y decirle, Padre, tener esa libertad de llegar con tus problemas, con tu aflicción, tu dolor. Padre, aquí estoy. Y sabes, no tienes que hacer absolutamente nada porque ya lo hizo Cristo, ya lo vimos. Cristo ha derribado ese velo que nos impedía llegar a su presencia. La sangre de Cristo nos ha limpiado, nos ha purificado. Y esa sangre de Cristo puede cambiar tu eternidad en esta noche. Y la invitación está ahí. En este momento yo le voy a pedir a los ancianos que pasen. Si estás aquí y jamás te has arrepentido de tu pecado, de tu maldad, si nunca le has pedido a Jesús, digo, Jesús, llega a mi vida, entra a mi corazón, hazme tu hijo. Ya no quiero ser hijo del diablo, quiero ser hijo de Dios. Esta es la noche donde te voy a pedir, digo, que ven con los hermanos que van a estar aquí al frente. Y aquí vamos a estar. Y queremos orar contigo, queremos orar por ti. Y queremos que seas parte de esa familia de Dios. Tú no tienes garantizado de que vas a vivir el día de mañana. Si te vas en esta noche, ¿para dónde vas a ganar? ¿Para arriba o para abajo? Para arriba está el cielo, para abajo está el infierno. Hermanos, con estas cosas no se juegan. Es un regalo. Por cierto, un regalo que le costó a nuestro Padre. Le costó.

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hermanos. A veces en momentos de dolor, de tristeza, de ansiedad, de soledad, de enfermedad, dudamos de nuestro Señor y perdemos la fe. Pero nuestro Señor nunca nos abandona. Él siempre está a nuestro lado. No dudes, no pierdas esa conexión con Dios. Hombre,

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1: Hebreos, el capítulo 6, del versículo 9 hasta el 20. En nuestro último estudio, el autor de los Hebreos trató las condiciones espirituales de estos hebreos cristianos. Los reprobó por su vida degenerada espiritualmente, los exhortó a avanzar a esa vida madura, adulta, y también les advirtió del peligro de alejarse de Dios. Ahora, en esa segunda parte, y toda la sección va del capítulo 5, versículo 11, hasta al fin del capítulo 6, el versículo 20. Esta segunda sección empieza del versículo 9 hasta el versículo 20 del capítulo 6. Y en esta sección aquí, el autor quiere mostrarle a estos hebreos cristianos que quieren regresar a sacrificios de la ley mosaica, que hay cinco cosas que pueden asegurar su salvación o dar certeza de su salvación. La última semana dije que aunque les advirtió del peligro que hablamos allí en el versículo 4, nos mostró el autor que este peligro era un peligro real, pero los hebreos no habían llegado a ese punto. Porque si hubieran llegado a ese punto, donde hubiera sido imposible otra vez para iluminarlos, entonces el autor no estuviera ministrándoles. Cinco cosas que todos nosotros podemos ver. No que esas cinco cosas son todas las cosas que va a mostrarnos salvación, pero cinco cosas donde nosotros podemos observar y afirmar nuestra salvación. La primera es fe y obras. Se encuentra en el versículo 9 y 10. La segunda, fe y paciencia. El versículo 11 y 12. La tercera, fe en las promesas de Dios. El versículo 13 hasta 15. Y fe en la imposibilidad de que Dios mienta. El versículo 16 hasta el 18. Y la quinta y última, fe en el sumo sacerdote que Dios escogió. A fines del versículo 18 hasta el 20. Hay que ver la primera de las cinco, el versículo 9 y 10. Dice: pero en cuanto a vosotros, amados, estamos persuadidos de cosas mejores y comportan salvación, aun cuando hablemos de esta manera. Porque Dios no es injusto para olvidarse de vuestra obra y del trabajo de amor que habéis mostrado hacia su nombre, habiendo servido a los santos y sirviéndoles aún. La primera cosa que acompaña salvación en manera de afirmar nuestra salvación es fe y obras. En el versículo 9 afirma aquí que ellos no están alejados del Señor, como dijo de los otros del versículo 4. Les llama amados. Es la primera palabra y la única palabra que aparece en esta epístola de cariño. La palabra amados. Ninguno de nosotros podemos amar con el amor de Dios si no primero somos amados de Dios y por Dios. Y muchas veces el hombre que cree que puede en sí mismo amar a personas sin venir a Dios. La Biblia nos dice, la palabra aquí que vamos a ver más adelante, amor, es el amor de Dios, agape o agapeo. Ese amor no viene por medio del hombre, pero viene por medio de Cristo Jesús. Y dice: pero en cuanto a vosotros, oh amados, estamos persuadidos de cosas mejores. Entonces va a empezar a mencionar las cosas, cinco de ellas, y que comportan salvación, aunque cuando hablamos de esta manera. A pesar de lo que decimos, lo que decimos, reconocemos que ustedes no están en esas condiciones, no han llegado a ese punto. Entonces, en la posición que ustedes están, hay otras cosas que van a acompañar su salvación. No cosas negativas, pero cosas positivas. El versículo 10 dice: porque Dios no es injusto para olvidarse de vuestra obra y del trabajo de amor que habéis mostrado hacia su nombre, habiendo servido a los santos y sirviéndolos aún. Muchas veces el cristiano se cansa de servir porque no recibe suficiente atención por lo que hace. Todos nosotros como humanos nos gusta tener atención de otros, que la gente nos alabe y que la gente nos diga qué bien estamos haciendo ese trabajo. Y el cristiano no es diferente. El cristiano constantemente tiene que rendirse al Señor para que el Espíritu Santo viva por medio de él, porque si no, nuestra carne va a vivir. Y aquí el autor les dice que Dios no es injusto para olvidar la obra que han hecho, el trabajo de amor hacia otros. Incluye allí el pasado, el presente, y luego nos va a hablar del futuro. Pero toma en cuenta aquí que la palabra trabajo es una palabra que indica el punto de estar agotado. No es un trabajo de cualquier otro, pero un trabajo que es rendido por el amor de Cristo Jesús, que no para en lo mínimo, pero va más allá. El amor agape. Tenemos que tener cuidado de no malinterpretar lo que está diciendo aquí el autor. Dos cosas que no está diciendo. Primeramente, no está diciendo que nosotros merecemos la salvación por medio de obras. No, no está diciendo eso. Somos salvos por fe en la gracia de Dios. Segunda cosa, que si en realidad estamos salvos por medio de nuestra fe, vamos a manifestar obras de amor. Estas son condiciones absolutas de la salvación. Muchos han creído que Pablo y Santiago se contradicen cuando hablan acerca de fe. Pablo en Romanos, el capítulo 4, usa a Abraham como el ejemplo de fe. Es llamado el padre de fe. En el capítulo 4 de Romanos, los primeros 5 versículos, Pablo dice: ¿qué pues diremos que halló Abraham, nuestro padre, según la carne? Hablando acerca de la salvación. Porque si Abraham fue justificado por las obras, tiene de qué jactarse, pero no para con Dios. Porque ¿qué dice la Escritura? Creyó Abraham a Dios y le fue contado por justicia. Pero el que obra no se la cuenta el salario como gracia, sino como deuda. Si yo trabajo 5 horas y el jefe me paga, no es gracia, me lo debe. Pero si yo no trabajo y me paga las 5 horas, entonces es gracia, no lo merezco. Más al que no obra, sino que cree en aquel que justifica al impío, su fe la es contada por justicia. Entonces Pablo está usando a Abraham en Romanos como ejemplo de fe. Creyó la palabra de Dios. ¿Se acuerdan que en la epístola de Romanos Pablo está diciendo que judío y gentil todos son culpables antes de Dios? Nadie merece la salvación de Dios, pero Dios gratuitamente ha entregado a su Hijo para que cada de nosotros seamos salvos por medio de Él. Ahora, Santiago, el próximo libro o la epístola después de Hebreos, en el capítulo 2, usa a Abraham como un ejemplo de fe, pero lo usa diferentemente. Pablo usa a Abraham antes de venir a salvación. Fe para ser salvo. Santiago va a usar a Abraham, el padre de fe, como un ejemplo que salvación manifiesta obras por su fe. Los dos están hablando de fe, pero están hablando de fe de diferentes perspectivas. Pablo antes de la cruz, Santiago después de la cruz, cuando ya es salvo. El capítulo 2 de Santiago, el versículo 14 dice: hermanos míos, ¿de qué sirve que alguien diga que tiene fe si no tiene obras? ¿Acaso podrá esa fe salvarle? Y si un hermano o una hermana están desnudos y tienen necesidad de sustento diario, y alguno de vosotros le dice: id en paz, calentaos y saciaos, por no les dais las cosas que no necesarias para el cuerpo, ¿de qué sirve? Así también la fe, que no tiene obras, está muerta en sí misma. Pero alguno dirá: tú tienes fe y yo tengo obras. Muéstrame tu fe sin tus obras. Es imposible. Yo te mostraré mi fe por mis obras. Eso sí es posible. ¿Tú crees que Dios es uno? Haces bien. También los demonios lo creen y tiemblan. ¿Mas quieres saber, hombre vano, que la fe sin obras es muerta? ¿No fue justificado por las obras Abraham, nuestro padre, cuando ofreció a su hijo Isaac sobre el altar? El mismo hombre, pero diferentes perspectivas. Pablo lo usa como hombre de fe para ser salvo. Santiago usa a Abraham como hombre de fe, siendo salvo, manifestando por medio de obras en fe, ofreciendo a su hijo. Versículo 22 dice: ya ves que la fe actuó juntamente con sus obras, y que la fe se perfeccionó en virtud de las obras. Y se cumplió la escritura que dice: Abraham creyó a Dios y le fue contado para justicia, y fue llamado amigo de Dios. Veis pues que el hombre es justificado por las obras y no solamente por la fe. Asimismo, también Rahab, la ramera, no fue justificada por obras cuando recibió a los mensajeros y les envió por otro camino. Pero así como el cuerpo sin espíritu está muerto, así también la fe sin obras está muerta. Entonces vemos que la primera cosa que nos va a asegurar y va a dejar reconocer que nuestra salvación está con certeza es fe y obras. Si nosotros en realidad somos salvos, nuestra vida va a manifestar obras de fe, buenas obras. No para merecer la salvación, pero para dar evidencia que somos salvos. La persona que dice: tengo fe, pero no tiene obras, ¿de qué sirve? Es imposible. Pablo nos dice algo interesante en 1 Corintios, el capítulo 15, el versículo 58. Dice: así que, hermanos míos, amados, sed firmes y constantes, abundando en la obra del Señor siempre, sabiendo que vuestro trabajo en el Señor no es en vano. El Señor nos va a recompensar en ese día. Nosotros no buscamos por recompensa del hombre, porque si la buscamos, es toda la recompensa que vamos a tener. Dios en ese día nos va a recompensar. Entonces, hacemos obras por medio de fe, porque el amor de Cristo nos impide. El amor es el mismo que nos da ese motivo. La segunda cosa se encuentra en el versículo 11 y 12. Dice: pero deseamos que cada uno de vosotros muestre la misma solicitud hasta el fin, para plena certeza de la esperanza, a fin de que no os hagáis perezosos, sino imitadores de aquellos que por la fe y la paciencia hereden las promesas. Fe y paciencias. Si nosotros somos salvos, vamos a pasar muchas pruebas de fe que van a exigir mucha paciencia. Porque en esta vida nada es fácil. Y cuando nosotros llegamos a Cristo Jesús, entramos un combate espiritual espiritual contra Satanás y todos sus demonios y sus ángeles que se pusieron en rebelión contra Dios. El autor aquí desea que cada uno de ellos muestre la misma solicitud hasta el fin, dando a implicar allí una diligencia con un afán para hacer esas obras, no solamente en el pasado, en el presente, pero hacia el futuro, en fe. ¿Y para qué, dice allí? Para plena certeza de la esperanza. Cuando nosotros vemos esa fe y obras, cuando vemos fe y paciencia, entonces reconocemos que Dios está ministrando por medio de nuestra vida, nos está ministrando a nosotros. Dios está trabajando en nuestra vida. Y si queremos paciencia, la palabra nos dice que vamos a pasar muchas pruebas. En el versículo 12 dice, a fin de que no os hagáis perezosos. La misma palabra que se encuentra en el capítulo 5, versículo 11, donde dice allí, tardos. Es la misma palabra en el griego, indicando que su mente estaba despacia, estaba lenta y no estaba funcionando a su capacidad espiritualmente. A fin de que no os hagáis perezosos, sino imitadores de aquellos que por la fe y la paciencia heredan las promesas. Imitadores, aquí se traduce literalmente. En la Biblia en inglés no se traduce así y se tiene que introducir la palabra correcta. Aquí en el español la traducen exactamente. El autor desea que estos hebreos cristianos, en vez de regresar a los sacrificios de la ley mosaica, que ellos actúen como imitadores de aquellos que por la fe y la paciencia heredaron las promesas de Dios, creyendo la revelación de Dios. Imitadores, fe y paciencia, eso lleva fe y paciencia. Es imposible hacerlo de otra manera. Entonces, esperando a Dios, creyendo a Dios, manifestamos fe y paciencia, como Abraham, como Noé, como Pablo, como muchos. Y si queremos paciencia, Santiago nos dice algo acerca de ellas. En el primer capítulo de Santiago, el versículo 2 nos dice, hermanos míos, tened por sumo gozo cuando os halléis en diversas pruebas, sabiendo que la prueba de vuestra fe produce paciencia. Mas tenga la paciencia su obra completa para que seáis perfectos y cabales, sin que os falte cosa alguna. Entonces Dios en su sabiduría ha usado pruebas para refinarnos, para traernos al punto de paciencia. No teniendo siempre en cuenta y en nuestra mente cómo Dios va a trabajar, pero esperando que Dios trabaje. No reconociendo cómo, pero sabiendo que va a obrar en mi vida. Entonces estas pruebas son necesarias para refinarme en mi vida y manifestar paciencias. En la segunda epístola de Pedro, en el capítulo 1, Pedro nos dice algo interesante acerca de la vida espiritual. La vida espiritual no es estática, tiene que estar avanzando, adelantando más y más. En el capítulo 1, la segunda epístola de San Pedro, en el versículo 5, dice, vosotros también, poniendo toda diligencia por esto mismo, añadid a vuestra fe virtud, y a la virtud, conocimiento, al conocimiento, dominio propio, al dominio propio, paciencia, y a la paciencia, piedad, a la piedad, afecto fraternal, y al afecto fraternal, amor. Porque si estas cosas están en vosotros y abundan, no os dejarán estar ociosos ni sin fruto en orden al conocimiento de nuestro Señor Jesucristo. Pero el que carece de estas cosas tiene la vista muy corta, es ciego, habiendo olvidado la purificación de sus antiguos pecados. Por lo cual, hermanos, sed tanto más diligentes en afianzar vuestro llamamiento a vuestra elección, porque haciendo estas cosas, no caeréis jamás, porque de esta manera os será otorgada amplia entrada en el reino eterno de nuestro Señor y Salvador Jesucristo. Por esto, no descuidaré de recordaros siempre estas cosas. Entonces, Pedro aquí nos dice que la vida espiritual es algo que nosotros somos copartícipes con Dios. Como un sembrador, un farmero que tiene que atender sus llanos y atender la tierra, poner la semilla, regar y vigilar y luego recoger ese fruto. Igualmente nosotros como cristianos tenemos que atender nuestra vida espiritual, cultivarla. El cristiano que no cultiva su vida espiritual va a traer espinos y no fruto. Entonces la vida espiritual no es automática, pero tenemos que tener cuidado de no creer que nosotros somos responsables por esa vida espiritual. Hay una mezcla y un balance, Dios y nosotros, que no hay nadie que lo entiende. Yo no lo entiendo. Y a pesar de eso, Dios es el que manifiesta su gloria por medio de nosotros. Debemos de estar listos para mostrar obras de amor y desarrollar en paciencia. La palabra nos dice en Romanos 8:29 que nosotros somos predestinados para ser transformados a la imagen del Hijo. Y si no hay transformación o conformación hacia la imagen del Hijo, entonces yo no soy predestinado. Para que yo crea que yo soy predestinado, tiene que haber alguna evidencia del trabajo de Dios en mí. Y si no lo hay, ¿qué prueba tengo que soy salvo? Tengo que hacerme esa pregunta. La Escritura nos dice que el amor, la esperanza y fe están con nosotros siempre. Pero en 1 Corintios 13:13 nos dice que de las tres, el amor es el más grande. Aquí en este pasaje encontramos fe, esperanza, el amor que nos ha tocado por la gracia de Dios, que nos da esperanza en Dios, no en nosotros. Y que ese amor y esperanza se manifiesta en forma de fe activa, en buenas obras, en paciencia y otras virtudes de la vida espiritual. Otra vez vemos aquí que fe y paciencia nos asegura, afirma nuestra salvación en Cristo. La tercera cosa se encuentra en el versículo 13 hasta el 15. Dice, porque cuando Dios hizo la promesa a Abraham, no pudiendo jurar por otro mayor, juró por sí mismo, diciendo, de cierto te bendeciré con abundancia y te multiplicaré grandemente. Y habiendo esperado así, con paciencia alcanzó la promesa. ¿Vemos la conexión? Fe, obras. Fe, paciencia, fe, promesa. Un avance que hay allí. Abraham es usado otra vez como ejemplo. Empezando el versículo 3 allí, Dios hizo promesa a Abraham, no pudiendo jurar por otro mayor, porque Dios es lo más alto, juró por él mismo. Ahora, los hombres muchas veces juran acerca de la Biblia, acerca de algo que ellos creen más alto que ellos, para tratar de comunicar que van a decir la verdad. Pero siempre me preocupo de gente que siempre quiere jurar, quiere decir que son mentirosos y quieren que yo crea que van a decir la verdad por la primera vez. Cuando vamos a los tribunales y nos hacen jurar si vamos a decir la verdad, es diferente. Pero si una persona siempre está diciendo, lo juro, es porque nunca está diciendo la verdad. Porque si dice la verdad, su palabra es suficiente. Ahora, dice, no pudiendo jurar por otro mayor, juró por sí mismo, diciendo, de cierto te bendeciré con abundancia y te multiplicaré grandemente. Vemos fe y obras. Está citando aquí el pasaje de Génesis, el capítulo 22, versículo 16 hasta 18, donde Abraham ofreció a su hijo Isaac, según lo que Dios dijo. Fe y obras. Abraham obedeció lo que Dios le reveló. Fe y paciencia. Por 3 días marchó con Isaac al monte. Por 3 días, en la mente de Abraham, Isaac estaba muerto ya. Paciencia, dijo, la Escritura nos dice que Abraham dijo que reconocía que Dios podía resucitarle de los muertos si era necesario. Abraham no sabía cómo lo iba a hacer, pero Abraham sabía que Dios había prometido que era por medio de Isaac que la promesa iba a venir. Entonces era imposible que Dios mintiera o que matara a Isaac sin resucitarlo. Pero Abraham no se puso a pensar cómo lo va a hacer. Nada más supo que Dios lo iba a hacer. Y a fin de ya iba a matar a Isaac, el ángel le paró y le mostró un cordero de sustituto. Fe y obras, fe y paciencia. Y aquí, como nos dice aquí, fe en la promesa. Dios le prometió después de esto a Abraham, y Abraham creyó la promesa de Dios, y Dios la cumplió, la alcanzó. Y habiendo esperado así, con paciencia, alcanzó la promesa. Entonces, fe en las promesas de Dios afirma mi salvación. Si yo creo lo que estoy leyendo, no es porque yo soy tan sabio, pero porque la gracia y el amor de Dios me ha tocado y el Espíritu Santo me ha iluminado para creer. Porque yo no puedo creer lo que está en esta Biblia si el Espíritu Santo no me ilumina. Es la obra del Espíritu Santo. Entonces, si yo creo, si tengo fe en las promesas de Dios, mi salvación está afirmada. Tengo aseguranza que soy salvo. La cuarta cosa se encuentra en el versículo 16, casi al fin del versículo 18. Dice, porque los hombres ciertamente juran por uno mayor que ellos, y para ellos el juramento interpuesto para confirmación pone punto final a toda disputa. Por lo cual, queriendo Dios mostrar más abundantemente a los herederos de la promesa la inmutabilidad de su designio, interpuso juramento para que por medio de dos cosas inmutables, en las cuales es imposible que Dios mienta, tengamos un fuerte consuelo. Hay que parar allí. Ahí se divide el versículo. Primeramente, en el versículo 16, nos muestra aquí que los hombres juran en algo, juran por algo más alto que ellos. Entonces tenemos aquí la enseñanza de lo inferior a lo que es superior. El hombre jura por la Biblia, por su Dios. ¿Para qué? Para ellos el juramento interpuesto para confirmación pone punto final a toda disputa. Porque cuando él jura, entonces los hombres pueden decir, bueno, hay que escuchar ahora, va a ser la verdad. Entonces Dios nos dice en el versículo 17, por lo cual, queriendo Dios mostrar más abundantemente a los herederos de la promesa la inmutabilidad de su designio, interpuso juramento. Dios se mostró como hombre o se comportó como hombre y se puso bajo la obligación de juramento para mostrar que la responsabilidad de cumplir la promesa era de Dios y de nadie más. De nadie más. Entonces aquí estamos mostrando fe en la imposibilidad que Dios mienta. fe en la imposibilidad que Dios mienta. Reconocemos que Dios no puede mentir. El libro de Números, capítulo 23, versículo 19, nos dice que Dios no es hombre como cualquier otro. Él no puede mentir. Y si Dios dice algo, lo va a cumplir. Entonces es imposible. Y Dios se puso aquí bajo juramento. Entonces en el versículo 18 nos dice allí, para que por medio de dos cosas inmutables, en las cuales es imposible que Dios mienta. ¿Cuáles dos cosas? La promesa y el juramento. La palabra nos dice que Dios nunca cambia. Entonces Dios es constante. Y cuando dice algo, se cumple. Cuando Dios toma un juramento aquí que no es necesario, pero muestra su sinceridad y su obligación hacia la promesa, entonces será más, con más confianza, con más certeza que lo que ha dicho lo va a cumplir. No puede jurar por alguien más alto, es lo más alto Dios. ¿Y para qué? Para que tengamos que un fuerte consuelo. Dios va a cumplir lo que ha dicho. No puede fracasar. Entonces, fe en la imposibilidad que Dios mienta es otra prueba, otra cosa que da certeza y aseguranza de mi salvación. Que yo sé lo que Dios ha dicho aquí es verdad. No quiere decir que yo entiendo todo o que es necesario que yo entienda todo, pero yo sé que Dios no puede mentir. Es imposible. Dios va a cumplir lo que ha dicho. La quinta y última cosa que nos dice para asegurar nuestra salvación está a fines del versículo 18 hasta el 20. Dice, los que nos hemos refugiado para asirnos de la esperanza puesta delante de nosotros, la cual tenemos como segura la firme ancla del alma y que penetra hasta dentro del velo, donde Jesús entró por nosotros como precursor, hecho sumo sacerdote para siempre, según el orden de Melquisedec. La quinta y última cosa que nos asegura nuestra salvación es el sumo sacerdote que escogió Dios. Fe en el sumo sacerdote que escogió Dios. ¿Quién es? El Señor Jesucristo. Acuérdense que esos judíos, esos hebreos, habiendo aceptado a Cristo, querían dejar a Cristo y regresar a la ley mosaica de sacrificios. Y aquí el autor les dice que si no tienen fe en el sumo sacerdote, Cristo Jesús, quien Dios escogió, entonces no tienen certeza ni aseguranza. Es imposible. Ahora es posible que una persona tenga fe y obras, fe y paciencia, fe en las promesas de Dios, fe en la imposibilidad que Dios mienta. Pero si no tenemos la última, fe en el sumo sacerdote, Cristo Jesús, quien Dios escogió, las primeras cuatro no valen nada. No importan. Porque Cristo dijo, yo soy la verdad, el camino, la verdad y la vida. Y nadie viene al Padre si no viene por medio de mí. Entonces, la cosa más importante es el sumo sacerdote,

río Jordán y tres en el otro lado. Bajo la ley, Dios le dijo a Moisés que estableciera estas seis ciudades para la persona que matara a una persona por accidente. Suponiendo que estaba cortando con su hacha un árbol y se le voló la cabeza a la hacha y le pega en la cabeza a otro y lo mata. Entonces la ley decía que el que mató a ese hombre por accidente se iba a ir como refugiado a esa ciudad y ir al sumo sacerdote. Y entonces el sumo sacerdote agarraba a los ancianos de la ciudad donde ocurrió el crimen y tendrían un tribunal para él. Si era inocente, entonces él tenía que estar dentro de esa ciudad de refugio hasta que la vida de ese sumo sacerdote terminara. Cuando él moría, entonces era libre de regresar a su pueblo. Pero si algún día ese hombre salía de esa ciudad, había otro hombre que se llamaba el Goel, el que tenía la responsabilidad de traer la venganza sobre el que mató a su pariente. Si encontraba al que estaba en esa ciudad afuera de las paredes, podía matarle y no era culpable. Ahora, algo interesante aquí, que el refugio que está hablando aquí es en el sumo sacerdote y dentro del velo, no el velo en la tierra, pero dentro del velo genuino que está en los cielos, y es Jesucristo. Cristo es sumo sacerdote, gran sumo sacerdote, y ¿saben qué? Él nunca muere. Nosotros tenemos nuestro refugio con Él, y como Cristo nunca va a morir, nosotros tenemos que quedarnos allí con Él para siempre. Él nos va a proteger. Estamos que estar allí con Él. Entonces nos dice aquí, la cual tenemos como segura y firme ancla del alma. Una ancla se deja ir en un barco para que el barco no se vaya con la corriente. Pero esta ancla no está abajo, se tiene que echar para arriba, al cielo. Tiene que entrar detrás, ¿qué? Detrás del velo, dentro del velo. No el velo aquí en la tierra, pero el velo del cielo, donde Jesús entró por nosotros. ¿Se acuerdan que les dije cuando el sumo sacerdote entraba una vez al año para hacer expiación para los pecados de Israel en octubre, el Yom Kippur, le ataban una riata en el tobillo y entraba. Y si estaba mal con Dios, Dios le mataba y lo arrastraban para afuera. Cristo ha entrado al velo en los cielos, está sentado a la diestra del Padre. Esa riata que está a su pie es la riata de fe y está a nosotros y estamos conectados con Él por fe. Él es nuestro sumo sacerdote, que ha entrado, está sentado. Y Dios escogió a Cristo como sumo sacerdote. Y si nosotros no tenemos fe en Él, no tenemos fe en Dios y no tenemos ninguna relación con Dios. Es imposible. Y esto es lo que el autor de Hebreos le está diciendo a ellos. Tengan cuidado que no regresen a sacrificios de la ley levítica. Porque Cristo se ha ofrecido una vez y por todos. No se tiene que ofrecer otra más. Él es el Cordero de Dios y también el sumo sacerdote. Dice donde Jesús entró por nosotros como precursor. Él no entró por Él mismo, entró por nosotros. Cristo no necesitaba reconciliación con el Padre, nosotros necesitamos reconciliación con el Padre. La palabra precursor quiere decir una persona que va antes de otros para preparar el camino. Cristo ha preparado el camino y nosotros venimos al Padre por medio de Cristo Jesús. Cristo es el sumo sacerdote para siempre, según el orden Melquisedec. Jesús ha pasado por medio de los cielos, sentado en la diestra del Padre. Jesús ha entrado por nosotros como precursor, hecho sumo sacerdote para siempre, según el orden de Melquisedec. Entonces, en esta segunda parte de esta sección, el autor afirma la salvación de estos hebreos
y les entregó 5

cosas por cual ellos pueden tener certeza de su salvación, aseguranza de su salvación: fe y obras, fe y paciencia, fe en las promesas de Dios, fe en la imposibilidad que Dios mienta y fe en el sumo sacerdote que Dios ha escogido, el Señor Cristo. Gran salvación que tenemos en Cristo Jesús. Hay que orar. Padre, te damos gracias por tu palabra y por tu Espíritu Santo, Padre. Te pedimos, Padre, que nos ilumines cada día más y más para poder entender tu palabra y entregarnos más a ti, Padre. Pedimos, Padre, que nosotros nunca perdamos la vista, Padre, de cómo asegurar, cómo afirmar nuestra salvación, Padre, y que no la tomemos de vano, Padre. Te damos gracias por esta tarde, Padre, y te pedimos que prepares nuestro corazón para seguir en esta epístola tan grande que es, Padre. Te damos gracias, Padre, y te pedimos esto en el nombre de Cristo.

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2: En el versículo 29 del capítulo 12 de Éxodo vemos nosotros un pequeño paréntesis en lo que nos está narrando. Históricamente nos está narrando lo que está sucediendo antes de que salga el pueblo de Egipto, justamente antes de que venga la primera plaga. Pero dentro de esta narración histórica viene la parte donde el Señor le instruye a Moisés para que le diga al pueblo de Israel cómo tienen que celebrar la Pascua, que es una fiesta solemne, que es algo que tienen que recordar. Y saben, la forma en la que lo van a celebrar, más adelante nos lo va a decir en este capítulo y en el que sigue, pero el detalle que es importante aquí es que el Señor quiere que esto se recuerde como algo solemne, como algo importante. Desafortunadamente muchos de los judíos, todos celebran la Pascua hoy en día como un ritual. Algunos se atreven a decir que los milagros y las señales y todas estas plagas que el Señor trajo a Egipto son fábulas. Y el Señor insiste, estas cosas ustedes tienen que decírselas a sus hijos. Tienen que guardar estos rituales incluso para despertar en sus hijos la curiosidad, para que ellos les digan, oye papá, ¿y por qué estás haciendo esto? ¿Por qué estás sacrificando este animal? ¿Y por qué lo tenemos que comer? ¿Y por qué tenemos que comer estos panes sin levadura? ¿Y por qué tenemos que hacerlo de esta manera? Ah, porque esto simboliza un acto histórico, no una fábula, sino un acto histórico que hubo, que fue, les digo yo una cosa, el acto más importante en todo el Antiguo Testamento. El evento más importante de Israel en todo el Antiguo Testamento fue la redención del pueblo de Israel cuando el Señor lo sacó de la tierra de Egipto. El evento más importante en el Nuevo Testamento para nosotros es la redención del Señor Jesucristo que nos sacó de la esclavitud del pecado. Y este símbolo, así como vemos nosotros, Egipto es símbolo del mundo, Faraón es símbolo de Satanás, la tierra prometida es símbolo de la vida nueva que nosotros tenemos y de la herencia que tenemos con Jesucristo. Y el cordero que se sacrifica en la Pascua es símbolo del sacrificio de Cristo. La sangre derramada es símbolo de la sangre derramada de Cristo, de la liberación del pueblo de Israel, de Egipto, es la liberación que nosotros tenemos ahora del pecado y del mundo para vivir una vida para el Señor, una vida libre completamente. Entonces, definitivamente es un hecho que el Señor necesita que la gente lo recuerde. Faraón se había negado hasta este momento a dejar ir al pueblo de Israel. Yo me imagino que ya para el momento que vamos a entrar aquí, Faraón está totalmente endurecido, diciendo aquí no va a pasar nada, las amenazas de este tipo no se van a cumplir. Porque yo les digo que si Faraón hubiese estado totalmente convencido de que realmente su hijo se iba a morir, y se iba a morir el primogénito de cada persona y de cada animal en Egipto, deja ir al pueblo de Israel como lo va a dejar ir ahora, una vez que suceda. Pero ¿cuántas veces la gente, y eso es una advertencia para nosotros, o nosotros mismos, podemos pasar inadvertidas las advertencias, valga la redundancia, que el Señor nos hace, pensando, no va a pasar nada, todo ha estado bien hasta ahora, no ha pasado nada, el Señor va a seguir las cosas igual, nunca va a ser tan grave, cuando sí. Y aquí va a ver Faraón quién es Dios. Y aconteció que a la medianoche, muchos dicen que tal vez por esta razón, en muchas ocasiones la gente ve la medianoche como la hora tétrica, la hora de terror. Aconteció que a la medianoche Jehová hirió a todo primogénito en la tierra de Egipto, desde el primogénito de Faraón que se sentaba sobre su trono, hasta el primogénito del cautivo que estaba en la cárcel, y todo primogénito de los animales. Esto de que lo hirió quiere decir que lo mató, le quitó la vida. Y se levantó aquella noche Faraón y todos sus siervos y todos los egipcios, y hubo un gran clamor en Egipto porque no había casa donde no hubiese un muerto. e hizo llamar a Moisés y a Aarón de noche y les dijo: salid de en medio de mi pueblo vosotros y los hijos de Israel, e id, servid a Jehová como habéis dicho, tomad también vuestras ovejas y vuestras vacas como habéis dicho, e idos, y bendecidme también a mí. Faraón había dicho: ya no vas a volver a ver mi rostro. Algunos dicen, no sabemos si Faraón se tuvo que tragar sus palabras y volver a presentarse delante de Moisés y de Aarón, o mandar a algún siervo. De cualquier manera, Faraón en este momento se le acaba el orgullo, porque termina diciendo, no solamente váyanse, como dijeron, llévense todas sus cosas, sino al final, y bendíganme a mí, por favor. Ahí se le quitó lo Dios, ahí se le quitó lo deidad, porque está necesitando de la bendición del Dios Todopoderoso a través de su líder Moisés. Y los egipcios apremiaban al pueblo dándose prisa a echarlos de la tierra, porque decían, todos somos muertos. Imagínense, el pueblo de Israel está comiendo y ya el Señor les había dicho, pónganse sus vestidos listos, preparados para correr, y ya con el bordón en la mano, y están comiendo, y coman apresuradamente, apresúrense a comer, porque el Señor sabe que en este momento van a venir los egipcios a tocarles la puerta. Ya sálganse de aquí, váyanse, váyanse, váyanse. Se apremiaban al pueblo dándose prisa para echarlos, y dice, porque decían, todos somos muertos. Los egipcios pensaban, se murió ya mi primogénito, y quién sabe qué más venga aquí. Quién sabe qué tanto le dijo Moisés a Faraón. Tal vez le dijo, va a empezar por el primogénito y ahora nos vamos a morir todos. Entonces, ya, váyanse, váyanse, váyanse todos. Y llevó el pueblo su masa antes que se leudase, sus masas envueltas en sus sábanas sobre sus hombros. E hicieron los hijos de Israel conforme al mandamiento de Moisés, pidiendo de los egipcios alhajas de plata y de oro y vestidos. Y Jehová dio gracia al pueblo delante de los egipcios y les dieron cuanto pedían, así despojaron a los egipcios. Ahora este versículo se ve un poquito grave, porque Moisés les había dicho, los van a echar, y cuando ya vayan saliendo, pídanle que les den el agua. Oye, mira qué bonitos aretes me los regalas, sí, llévate también el collar y llévate todo lo que tú quieras, ¿verdad? Pídanles a los egipcios esto. Ahora, esto no se trata de una situación abusiva. Pobrecitos egipcios están con temor de que, ay, nos vamos a morir todos, y, ay, no, yo no me voy a menos de que tú me des tus joyas. La situación aquí era, dice, que ellos habían ya ganado gracia delante de los ojos. Dios había preparado todo el asunto. Habían ganado gracia delante de los ojos de los egipcios. A mí me da la impresión que los que querían detener a los israelitas ahí era Faraón y su gente. Los egipcios no les tenían problema. Ellos, los israelitas, eran esclavos y hacían la labor de construir las ciudades para Faraón. Pero los demás, había mucha gente que ya temía a Moisés, porque ellos habían sido víctimas, los mismos egipcios, de las plagas que había mandado el Señor por la terquedad de Faraón. Y como vamos a ver en un ratito más, había una cantidad de gente que ya estaba hasta aquí de Faraón y que ya se querían salir de ahí, y se van a salir de ahí y van a ir con el pueblo de Israel. Pero en ese momento ya habían tenido gracia ante los ojos de los egipcios, y cuando ellos les piden esto, el Señor de una forma está retribuyendo a Israel las horas amargas que tuvieron, los hijos que tuvieron que perder, porque Faraón pidió que se mataran a los hijos porque se estaba multiplicando el pueblo muchísimo, el trabajo forzado que nunca les pagaron. Ahora lo están teniendo. Más adelante vamos a ver que mucho de este oro y de esta plata y de estas joyas van a servir después, cuando Moisés pide que traigan joyas y traigan oro y traigan piedras preciosas para la construcción del tabernáculo que van a tener el pueblo de Israel. Pues de aquí viene todo este material también, ¿verdad? Entonces despojan a los egipcios. Partieron los hijos de Israel de Ramsés a Sucot como 600,000 hombres de a pie, sin contar los niños. Algunos dicen, esto es imposible, son mucha gente. Imposible que Dios pudiese sostener a tanta gente. Bueno, solamente está contando los hombres. Si calculamos las mujeres y los niños, algunos calculan entre 2 a 3 millones de personas, otros un poco más. Así que es una gran cantidad. Bueno, ¿de dónde van a comer? Bueno, pues si tu dios es muy chiquito, pues vas a tener que tener un poquito de gente nada más y dar explicaciones para todo lo que iba a hacer en el desierto. De hecho, no hay explicación satisfactoria para tener 40 años en el desierto a una población ni tan solo de 50 personas. Pero el Señor tuvo que hacer cosas milagrosas y las hizo, porque nuestro Dios es un Dios todopoderoso y limitado. Entonces subieron 600,000 hombres de a pie, sin contar los niños. También subió con ellos grande multitud de toda clase de gentes, aquí está, de toda clase de gentes y ovejas y muchísimo ganado. Saben, más adelante va a decir que la gente extranjera que se mezcló con ellos tuvieron un vivo deseo. Y dijeron, ¿cómo extrañamos la carne allá en Egipto? ¿Cómo extrañamos los pescados? ¿Cómo extrañamos los ajos, las cebollas y los puerros? Y el pueblo de Israel empezó también a infectarse con este comentario. Pero fueron los extranjeros los que empezaron con esta murmuración. Impresionante. Pero se fueron ahí con ellos. Y cocieron tortas sin levadura de la masa que habían sacado de Egipto, pues no había leudado, porque al echarlos fuera los egipcios no habían tenido tiempo ni para prepararse comida. Por eso el Señor les dijo, coman apresuradamente, hártense con todo lo que puedan comer, quemen a fuego lo que no se vayan a comer, pero de cualquier manera coman apresuradamente porque no van a tener tiempo. Y tuvieron que sacar la masa sin leudar. Tenían el mandamiento, no lo vayan a leudar, pero como nos vamos a dar cuenta, el pueblo de Israel es rebelde completamente, y algunos si hubieran tenido tiempo, si hubieran leudado la masa para comerse un pan no duro, sino esponjadito y suavecito, calientito, que es lo que hace la levadura en el caso del pan, ¿verdad? El tiempo que los hijos de Israel habitaron en Egipto fue 430 años. Y pasados los 430 años, en el mismo día, todas las huestes de Jehová salieron de la tierra de Egipto. Es noche de guardar para Jehová, por haberlos sacado de la tierra de Egipto. Esa noche deben guardarla para Jehová todos los hijos de Israel en sus generaciones. Y Jehová dijo a Moisés y Aarón, esta es la ordenanza de la Pascua, ningún extraño comerá de ella. Mas todo siervo humano comprado por dinero comerá de ella después que lo hubiese circuncidado. El extranjero y el jornalero no comerán de ella. Se comerá en una casa y no llevaréis de aquella carne fuera de ella, ni quebraréis hueso suyo. Wow. Aquí nuevamente se cumple el símbolo de Jesucristo con el animal que es sacrificado para la liberación del pueblo de Israel. Dice la escritura que el Señor, ningún hueso de él fue quebrado. Cuando él estaba en la cruz, cuando Juan dice que ningún hueso de él fue quebrado, se refiere a este versículo, porque cuando él estaba en la cruz, los fariseos llegaron a decirle a Pilato, oye, fíjate que no queremos que se queden los cuerpos hasta la noche, porque vamos a tener que celebrar la Pascua y no conviene que se queden allí. ¿Por qué no se le pueden quebrar las piernas a los que están crucificados para que ya no puedan empujarse para respirar y se mueran asfixiados? Que era lo que hacían cuando ya querían que la persona se muriera. Entonces llegaron los soldados a quebrarle las piernas y le quebraron las piernas a los dos ladrones que estaban al extremo del Señor. Pero al Señor no se lo quebraron porque ya había muerto. Y dice ahí Juan, para que se cumpliera la escritura, que ningún hueso suyo será quebrado. Y se está refiriendo a este pasaje que acabamos de leer, que se refiere aquí al animal que es sacrificado en este momento para la Pascua. Entonces vemos cómo el Señor realmente cubre y cumple en su sacrificio ser el Cordero inmolado para nuestra salvación. Toda la congregación de Israel lo hará. Mas si algún extranjero morare contigo y quisiere celebrar la Pascua para Jehová, séale circuncidado todo varón, y entonces la celebrará, y será como uno de vuestra nación, pero ningún incircunciso comerá de ella. O sea, antes decía que los extranjeros no, bueno, a los que van de paso, al viajero que va pasando ahí, al que se está quedando tal vez en alguna casa o en algún lugar hospedado mientras va de viaje o está haciendo algún negocio temporal, pero no va a vivir allí y no está circuncidado, no puede comer de la Pascua. Solamente la gente que ya está allí, o los extranjeros que están viviendo, pero que tienen que ser también circuncidados, van a poder comer de ella. La misma ley será para el natural que para el extranjero que habitare entre vosotros. Y así lo hicieron todos los hijos de Israel, como mandó Jehová a Moisés y a Aarón, así lo hicieron. Y en aquel mismo día sacó Jehová a los hijos de Israel de la tierra de Egipto por sus ejércitos. El capítulo 13 dice, Jehová habló a Moisés diciendo, conságrame todo primogénito, cualquiera que abriere la matriz entre los hijos de Israel, así de los hombres como de los animales, mío es. Debido a esto que sucedió, a la plaga que el Señor envió, en este momento el Señor dice, conságrame todo primogénito. El Señor tiene el deseo nuevamente y está educando al pueblo de Israel para que se den cuenta quién es Dios. De hecho, el Señor no los va a llevar inmediatamente por los donde los pudo haber llevado en una ruta corta, sino los va a llevar por una ruta larga, muy larga, porque el Señor tiene que tener ese tiempo de darse a conocer a su pueblo. Y el Señor les está instruyendo: conságrame todo primogénito. Sabemos que es debido a lo que sucedió acá, porque lo va a mencionar así, de haber el Señor matado a los primogénitos de Egipto para librarlos a ellos. Pero el Señor pudo haber hecho otra cosa. Lo que pasa es que el Señor está también dando a entender: a mí me interesa que tú, cuando me ofreces algo, me consagres lo mejor, lo primero de tus frutos, lo primero de tu fuerza. Y en este caso, el primogénito de los hombres, así como de los animales, mío es. Y Moisés dijo al pueblo: tened memoria de este día en el cual habéis salido de Egipto, de la casa de servidumbre, pues Jehová os ha sacado de aquí con mano fuerte, por tanto no comeréis leudado. O sea, este día tienen ustedes que recordarlo y no van a comer leudado. O sea, no van a comer pan leudado con levadura. La levadura también tiene un símbolo. Y el Señor Jesucristo nos explica: el símbolo es el pecado, ¿verdad? Entonces el Señor también nos dice que no nos leudemos con la levadura del pecado. Y la levadura, ¿qué es lo que hace en la masa? La descompone, la fermenta, la descompone. Y es lo que hace el pecado en nosotros, nos descompone. Vosotros salís hoy en el mes de Abib, que es el primer mes, que como dije, después se le cambió el nombre a Nisán. Y cuando Jehová te hubiera metido en la tierra del Cananeo, del Eteo, del Amorreo, del Heveo, del Jebuseo, la cual juró a tus padres que te daría, tierra que destila leche y miel, harás esta celebración en este mes. 7 días comerás pan sin leudar, y al séptimo día será la fiesta para Jehová. Por los 7 días se comerán los panes sin levadura, y no se verá contigo nada leudado ni levadura en todo tu territorio. Y lo contarás en aquel día a tu hijo, diciendo: se hace esto con motivo de lo que Jehová hizo conmigo cuando me sacó de Egipto. Y te será como una señal sobre tu mano y como un memorial delante de tus ojos, para que la ley de Jehová esté en tu boca, por cuanto con mano fuerte te sacó Jehová de Egipto. Aquí nuevamente el Señor recuerda: esto lo vas a hacer para que tu hijo te pregunte, ¿por qué estás haciendo esto? Entonces tú le vas a explicar: por esta razón, porque el Señor nos sacó de la tierra de Egipto. Pero luego dice: esto lo vas a atar en tu mano y en tu frente. Los judíos que son ortodoxos, muy devotos, tienen unas cajitas en donde tienen escrituras. Tienen 4 escrituras. Escriben 2 párrafos aquí de este capítulo y otras de otras escrituras relacionadas a donde el Señor dice que las vas a atar en tu mente y en tus manos. Entonces hacen unas cajitas y se las amarran a la mano y se las amarran en la cabeza, y son unos cuadritos. Si ustedes ven fotografías de los judíos ortodoxos allá en Israel, y tienen unas cajitas aquí amarradas en la cabeza y en las manos. El Señor Jesucristo criticó no tanto la práctica de esto, sino el hecho de que los fariseos hacían estas cajitas anchas, dicen, ensanchan sus filacterias, así se les llamaba a estas cajitas, las ensanchan, y también los flecos de sus mantos, para hacerse, mira qué espirituales. Este amigo tiene una cajota, no tiene una cajita, tiene una cajota, porque es muy espiritual, letra grande adentro, o sea, es importante. Y el asunto, el Señor dice, esa no es la religiosidad. Y aunque yo creo que el Señor no estaba criticando la práctica de traer las puestas, estas cajitas, podemos entender que la referencia es no tanto a escribirlas en un papelito y amarrarlas en unas cajitas en la mano, porque también en Proverbios dice: hijo mío, mis palabras que te doy, átalas a tu cuello. Pues no se trata de escribirlas y atarlas en el cuello, en un collar. Escríbelas en la tabla de tu corazón. Cirugía, ¿verdad?, para que me las escriban ahí. No, sino se refiere obviamente a que las llevemos en el corazón, a que las llevemos dentro. Y dice: estas palabras tienes que metértelas en la cabeza, tienes que guardarlas en tu mente y en tus manos, tienes que llevar a obra lo que estás aprendiendo y lo que yo te estoy mandando a hacer en este momento. Por tanto, dice el versículo 10, tú guardarás este rito en su tiempo, de año en año. Y cuando Jehová te haya metido en la tierra del Cananeo, como te ha jurado a ti y a tus padres, cuando te la hubiese dado, dedicarás a Jehová todo aquel que abriere la matriz. Asimismo, todo primer nacido de tus animales, los machos serán de Jehová. Mas todo primogénito de asno redimirás. O sea, los animales de los otros animales iban a ser sacrificados al Señor. Dice, pero de todo primogénito de asno, dice, redimirás con un cordero. Como el asno era un animal de carga, pues me convenía más dar un cordero, sacrificar un cordero. Dice, y si no quieres redimir el asno, entonces quebrará su cerviz, o sea, quebrará su cuello. También redimirás al primogénito de tus hijos. El Señor jamás, en ninguna parte de la Escritura, ha permitido el sacrificio humano. Entonces el Señor dice, bueno, es mío el primogénito de tus hijos, pero entonces lo tendrías que redimir. Y más adelante en Números explica la forma de que tenía que ser de la redención con cinco ciclos. Pero el Señor está diciendo que el primogénito es de él, así como fue el primogénito de María, que fue del Señor también nuestro Salvador. Y cuando mañana te pregunte tu hijo diciendo, ¿qué es esto?, le dirás, Jehová nos sacó con mano fuerte de Egipto, de casa de servidumbre, y endureciéndose Faraón para no dejarnos ir, Jehová hizo morir en la tierra de Egipto a todo primogénito, desde el primogénito humano hasta el primogénito de la bestia, y por esta causa yo sacrifico para Jehová todo primogénito macho y redimo al primogénito de mis hijos. Te será pues como una señal sobre tu mano y por un memorial delante de tus ojos, por cuanto Jehová nos sacó de Egipto con mano fuerte. Y luego que Faraón dejó ir al pueblo, aquí volvemos nuevamente a la narración, Dios no los llevó por el camino de la tierra de los filisteos que estaba cerca, porque dijo Dios, para que no se arrepienta el pueblo cuando vea la guerra y se vuelva a Egipto. El Señor conocía que el pueblo todavía estaba muy verde en cuanto al conocimiento de él, y dice, se va a regresar, se va a asustar. Mas hizo Dios que el pueblo rodease por el camino del desierto del Mar Rojo, y subieron los hijos de Israel de Egipto armados. Tomó también consigo Moisés los huesos de José, el cual había juramentado a los hijos de Israel, diciendo, Dios ciertamente os visitará y haré subir mis huesos de aquí con vosotros. Y partieron de Sucot y acamparon en Etam, a la entrada del desierto. Y Jehová iba delante de ellos de día en una columna de nube para guiarlos por el camino, y de noche en una columna de fuego para alumbrarles, a fin de que anduviesen de día y de noche. Y nunca se apartó de delante del pueblo la columna de nube de día, ni de noche la columna de fuego. Otra cosa sobrenatural, aquí el Señor les está dando fuerza a todo el pueblo, a los viejos, a los niños, a las mujeres, a todo mundo, a los animales, de estar caminando día y noche, ¿verdad?, mientras están huyendo. Y bueno, vamos a ver en el siguiente estudio el emocionante suceso de cómo el Señor los libra cuando van a cruzar el Mar Rojo. Señor, te damos gracias por tu palabra. Ciertamente vemos cómo tu mano poderosa, Señor, sacó al pueblo de Egipto, y cómo, Señor, tú a nosotros con mano poderosa nos has sacado, Señor, de la contaminación de este mundo. Queremos, Señor, serte fieles, queremos, Señor, escuchar tu voz, queremos recordar el momento cuando te entregamos nuestra vida, Señor, y queremos seguir adelante caminando hacia la tierra prometida. Afirma nuestros pasos en el camino, te lo pedimos en nombre de Cristo Jesús. Amén.
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2: ¿Qué tal, querido amigo o amiga del programa Cruzada con Luis Palau? Mi nombre es Jorge Escopazo y quiero darle la más cordial bienvenida a este nuestro punto de encuentro en la radio que hemos denominado Cruzada con Luis Palau, aquí donde estudiamos juntos diariamente la Biblia, la Palabra de Dios, de la mano como siempre de Luis Palau. Y en este día, continuando con la serie Vivifícame, le presento el mensaje titulado Vivifícame por tu misericordia. Sin más entonces, con nosotros, Luis Palau.
3: Se dice que San Agustín, quien vivió una vida muy perdida en su juventud, después de convertirse, recibió de su madre un consejo. Y el consejo fue: Agustín, aprende de memoria el Salmo 119. Y así nos dicen que San Agustín aprendió de memoria los 176 versículos del Salmo 119. Tenía una mente prolífica San Agustín. Yo he procurado hacerlo y le confieso que no lo puedo hacer, pero lo puedo leer. Y como le decía en el día de ayer, si usted me acompañó en este programa, esta semana he leído el Salmo 119 y me encontré con que el entusiasmo de San Agustín por la Biblia es el entusiasmo mío también. El Salmo 119 está totalmente enfocado a la palabra de Dios, la Biblia, los mandamientos, los testimonios, las órdenes, los dichos de Dios. Y estamos analizando esta palabra vivifícame, que aparece 10 veces en el Salmo 119. Hoy llegamos al versículo 88, donde leemos lo siguiente: vivifícame conforme a tu misericordia, y guardaré los testimonios de tu boca. Lo leo de nuevo: vivifícame conforme a tu misericordia, y guardaré los testimonios de tu boca. El salmista está orando, está hablándole a Dios, es obvio. Y entonces él dice en el versículo previo, dice: casi me han echado por tierra, pero no he dejado tus mandamientos. Vivifícame conforme a tu misericordia, y guardaré los testimonios de tu boca. Aquí de nuevo encontramos en el contexto que el salmista siente que los soberbios lo han estado tratando de hacer caer en un hoyo. Y luego dice que lo persiguen sin causa. Y luego dice: casi me han echado por tierra. Usted lo va a encontrar en el contexto previo. Y entonces, ni bien dice eso, dice: no he dejado tus mandamientos, Señor, vivifícame conforme a tu misericordia, y guardaré los testimonios de tu boca. Bueno, el pobre salmista necesitaba ser vivificado, ¿no le parece, mi hermano, mi hermana en Cristo? Los soberbios lo estaban procurando hacer tropezar. Estaban persiguiéndolo sin causa, dice él. Y luego dice que casi lo echan por tierra. Por supuesto que ahora dice: Señor, vivifícame conforme a tu misericordia. ¿Usted se siente en situación similar? ¿Hay soberbios que están procurando hacerle caer a usted? ¿Hay quienes le persiguen sin causa? ¿Hay quienes casi lo han echado por tierra? ¿Y usted en su alma se siente desesperado porque la soberbia, la persecución y el casi fracaso son muy desalentadores? Entonces, clame a Dios y haga esta oración de Salmo 119, versículo 88. Vivifícame, oh Señor, conforme a tu misericordia. En una palabra dice el salmista, por así decirlo: Señor, no merezco que me vivifiques, no merezco que me reavives, pero oh Señor, por tu misericordia te ruego que me vivifiques. Esa es una oración digna de hacer, y la puede usted hacer en este instante. Señor, por tu misericordia, dame nueva vida. Dame vida fresca, dame la plenitud del Espíritu Santo, lléname desde lo alto. Es una oración digna. Y luego viene la hermosa conclusión. Dice: vivifícame conforme a tu misericordia, y guardaré los testimonios de tu boca. En una palabra dice el salmista: Señor, si me vivificas, entonces sí voy a poder guardar los testimonios de tu boca. Qué hermosa frase es esa con respecto a la Biblia: los testimonios de tu boca. Oh, mi amable oyente, le digo la verdad. Cuando uno lee las críticas que el mundo y a veces ciertos individuos que pretenden hacerse pasar por cristianos hacen a la palabra de Dios, la Biblia, a uno lo hace temblar. Y lo hace llorar a veces también. Porque al fin de cuentas, la bendita palabra de Dios, las sagradas escrituras, la Biblia, son lo que dice el salmista aquí, son los testimonios de tu boca. En una palabra, se refiere a la misma boca de Dios. La Biblia no es un libro cualquiera, no es como el libro, el Corán de los maometanos, no es como los libros de las religiones orientales, no es ni como los inventos de ciertas sectas modernas que han inventado sus libros de este y el libro del otro y que nos quieren vender por las puertas sus libros y sus revistas. No. La Biblia es la palabra de Dios, son los testimonios de la boca misma de Dios. ¡Qué sagrada es la palabra de Dios! ¡Qué sagrada cada línea que saboreamos en la Biblia, mi amable oyente! Este volumen que yo tengo aquí en mis manos y que usted debe tener ahí en su hogar, no es un libro más, no son palabras vacuas. Estos son los testimonios de la boca de Dios. ¡Qué sagrado este libro! ¿Cómo lo debemos analizar? Con cuidado, con atención, con reverencia, con la cerviz encorvada. Estos son los testimonios de la boca de Dios. Esta es la Biblia. Y precisamente, estos testimonios de la boca de Dios son los que nos vivifican cuando los tomamos a pecho. En quinto lugar, en el Salmo 119 y en el versículo 93, encontramos de nuevo la palabra vivificar. Dice así: nunca jamás me olvidaré de tus mandamientos, porque con ellos me has vivificado. ¡Qué hermosa esa palabra! No le está pidiendo nada al Señor, se está haciendo una declaración. El salmista, por así decirlo, está dando su testimonio. Dice en el versículo 93, nunca jamás me olvidaré de tus mandamientos. Decíamos recién que los mandamientos del Señor son los testimonios de la boca misma de Dios. Y el salmista, en vista de eso, dice lo obvio, lo lógico: nunca jamás me olvidaré de tus mandamientos. Por supuesto que no. Cuando uno reconoce que la Biblia es la santa palabra de Dios, que sus palabras fueron emanadas de la misma boca de Dios, por así decirlo, entonces, ¿cómo nos vamos a olvidar de sus mandamientos? Pero el salmista nos da la razón. Él dice: nunca jamás me olvidaré de tus mandamientos, porque con ellos me has vivificado. Ahí está la verdad de nuevo. Es que, mi amable oyente, no debemos dejar de enfatizar, ante nuestro propio corazón, ni el corazón de los demás, que es la palabra de Dios la que reaviva y vivifica al cristiano. Es la palabra de Dios, los mandamientos del Señor, los testimonios de su boca, los que reavivan y vivifican el hogar cristiano. Son los testimonios de Dios, la palabra de la boca de Dios, la Sagrada Escritura, la Biblia, los que pueden vivificar y reavivar la iglesia local y la iglesia universal. Con tus mandamientos, Señor, me has vivificado, dice el salmista. ¿Usted se ha cansado últimamente de la palabra de Dios? ¿Le está pareciendo que está seca y que no produce resultados en su vida? Entonces, siga leyendo la palabra de Dios. Y luego, tome los mandamientos del Señor. Ahora, los mandamientos no quiere decir solo los 10 mandamientos del libro del Éxodo. No. Quiere decir la totalidad de la palabra de Dios, que está saturada de dirección divina, de encauzamiento de lo alto. Si usted quiere saber qué camino tomar, bajo qué principios debe vivir, qué conceptos deben dominar su pensar y su actuar, ahí está la palabra de Dios. ¿Vivificados? Sí. ¿Cómo? Por la palabra del Señor.
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0: Así nos acompañaban Danielo Montero junto a Marcos Witt y Luis Santiago con esta preciosa melodía titulada Palabras de Vida Eterna. Lamentablemente nuestro tiempo se terminó, pero si el Señor lo permite nos vamos a estar reencontrando en una próxima presentación. Mi nombre es Jorge Escopazo, fue un placer acompañarle en este día, que Dios le bendiga ricamente.
1: 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Felices los de corazón limpio, pues ellos verán a Dios.

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1: Es un gusto para mí saludarles, estimados oyentes, y ruego a Dios que Él bendiga su palabra este día y que por ella crezcamos en la fe. Podemos decir que el capítulo 17 de Mateo realmente comienza con el versículo 28 del capítulo anterior, es decir, del capítulo 16. Yo creo que no fue muy acertado que los hombres que dividieron la Biblia en capítulos y versículos hicieran la distinción de capítulos como lo realizaron aquí. Creo que ellos debieron haber puesto el versículo 28 del capítulo 16 como versículo 1 del capítulo 17. Y esto hubiese eliminado una cantidad de preguntas, puesto que Jesús está hablando a sus discípulos allí en Cesarea de Filipo, y está hablándole a ellos en cuanto a su muerte y acerca de la gloria de su Padre que le habría de ser otorgada. También está hablando de su venida en la gloria de su Padre con sus ángeles para recompensar a cada hombre conforme a sus obras. Entonces dijo: de cierto os digo que hay algunos de los que están aquí que no gustarán la muerte hasta que hayan visto al Hijo del Hombre viniendo en su reino. Ahora, acerca de esto, hay personas que han asumido que Jesús sin duda se equivocó. ¿Por qué? Porque todos los discípulos que estaban parados allí delante de él murieron, y el Señor aún no ha venido en su reino. Así es que aparece esto como algo muy confuso. Parecería que Jesús hizo una falsa predicción de su regreso. Sin embargo, si usted no tiene la distinción en capítulos y no se detiene en el capítulo 16 al final, sino que continúa en el capítulo 17, usted encontrará a lo que se estaba refiriendo Jesús. Él dice: de cierto os digo que hay algunos de los que están aquí que no gustarán la muerte hasta que hayan visto al Hijo del Hombre viniendo en su reino. Si leemos seguido, dice: 6 días después, Jesús tomó a Pedro, a Jacobo y a Juan, su hermano, y los llevó aparte a un monte alto, y se transfiguró delante de ellos, y resplandeció su rostro como el sol, y sus vestidos se hicieron blancos como la luz. Y he aquí, les aparecieron Moisés y Elías hablando con él. Jesús estaba refiriéndose al hecho de que algunos de sus discípulos y aquellos a los cuales se referían era Pedro, Santiago, es decir, Jacobo, y Juan. Y él dijo que ellos iban de hecho a verle a él en la gloria de su reino. Y así fue que él los tomó a ellos y los llevó arriba al monte. Ahora piense, estimado oyente, estaban en Cesarea de Filipo, que está en la base del monte Hermón. Así que resulta obvio que la montaña alta a la cual él los llevó, de hecho, debía ser el monte Hermón. En los años siguientes, cuando buscaron establecer la Tierra Santa como atracción para los cristianos de todo el mundo, al establecer los lugares santos donde ocurrieron los acontecimientos, muchos de los lugares santos fueron establecidos por la madre del emperador Constantino unos 300 años después, más o menos, de la crucifixión del Señor Jesús. Ella estableció los lugares santos de acuerdo a sus propios sentimientos. Es decir, cuando se paraba en un lugar, ella decía: oh, esto se siente como el lugar donde él debe haber nacido. Siento una interesante sensación en este lugar. Seguramente esta debe haber sido la cueva donde el ángel anunció a María que ella habría de concebir un hijo. Este debe ser el lugar donde él vivió. Y ella fue por todo el país estableciendo esos lugares y comenzaron a construir luego en esos lugares iglesias en los lugares santos para conmemorar dichos lugares donde supuestamente Jesús hizo varias de estas cosas. Pero al establecer los lugares santos, es obvio que ella no estaba familiarizada con las Escrituras. También es obvio que ellos querían hacerlo, ¿por qué? Porque era conveniente para el turismo. Así fue que establecieron el lugar de la Transfiguración en el monte Tabor, el cual está en una especie de medio entre la Mar de Galilea y el área del Valle de Megido. Ellos dijeron que Jesús se había transfigurado allí. De modo que tuvieron una excusa para construir una gran iglesia en la cumbre del monte Tabor. Después de todo, ¿cuántos turistas habrían de hacer su viaje hasta la cumbre del monte Hermón para ver el lugar en donde él fue transfigurado? Luego la iglesia de la crucifixión, que la establecieron dentro de los muros de Jerusalén, aunque las Escrituras dicen claramente que le tomaron al Señor y le llevaron fuera de los muros. Pero es conveniente para el turismo tener las cosas cerca. Y así es que ellos establecieron los lugares santos en el camino mejor para el turista. Pero mire las tradiciones cómo son. Cuando usted va allí, si va con otro que no sea yo, por supuesto, probablemente lo llevarán al Monte Tabor y le harán sentir la misma sensación que sintió la madre de Constantino cuando se paró en ese lugar. Así que Jesús se estaba refiriendo al hecho de que estos discípulos habrían de verle en su gloria. Y al ser transfigurado delante de ellos, efectivamente, vieron la gloria de Dios sobre Jesús. Él fue transfigurado, su rostro brilló como el sol y su atuendo era tan blanco como la luz. Y fue allí que aparecieron junto a él Moisés y Elías hablando con él. Mateo no nos dice qué era lo que estaban hablando, pero el Evangelio de Lucas nos dice que estuvieron hablando con él sobre su muerte, la que estaba pronta a cumplirse en Jerusalén. Allí estaban hablando de esto con el Señor Jesús. Ahora, qué tremendas personas para hablar con Jesús. Moisés, que era un símbolo de la ley. Elías, que era el principal de los profetas. Y en lo que a la ley se refiere, todos los sacrificios y las fiestas y demás fueron explicados. Pero ahora, el que fue el cumplimiento de todo esto, de aquello que fue una simple sombra, Él ahora los sustancia. Sí, estimado oyente, Cristo está aquí, y los sacrificios, los cuales eran una simple sombra de lo que habría de venir, están ahora para ser cumplidos en Jesús. Así Moisés está sin dudas hablándole a él, y tiene un mayor entendimiento que el que tenía cuando escribió el Pentateuco. Elías está hablándole a él también en cuanto a su muerte, la cual tenía que experimentar. Leemos el verso 4 del capítulo 17 de Mateo, estimado oyente, y nos dice, «Entonces Pedro dijo a Jesús, Señor, bueno es para nosotros que estemos aquí. Si quieres, hagamos aquí tres enramadas, una para ti, otra para Moisés y otra para Elías». Mientras él aún hablaba, una nube de luz los cubrió. Y he aquí una voz desde la nube que decía, «Este es mi Hijo amado, en quien tengo complacencia, a él oír». Usted recuerda que en el Antiguo Testamento había una luminosa nube que guió a los hijos de Israel cuando salieron de la esclavitud de Egipto. Esa nube los seguía o los guiaba a ellos a través del desierto, y era la nube que representaba la Shekiná, es decir, la gloria de Dios. Más tarde, cuando el tabernáculo estuvo completo y estaban listos para comenzar los sacrificios, esta nube descendió sobre el tabernáculo, y allí estuvo la gloriosa presencia de Dios. Esta fue la que llenó el lugar santísimo. Luego, más tarde, cuando el rey Salomón hubo completado el templo, cuando fue dedicado, nuevamente esta nube descendió. Ahora estamos en el monte Hermón y vemos una vez más la luz brillante. Y leemos en el verso 5 del capítulo 17 de Mateo: y he aquí una voz desde la nube que decía: este es mi Hijo amado, en quien tengo complacencia, a él oíd. Ellos habían oído la ley y habían oído los profetas, pero Dios está diciendo: a él oíd. En Hebreos capítulo 1 leemos esas palabras trascendentales: en estos postreros días nos ha hablado por el Hijo. Y así el Padre está afirmando: este es mi Hijo amado, a él oíd. La ley está representada, los profetas están representados, pero ahora Dios está diciendo: a él oíd. La plena revelación de Dios, la pura revelación de Dios, la verdadera revelación de Dios está en Jesucristo. A él oíd. Leemos el verso 6 de Mateo 17 y nos dice: al oír esto, los discípulos se postraron sobre sus rostros y tuvieron gran temor. Entonces Jesús se acercó y los tocó y dijo: levantaos y no temáis. Y alzando ellos los ojos, a nadie vieron sino a Jesús solo. Cuando descendieron del monte, Jesús les mandó diciendo: no digáis a nadie la visión hasta que el Hijo del Hombre resucite de los muertos. En otras palabras, les dijo: dejemos esto así por ahora. No lo digan hasta que el Hijo del Hombre haya resucitado de los muertos. Entonces sus discípulos, un poco confundidos, ¿verdad?, le preguntaron diciendo: ¿por qué, pues, dicen los escribas que es necesario que Elías venga primero? Nuevamente la pregunta de Elías. Y esta pregunta es legítima, puesto que en el último libro de los profetas del Antiguo Testamento, es decir, el libro de Malaquías, en el último capítulo, tenemos allí una de las últimas promesas del Antiguo Testamento. Esto está en el libro de Malaquías, capítulo 4, verso 5, donde dice: he aquí, yo os envío el profeta Elías antes que venga el día de Jehová grande y terrible. Él hará volver el corazón de los padres hacia los hijos, y el corazón de los hijos hacia los padres, no sea que yo venga y hiera la tierra con maldición. Hay aquí una promesa de que antes que el Señor venga, Elías vendrá primero para volver los corazones de las gentes a sus padres. Entiéndase aquí, estimado oyente, a la religión de sus padres y al Dios de sus padres. Por tanto, creer que Jesús era el Mesías, el Hijo del Dios vivo, a quien Pedro había confesado 6 días antes, diciendo: sabemos que eres el Mesías, les llevó a preguntar: ¿dónde está Elías? Si Elías tenía que venir primero y tú estás aquí, ¿dónde está él? Es decir, ¿dónde está Elías? Tiene que notar que Jesús declaró, y note cuidadosamente el versículo 11, que expresa: respondiendo Jesús, les dijo: a la verdad, Elías viene primero y restaurará todas las cosas. Jesús está reiterando el hecho de que eso habrá de suceder. Elías en verdad vendrá y restaurará todas las cosas. Ahora, la confusión en las mentes de los discípulos surgió por el hecho de que estaban anticipando que Jesús habría de establecer el reino de Dios inmediatamente aquí en la tierra. Habían estado expectantes por ello durante todas sus vidas. Ellos estaban esperando que Él estableciese el reino de Dios sobre la tierra. Lo que ellos no sabían es que desde la ascensión de Jesucristo hasta el establecimiento del reino pasaría un largo periodo de tiempo. Ellos no veían desde allí que ese intervalo de 2000 años aproximadamente existiría. Por lo tanto, estaban anticipando el inmediato establecimiento del reino. ¿Cómo puede usted asumir el hecho de que Elías habría de venir primero? Jesús repite la profecía de Malaquías. Elías vendrá primero y restaurará todas las cosas. Ahora, estimado oyente, cuando vamos al libro de Apocalipsis, y Juan está tratando la tercera parte de este libro, al estar hablando de las cosas que serán después de la iglesia, Juan declara en el capítulo 11 que él vio estos dos testigos y Dios les dio poder para testificar por un período de tiempo, período de 3 años y medio. Durante el tiempo de su testimonio, ellos estarían capacitados para ejercer un tipo de poder sobrenatural. Estarían aptos para detener la lluvia de los cielos durante el tiempo de su profecía. Estarían capacitados también para hacer descender fuego del cielo y consumir a los enemigos. Mire, las mismas cosas que Elías hizo mientras él estuvo aquí en la tierra, pues él oró y no llovió. Y como cuando hizo descender fuego del cielo sobre los capitanes que fueron comisionados por el rey para traerle de regreso cautivo, ¿recuerda? Es obvio que uno de estos dos testigos en Apocalipsis capítulo 11, entonces, será Elías. Y esto es el cumplimiento completo de lo que el Señor ha declarado aquí. Elías vendrá primero y restaurará todas las cosas. Sin embargo, en tanto que hubo una doble venida del Mesías, primero en humillación para llevar el pecado de muchos, es decir, para morir en lugar nuestro por nuestros pecados. Luego su segunda venida, la cual será en poder y gloria para establecer el reino de Dios. Es así que habrían dos predecesores. El uno, Juan el Bautista, pues recuerde, estimado oyente, lo que dijo Jesús. Mas os digo que Elías ya vino y no le conocieron, sino que hicieron con él todo lo que quisieron. Así también el Hijo del Hombre padecerá de ellos. Entonces los discípulos comprendieron que les había hablado de Juan el Bautista. Esto lo leemos en Mateo capítulo 17, versos 12 y 13. Bien, cuando Zacarías el sacerdote estaba en el templo ofreciendo incienso, pues cuando ellos echaron suerte, esta fue la tarea que él recibió en el curso de su sacerdocio. Mientras estaba parado delante de Dios ofreciendo el incienso, de repente apareció el ángel Gabriel, y él tuvo miedo. Entonces el ángel dijo, Zacarías, no temas, porque tu oración ha sido oída, y tu mujer Elisabet te dará a luz un hijo, y llamarás su nombre Juan, y tendrás gozo y alegría, y muchos se regocijarán de su nacimiento, porque será grande delante de Dios. No beberá vino ni sidra, y será lleno del Espíritu Santo, aún desde el vientre de su madre. Y hará que muchos de los hijos de Israel se conviertan al Señor Dios de ellos, e irá delante de él con el espíritu y el poder de Elías, para hacer volver los corazones de los padres a los hijos. Esta fue la predicación hecha por Gabriel a Zacarías, el padre de Juan el Bautista. Y por supuesto, Zacarías dijo, ¿cómo puede ser? Mi esposa es anciana, es de edad avanzada. El ángel dijo, ahora quedarás mudo y no podrás hablar hasta el día en que esto se haga, por cuanto no creíste mis palabras, las cuales se cumplirán a su tiempo. Y la gente esperaba afuera y se preguntaba, ¿por qué demoraba Zacarías en el templo? Ellos esperaban afuera, él saldría y les daría las bendiciones de Dios. Y así es que esperaban la bendición. Y amigo, él estaba allí. Miraron el reloj solar descender y pensaron, ¿qué sucede? ¿Qué está demorando tanto? Finalmente, cuando salió, estaban asombrados. ¿Por qué? Porque no podía darles la bendición. Él no podía hablar. volvió a su hogar, su esposa Elizabeth concibió y, por supuesto, Juan el Bautista nació. Ahora, cuando Juan comenzó su ministerio, atrajo a mucha gente. Venían de las villas de las ciudades para ser bautizados y para oír sus palabras. Y puesto que las personas se unían a él, había una conmoción entre los fariseos, los escribas y demás. Así que enviaron a ciertos hombres a él para averiguar de dónde obtenía su autoridad para hacer estas cosas. ¿Quién te dio esta autoridad? ¿Quién eres tú? ¿Eres acaso el Mesías? No. ¿Eres Elías? Él volvió a decir, no. Aún así, Jesús está declarando, si están aptos para recibirlo, este es Elías del cual las Escrituras hablaron. Ahora, él no es el cumplimiento completo, estimado oyente. Juan el Bautista no es el cumplimiento completo. No sucedieron con Juan el Bautista la restauración de todas las cosas. Que los hijos se volvieran a sus padres, el restaurar el orden religioso. Eso recién ocurrirá cuando Elías venga nuevamente precediendo la venida de Jesucristo, justo luego de que la iglesia sea trasladada a estar con el Señor. Así que yo no tengo, estimado oyente, expectativas para ver a Elías. No estoy buscando ver tampoco al anticristo. Estoy buscando que Cristo venga y me lleve para estar con él. Y luego será cuando estos eventos se darán cita. Así Elías vendrá nuevamente, dijo Jesús. Elías, en verdad, vendrá primero para restaurar todas las cosas. Pero recuerde, Elías ya vino, dijo Jesús. Y ellos no lo conocieron porque hicieron con él lo que quisieron. Y dijo Jesús, y conmigo habrán de hacer lo mismo. Así que habré de sufrir a mano de

0: 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En el estudio de hoy, nuestro maestro Samuel Montoya habla del significado de pasar por el río Jordán. ¿Qué significa eso? Está hablando de las aguas que forman la frontera entre las naciones de Israel y Jordania. Y si no, ¿entonces qué? Bienvenido a otro estudio y otro encuentro con la palabra de Dios en A Través de la Biblia, el programa donde conocemos a Dios en su palabra. Soy su anfitrión, Heiel Ortiz. Hoy nos espera una gran experiencia de aprendizaje mientras observamos las maravillosas bendiciones espirituales que esperan a cada creyente que cruce el Jordán por fe. Hoy comenzamos nuestro viaje en Josué capítulo 2, en el versículo 8, donde conoceremos a Rahab, una héroe realmente improbable. En el versículo en el cual comenzamos hoy, dice así: antes que ellos se durmiesen, ella subió al terrado y les dijo: sé que Jehová os ha dado esta tierra, porque el temor de vosotros ha caído sobre nosotros, y todos los moradores del país ya han desmayado por causa de vosotros. Porque hemos oído que Jehová hizo secar las aguas del Mar Rojo delante de vosotros cuando salisteis de Egipto, y lo que habéis hecho a los dos reyes de los amorreos que estaban al otro lado del Jordán, a Seón y a Og, a los cuales habéis destruido. Claramente, Rahab y gran parte del pueblo de Jericó sabían que Israel contaba con el apoyo de Dios. ¿Alguna vez usted se ha detenido a pensar en la promesa más segura que tenemos como creyentes? El Dr. McGee, en su librito Cristo viene otra vez, nos recuerda algo increíble. Nuestro Señor Jesucristo dijo con palabras claras: vendré otra vez. Así como Dios ha cumplido fielmente cada promesa a lo largo de la historia, podemos estar seguros de que su regreso también se cumplirá. 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Ahora iniciemos nuestro tiempo de estudio en oración. Padre Celestial, claramente tu palabra nos enseña que tú no te fijas en las apariencias o el testimonio de la vida de las personas para usarlas para tu gloria. Ayúdanos a ver tu gracia y tu amor en la historia de Rahab. En el precioso nombre de Jesús oramos. Amén.
1: Continuamos nuestro estudio en el capítulo 2 del libro de Josué. Y vamos ahora a considerar el aspecto del pacto entre Rahab y los espías. Leamos los versículos 8 y 9 de este capítulo 2 de Josué. Antes que ellos se durmiesen, ella subió al terrado y les dijo: sé que Jehová os ha dado esta tierra, porque el temor de vosotros ha caído sobre nosotros, y todos los moradores del país ya han desmayado por causa de vosotros. En este pasaje, Rahab revela lo que el público piensa. Al parecer, los de la ciudad de Jericó se dan cuenta de que una gran compañía de gente, nómadas del desierto, han llegado al lado oriental del río Jordán. Se corre la voz de que están entrando en esa tierra. Los espías se enteran de esta información importante, de que la población está turbada y consternada. La misma evidencia que persuadió a Rahab a seguir a Dios parecía simplemente endurecer a sus compatriotas. Continuemos leyendo el versículo 10. Porque hemos oído que Jehová hizo secar las aguas del Mar Rojo delante de vosotros cuando salisteis de Egipto, y lo que habéis hecho a los dos reyes de los amorreos que estaban al otro lado del Jordán, a Seón y a Og, a los cuales habéis destruido. El secamiento del Mar Rojo había tenido lugar 40 años antes de que los hijos de Israel llegaran al río Jordán. Es decir que, por 40 años, Dios les había dado a los habitantes de la tierra de Canaán una oportunidad para volverse a Él. Usted dirá, ¿y cómo es que usted sabe eso? Bueno, porque Dios había dicho a Abraham años antes, allá en Génesis capítulo 15, versículo 16, y en la cuarta generación volverán acá, porque aún no ha llegado a su colmo la maldad del amorreo hasta aquí. Este versículo tuvo lugar y se cumplió 420 años más tarde. Dios realmente les dio todo ese tiempo para volverse hacia Él. El hecho es que Dios guardó a su pueblo en el desierto para que los cananeos tuvieran más oportunidad para poner su confianza en Él. Hay algunos críticos liberales que acusan al Dios del Antiguo Testamento de ser un Dios matón, un Dios que arbitrariamente mató a los cananeos. Le llaman horrible, incivilizado, cruel y de ruda magnificencia. Pero la verdad, amigo oyente, es que Dios les dio 420 años.

20 años. ¿Habría quizá mostrado en un grado más grande que Dios era bondadoso y generoso si les hubiera dado 422 años? Dios les dio amplia oportunidad a fin de que se volvieran a Él, pero no lo hicieron. Dios nunca les habría destruido sin primero darles una oportunidad de confiar en Él. Dios, amigo oyente, tampoco ha cambiado en el Nuevo Testamento. Ha manifestado con claridad meridiana que aquellos que rechazan a Jesucristo como su Salvador personal pasarán la eternidad en el infierno. ¿Ahora le parece esto algo terrible que decir en esta sociedad civilizada en la cual vivimos? Estamos seguros de que cuando así ocurra, habrá algunos hombres bondadosos pero de pocas luces que dirán, Dios debiera haberles dado más tiempo. ¡Más tiempo! Amigo oyente, 2000 años han transcurrido desde que Jesús murió en la cruz. Dios ha sido benigno. Es tardo para la ira, es grande en misericordia, es longánime. ¿Cuánto tiempo más quiere usted que Dios dé al género humano? ¿Cuánto tiempo más debe darle a usted, amigo oyente, para que se vuelva a Él? Leamos ahora el versículo 11 de este capítulo 2 de Josué. Oyendo esto, ha desmayado nuestro corazón, ni ha quedado más aliento en hombre alguno por causa de vosotros, porque Jehová vuestro Dios es Dios arriba en los cielos y abajo en la tierra. No tan solo oyeron contar los cananeos acerca del Dios de los israelitas, sino que también sabían que lo que oyeron era verdad. Muchos hoy en día saben que es un hecho que Jesucristo murió, fue sepultado y resucitó de los muertos. Saben que es verdad, pero no son salvados. ¿Qué es entonces lo que hace salva a una persona? La salvación es simplemente el poner su confianza en la obra de Jesucristo en la cruz y en tener una relación personal con Él. Rahab consideró la evidencia y escogió entonces poner su confianza en Dios. Otros, en cambio, los que tenían la misma evidencia que tenía Rahab, endurecieron sus corazones y rehusaron poner su confianza en Dios. Continuemos leyendo ahora los versículos 12 al 14 de este capítulo 2 de Josué. Os ruego pues ahora que me juréis por Jehová, que como he hecho misericordia con vosotros, así la haréis vosotros con la casa de mi padre, de lo cual me daréis una señal segura, y que salvaréis la vida de mi padre y a mi madre, a mis hermanos y hermanas, y a todo lo que es suyo, y que libraréis nuestras vidas de la muerte. Ellos le respondieron, «Nuestra vida responderá por la vuestra si no denunciareis este asunto nuestro. Y cuando Jehová nos haya dado la tierra, nosotros haremos contigo misericordia y verdad». Rahab no tan solo creyó toda la evidencia que Dios les había dado a los cananeos, sino que también actuó sobre esa creencia. La oyó, la creyó y luego actuó sobre ella. Esa es la salvación, amigo oyente. Cuando usted escuche el Evangelio, el cual le cuenta acerca de la persona y la obra de Cristo, lo cree y lo acepta. Sin embargo, todo queda sin sentido hasta cuando usted mismo confíe personalmente en Cristo Jesús como su Salvador personal. Rahab volvió a Dios y puso su confianza en Él, y por eso no pereció con los que no creyeron. Dios no se equivocó al destruir a Jericó, amigo oyente. No destruyó a un pueblo desamparado que no tenía ninguna oportunidad de confiar en Él. Dios les había dado ya 420 años, repetimos, para venir a Él. Dejó que los israelitas vagaran por el desierto durante 40 años para dar oportunidad a los cananeos a que se volvieran a Él. Pero no lo hicieron. Y repetimos una vez más que si el alcalde de Jericó hubiera querido volver a Dios, podría haberlo hecho y habría sido salvo. El hecho es que toda la ciudad pudo haberse salvado si hubiera creído a Dios. El Señor Jesucristo dijo allá en el Evangelio según San Juan, capítulo 3, versículo 16, «Porque de tal manera amó Dios al mundo, que ha dado a su Hijo unigénito, para que todo aquel que en Él cree, no se pierda, mas tenga vida eterna». Usted y yo, amigo oyente, somos perdidos a menos que seamos salvos. Que lo que usted hace en cuanto a Jesucristo determina su destino eterno. Este incidente con Rahab describe la salvación. Amigo oyente, ¿ha puesto usted su fe en Dios así como Rahab? ¿O es usted como los cananeos? Y llegamos ahora al último aspecto aquí en este capítulo 2 de Josué. Los espías escapan y dan su informe a Josué. Leamos los dos últimos versículos de este capítulo 2, los versículos 23 y 24. Entonces volvieron los dos hombres,
descendieron del monte y pasaron y vinieron.

0: Vieron a Josué, hijo de Nun, y le contaron todas las cosas que les habían acontecido. Y dijeron a Josué: Jehová ha entregado toda la tierra en nuestras manos, y también todos los moradores del país desmayan delante de nosotros. Los espías han regresado ahora con su informe. Cuentan a Josué todo lo que se han enterado por medio de Rahab la ramera. Los habitantes de la tierra se están desmayando a causa de que tienen tanto miedo a los israelitas. Note usted ahora las palabras del versículo 24. Jehová ha entregado toda la tierra en nuestras manos. Ahora no es cuestión de ver si deben o no entrar, sino que definitivamente van a entrar. Va a haber una batalla y los hijos de Israel entrarán en la tierra de Canaán. Y eso nos trae ahora al capítulo 3. En este capítulo vemos que Josué llega al río Jordán. El Señor le fortalece. Josué da ánimo al pueblo y las aguas del Jordán se separan. El paso del Jordán a la tierra de Canaán fue un punto decisivo, de vital importancia en cuanto a la fe de los israelitas. Unos 40 años antes, los hijos de Israel habían enfrentado una crisis semejante, pero habían fallado. Salir al desierto de Sinaí, cruzando el Mar Rojo, requería fe. Sin embargo, invadir la tierra de Canaán, cruzando el río Jordán, requería mucho más fe, porque habiendo pasado el río una vez, no habría ya ninguna posibilidad de escape. Estando en la tierra, tendrían que enfrentar al enemigo con sus ejércitos, sus carros y ciudades amuralladas. Todos los israelitas dieron este paso juntos, denotando así su entrega total a Dios. Consideremos, pues, el primer aspecto de este capítulo 3 de Josué. Israel pasa el Jordán. Leamos los primeros 4 versículos de este capítulo 3 de Josué. Josué se levantó de mañana, y él y todos los hijos de Israel partieron de Sittim y vinieron hasta el Jordán y reposaron allí antes de pasarlo. Y después de 3 días, los oficiales recorrieron el campamento y mandaron al pueblo diciendo: Cuando veáis el arca del pacto de Jehová vuestro Dios y los levitas sacerdotes que la llevan, vosotros saldréis de vuestro lugar y marcharéis en pos de ella, a fin de que sepáis el camino por donde habéis de ir, por cuanto vosotros no habéis pasado antes de ahora por este camino. Pero entre vosotros y ella haya distancia como de 2000 codos. No os acercaréis a ella. Dios mandó a Josué y a los hijos de Israel a pasar el río Jordán. Cuando pasaron el Jordán, fue cosa muy distinta a pasar el Mar Rojo. Cuando cruzaron el Mar Rojo, Moisés bajó al agua, alzó su vara y extendió su mano sobre el mar. Toda esa noche las aguas se amontonaron. Pero cuando cruzaron el río Jordán, se trató realmente de un milagro mucho más notable, porque era la época de la inundación anual y su paso causó una represa de las aguas que se lanzaban al Mar Muerto. También algo nuevo había sido añadido. El arca debía bajar mucho más adelante del pueblo, casi la distancia de 1 kilómetro, y debía ser llevada por unos sacerdotes que tenían que llegar a la orilla del río para quedar separados allí. Pasemos ahora al versículo 15. Cuando los que llevaban el arca entraron en el Jordán, y los pies de los sacerdotes que llevaban el arca fueron mojados a la orilla del agua, porque el Jordán suele desbordarse por todas sus orillas todo el tiempo de la siega. ¿Se fijó usted, amigo oyente? Cuando los sacerdotes llegaron a la orilla, el río Jordán se detuvo como por una represa, y los israelitas entonces pasaron en seco. Este es uno de los milagros más notables que se registra en la Escritura. Era la época de la inundación anual del Jordán, y es enteramente posible que los que vivían al lado oriental del Jordán creyeran que pasarían todavía algunos días o quizás semanas antes de que los israelitas pudieran cruzar el río. Probablemente creían que no había ningún peligro inmediato. Sin embargo, quizá algunos de ellos pudieron haber tenido aquel temor secreto de que Dios haría un milagro otra vez, así como hizo en el Mar Rojo. Continuemos con los versículos 16 y 17. Las aguas que venían de arriba se detuvieron como en un montón bien lejos de la ciudad de Adam, que está al lado de Zaretán, y las que descendían al mar del Arabá, al mar salado, se acabaron y fueron divididas, y el pueblo pasó en dirección de Jericó. Mas los sacerdotes que llevaban el arca del pacto de Jehová estuvieron en seco, firmes en medio del Jordán, hasta que todo el pueblo hubo acabado de pasar el Jordán, y todo Israel pasó en seco. Note por favor que los sacerdotes pasaron al medio del Jordán y se pararon allí, sosteniendo el arca hasta cuando todos los hijos de Israel hubieran pasado. Los israelitas cruzaron el río en dirección de Jericó, pero las aguas se quedaron detenidas hasta la ciudad de Adam. Ahora, el arca es una de las mejores figuras o símbolos del Señor Jesucristo que se da en el Antiguo Testamento, aunque hay muchos que son notables y sobresalientes. El arca había estado en el mismo corazón del campamento de Israel por 40 años, en la marcha a través del desierto. Todas las noches, cuando entraban en un campamento, todas las 12 tribus acampaban alrededor del arca. Constituía el mismo centro. Pero ahora, por primera vez, lo que habla de Cristo va delante al río Jordán y entra en él primero. Como ya ha sido declarado, Cristo va delante de nosotros en la muerte, pero va con nosotros en la vida. Al pasar nosotros por este mundo, Él está con nosotros, pero Él va delante en la muerte. Fue delante de nosotros en la muerte, y cuando nuestro Señor entró en la muerte, atravesó por ella, por usted y por mí, amigo oyente. Y pasamos ahora al capítulo 4 de Josué. En este capítulo vemos que se nombra a 12 hombres para tomar 12 piedras del río Jordán como memorial o conmemorativo. Se levanta 12 piedras más en medio del río Jordán. Los israelitas pasan el Jordán, Dios alaba a Josué, y se erige las 12 piedras en Gilgal. Leamos los primeros 3 versículos de este capítulo 4 de Josué. Cuando toda la gente hubo acabado de pasar el Jordán, Jehová habló a Josué diciendo: Tomad del pueblo 12 hombres, uno de cada tribu, y mandadles diciendo: Tomad de aquí de en medio del Jordán, del lugar donde están firmes los pies de los sacerdotes, 12 piedras, las cuales pasaréis con vosotros, y levantadlas en el lugar donde habéis de pasar la noche. Esto es algo que hicieron, como lo vemos aquí en el versículo 8, donde leemos: Y los hijos de Israel lo hicieron así como Josué les mandó. Tomaron 12 piedras de en medio del Jordán, como Jehová lo había dicho a Josué, conforme al número de las tribus de los hijos de Israel, y las pasaron al lugar donde acamparon, y las levantaron allí. Las 12 piedras que fueron tomadas del Jordán y levantadas en la orilla occidental del río hablan de la resurrección de Cristo. Ahora, el versículo 9 dice: Josué también levantó 12 piedras en medio del Jordán, en el lugar donde estuvieron los pies de los sacerdotes que llevaban el arca del pacto, y han estado allí hasta hoy. Se levantó 12 piedras en las aguas de la muerte. Esas 12 piedras fueron levantadas en el Jordán para hablar de la muerte de Cristo. Cuando Josué escribió su libro, esas piedras ya estaban en el Jordán. Ahora, ¿cómo cruzaron el río los israelitas? El arca hablaba de Cristo. Las 12 piedras en el río hablaban de la muerte de Cristo. Y las 12 piedras en la orilla occidental del Jordán hablaban de la resurrección de Cristo. Podemos decir entonces que los hijos de Israel cruzaron el Jordán mediante la muerte y la resurrección de Cristo. Aquellas piedras que podían ser vistas al otro lado del río manifestaban el poder de Dios. Hablan de la gracia de Dios y el hecho de que hoy en día Cristo está a la diestra de Dios. Ahora, las 12 piedras en el río fueron cubiertas por agua y no podían ser vistas por el pueblo, pero Dios las vio. Y hablan de la ley, la cual nosotros no podemos guardar. Cristo murió por nosotros porque somos culpables delante de Dios. Las piedras hablan de las aguas de la muerte que pasaron por encima de él. El paso del Jordán, pues, no representa la muerte de los creyentes. Representa la muerte con Cristo, de la cual nos apropiamos y por la cual entramos en los lugares celestiales. Y por último, nos llevará al cielo. Solo por la muerte, la sepultura y la resurrección de Cristo entraremos algún día en el cielo. El apóstol Pablo nos dice en su primera carta a los Corintios, capítulo 15, versículos 1 al 4, «Además os declaro, hermanos, el evangelio que os he predicado, el cual también recibisteis, en el cual también perseveráis, por el cual asimismo, si retenéis la palabra que os he predicado, sois salvos, si no creísteis en vano. Porque primeramente os he enseñado lo que asimismo recibí, que Cristo murió por nuestros pecados conforme a las Escrituras, y que fue sepultado y que resucitó al tercer día conforme a las Escrituras. Es pues por la fe, mediante la muerte y resurrección de Cristo, que pasamos el Jordán y entramos en Canaán, en los lugares celestiales. Allí es donde vivimos y tomamos posesión de las bendiciones espirituales. El mismo apóstol Pablo en su carta a los Colosenses, capítulo 3, versículo 1, dice: Si pues habéis resucitado con Cristo, buscad las cosas de arriba donde está Cristo, sentado a la diestra de Dios. En su carta a los Efesios, capítulo 4, versículo 1, el apóstol dice, «Yo pues, preso en el Señor, os ruego que andéis como es digno de la vocación con que fuisteis llamados». Este es un andar humilde, es un andar en la unidad del Espíritu. Cuando un hijo de Dios satisface las demandas de Dios, se apropia de grandes bendiciones espirituales. Bien, amigo oyente, vamos a detenernos aquí por esta ocasión, porque nuestro tiempo ha concluido ya. Continuaremos y terminaremos el estudio de este capítulo 4 del libro de Josué en nuestro próximo programa, Dios mediante, y nos alienta saber que contamos con su siempre fiel sintonía. Será pues hasta entonces que las bendiciones del Señor le acompañen ahora y siempre.
1: 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Seguimos adelante, pero muchas veces cargando demasiado peso. 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

que no hagáis lo que quisiereis, pero si sois guiados por el Espíritu, no estáis bajo la ley. Y manifiestas son las obras de la carne, que son adulterio, fornicación, inmundicia, lascivia, idolatría, hechicerías, enemistades, pleitos, celos, iras, contiendas, diserciones, herejías, envidias, homicidios, borracheras, orgías y cosas semejantes a estas, acerca de las cuales os amonesto, como ya os he dicho antes, que los que practican tales cosas

mansedumbre, templanza. Contra tales cosas no hay ley. Pero los que son de Cristo han crucificado la carne con sus pasiones y deseos. Si vivimos por el Espíritu, andaremos también por el Espíritu. Gálatas 5, del 16 al 21.

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viniste a mí, oh Padre bueno. Me diste la conciencia de las alas y del buen camino. Me has dado la opción de la excelencia. Habito en tus moradas de ternura y he conocido de tus manos la belleza. Hay gratitud en mí, Creador amado, desde lo más hondo, Señor de mis afectos. A partir de ti todo es posible y quiero inventar cada segundo un buen pretexto para decirte que te quiero, que tú eres Dios y que mi anhelo es adorarte sin reservas. Padre bueno, arquitecto precioso de mi gozo eterno.

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1: Entonces vamos a ir Romanos 5 del 1 al 11. Entonces, si tienen ahí sus Biblias, por favor, acompáñenme a leer. Vamos a ver, dice: justificados pues por la fe, tenemos paz para con Dios por medio de nuestro Señor Jesucristo, por quien también tenemos entrada por la fe a esta gracia en la cual estamos firmes y nos gloriamos en la esperanza de la gloria de Dios. Y no solo esto, sino que también nos gloriamos en las tribulaciones, sabiendo que la tribulación produce paciencia, y la paciencia prueba, y la prueba esperanza, y la esperanza no avergüenza, porque el amor de Dios ha sido derramado en nuestros corazones por el Espíritu Santo que nos fue dado. Porque Cristo, cuando aún éramos débiles, a su tiempo murió por los impíos. Ciertamente apenas morirá alguno por un justo, con todo pudiera ser que alguno osara morir por el bueno. Más Dios muestra su amor para con nosotros en que, siendo aún pecadores, Cristo murió por nosotros. Pues mucho más, estando ya justificados en su sangre, por él seremos salvos de la ira. Porque si siendo enemigos fuimos reconciliados con Dios por la muerte de su Hijo, mucho más, estando reconciliados, seremos salvos por su vida. Y no solo esto, sino que también nos gloriamos en Dios por el Señor nuestro Jesucristo, el Señor nuestro Jesucristo, perdón, por quien hemos recibido ahora la reconciliación. Vamos a orar. Señor, te ruego que hables a nuestro corazón el día de hoy, Señor. Te ruego, Dios, que sea tu palabra una vez más, Señor, viniendo a nosotros y con claridad expresando tu amor y tu sabiduría, de manera que podamos ser alimentados hoy, de manera que tu palabra cumpla el propósito por la cual tú la has dejado en nuestras manos, Señor. No solamente para obtener conocimiento, sino realmente para ser alimentados espiritualmente, para poder crecer en ti, Señor. Es lo que anhelamos hoy. Te ruego, Dios, que tú mires el corazón de cada uno de los que estamos aquí. Tú sabes nuestras condiciones y nuestras situaciones. Tú sabes qué clase de corazón traemos los que estamos aquí. Tú sabes qué situaciones y qué actitudes estamos teniendo. Por eso te ruego, Dios, que sea tu Espíritu Santo, con el discernimiento que tú tienes, usando tu palabra, hablando a cada uno de nuestros corazones de acuerdo a tu voluntad, a tu soberanía y de acuerdo a la necesidad de cada uno, Señor. Te bendecimos en el nombre de Jesús. Amén. Bueno, Romanos 5. El libro de Romanos tiene como tema central la parte de la justificación, como hemos hablado en los domingos anteriores. Y una de las cosas que más claro ha dejado Pablo hasta ahora es que nosotros, los seres humanos, cualquiera que sea nuestra nacionalidad, cultura, idioma o lo que sea que creamos que nos caracteriza, todos somos pecadores. Es lo que ha dejado claro Pablo. Todos somos pecadores. Ninguno puede realmente ir delante del Padre y decirle: Señor, yo soy perfecto, yo merezco la salvación. Nadie puede hacer eso, lo ha dejado muy claro Pablo. Cuando vimos el capítulo 4, nos dejó claro que es por fe que podemos ser justificados, que podemos llegar a ser declarados santos, inocentes y sin mancha, pero que eso debe ser por fe. Es lo que nos dejó claro en el capítulo 4, y nos dejó el ejemplo de Abraham, diciéndonos cómo el primer judío de todos, que fue Abraham, realmente fue un gentil. Y eso es algo bastante interesante para los judíos. El primero de todos los judíos fue un gentil, que recibió la promesa cuando era un incircunciso, cuando ni siquiera era parte del pueblo judío. ¿Por qué? Porque solo se puede ser justificado por la fe. ¿Qué hizo Abraham? Le creyó a Dios. Es lo que dice la Biblia ahí en Romanos 4 y en otros pasajes. Ahora, en el capítulo 5, él se va a centrar en hablarnos acerca de los frutos o el resultado de ser justificado. ¿No les llama la atención eso? Es chévere, porque ya la Biblia nos ha dejado claro de que somos pecadores y que no tenemos nada que hacer por nosotros mismos. Que si creemos por fe a Dios y en Dios, en lo que Él ha hecho por nosotros a través de Jesús, pues podemos llegar a ser justificados. Pero es, ¿qué bendición trae eso a nuestra vida? ¿Qué fruto trae el ser justificado a la vida de un cristiano? Porque uno puede decir: wow, sí, ya entendí que es ser justificado, pero ¿y eso qué causa en mi vida? ¿Qué hay para mí de bendición que Dios pueda traer en mi vida a través de esta justificación? Y el capítulo 5 del 1 al 11 se va a enfocar en eso. Dice: justificados pues por la fe, tenemos paz para con Dios por medio de nuestro Señor Jesucristo. empieza diciendo eso: justificados pues por la fe, diciéndonos, cuando alguien es justificado pues por la fe, tiene paz para con Dios, es lo que está queriendo decir. Pero antes de que avancemos, aunque yo sé que ya para muchos es claro, yo quiero volver a hablar acerca de qué es ser justificado, porque ese es el tema, como les digo, de toda la carta de Pablo a los Romanos. Y además es tan importante que lo tengamos claro. Además sé que hay alguno de ustedes que tal vez no nos había acompañado hace rato, o que por primera vez nos acompaña y que tal vez es la primera vez que va a escuchar hablar de qué es ser justificado. Entonces quiero volver a dejarlo claro. ¿Qué es ser justificado? Ser justificado es poder recibir la declaración de inocencia, de ser justo. Eso es lo que significa ser justificado. Cuando alguien me mira y me declara justo, inocente, perfecto, santo, eso es ser justificado. Alguien me ve y me dice, ok, tú eres justo, tú eres inocente, tú eres sin mancha, tú eres perfecto. Eso es ser justificado. Y es un término legal. ¿Cómo se usaba en esa época y cómo se puede usar en nuestra época hoy? En esa época era un término legal. Cuando una persona cometía, o se creía que una persona había cometido un delito, se le llevaba delante de un juez o el sistema que fuera, y ese juez que tenía autoridad decía, fulano de tal se ha demostrado que no es culpable, es inocente. Eso es ser justificado, ¿correcto? Entonces, todos los seres humanos, y miren, aquí está la clave y la razón por la cual los hombres evolucionistas son ateos. ¿Por qué? Porque cuando una persona cree en la creación y no en la evolución, es decir, cree que Dios fue el que creó al hombre y no que el hombre es simplemente un resultado de eventos al azar, de una celulita que se convirtió en una celulota y después se convirtió en una ballena y después en un ser humano y cosas de esas, ¿cierto? Cuando una persona cree que Dios creó al hombre, pues eso significa que el hombre tiene que darle cuentas a ese Dios que lo creó. Entonces, el evolucionismo es nada más que otra religión, aunque ellos quieran pintarlo de una fachada de ciencia, realmente el evolucionismo es una religión más, porque es una religión en la cual lo único que se quiere hacer es no reconocer a un Dios al cual hay que darle cuentas, ¿correcto? Entonces, a Dios tenemos que darle cuentas, y Dios nos va a llamar la atención acerca de todos nuestros delitos, transgresiones, pecados y crímenes, todo lo que nosotros hemos hecho. ¿Cómo vamos a ser justificados delante de Dios? ¿Cómo vamos a lograr que Dios diga que somos inocentes? Pablo ha sido muy claro, y creo que todos ustedes y yo aquí sabemos que es imposible. No podemos ser declarados inocentes, porque ustedes y yo sabemos que no lo somos. Todos ustedes aquí y yo sabemos que no somos inocentes. Hemos pecado una y otra vez, en muchas ocasiones. Entonces no podemos ser justificados, no podemos ser declarados inocentes. Ya Pablo nos demostró que no se trata de un estándar de que si paso de cierta nota, entonces paso la materia. No, con Dios es eres inocente o eres culpable, punto. No hay términos medios, o eres inocente o eres culpable. Entonces, ¿cómo podemos ser declarados inocentes? Bueno, la Biblia nos dice que Jesús vino a la tierra siendo Dios y vivió una vida perfecta, es decir, inocente, lo que nosotros no podíamos hacer, vivió una vida perfecta y fue a una cruz para aceptar el castigo que merecíamos todos los que sí habíamos pecado, y de esa manera le dijo al Padre, mira Padre, ya el castigo se pagó. Ya no hay nada que más que pagar. Yo ya pagué todo el castigo. Ahora, cuando ellos crean en mí, te ruego que tú los veas como me ves a mí, perfecto, y los justifiques. Y eso fue lo que pasó. Ahora podemos ser justificados por lo que Jesús hizo en nosotros o por nosotros, ¿no? Eso es ser justificado. Entonces, si usted y yo que estamos aquí creemos en lo que Cristo hizo por nosotros, creemos que siendo pecadores, Él murió por nosotros sin nosotros merecerlo, pues hemos sido justificados. Ahora usted y yo delante del Padre somos declarados inocentes. Eso es una maravilla, o sea, se imaginan la idea de que Dios nos ve a ustedes y a mí y dice, son perfectos, son inocentes, pero yo sé que no soy perfecto ni inocente, pero ahora sí me ve Dios por lo que Jesús hizo, ¿correcto? ¿Cuáles son las bendiciones que trae a nuestra vida esto? Empecemos. Primero, la paz. Vamos parte por parte, dice, justificados pues por la fe. Pablo quiere ser muy reiterativo. Él quiere que se deje claro que si somos justificados es ¿por qué? Por fe. Y eso debe ser sumamente claro. No es por lo que yo pueda hacer, no es por mis logros espirituales, no es porque yo tenga méritos, ¿cierto? Con Abraham se dejó claro. Siendo el gentil y todo lo que era, Dios lo justificó porque le creyó a Dios. Y recordemos esto de creerle a Dios. No es creer en Dios. Muchos creen, no, yo creo en Dios, entonces ya me justifiqué. No, Pablo es muy claro, es creerle a Dios, creerle lo que Él dice, creerle lo que Él hace. Creer significa, y eso, la fe y el creer también implica obedecer. Porque, ¿de qué me sirve a mí decirle, Dios, yo te creo, pero no voy a hacer lo que tú dices? Entonces no le crees. Si yo le creo, voy a hacer lo que Él dice. La fe tiene un gran contenido de obediencia también. Entonces, si yo quiero ser justificado, tiene que ser por fe. No es por ir a la iglesia, no es por tener una Biblia grande, no es por llevar camisetas cristianas. No, es por fe, por creer en Cristo Jesús, creerle a Él. ¿Qué tenemos? Dice, tenemos paz con Dios. Es lo que dice ahí, ¿cierto? Justificados pues por la fe, tenemos paz para con Dios. Muy interesante. Paz para con Dios. ¿Saben ustedes y tienen eso en cuenta que cuando no estamos en Cristo estamos peleando con Dios? Cuando nosotros no estamos en Cristo y no hemos sido justificados, estamos en guerra con Dios. Muchas personas dicen, no, yo en guerra con Dios. No, si usted salga a la calle ahora más tarde y con cualquier persona que usted se encuentre haga la pregunta, ¿usted está en guerra con Dios? No, yo con Dios no estoy peleando. Y muchos creen que simplemente porque dicen que le piden al de arriba o porque le piden a Chuchito que los bendiga, ya con eso están en paz con Dios. Pero no. No podemos estar en paz con Dios cuando estamos haciendo todo lo que a Él le desagrada. Cuando estamos sin Cristo, estamos en guerra con Dios. Y ojo con esto, no es la idea que está aquí, la idea no es de la guerra de un reino contra otro reino. O sea, no nos imaginemos eso. La idea es de un rey que tiene a unos sublevados revolucionarios guerrilleros. Esa es la idea. O sea, yo, no es que yo tenga un reino contra el cual le voy a pelear a Dios y me voy a poner a la par con él. No, él es el rey y yo soy un rebelde que no se quiere someter a su voluntad y que está haciéndole la guerra al rey. Eso es lo que significa. Pero entonces, cuando somos justificados por fe en Cristo Jesús, venimos a tener paz para con Dios. ¿No les asusta la idea? A mí me asusta la idea de pensar, Dios está en guerra conmigo, o sea, y yo estoy en guerra con Él cuando estoy sin Cristo. Es una idea tenaz. A veces yo he hablado con algunas personas y hay personas que me dicen, no, estoy peleando con Dios. Me dicen, y yo, pero ¿cómo puedes decir eso? Tú sabes que vas a perder. Sí, no me importa. No me importa, o sea, ¿cómo puedes decir eso? He conocido por lo menos dos personas en mi vida que me han dicho eso y yo me quedo, wow. O sea, ¿cómo pueden decirlo con tanta tranquilidad? Estar en guerra con Dios, estar en guerra con el Rey de Reyes, el Dios del universo, y voy a perder y voy a perder miserablemente. O sea, voy a terminar muy mal. ¿Cuál es el resultado de estar en guerra con Dios? Pues que cuando yo muera el castigo es eterno. O sea, es una consecuencia bastante triste. Pero resulta que cuando yo creo en Cristo Jesús, en lo que Él hizo por mí en la cruz, en el pago que Él dio, por ese precio que Él pagó, ¿cierto? Pues entonces ahora yo vengo a estar en paz con Él. Se declara la paz. ¿No les parece espectacular? Ahora Dios dice, ya no estamos en guerra. Ya no estamos en guerra, ahora estamos en paz. Esa es una de las grandes bendiciones que tiene el cristiano. Aquí no se está refiriendo a la paz de Dios. Ojo que son dos cosas distintas. A veces cuando yo voy a tomar una decisión en mi vida por alguna que otra situación, yo a veces tengo la paz de Dios, ¿cierto? Yo digo, no, yo tengo paz. Tengo la paz de Dios en hacer esto. Eso es distinto. Aquí se está refiriendo a la paz con Dios. Es decir, yo sé que yo puedo entrar ante Él y hacer la paz con Él. Por ejemplo, ya que nosotros tenemos el ejemplo aquí en vivo y en directo en nuestro país, ¿qué pasaría si un alto cabecilla de la guerrilla de repente aparece con un arma tratando de entrar a la casa de Nariño? Él solo así, ¡ah!, va a entrar. ¿Qué va a pasar? Pues lo van a matar. Obviamente, ¿por qué? Porque él está en guerra con el Estado y él no puede entrar a la casa de Nariño así porque está en guerra con el Estado, ¿correcto? Lo mismo, muchos seres humanos creen que pueden entrar con confianza como Pedro por su casa a la presencia de Dios. Pero no podemos, los seres humanos en general, sin Cristo, no podemos. ¿Qué pasa cuando un ser humano quiere entrar a la presencia de Dios estando en guerra con él? Pues no va a poder. Y en vez de que entrar a la presencia de Dios, ¿qué va a terminar? Es en el lago de fuego y azufre. Y eso es lo grave, y a veces nosotros se nos olvida y creemos que cuando estamos compartiéndole de Cristo a alguien, le estamos compartiendo desde una religión más. Pero no estamos hablando de una religión más, estamos hablando de un asunto de vida o muerte. Todos los seres humanos están en guerra con Dios y Dios ha enviado a su propio Hijo para hacer las paces. ¿Se imaginan eso tan tremendo? Él ha enviado a su propio Hijo para hacer las paces, pero los seres humanos no quieren hacer las paces a través de su Hijo, sino quieren hacer las paces, quieren derrocar el Estado, ese es el asunto. Así de sencillo. Nosotros podemos con nuestra fuerza derrocar el Estado. ¿Y qué va a pasar al final? Pues van a morir. Tristemente van a morir y van a morir eternamente. Cuando yo creo en Cristo Jesús, cuando yo creo en que Él me ha declarado justo e inocente por lo que Él hizo y no por lo que yo puedo hacer, entonces puedo encontrar paz con Dios. Dios me justifica y ahora puedo entrar a tener acceso a Él, y vamos a verlo más adelante. Algo que quiero que tengamos en cuenta es como un consejo para todos nosotros que estamos aquí. La justificación, recuerden que solo se puede hacer por fe. Una de las trampas más grandes que nosotros cometemos como seres humanos, incluso como cristianos, es justificarnos a nosotros mismos. ¿A qué me refiero con eso? Cometemos un error, hacemos algo que no debemos hacer y por lo general hacemos eso. Yo no sé si a ustedes les pasa, pero a mí me pasa. Decimos, yo reconozco que cometí un error, pero... Y viene la palabra mágica. Pero es que fue porque tú me hablaste a mí primero. Pero fue porque estaba lloviendo. Pero fue porque me sentía mal. Pero fue porque estaba enojado. Pero fue que. Y eso es la autojustificación que nosotros nos damos a nosotros mismos, tratando de no sentirnos tan culpables. Pero yo les recomiendo y les aconsejo algo. Cuando vayan a Dios, no hagan eso. Cuando vayan a Dios, díganle, sí, Señor, soy culpable, punto. Tengo nada más que decir, soy un culpable, soy pecador, ya. Pero si ustedes van a Dios y le dicen, no, Señor, es que sí, yo sé que yo la embarré, pero es que ella, mi esposa, fue la primera. Cuando ustedes ya van con esa actitud, ya perdimos. Esa es una de las cosas que yo siempre le trato de decirle a las personas que están casadas, es reconozca. Hay personas que les cuesta eso, ¿no? Pero es que, pastor, ¿usted por qué me dice que yo tengo que reconocer mis pecados cuando él es el que me ofendió? Yo no estoy discutiendo si él no la ofendió o la ofendió. O sea, en este momento yo no estoy hablando de eso. Lo que recomiendo es que usted reconozca sus pecados sin justificarse. Reconozca sus pecados sin justificarse. Él o ella tendrá que reconocer sus pecados sin justificarse. Y hasta que no lleguemos a ese punto, no podemos empezar a construir. Porque de ahí en adelante todo el tiempo va a ser, sí, pero es que él, sí, pero es que ella, sí, pero es que él. Y ahí nos vamos a quedar en un círculo que nunca termina. Lo mejor que podemos hacer delante de Dios es, Señor, pequé. Perdóname, reconozco, pequé, no hay nada más que hacer, ya. ¿Para qué voy a poner a justificarme si ya está demostrado por Pablo de que no podemos justificarnos a nosotros mismos? No importa las explicaciones que saquemos ni las justificaciones que tengamos, no podemos ser declarados inocentes delante de Dios. Entonces, ¿de qué nos sirve seguir tratando de mostrarnos inocentes si no podemos? Es mejor simplemente demostrar si soy culpable. Y saben que una de las cosas más lindas de Cristo es que Él es un abogado experto en sacar a todos inocentes, pero la única condición es que nos declaremos primero culpables. Si ustedes están en la cárcel y llega Jesús como abogado, imagínense qué bendición, imaginen que ustedes están en la cárcel, no tienen con qué pagar un abogado y llega Jesús y dice, yo voy a ser tu abogado, ¿no? Sí, porque he escuchado tu reputación, Jesús, tú a todos los sacas inocentes, excelente. Bueno, entonces lo primero que vamos a hacer es vamos a llegar delante del juez y vas a decir que eres culpable. Pero Señor, o sea, yo sé que yo le he embarrado, pero fue mi esposa. Jesús dice, no, qué pena, si no puedo trabajar, necesito que tú declares que eres culpable, pero Señor. Y mientras tratemos de seguir, pero Señor, pero es que él, pero es que ella, no vamos a poder tener paz con Dios. Entonces, ojo con eso. Justificados pues por la fe, tenemos paz para con Dios. Es la única forma de tener paz con Dios. Mientras nosotros sigamos justificándonos a nosotros mismos, vamos a seguir en guerra con Dios, vamos a seguir peleando con Dios. Entonces es mejor declararse culpable y decir: Señor, sí, soy pecador, soy culpable, cometí el error, la embarré. Señor, ¿qué voy a hacer? Perdóname, perdóname. Y ya, no se justifique, no nos justifiquemos más. Dice: justificados pues por la fe, tenemos paz para con Dios por medio de nuestro Señor Jesucristo. Otra vez, una de las cosas que Pablo va a hacer, como les digo, reiterativo, es que es por fe y que es a través de Jesús. Si se van a dar cuenta, eso lo repite una y otra vez: por fe, a través de Jesús, por fe, a través de Jesús. No hay más formas, es la única forma de ser justificado, es la única persona que nos puede justificar, Cristo Jesús, por la fe en Él. Además de tener paz con Dios, además de ya no estar en guerra con Él, ¿qué otra bendición podemos tener? Miren esto, verso 2. Porque también, me fascina esa frase, también, es que ya de por sí nosotros no merecíamos nada y el Señor empieza a darnos una lista de cosas de bendición. Él, ya solo con el hecho de que Él nos haya declarado inocentes ya es suficiente, pero además de eso nos da paz para con Dios. Y ahora viene una palabra hermosa: también, además de esto que ya nos dijo, viene algo más. Se dan cuenta que hasta ahora no hay ninguna... Si ustedes leen la Biblia, por ejemplo, pueden ir a Efesios 1, hoy no, pero pueden en su casa leer Efesios 1. Y ahí dice que Él nos dio y nos bendijo con toda bendición espiritual, dice Efesios. Y dice un montón de cosas. Nos hizo hijos de Él, nos dio al Espíritu Santo, una gran cantidad de bendiciones. ¿Se han dado cuenta que en ninguna de ellas aparece una bendición acerca de ser millonarios? Es solo observación, ¿no? Es simplemente observación de la Biblia. No van a encontrar ningún pasaje donde diga: y a través de la justificación Dios les ha dado $1,000,000. No aparece nada de eso por ningún lado. Pero, tristemente, los seres humanos y los cristianos creemos y pensamos a veces, no digo nosotros, pero en general el cristianismo moderno, que es más valioso llegar a tener $1,000,000 que tener paz con Dios, que ser justificado, que tener al Espíritu Santo. Para en algún momento se nos dañó el chip de la cabeza y empezamos a creer que la plata puede llegar a ser más especial y más importante que todo este montón de bendiciones. Si nos pusiéramos a hacer la lista de todas las bendiciones que Dios nos da cuando somos justificados en Cristo, no lo podríamos creer. Es impresionante. Primero la paz. Ahora, ¿qué? Dice: también tenemos entrada por la fe a esta gracia en la cual estamos firmes. La palabra entrada, que está ahí, también se puede traducir como tener acceso. Y la palabra en el griego se usaba para cuando una persona que tenía autoridad entraba a un lugar y sacaba a alguien que no tenía permiso para salir. ¿A qué se refería? Por ejemplo, una persona estaba en la cárcel y alguien de autoridad entraba y le decía: eres libre, vamos, y lo llevaba, y por la autoridad de él lo dejaban pasar al otro. Claro, porque iba acompañado de alguien de autoridad. Esa era la idea que había en esa palabra. ¿A qué no se les parece algo de nuestra vida? Por la fe también tenemos entrada por la fe. Es decir, antes no teníamos acceso, antes no teníamos autorización. Que todos nosotros hemos estado en lugares, en restaurantes, oficinas, cosas así, donde hay un letrero que dice: no siga sin ser autorizado. ¿Cierto? Y no sé si a ustedes les ha pasado también que ustedes no son nada en esa oficina, no son nada en ese restaurante, pero resulta que conocen a alguien que es autoridad en esa oficina, ya sea un jefe o alguien así, y esa persona le dice: ven, vamos a mi oficina. Y uno entra, wow, la puerta de no siga sin ser autorizado se abre, y uno, pero no se abrió por mí. Si yo voy solo, no me dejan entrar. Si yo voy solo, me van a decir: disculpe, ¿para dónde va? Pero ¿por qué me dejan entrar? Porque voy con alguien que tiene la autoridad para entrar, que me da el acceso. Lo mismo, de eso se trata esta palabra. Yo quiero entrar a la gracia de Dios. Ay, Señor, yo quiero estar en tu gracia. Voy a entrar. Y me dicen: disculpe, perdón, ¿para dónde va? Es que yo voy a entrar a la gracia de Dios. No, usted no puede. Usted está en guerra con Dios, acuérdese. Pero es que yo quiero entrar a la gracia de Dios. No, es que usted está en guerra con Dios. Y entonces es distinto cuando yo llego y llega Jesús al lado mío y me dice: ven, sigamos, vamos a entrar a la gracia de Dios. wow, y puedo entrar y nadie me dice nada. ¿Por qué? Porque voy con Él, con el dueño de la gracia. Él me permite entrar, entonces tengo entrada a la gracia de Dios. ¿Qué significa la gracia de Dios? La palabra gracia, recuerdan que significa un regalo que uno no merece. Es la actitud de Dios de estar dándonos lo que no nos merecemos. Eso es. ¿No les parece hermoso poder estar allí? Claro que yo quiero entrar a la gracia de Dios. ¿Por qué? Porque entrar a la gracia de Dios es entrar a estar cubierto por esa actitud constante de Dios de darme lo que yo no merezco. No quieren estar ahí, yo quiero estar ahí. ¿Cómo puedo entrar a la gracia de Dios? Miren otra vez. ¿Por quien también tenemos entrada? ¿Por qué? Por la fe. Una vez más, es por la fe, no es por las obras, no es por mis méritos, es por la fe que podemos entrar ahí. ¿Quieren ustedes entrar ahí esa gracia? Si ustedes creen en Cristo Jesús como Señor y Salvador, ustedes ya entraron ahí, ya estamos ahí, estamos en la gracia de Dios, tenemos acceso libre, acceso directo a la gracia de Dios por lo que Jesús hizo por nosotros, porque Él nos entró, porque Él nos ha dado la entrada libre para disfrutar de los regalos que Dios tiene para con nosotros. Pero ¿qué es necesario hacer cuando estamos en esa gracia? Estar firmes, dice, por la fe a esta gracia en la cual estamos firmes. El texto, cuando dice estamos firmes, no se refiere tanto a la capacidad que nosotros los cristianos tenemos de mantenernos firmes. Hay otros pasajes en la Biblia y en el Nuevo Testamento donde sí se nos insta a que nosotros mantengamos nuestra fe firme. Se nos dice, oye, mantente firme, quédate firme, ¿cierto? Y hay muchos pasajes donde se nos exhorta eso. Pero este texto no se refiere a la capacidad de una persona a mantenerse firme, sino al hecho de que alguien me haya establecido allí. A eso se refiere ahí. Entonces, podemos un poco parafrasear. Dice, por quien también tenemos entrada por la fe a esta gracia, en la cual hemos sido establecidos. Podríamos traducirlo de esa manera también. Es decir, Dios nos estableció. Ahí estamos. Y se refiere como una edificación. Hemos sido puestos ahí. Lindo. Jesús nos entró libremente ante la gracia de Dios y nos puso ahí. Ahí estamos, establecidos en la gracia de Dios, en el regalo no merecido de Él. Él nos ha puesto allí. ¿Qué hace, qué causa que podamos saber que estamos en la gracia de Dios? Pues tenemos la seguridad de que no vamos a ser castigados por la ira de Dios, sino por la gracia de Dios. Vamos a ser bendecidos por la gracia de Dios. ¿No les parece espectacular poder saber que Dios no nos va a estar juzgando por nuestras obras, sino que ahora nos ha juzgado por lo que Jesús hizo? Es muy importante que estemos establecidos en la gracia. Porque si no estamos establecidos en la gracia, ¿qué pasa? Somos creyentes, amamos a Dios, pero pecamos. ¿Cuántos de ustedes podrían levantar su mano y decirme que pecaron esta semana en algo? Todos, ¿cierto? ¿Qué pasaría si no tuviéramos la seguridad de estar establecidos en la gracia de Dios? O sea, que Jesús nos entró y nos estableció. Si no tuviéramos esa seguridad, pues cada vez que pecáramos, diríamos, Dios mío, volví a salir de la gracia de Dios. Entonces, ¿ahora qué tengo que hacer? Tengo que volver a entrar. Y sería una vida muy miserable, porque cada vez que yo cometa un pecado, tendría, Dios mío, me volvieron a echar. Tengo que volver a entrar. Y sería una vida constante de estar entrando y saliendo de la gracia de Dios y estar sufriendo. Porque entonces, si estoy afuera, me voy a ir al infierno. ¿Y entonces qué voy a hacer? Lo hermoso del Señor es que una vez nos justificó y nos entró a la gracia de Dios y nos establece allí. Ahora estamos allí. No, y repito, no es un permiso ni una licencia para seguir pecando. Como ya estoy en la gracia de Dios, pues entonces no importa. Pero si yo pienso así, yo no he entrado a esa gracia, yo no la conozco. Pero si yo estoy dentro de esa gracia y reconozco que Dios me da y me da y me da todo lo que yo no merezco, pues yo no quiero fallarle a un Dios así. Yo no quiero fallarle a un Dios que me da y me da todo lo que yo no merezco, que me bendice sin yo merecerlo. Yo quiero vivir para Él. Pero sé con seguridad que si cometo un pecado, si peco, si erro, no significa que voy a salir de la gracia. Significa que todavía puedo estar ahí y que Dios me va a ver con gracia, y si yo me arrepiento, Él me va a limpiar sin ningún problema. No es menospreciar la santidad. no es menospreciar la santidad, sino disfrutar de la gracia del Señor. Entonces hemos visto hasta ahora dos cosas, ¿cierto? Dos cosas que nos ha bendecido Dios. Primero, nos ha dado paz con Dios, y segundo, nos ha dado libre acceso a la gracia y nos ha establecido en ella. ¡Qué bendición! ¿Qué causa esas dos cosas que Dios nos ha dado? La paz y esa gracia. Miren lo que viene. Dice, y nos gloriamos en la esperanza de la gloria de Dios. Nos gloriamos. La idea de gloriarse es alegrarse. Se puede traducir como enorgullecerse, pero no en la connotación negativa que nosotros podríamos tener, porque no se refiere a un orgullo que uno expresa hacia afuera. No se refiere a como, miren, wow, me alegro por lo que yo tengo. No, se refiere más bien a una alegría interna, a un gozo de la seguridad interna de mi corazón. Es como el gozo de la alegría de saber lo que soy, de saber lo que Dios me ha dado. Nos gloriamos, nos alegramos, nos gozamos en la esperanza de la gloria de Dios. La palabra esperanza, recuerden ustedes, se refiere a la feliz espera por el bien que viene. Eso significa esperanza. Esperar feliz, tranquilo, por el bien que viene. Muy distinto a la esperanza del mundo. ¿Se acuerdan? Lo hemos dicho en otras oportunidades. La esperanza que el mundo ofrece es una esperanza incierta. Cuando uno habla con una persona que no es creyente en Cristo y le pregunta, ¿qué esperanza tienes? Pues no, es que yo espero ganarme la lotería. ¿Qué seguridad tiene de eso? No, ninguna. Pero esa es su esperanza. Su esperanza está en algo que nadie le puede garantizar. Su esperanza está en algo incierto que nadie puede asegurar. Pero la esperanza del cristiano es distinta, porque nuestra esperanza está puesta en algo que va a suceder, en alguien que siempre cumple lo que promete. Es una esperanza distinta. No estamos, ojo, que la esperanza es la esperanza, la feliz espera por el bien que viene, no es la esperanza por el mal que viene. ¿Cierto? Nosotros como cristianos sabemos que el mundo va a ir de mal en peor. Por lo que la Biblia dice, sabemos que cada vez se va a empeorar todo y que todo va a despelotarse cada vez más. Pero nuestra esperanza no está puesta en eso. Nuestra esperanza está puesta en el bien que viene. ¿Cuál es el bien que viene? Que Jesús va a venir por nosotros. Que Él va a manifestar su gloria, que Él va a manifestar su grandeza. Nosotros estamos, yo no estoy esperando que venga el anticristo. Yo estoy esperando que venga Cristo. ¿Me hago entender? Muchos cristianos están desenfocados en, ¿y será que ese es el anticristo? Yo creo que Obama es el anticristo. Yo creo que Uribe es el anticristo. Yo creo que Bush es el anticristo. Yo creo que este es el anticristo. Yo creo. ¿Qué importa quién es el anticristo? Cuando llegue, llegará y Dios estará en control. A mí lo que me importa saber es estar listo para cuando Cristo venga. ¿Me hago entender? Sí, uno puede discutir y coger la Biblia y decir, bueno, este tiene pinta de anticristo, este no. Pero al final, ¿qué importa? Cuando llegue, llegará y el Señor estará en control de todo. Yo estoy desenfocado, es en la espera del bien que viene, en mi Cristo, en su manifestación. Entonces, por eso Él dice, nos gozamos, nos alegramos en la esperanza de la gloria de Dios. Cuando yo entiendo que tengo paz para con Dios, cuando yo entiendo que estoy cimentado, establecido en la gracia de Dios, entonces puedo llenarme de una alegría, de un gozo, de saber de que Dios se va a manifestar en su grandeza, de que Él lo tiene todo bajo control, de que Él va a mostrar finalmente siempre su poder. Esa es mi seguridad, esa es mi alegría. No es un orgullo que yo expreso para con los demás decirle, ah, yo tengo ese orgullo, ustedes no, no. Es, me siento alegre, confidente, seguro de que Dios va a mostrar su grandeza, de que Él va a mostrar su poder. Sigamos. Esto me encanta. Cuando vimos también, nos alegramos mucho, porque veíamos que nos había dado paz para con Dios y también entrada a la gracia. ¡Wow! ¡Qué lindo ese también! Porque es algo más. Bueno, aquí hay otra expresión de algo más, pero esa no nos va a gustar mucho. Dice, y no solo esto, sino que también nos gloriamos en las tribulaciones. ¿Cómo así? ¿Cómo así? ¿Cómo así? Ok, además de que nos gloriamos en que tenemos esa seguridad en nuestro corazón de que Dios va a mostrar su grandeza, su poder, de ese bien que viene, nos gloriamos, nos alegramos en eso, ¿también nos alegramos en las tribulaciones? ¿Cómo así? Bueno, sabemos que la Biblia nos dice no es la primera vez ni la única vez en que la Biblia nos dice que debemos gozarnos en las tribulaciones. No sé si ustedes recuerdan, pueden leer Santiago 1:2. ¿Alguien lo tiene así rapidito para leerlo por ahí? ¿Qué dice Santiago 1:2? Tenéis por sumo gozo cuando os encontréis en diversas pruebas. O sea, eso es otra vez. Y 1 Pedro 1:6. Otra vez, que tengamos en sumo gozo de ser afligidos en diversas pruebas. O sea, son tres pasajes en el Nuevo Testamento donde nos dice que nos gozamos y nos alegramos también en las tribulaciones. Yo no sé, y no tengo ni la menor idea, de cómo hacen estos falsos maestros de la prosperidad cuando se encuentran con pasajes como estos. Estos falsos maestros de la prosperidad le están enseñando a la gente que no podemos tener tribulaciones, que todo será súper bien en nuestra vida, que todo será perfecto y que solo bendiciones y bendiciones y bendiciones. O sea, en estos días estaba otra vez escuchando dos de ellos, pues tal vez los más famosos a nivel de Latinoamérica. Y ese es el énfasis, ¿no? Tratar de decirle a la gente que si está en tribulación es simplemente porque no tiene fe. Si usted está en tribulación, está en aflicción, usted no tiene fe. Usted tiene que declarar y decir que va a salir de la tribulación. Pero la Biblia no enseña eso. Cuando uno se encuentra con pasajes como estos, vemos a un Pablo diciendo: y no solamente nos alegramos porque Dios se manifestará en grandeza, sino que también nos alegramos y nos gozamos en la tribulación, en la dificultad. La palabra tribulación significa eso: aflicción, dificultad. ¿Cómo es posible que los cristianos suframos aflicciones? Pero por supuesto, muchos de ustedes lo están haciendo en este momento. Muchos de ustedes están sufriendo aflicciones. ¿De qué se tratan las aflicciones o las tribulaciones? Puede ser por persecución. Puede ser, ¿cómo? Pues tal vez mi esposo no es cristiano y se burla de mí y me hace la vida imposible. Mis papás no son cristianos y se burlan de mis hermanos. Eso puede ser una aflicción, una tribulación, por persecución. Puede ser por enfermedades. A veces viene una enfermedad y uno, pero Dios, ¿por qué? ¿Por qué viene esto a mi vida? Es una aflicción, es una dificultad que el mundo y que nuestra carne da. Dificultades económicas, alguien se quedó sin trabajo y ahora, Dios mío, ¿qué vamos a hacer? No tenemos cómo suplir para las necesidades. Es una tribulación, es una dificultad, es una aflicción. Hay muchas formas en las cuales podemos vivir aflicción o dificultad. Ojo que hay que diferenciar entre una aflicción que viene de parte de Dios y una cosa consecuencia de un acto mío. Por ejemplo, yo me meto, no, es que voy a comprarme una casa y no tengo con qué pagar las cuotas y después me quedo atrasado y estoy en aflicciones. No, usted tomó una mala decisión económica y ahora está en una deuda que no puede suplir, pero fue porque usted se metió allí, nadie le dijo que se metiera, ¿correcto? Es distinto que estar viviendo una aflicción, una tribulación. Una tribulación es, por ejemplo, yo estoy trabajando feliz y me llaman: oiga, señor, usted queda despedido. Ah, pero yo he hecho un buen trabajo, sí, es que no le podemos pagar más, ¿eh? Eso es una aflicción, no fue por mi causa, no lo tenía en mi plan, se sale de mi control, estoy en una aflicción. Una aflicción es una enfermedad, por ejemplo: señora, señor, usted tiene un cáncer. Y uno dice: wow, señor, pero ¿por qué? Es una aflicción, es una tribulación. Pero es posible encontrar alegría y gloria.

Propósito. Miren, me encanta lo como él lo dice, la tribulación produce. La palabra producir, que él usó allí, significa literalmente dar cumplimiento a un propósito. Se refiere cuando algo da lo que debe dar. ¿Me hago entender? Si usted siembra una planta de tomates, ¿usted qué espera que esa planta de tomates da? De tomates. Cuando sale un tomate, pues entonces esa planta ha producido lo que debe producir. Y es, vean lo profundo que hay detrás de eso. Cuando hay una tribulación en su vida, la tribulación va a producir algo. ¿Para qué Dios puso esa tribulación en su vida? Para que produzca algo. Cuando la tribulación produce, entonces ha cumplido el propósito por el cual Dios la permitió en su vida. Eso es tremendo y eso hay que entenderlo. Si Dios permite que yo viva una aflicción, es porque esa aflicción está puesta allí para producir. Para producir, para dar algo en mi vida. ¿Qué? Paciencia. La tribulación produce paciencia. La palabra paciencia que está ahí literalmente significa en el griego estar debajo, estar bajo algo. La palabra se utilizaba para referirse a alguien que permanecía bajo presión. Entonces, ¿a qué se refiere la palabra paciencia? La palabra paciencia se refiere a la capacidad que el cristiano tiene de permanecer, mantenerse firme a pesar de la presión que está sobre él. Está bajo presión, bajo aflicción, pero se mantiene firme. Muchos cristianos, ¿se acuerdan de la parábola de la semilla? Que Jesús dice, va el sembrador tirando la semilla y una semilla cae en las espinos. ¿Cierto? Y dice que da fruto, perdón, germina, pero las espinas lo ahogan. Hablando de la persecución que puede venir, viene la persecución y lo ahogan y la semilla muere. Otra semilla cayó en las rocas y germinó, pero como no había profundidad, no pudo profundizar la raíz y el sol la secó. Las pruebas y la tribulación vienen y la secan. Muchos cristianos, o muchos que se hacen llamar cristianos, pasan por eso. Se hacen, sí, Señor, wow, qué linda la iglesia, qué linda la palabra, ta, ta, ta. Pero cuando viene la tribulación, dicen, no, yo pensé que Dios me iba a dar carro, casa y beca, yo me voy, mejor me voy. Y eso es lo que pasa con muchos. Y miren que es triste. A muchos a veces no les gusta que yo diga eso, pero es la verdad. Muchas personas de iglesias muy grandes, yo no estoy diciendo que todas las iglesias grandes sean malas, pero tristemente la mayoría sí. Y en iglesias grandes entran y se llena la iglesia, ¿cierto? Pero conozco tantos y tantos que me los encuentro 5 o 6 años después y uno les pregunta, ¿y cómo estás? No, yo ya no volví a la iglesia. ¿Pero por qué? Porque su fe no era profunda. Estaban esperando que Dios les diera algo y cuando vino fue tribulación, cuando vino problema, cuando vino aflicción, se secaron y ya no asistieron más y ya no quisieron más. La tribulación en la vida de ustedes y en la mía debe producir paciencia, permanencia bajo la prueba, permanencia. Eso es lo que debe producir. Cuando usted esté en tribulación, si lo está ahorita, tiene que reconocer lo que eso debe producir en ustedes, lo que debe producir en ustedes, permanencia bajo la prueba, permanencia bajo la presión. La paciencia produce prueba, dice ahí, la paciencia produce prueba. Aquí es interesante, ¿cómo así? Además de tribulación viene prueba. Interesante. La palabra prueba se refiere al hecho de ser examinado para encontrar fallas. Uno a veces cree que uno es probado para descubrir si uno está bien. No, uno es probado para descubrir qué es lo que está mal en uno. Cuando usted, y se refiere a la prueba que uno le hacía a un metal, ¿no? Esa es la prueba. A los metales se les ponía bajo fuego, pero no se les prueba bajo fuego para descubrir cuán buenos son, sino para descubrir cuántas fallas tienen, ¿cierto? Y para poder quitarle esas fallas y limpiarlo de fallas. Entonces, la paciencia tiene que producir en nosotros una convicción y un sentido de ser probado, de estar en un examen para demostrar en qué estoy fallando. Esa es la idea. Muchas personas creen que Dios nos pone a prueba para saber, para que Él sepa qué cosas malas hay en nosotros, pero no, Él ya sabe qué cosas malas hay en nosotros. Él no necesita ponernos a prueba para eso. ¿La prueba para quién funciona? Para uno, por lo general.

general sirve es para que tú te des cuenta de que estás fallando en esto y en esto, en esto, en esto. Entonces, la tribulación produce paciencia, la paciencia produce prueba y la prueba produce esperanza. Otra vez, la esperanza se refiere a la espera de un bien que viene. Cuando un cristiano es atribulado, tiene aflicción, es probado y reacciona con paciencia, con prueba, finalmente expresa esperanza. Es decir, yo sé que Dios va a glorificarse después de todo eso. ¿No les ha pasado a ustedes así? Tal vez a ustedes mismos, o han conocido a otros cristianos también así, que están en medio de una prueba muy difícil y ustedes hablan con ellos y ellos le dicen, no, yo sé que Dios va a glorificarse. Y dice, pero ¿cómo puedes decir esto cuando estás tan mal? Yo sé que Dios va a glorificarse en eso. Y ese es el fruto que viene después de entender que hay un propósito en medio de todo. Es difícil, no lo entendemos, pero sabemos que Dios va a glorificarse. Sigamos. Dice, y la esperanza no avergüenza, porque el amor de Dios ha sido derramado en nuestros corazones por el Espíritu Santo que nos fue dado. La esperanza no avergüenza. La esperanza del cristiano en medio de la prueba no avergüenza. La palabra avergonzarse significa producir humillación o traer deshonra. El ser probado como cristiano no debe ser una razón de vergüenza, ni de humillación, ni de deshonra. Como muchos, es que, como les digo, yo no sé cómo hacen para poder enseñar este texto los de la prosperidad, porque te dicen que si estás atribulado y si estás en pruebas es porque no tienes fe, y te humillan. O sea, la idea es humillarte y decir, tú no tienes fe. Si tuvieras fe, no estarías en ese problema. Pero aquí la Biblia nos dice que cuando somos atribulados, viene paciencia, viene prueba, viene esperanza, y la esperanza no humilla, no avergüenza, no deshonra. Antes un cristiano debería sentirse alegre y contento y gozoso. Por eso él dice, nos gloriamos en la tribulación, nos gozamos en la tribulación, porque yo sé que es para un propósito en mi vida. No lo entiendo, me duele, me dan ganas de llorar, pero yo sé que es un propósito que Dios tiene en mi vida y por eso me glorío, me gozo en él, no me avergüenzo. Si usted está siendo probado por Dios o tiene una tribulación en su vida, no se avergüence de eso. ¿Por qué? Porque Dios lo está trayendo en su vida para dar gloria, para traer un propósito especial en su vida. Es lo que tenemos que entender. Y él dice, ¿por qué no nos avergonzamos? ¿Por qué? Porque el amor de Dios ha sido derramado en nuestros corazones. Y es una de las cosas más difíciles de entender cuando estamos en medio de una prueba. Estoy en medio de la prueba y digo, pero no me avergüenzo. ¿Por qué? Porque Dios me ama. ¿Cómo que Dios te ama? Mira cómo estás. Ahí el diablo viene y dice, ¿cómo vas a decir que Dios te ama cuando mira cómo te tiene? Cuando mira lo que estás viviendo, ¿cómo vas a decir que Dios te ama? Y esa es una de las cosas más importantes para un cristiano, poder entender, si estoy en medio de esta prueba, es porque Dios me ama. Y Dios va a traer algo especial para mí a través de esta prueba. No estoy diciendo, cuando digo va a traer algo especial, no caigamos en la trampa de pensar que me va a traer carro, casa y beca, como lo queremos siempre pensar. Cuando estoy diciendo que va a traer algo especial para mí, es que porque va a formar mi carácter, porque me va a permitir crecer, porque me va a permitir conocerle más, porque me va a permitir tal vez bendecir a otros. Eso es lo especial que Dios va a hacer. Dios nos ama, ha derramado su amor, y eso podríamos juntarse a la, como la tercera bendición: paz, gracia y amor. La palabra derramar, porque dice derramó, se refiere, literalmente significa echar hacia afuera. La palabra se usó para cuando Jesús empujó las mesas de los cambistas en el templo. ¿Se acuerdan? Ahí cuando entra Jesús y está enojado y les dice, fuera de aquí ladrones y tal, y empuja las mesas. Es la misma palabra que se usa para derramar, significa fuertemente tirar hacia afuera. Eso significa que el amor de Dios, y me encanta la imagen, porque eso significa que Dios ha derramado su amor, no así, un poquito de amor para ti, un
poquito de amor para ti, Señor. Él ha derramado su amor. El amor de Dios sobre nosotros. O sea, wow, lo echó hacia afuera, nos lo echó encima. Qué hermoso, qué delicia saber que el amor de Dios ha sido derramado abundantemente sobre nosotros. ¿Cómo nos vamos a avergonzar del amor de Dios que produce eso en nuestra vida a pesar de las tribulaciones? No debe haber vergüenza en nosotros, porque si estamos siendo tribulados es porque Dios está produciendo algo en nuestra vida y porque al final vamos a ver la gloria de Dios una vez más en nosotros. ¿Cuál es la mayor muestra del amor de Dios derramado sobre nosotros? Dice, por el Espíritu Santo que nos fue dado. El Espíritu Santo nos ha sido dado. O sea, se nos ha entregado el Espíritu Santo a nuestra vida. Y el tener al Espíritu Santo en nuestra vida es la mayor muestra del amor de Dios. ¿Por qué? Pues junto al hecho de que Cristo murió por nosotros, el hecho de que el Espíritu Santo, siendo Dios y perfecto y santo, venga a morar en nosotros, es una expresión de amor. Son las arras del Espíritu, como dice Pablo en Gálatas. Continuemos, porque esto está muy chévere. Paz, gracia, amor, para gloriarnos y gozarnos en la tribulación. Pero hay algo más por lo que nos podemos gloriar. Sigamos. Bueno, antes de que leamos, les hago una pregunta. Listo. Dios ha derramado su amor para con nosotros a través por el Espíritu Santo, ¿cierto? Que Él nos ha dado. Pero ¿cuál es la muestra? ¿Cómo podemos saber nosotros realmente que Dios nos ama o que Dios nos ha amado? Listo, el Espíritu Santo está sobre nosotros o en nosotros, pero eso es como muy intangible a la hora como de tocarlo o algo así, ¿cierto? ¿Cuál es la expresión? Aquí está el verso 6. Esta es la expresión del amor de Dios. Porque Cristo, cuando aún éramos débiles, a su tiempo murió por los impíos. Esta es la mayor muestra del amor de Dios. Jesús dice que no hay mayor amor que aquel que da su vida por los amigos. Y aquí él está diciendo, la mayor muestra del amor de Dios fue que Cristo murió por los pecadores. Los impíos son los malos, los pecadores. A su tiempo, cuando nosotros éramos débiles, la palabra débil que aparece allí significa sin fuerza, sin poder. Se puede traducir también como impotente. Sin poder, sin potencia, impotente. Hay una frase muy chévere que dice que cuando reconocemos nuestra impotencia es mejor descansar en su gran potencia. Cuando reconocemos que somos impotentes, lo mejor es confiar en el Todopotente, en el que tiene toda la fuerza. Que Pablo dice, la mayor muestra del amor es que cuando nosotros no teníamos el poder para salvarnos a nosotros mismos, cuando éramos débiles, no teníamos la fuerza para hacerlo, Él murió por nosotros. Esa es la mayor muestra de amor. No necesitamos más muestras de amor. Esa es la muestra de amor. Y viene un asunto bien chévere en el 7. Dice, ciertamente apenas morirá alguno por un justo, con todo pudiera ser que alguno osara morir por el bueno. Esto es bien interesante. Y aquí es donde tenemos que interactuar nosotros. Pregunta para ustedes. A ver, piensen ustedes en una persona que ustedes consideren buena. ¿Cierto? Ya sabemos que no hay nadie bueno, ya sabemos que todos somos pecadores y todo, pero bajo el estándar del mundo, ¿cierto? Piensen ustedes en una persona buena, ¿cierto? Una persona buena. Por lo general uno siempre piensa en la mamá o algo así, ¿no? Pero él dice, ciertamente apenas, o sea, a puras penas, con dificultad, morirá alguno por un justo. Piensen en esa persona buena. ¿Cuán fácil sería para usted que en este momento alguien le dijera, tú tienes que morir por esa persona? Tienes que dar la vida por esa persona. Como les digo, tal vez uno diría, sí, listo, ya, de una, por mi mamá, de una, ¿cierto? Pero sería difícil, ¿cierto? Para nosotros en el momento ya de tener que morir, hacerlo. Pero aquí les voy a complicar un poquito la cosa. Porque el asunto es, el contexto es, no solamente morir por esa persona, porque eso está, podríamos llamarlo, listo, fácil, por mi mamá, por mi esposa, por mis hijos lo haría sin problema, ¿cierto? Por mi papá también, ¿sí? Por mi hermana también, sí. Pero bueno, diríamos, lo hago fácil, pero ¿qué tal si a eso le agregamos, ok, no solamente tienes que morir, sino que además de eso, tienes que llevar sobre ti el castigo que era para él, o sea,
tú vas a morir eterna. O sea, uno dice, ah, no, pues yo muero fácil porque yo me voy a ir al cielo. O sea, sí, okay, listo. Pero si yo te cambio el asunto y te digo, tienes que ir al infierno para que esa persona no vaya. O sea, esa persona va a ir al cielo y tú vas a ir al infierno. ¿Hacen trueque? ¿Cambian? Wow, mi mamá. O sea, yo amo a mi mamá. Bueno, listo, está bien. Tenaz. Pero si a eso le cambiamos el asunto y decimos que no vamos a morir por nuestra mamá, sino por nuestro peor enemigo. O sea, ya ahora cambia la cosa. ¿Qué tal si yo les dijera, bueno, ahora tienes que morir por la persona que más te odia en el mundo y la persona que más daño te ha hecho en el mundo? Ahora tú tienes que ir al infierno para que esa persona vaya al cielo. Ahí ya la cambiamos la cosa y se puso bien difícil. Por eso él dice, a puras penas, con dificultad, uno sería capaz de dar la vida de uno por alguien más, por alguien justo. ¿Cierto? Con todo, pudiera ser que alguno, él no descarta la idea, pudiera ser que alguno osara morir por el bueno. O sea, alguien podría atreverse a hacer eso, a dar su vida por alguien que es bueno, entre comillas. Pero aquí está la maravilla del Evangelio de Cristo, capítulo 5, versículo 8 de Romanos, apréndanselo de memoria. Mas Dios muestra su amor para con nosotros en que siendo aún pecadores, Cristo murió por nosotros. Ojo, éramos lo peor y Él decidió morir por nosotros. Y se acuerdan que al principio dejamos claro que no solamente éramos lo peor, sino que éramos sus enemigos. O sea, Cristo no solamente murió por nosotros siendo malos, sino que murió por nosotros sabiendo que nosotros lo odiábamos. Nosotros a veces decimos, ay no, tenaz esos judíos, cómo gritaban, crucifíquenlo, crucifíquenlo en esa época. Si yo hubiera estado allí, yo hubiera gritado lo mismo con toda seguridad. Somos malos por naturaleza. Ustedes saben cómo es, ¿no? Lo hemos visto con Ingrid Betancourt. Un día nadie la quiere. Nadie quiere que ella sea presidente, nadie vota por ella. La secuestran y poco a poco empieza a ganar como cierta cariño, simpatía. Pobrecita, está secuestrada. Ingrid Betancourt para el Nobel de Paz. Sí, toda la cosa, ¿no? La liberan y otra vez es la peor enemiga de Colombia porque se pone a demandar al Estado y todo el mundo, es lo peor esta señora. Y ahora está como con un 7-8% de popularidad, una cosa. Creo que está peor que Chávez, mano, qué cosa tan tremenda. Que eso ya es decir mucho, o sea, está mal. Y así somos nosotros, los seres humanos. Cuando, si hubiéramos estado en la época de Cristo, hubiéramos estado en la misma. Hubiéramos estado recibiéndolo ahí en Jerusalén. ¡Oh, sana, oh, sana en las alturas! ¡Bendito el Dios que viene! Y a la semana siguiente hubiéramos estado, ¡crucifíquela! ¡Crucifíquela! Así somos nosotros. Todo el tiempo somos así. Si hubiéramos estado en la época de Jesús, hubiéramos sido sus enemigos. Si yo hubiera sido soldado romano en esa época, seguramente le hubiera clavado los clavos. Si hubiera sido judío, me hubiera burlado de él. Así somos. Pero aún así, como enemigos de él, él murió por nosotros. Volvamos a hacer el ejercicio. ¿Estaría usted dispuesto a morir por su peor enemigo, por la persona que le ha hecho la vida más amargada? No estoy diciendo solo morir, sino ir al infierno para que esa persona no vaya al infierno. Yo no lo haría. No creo que lo haría, no. Pero eso fue lo que él hizo por nosotros. Y a veces se nos olvida que a veces somos muy alejados de la historia, pero se nos olvida que nuestras malas palabras, nuestro pecado, nuestros malos pensamientos eran ofensas contra él. La razón por la cual fue esa cruz fue por ese pecado nuestro, y nosotros cada vez que pecamos volvemos a ofenderle y a ofenderle y a ofenderle. Por eso es que un cristiano verdadero no debe seguir practicando el pecado, porque una vez que uno entienda que eso le ofende a él, uno dice, yo no quiero ofenderte más, y cuando la embarro, Señor, te ofendí, perdóname. Pero un cristiano que se la pasa pecando, un cristiano que se la pasa fornicando, mintiendo, no es un verdadero cristiano, porque no le importa seguir ofendiendo al Cristo que dio su vida por él. No le importa entender que él, siendo nosotros sus enemigos, murió para que fuéramos sus amigos. Cuando alguien no entiende eso, pues sigue pecando y no merece el nombre de cristiano. Por eso debemos
concientizarnos más de vivir en santidad para Él, no porque por eso vamos al cielo, no, sino porque por eso lo ofendemos. Dice, y aquí en el 9 al 11, ya para terminar, Pablo quiere dejar algo claro. Parece ser, creo yo, por lo que él está queriendo decir ahí, que habían algunas personas que creían que Dios, cuando nosotros pecábamos, o cuando nosotros pecamos siendo cristianos, Dios nos va a volver a castigar. Y Pablo quiere dejar claro que eso no es así. En el sentido castigo de eterno me refiero. Claro que sí va a haber una consecuencia, pero me refiero a un castigo eterno. Muchos creían que cuando uno pecaba, ya siendo cristiano, pues perdía la salvación y Dios lo iba a mandar al infierno. Pero Pablo quiere que quede claro eso. Ya Él nos ha establecido en la gracia. Sin ser una licencia para seguir pecando, tenemos que entender que ahora tenemos la bendición de que cuando pecamos tenemos la reconciliación a la mano. Miren lo que él dice. Pues mucho más, estando ya justificados en su sangre, por él seremos salvos de la ira. Ya hemos sido justificados, ya eso sucedió, ya él nos justificó, ya nos dio paz con él. Eso nos asegura que somos salvos de la ira, porque hemos sido justificados. Porque si siendo enemigos, o sea, si cuando éramos enemigos de él, él dio todo para reconciliarnos con Dios, fuimos reconciliados con Dios por la muerte de su Hijo, mucho más estando reconciliados seremos salvos por su vida. O sea, si antes, cuando éramos enemigos, Él nos vio con amor y envió a su Hijo para morir por nosotros y salvarnos, pues ahora mucho más, ya que tenemos la salvación en nuestro corazón, pues tenemos que tener la seguridad de nuestra salvación. Me hago entender, ¿cierto? Hacia dónde voy. No caigamos en la trampa de creer, por ejemplo, salgo aquí, Señor, gracias por lo que hiciste por mí. Llego el domingo, el lunes a la oficina y cometo un error, pequé, le hablé mal a alguien, dije una mentira o algo así. Ah, me voy a ir al infierno, me voy a ir al infierno, pequé otra vez. Eso es lo que Pablo quiere evitar. No, así no es. ¿Pecaste? Ok. Pídele perdón al Señor y sigue adelante. Tú ya has sido establecido en la gracia, ahora ya estás en la gracia. Ya Él te justificó. Si cuando eras enemigo, Él vino e hizo eso por ti, ¿cómo no más ahora que somos sus hijos vamos a recibir perdón? Claro, si estuvo dispuesto a perdonarnos cuando éramos sus enemigos, ¿cómo no va a estar dispuesto a perdonarnos ahora que somos sus hijos? Claro que Él está dispuesto a perdonarnos. Y por, lo digo porque hay muchos cristianos que viven en esa culpa constante y ese juicio constante a sí mismos. La embarré otra vez, soy lo peor, no sirvo, merezco morir, me voy a ir para el infierno. No, tranquilo, sí, cometiste un error, sí, eres lo peor, sí, eres, mereces el infierno, eso es verdad. Pero Jesús te ama tanto que quiere perdonarte de nuevo, quiere que sigas adelante otra vez. En serio, sí, levántate otra vez, sigue adelante. ¡Wow! ¡Qué bendición! Y qué bendición es poder vivir en el estado de establecerse en la gracia de Dios. Es muy importante. Y vuelvo, y esa es una línea tan delgadita para muchos. No es una licencia para pecar. No es una licencia para decir, ah, yo voy a pecar porque igual Él me perdona. No, no, Señor. No, Señor. ¿Está usted realmente dispuesto a ofender a su Cristo voluntariamente y con ganas de ofenderlo? Entonces, ¿usted qué clase de cristiano es? Esto es para cuando pecamos por nuestra naturaleza pecaminosa, caemos y, ah, yo no quería, pero, ah, pequé. Está bien, el Señor te ha perdonado, estás en la gracia, eres limpio. Ah, Señor, gracias. Pero nunca, ah, voy a ir a pecar porque yo sé que igual estoy en la gracia. No, Señor, eso no. Y Pablo lo va a dejar muy claro más adelante. Sigamos para terminar. Y no solo esto, otra vez el famoso ni no solo esto, sino que también nos gloriamos en Dios por el Señor nuestro Jesucristo, el Señor nuestro Jesucristo, por quien hemos recibido ahora la reconciliación. Ahora nos gozamos, nos alegramos. Miren, David, el rey David le decía al Señor, cuando pecó miserablemente delante de Dios, le dijo al Señor, Señor, por favor, devuélveme el gozo de mi salvación.
devuélveme el gozo de mi salvación. Los cristianos deberíamos vivir en un gozo constante de la salvación. ¿No les parece que debería mantenernos contentos y alegres el saber que nos vamos a ir al cielo? O sea, ustedes y yo vamos a ir a vivir a la eternidad con Cristo. No vamos a ser castigados por nuestros pecados. ¿No les parece que eso debería alegrarnos? Deberíamos vivir en un gozo constante, una alegría. Dios, hiciste eso por mí. No voy a morir, no voy a ir al infierno. Voy a ir a estar contigo para siempre. Gracias, Señor. Me glorío, me gozo, me lleno de alegría en mi corazón porque tú hiciste eso por mí, porque me reconciliaste con el Padre, porque el Padre ahora ya no me va a castigar como lo merezco. Por eso me lleno de gozo. Por eso es triste ver a cristianos que se dicen ser cristianos y están todos... Ojo con esto, no voy a caer en la trampa de la prosperidad, donde dice que uno tiene que declarar que todo está bien, porque a veces, no sé si les han enseñado eso o han escuchado alguna vez eso, a mí me lo enseñaron hasta la saciedad y por un tiempo me lo creí, que uno tenía que estar declarando la alegría. ¿Cómo estás? No, me duele. No lo declare. ¿Qué te pasa? Cancelo esas palabras en el nombre de Jesús. Eso es brujería, eso es metafísica, yo no sé de dónde sacan esas cosas. No significa que si yo tengo un dolor de cabeza no puedo decir que tengo un dolor de cabeza, pues lo tengo. ¿Cómo estás? No, pues un poco afligido por estas... Pero en el fondo hay un gozo en mi corazón. O sea, el cristiano, a pesar de la tribulación, tiene gozo. ¿Por qué? Porque tiene el paz con Dios, porque tiene el amor de Dios, porque ha sido reconciliado con el Padre, porque no se va a ir al infierno, porque Dios va a cumplir un propósito a través de la tribulación, por todas esas cosas. Señor, pues me siento un poco afligido, pero yo sé que Dios está conmigo. ¿Ven lo distinto? Eso es un cristiano real, de verdad. No, mira, estoy pasando por momentos difíciles, pero yo sé que Dios está en control. Pero yo sé que Dios va a sacar adelante todo esto. Ese es el verdadero cristiano, no el que está diciendo, no, todo súper bien, uff, volando alto como las águilas y... perfecto, todo a la perfección, nada me pasa, cuando realmente está en una tribulación tremenda. No hay nada de malo. La tribulación del cristiano no avergüenza. No avergüenza, nos gozamos. Estoy siendo atribulado, pero Dios está conmigo. Dios se va a glorificar. El Señor está en mi vida. Eso es lo que Pablo nos quiere dejar claro. ¿No les parece hermosa las bendiciones de Dios? Concluyamos. Bendiciones de Dios. Y si quieren pueden anotarlas por ahí, me parece espectacular. Primera bendición que Dios nos ha dado. El hecho mismo de ser justificados. Yo creo que empiezo por eso. Ser justificados, ser declarado inocente. ¿Qué más? Dos. Paz para con Dios. Ya no somos enemigos de Dios. Ahora tenemos paz para con Dios. Ya Dios no nos va a castigar como sus enemigos. Ya no. Tenemos paz con Él. Tercera. Acceso a la gracia de Dios. Acceso a la gracia, podemos entrar a la gracia de Él. ¡Wow! Espectacular. Esa es la tercera, ¿no? Acceso a la gracia de Dios. Cuarta, hemos sido establecidos en la gracia de Dios, porque para mí son dos cosas distintas. O sea, no solamente podemos entrar, sino que tenemos la seguridad de que no nos van a echar. Podemos entrar y nos podemos quedar ahí. ¡Wow! ¡Qué espectacular! Podemos sentarnos en la gracia, establecernos ahí. Inmerecida gracia, pero es realidad. Quinto, nos alegramos de la esperanza que tenemos. Nos alegramos de la esperanza que tenemos, nos gloriamos en la esperanza que nos ha dado. Esa es la quinta, nos alegramos en la esperanza. Sexto, nos alegramos en las tribulaciones. ¿Por qué? Porque tienen un propósito. Nos alegramos en la tribulación porque traen un propósito a nuestra vida. Ese es el sexto. Nos alegramos en la tribulación porque tienen un propósito. Séptimo. El que siendo pecadores, Él haya muerto por nosotros. Que es parte de la justificación, pero quería ponerlo por aparte. El hecho de que siendo pecadores, Él haya dado su vida por nosotros. Y octavo. Nos gozamos en la, o hay alegría en la seguridad de nuestra salvación. Nos alegramos en la seguridad de nuestra salvación. Si usted realmente cree en Cristo Jesús, si usted ha entregado su vida a Él, usted le cree a Él, le obedece a Él, vive su vida para Él, usted debe tener la seguridad y la tranquilidad de que usted cuando muera va a ir al cielo. Si usted dice ser cristiano, viene a la iglesia, pero su vida, la vida como alguien del mundo, preocúpese.
ahí sí preocúpese. Pero si usted está viviendo para Él, usted está disfrutando en Él, viendo cómo Él lo transforma, viendo cómo Él hace su obra en usted, ¡wow! ¡Qué bendición! Me voy a ir al cielo, ¡qué bendición! Muy importante. Ahora somos los hijos de Dios. No solamente Dios nos ha hecho amigos de Él, sino que ahora somos sus hijos. Imagínense esto. Un gobernador en Estados Unidos. Los gobernadores allá son los únicos que tienen la potestad de darle un indulto a una persona que está camino a la muerte porque ha sido condenado a muerte. Imagínense, no estoy diciendo que eso sea real, estoy haciendo una ilustración. Imagínense que un ladrón, un tipo, un asesino, qué sé yo, cualquiera, mata al hijo del gobernador de una manera cruel, horrible, sádica, horrible. Lo agarran, lo condenan a muerte. Imagínense que el gobernador primero le dé indulto y segundo se lo lleve a vivir a su casa y lo adopte como su hijo. Eso fue lo que hizo Dios con nosotros, tal cual. Ofendimos a su hijo, lo llevamos a una cruz, nos burlamos de él, lo insultamos con todos nuestros pecados. ¿Y qué hizo el Padre? Nos perdonó la muerte que merecíamos por eso, y además de eso nos hizo sus hijos y nos va a llevar a vivir con él. Tremendo, ¿no? El amor del Padre. ¡Wow! ¿Cómo podemos vivir a veces cristianos ofendiendo a un Padre así, voluntariamente? No lo sé. ¿Oramos? Señor, te damos muchísimas gracias por permitirnos estudiar tu palabra. Gracias por todas las bendiciones que tú nos das. Gracias por habernos justificado sin nosotros merecerlo, Señor. Gracias porque no solamente decidiste hacernos inocentes y santos en tus ojos, no solamente nos has dado la seguridad de que vamos a estar contigo para siempre, sino que además de eso nos has permitido vivir en una paz contigo, nos has permitido estar establecidos en tu gracia. Nos has permitido también gozarnos en medio de las tribulaciones que este mundo nos ofrece. Nos has permitido también, Señor, tener la seguridad de la salvación y el gozo de la salvación en nuestro corazón. Gracias porque podemos tener la esperanza fija en que tú te glorificarás finalmente y que podremos estar contigo para siempre, Señor. Gracias, gracias de nuevo, Señor, por tu justificación. Gracias por haberlo hecho, porque tú decidiste hacerlo. No lo pedimos nosotros, fue de tu corazón, por tu amor, que decidiste venir a justificarnos, Señor. Gracias, Dios. Haz de nosotros, por favor, unos cristianos que te honran, que te bendicen, que te siguen, que te obedecen, que se gozan en medio de la tribulación porque tú estás con nosotros, Señor. Haz con tu Espíritu Santo una obra especial en nosotros, por favor. Te ruego, Dios, que en este momento sea tu Espíritu Santo tocando corazones, Dios, llevándonos al convencimiento de que tú lo has hecho todo por amor y que lo mereces todo de nosotros, Señor. Gracias, Dios. Te bendecimos, Señor, en el nombre de Jesús.

0: Si anhelas la presencia de Dios en tu vida, su perdón, su paz, si anhelas recibir esa vida nueva que Él te ofrece, tan solo tienes que levantar tu voz en una oración. Repite conmigo: Señor Jesús, reconozco que te necesito, sin ti estoy perdido. Perdona mis pecados, limpia mi corazón y mi mente. Te entrego todo lo que soy, todo lo que he sido y todo lo que quiero ser. Ven a mi corazón, me rindo a ti. Confieso que tú eres el Hijo de Dios que vino para salvarme, para darme vida. Quiero que seas mi Señor, mi Maestro, mi Dios, mi amigo, mi Padre. Gracias por morir por mí para que yo viviera. Gracias por darme fe para que creyera en ti. Gracias por hacer de mí una nueva persona, por la oportunidad de ser tu hijo. Ayúdame a crecer en tu camino. Enséñame, dame entendimiento para comprender tu verdad, tu palabra. Que pueda recordar que tú estás ahí para ayudarme, para darme fuerzas, para guardarme, para cuidarme. Lléname con tu Espíritu Santo. Quiero que vivas en mí. Quiero vivir para ti. Gracias por escucharme, por darme tu paz, por amarme, por perdonarme. En el nombre de Jesús. Amén. Esperamos que este estudio de la Biblia haya sido de bendición para tu vida y de alimento para tu corazón. No te pierdas el próximo estudio.
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Señor, tu pacto de misericordia nunca se alejará de mí. Tu pacto de paz nunca será quebrantado. Tú tendrás misericordia. Tú enseñarás a mis hijos y se multiplicará tu paz sobre ellos. Y por eso yo declararé: el Señor te bendiga y te guarde. El Señor haga resplandecer su rostro sobre ti y tenga de ti misericordia. El Señor alce sobre ti su rostro.

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1: Hebreos capítulo 12. Padre Celestial, abrí tu palabra una vez más. Bendícenos a través de ella en el nombre de Cristo Jesús. Como hemos estado viendo en Hebreos, y ya casi llegamos al final de Hebreos, el libro de Hebreos es un libro de consuelo para los cristianos que estaban siendo perseguidos, es un libro de aliento para ellos, es un libro a través del cual el escritor quiere convencerlos, quiere de alguna manera dejarles saber que no es una buena idea para ellos dejar el cristianismo, dejar su caminar con el Señor Jesús, por volver a sus costumbres religiosas que tenían antes en el judaísmo, porque si hacen eso, entonces ya no va a haber nada, ya no va a haber ningún sacrificio, no va a haber nada que puedan hacer para, de hecho, de estar bien con Dios. Porque Dios nos ha dado un solo camino al cielo y Él es Jesús, ¿verdad? Porque mismo Jesús nos dijo, yo soy el camino, yo soy la verdad y yo soy la vida. Nadie viene al Padre si no es por mí. Entonces cualquier persona que esté tratando de llegar al Padre, de llegar a congraciarse con el Padre, de llegar a estar en la gloria, en el cielo por toda la eternidad, por otro camino que no sea Jesús, no lo va a lograr. No es que nosotros seamos exclusivos, es que el Señor Jesucristo hizo el camino exclusivo. Dios el Padre hizo el camino exclusivo. Dios el Espíritu Santo nos está dirigiendo a todos y está dirigiendo, quiere dirigir a todo el mundo a ese camino exclusivo. El que se excluya va a excluir, el que quede excluido va a quedar excluido porque él mismo o ella misma decidió no tomar el camino que Dios claramente ha puesto delante de nosotros para llegar al cielo. Y los cristianos hebreos estaban sufriendo. Estaban sufriendo para ellos cosas indecibles. Estaban sufriendo para ellos algo que no habían sufrido antes en el judaísmo. Aun cuando los judíos habían sido muy perseguidos por todo el mundo, de todas maneras, por su religión no habían sufrido la persecución que ahora estaban sufriendo. ¿Sí? Habían sufrido persecución política, habían sufrido persecución de otras tribus a través de la historia. Pero su religión casi siempre les permitieron que la siguieran practicando donde quiera que estaban. Roma les permitió que siguieran practicando su religión. Cuando estaban en Babilonia, los de Judá, su religión la seguían practicando. De hecho, tuvieron problemas. Daniel tuvo problemas por practicar su religión. Entonces, no habían sufrido la persecución que ahora estaban persiguiendo. Y ahora se convierten al cristianismo, que supuestamente es el camino de seguir al Mesías, ¿verdad? Y ahora están sufriendo más que nunca antes. Están pensando si en realidad valdrá la pena seguir a este hombre Jesús, que ahora ya ni siquiera está con ellos, que ahora ya él ascendió al cielo y ahora ellos tienen que sufrir lo que él sufrió. El escritor les da un sinnúmero de ejemplos de personas que fueron fieles a Dios, de que creyeron en Dios y que a pesar de ello vivieron una vida bastante difícil. Muchos de ellos fueron salvos, ¿verdad?, por su fe en Dios. Muchos de ellos murieron por su fe en Dios. Y en el capítulo 12 nos empieza a poner como ejemplo al Señor Jesucristo y nos exhorta, los exhorta a ellos y nos exhorta a nosotros a que fijemos nuestra mirada en Jesús. Miren lo que dice ahí el capítulo 12 de Hebreos, los primeros dos versículos y luego seguimos adelante. Dice, por lo tanto, hablando de los también nosotros que tenemos tan grande nube de testigos, hablando de las personas de las que estoy hablando que mencioné en el capítulo 12 a nuestro alrededor. Dice, liberémonos de todo peso y del pecado que nos asedia y corramos con paciencia la carrera que tenemos por delante. Y luego dice, fijemos la mirada en Jesús, el autor y consumador de la fe, quien por el gozo que le esperaba sufrió la cruz y menospreció el oprobio y se sentó a la derecha del trono de Dios. Entonces ahí en ese versículo principalmente nos está dando el ministerio de Jesús. Con Él comenzó nuestra fe, con Él va a terminar nuestra fe. Él vino a la tierra, sufrió como hombre, pero sufrió porque había una meta en mente, tenía una meta en sus ojos, que era un día, ¿sí?, tener el gozo de estar con su iglesia, con aquellos que creyeran en Él en el cielo, y luego de sentarse a la derecha del trono de Dios. Esa es la exhortación que hemos recibido en las últimas dos semanas, en los primeros dos versículos del capítulo 12, pero luego noten lo que dice en el versículo 3, porque sigue la exhortación, pero ahora presentando otra manifestación de su sufrimiento y de cómo deben verlo ellos. Noten lo que dice ahí, versículo 3 de Hebreos 12. Por lo tanto, consideren aquel que sufrió tanta contradicción de parte de los pecadores para que no se cansen ni se desanimen. Por lo tanto, consideren aquel que sufrió tanta contradicción de parte de los pecadores para que no se cansen ni se desanimen. ¿De quién está hablando ahí todavía? De Jesús. Y Jesús sufrió una gran contradicción de parte de los pecadores. Ahora, ¿qué quiere decir contradicción? Nosotros cuando hablamos de contradicción, si nosotros decimos que es negro y alguien nos dice que es blanco, ¿qué está haciendo? Nos está contradiciendo, ¿verdad? Entonces, lo que está hablando aquí de que sufrió contradicción de parte de pecadores es que los pecadores hablaron en contra de él y dieron falso testimonio de lo que él estaba haciendo. Fomentados, animados por los sacerdotes y por los escribas y por los líderes religiosos de Israel, hablaron en contra de Jesús. Eso es lo que quiere decir contradicción. Contra, claramente está en contradicción, tiene que ver con hablar. Entonces, contradicción, hablaron en contra de Jesús, dieron falso testimonio en contra de Jesús. Y les está diciendo, miren, consideren, ahorita que ustedes están sufriendo, aparte de lo que ya les dije acerca de Jesús, que Él es el autor y consumador de la fe, que Él sufrió, pero fue por el gozo que tenía delante de Él, y porque cuando terminó de cumplir con su ministerio, fue y se sentó a la diestra de la majestad del Padre. Ustedes también considérenlo. Y consideren cuánto sufrió de parte de los pecadores que lo acusaron falsamente, que lo rechazaron por querer hacer el bien, que no recibieron su mensaje. Jesús todavía está recibiendo contradicción de parte de pecadores, ¿no es cierto? Todavía hay pecadores que deciden que a pesar de las evidencias que se les presentan, que a pesar de lo que las Escrituras dicen, que a muchos de ellos, que a pesar de lo que se les enseñó desde pequeños, contradicen a Jesús, rechazan a Jesús. Lo acusan de un sinnúmero de cosas que él nunca ha hecho. Dicen que dijo cosas que él nunca ha dicho. Nunca han estudiado las Escrituras, nunca han visto las letras rojas que tan claramente están marcadas en muchas Biblias modernas que nos dicen que esas fueron las palabras de Jesús. Pero lo acusan de hacer o de no hacer, de decir o de no decir muchas cosas que son falsas. Y nos dice, considérenlo. Y consideren cómo sufrió de parte de los pecadores. Nuestros sufrimientos, ¿de quién vienen su mayor parte? De parte de pecadores, gente que no conoce a Cristo, gente que no cree como nosotros, gente que no tiene ninguna necesidad o no siente por alguna razón ninguna necesidad de creer en Jesús como su Salvador, gente que le presentamos el Evangelio y nos rechaza. ¿Y cuál es una de las cosas que dice? Ustedes los cristianos siempre, pum, usted póngale ahí lo que le hayan dicho. Y no es cierto, no es siempre. De vez en cuando sí, pero no siempre, ¿verdad? A ustedes los cristianos nunca, de nuevo, no es cierto, no es nunca. Sí, de vez en cuando sí, pero no nunca, ¿verdad? Entonces, es lo mismo que estaban sufriendo ellos. Estaban siendo contradichos. ¿Crees que ese Jesús que murió en Jerusalén, que lo crucificaron, que lo sepultaron, que sus seguidores dicen que resucitó, creen que en realidad Él fue el Mesías? Si Él fue el Mesías, si Él es Dios, si Él está sentado a la diestra de Dios, si Él ascendió al cielo, ¿por qué entonces están ustedes sufriendo todo lo que están sufriendo? Y esa es la misma contradicción que recibimos nosotros. Si es la misma contradicción que recibimos nosotros, entonces, considérenlo, consideren al que sufrió esta contradicción de parte de los pecadores. Él nunca hizo nada para merecer que le hicieran lo que le hicieron. Así que piensen en eso, cuando ustedes estén siendo perseguidos y sientan el deseo de abandonar la fe antes de que todo lo que Él prometió que se va a cumplir se cumpla, piensen en Él. Piensen en cuando las cosas se pongan difíciles, cuando las cosas se les pongan verdaderamente difíciles, piensen en lo que Jesús tuvo que sufrir sin merecer nada de lo que sufrió. ¿Por qué? ¿Por qué les dice que piensen eso? Porque así como Él, Jesús, recibió el gozo que le esperaba después de su sufrimiento y se sentó a la derecha del trono de Dios, así también ellos, así también nosotros, un día vamos a recibir la recompensa que Él nos ha prometido si nos mantenemos firmes en Él. Si nuestra fe se mantiene firme, si no titubeamos en nuestra fe, si no titubeamos en nuestra manera de pensar, si nos mantenemos en su mano para que Él nos mantenga bien agarrados a nosotros y no nos podamos escabullir de Él, ¿sí? Porque Él mismo nos dice que nosotros estamos en su mano y de su mano, ¿cuántos va a perder? Ni uno. Pero a veces somos como los niños malcriados, ¿verdad? ¿Cuántos tienen hijos? Levanten la mano. ¿Cuántos tienen hijos chiquitos? Levanten la mano. ¿Cuántos ya no tienen hijos chiquitos? Levanten la mano. Gloria a Dios, ¿verdad? Pero ¿se acuerdan cuando sus hijos estaban chiquitos o cuando o los que tienen hijos chiquitos, cuando los quieren llevar a algún lugar, cuando necesitan irse a algún lado, cuando quieren evitarles que se metan en problemas y los agarran de la mano y los quieren jalar a donde ustedes saben que deben estar? ¿Qué hacen los niños? Sumen los talones en el suelo, ¿verdad? Para que no nos lo llevemos. Jala la mano para que no lo llevemos a donde quiera. Te tienes que bañar, tienes 2 semanas sin bañarte, ¿cómo que no te vas a bañar? Tienes que ir con el doctor, estás enfermo, necesitas ir con el doctor. No, pero es que me va a poner una vacuna. No, es cierto. Nunca le diga que no es cierto si es cierto, ¿ok? Porque luego lo van a catalogar de mentiroso desde muy pequeño y le va a estar dando a su hijo, su hija, la señal de que ellos también pueden mentir. Así es que si lo van a picar, dígale, sí, pero te va a doler nada más un poquito. Sí, pero te va a dar una paleta después. Sí, pero te va a poner un sticker de ¿te acuerdas del sticker de Batman que te dio la última vez? Hoy le pedimos 2, ¿verdad? Y así tratamos de convencer a nuestros hijos de que hagan cosas que no quieren hacer, ¿verdad? Pero así son los niños, ¿no es cierto? A veces nosotros así nos portamos con el Señor Jesucristo también. Y Él nos quiere llevar por el camino en donde vamos a sufrir pruebas, sí, en donde vamos a sufrir aflicciones, sí, pero va a ser para nuestro bien. Y nosotros nos jaloneamos, nos echamos al suelo, ¿verdad? No quiero ir. Sí, ven, te conviene. No, y lo que nos está diciendo el escritor y les está diciendo a ellos es, miren, sigan el camino de Jesús y van a recibir lo mismo que Él recibió. Sigan el camino de Jesús, aunque sea difícil, y van a recibir la misma recompensa que Él recibió, porque Él es fiel, les va a cumplir esa promesa. No se aparten de Él, ¿sí? Porque así, de nuevo, así como Él recibió el gozo que le esperaba después de su sufrimiento y fue y se sentó a la derecha del trono de Dios, así también ustedes, así también nosotros vamos a recibir su recompensa si como Él perseveramos hasta el fin. Porque Él perseveró hasta el fin, ¿no es cierto? Digo, pónganse a pensar, es Dios. En cualquier momento se hubiera podido librar de los que lo estaban atacando. En el mismo huerto de Getsemaní hubiera podido, los hizo que todos se cayeron para atrás, ¿verdad? Cuando fueron a tratar de aprenderlo. A Pedro le dijo cuando le mochó la oreja al siervo del sumo sacerdote, es que no sabes que yo puedo pedirle al Padre y me envía una legión de ángeles inmediatamente para salvarme. ¿No podría esa legión haberle evitado que fuera azotado como fue azotado? ¿No podía esa legión haber evitado que le pusieran la corona de espinas, que le pusieron, que le dieran los garrotazos, que le dieran los latigazos, que le dieran? ¿No la pudo esa legión haberlo salvado? No pudo haber esa legión, no pudo, inclusive sin legión, nada más él con su propia palabra, no pudo haber sacado los clavos de sus manos y de sus pies y bajarse de la cruz y decirles, ahora sí, van a saber lo que es amar a Dios en tiempos de hambre. Pudo haberlo hecho. ¿Lo hizo? No, hasta el final, hasta que finalmente dijo las palabras, Eloí, lama sabactani, Dios mío, ¿por qué me has desamparado? Crea lo que sentía en su alma. Y hasta que dijo, consumado es, y entregó el Espíritu. Eso es lo que nos está diciendo el autor de esta carta aquí, a ellos y a nosotros, considérenlo. Consideren a Jesús, consideren todo lo que sufrió, consideren todo lo que tuvo que pasar sin merecerlo. De parte de gente pecadora que era a propósito la que había venido a salvar. Considérenlo. Y no se cansen ni se desanimen. Yo no sé en dónde se encuentran ustedes, no sé cuál será la prueba por la que estén pasando. No sé cuál será la carga que el Señor les está permitiendo que carguen ahorita. Pero consideren a Jesús. Consideren a Jesús. ¿Sí? Considérenlo a Él. Y al considerarlo, no se cansen ni se desanimen. Porque Dios tiene algo especial para todos. Nosotros, después de que pasamos por pruebas, al final de la prueba tiene algo especial. Aquí en la tierra, a menudo, pero de seguro en el cielo. Por eso comencé con la pregunta, ¿quién se quiere ir al cielo hoy? Porque los que nos vayamos al cielo hoy, vamos a descansar de las cargas que llevamos cargando. Vamos a descansar de las pruebas por las que estamos pasando. Vamos a llegar finalmente a la meta y vamos a poder dejar todo lo que nos hace daño, todo lo que nos lastima, todo lo que nos duele, lo vamos a dejar atrás finalmente. De nuevo entonces la pregunta, ¿quién se quiere ir al cielo hoy? Ok, ya se agregaron otros dos o tres. Hay recompensa, mis hermanos, cuando soportamos hasta el final. Santiago nos dice en Santiago capítulo 1 y el versículo 12, noten lo que dice: dichoso el que hace frente a la tentación, que también puede ser traducido prueba. De hecho, enseguida la misma palabra la traduce en prueba. Noten, porque pasada la prueba, se hace acreedor ¿a qué? A la corona de la vida, la cual Dios ha prometido dar a quienes, a quienes lo aman. ¿Cuántos aman a Dios aquí hoy? Entonces todos los que dijeron amén tienen la corona de vida prometida. Y no le hace que estén pasando por esa prueba ahorita, no le hace que estén pasando por esa aflicción ahorita, no le hace que ahorita la tentación esté llamándolos a hacer lo que ustedes saben que va en contra de la palabra de Dios. Aguanten un poco más, aguanten hasta el final. Consideren a Jesús, que sufrió tan grande contradicción de parte de pecadores, pero una vez que pasó por su tiempo de sufrimiento, una vez que cumplió con lo que Dios tenía para que Él cumpliera, ascendió al cielo y se sentó a la diestra de la majestad de Dios. Y ahora está esperando que lleguemos nosotros para que juntamente con nosotros todos nos gocemos en la cena de las bodas del Cordero. ¿Se dan cuenta de eso? Por eso debemos considerarlo a Él. De nuevo Santiago, en Santiago 5 y el versículo 11 nos dice: recuerden que nosotros consideramos dichosos a los que, ¿qué dice ahí? Pacientemente sufren. ¿Ustedes ya han sabido de la paciencia de quién? ¿Cuántos han leído de la paciencia de Job? ¿Fue paciente el camarada? Uf, todo lo que soportó, todo lo que tuvo que pasar, ¿verdad? Y luego noten, y saben también cómo lo trató el Señor al final. ¿Qué le dio Dios al final a Job? Dos veces todo lo que tenía antes, ¿verdad? Bueno, no todo, una cosa no le dio dos. ¿Se acuerdan qué fue lo que no le dio dos? Esposa, ¿verdad? Ya con la que había tenido antes, con esa ya, ¿sabes qué, Job? Ya no te voy a castigar más con esa, con esa te alcanza para dos vidas ya, ¿verdad? Así es que te voy a dejar así como está, ¿ok? ¿Verdad? Entonces saben también cómo lo trató el Señor al final, porque Él, hablando de Dios, es toda compasión y misericordia. Él es toda. Yo sé que a veces no se siente como que eso es verdad, especialmente más adelante vamos a ver eso. Yo sé que a veces no se siente como que es verdad, pero eso es lo que las Escrituras nos dicen acerca de Dios. Y o creemos las Escrituras o no las creemos. Y si no creemos esta parte de las Escrituras, echemos a la basura todo lo demás también. Porque las Escrituras son para creerse todas. Por eso Dios, por la influencia del Espíritu Santo, guió a los hombres que canonizaron las Escrituras y tenemos en ellas lo que necesitamos tener para tener el conocimiento completo de lo que Dios es, hasta donde nuestra mente finita puede, ¿verdad? Primera de Pedro, a la luz de lo que estamos leyendo aquí en Primera de Pedro capítulo 1 y el versículo 13, Pedro dice: por lo tanto, preparen su mente ¿para qué? Para la acción, para enfrentar la prueba, para enfrentar la aflicción, para luchar en contra de la tentación. Estén atentos y pongan ¿cuánto? Toda su esperanza. ¿En qué? En la gracia que recibirán. ¿Cuándo? Cuando Jesucristo sea manifestado. Oh, fíjense nada más, ponemos nuestra esperanza en la gracia de nuestro Señor Jesucristo para las batallas, luchas, aflicciones, persecuciones que sufrimos aquí en la tierra. Pero luego también ponemos nuestra esperanza en la gracia de Dios, una gracia que si la gracia que ahorita hemos recibido de Dios es grande, imagínense la gracia que vamos a recibir cuando Jesucristo se ha manifestado. ¿Se la pueden imaginar? Si ahorita la gracia de Dios es como un mar en el cual podemos meternos y nadar en ella sin tocar fondo, porque así de grande es, imagínense la gracia que vamos a recibir de parte del Señor cuando Jesucristo se manifieste. Por eso, cuando pregunto quién se quiere ir al cielo hoy, a veces me extraña que no se oiga un amén. Ay. En el que el mismo techo del lugar en donde estamos se levante, del que los hijos de Dios con gran gozo y con gran anhelo desean estar con su Padre. ¿Han visto ustedes los videos en YouTube o en Facebook o algo de papás soldados y mamás que son, sirven en los cuerpos militares de Estados Unidos, que sorprenden a sus hijos cuando vuelven? ¿Los han visto? ¿No lloran ustedes cuando vienen? Porque yo sí lloro. Yo soy bien chillón. Yo sí lloro. ¿Ok? Ellos están haciendo lo que están haciendo, ¿no es cierto? Están en la escuela, están jugando, son porristas, están haciendo lo que están haciendo. Y de repente les dicen, hey, voltea y ven al papá. ¿Y qué hacen? Corren a él y se le suben encima y lo abrazan y lo besan y lloran. El Señor nos dijo que un día Él iba a volver en las nubes, amén. ¿Hay nubes allá afuera ahorita? ¿No hay ni una nube? ¿En serio? Dígame que hay una cuando sea, cuando menos del tamaño del. Alguien salga y vea si hay alguna nube por ahí. No, salgan. Abran la puerta, salgan y vean si viene alguna nube por ahí. ¿Hay nubes? Muchas. ¿Saben qué? Dijo que iba a volver en las nubes, ¿no es cierto? ¿Qué tal si viene en una de ellas? ¿Qué tal si lo único que falta es que suene la trompeta del arcángel y luego finalmente la aparezca y nos agarre de las greñas a los que tenemos? No. O del bigote, dice la hermana. Ay, Dios. Tiene uno que cuidarse de lo que dice enfrente de esta raza, ¿no? Ok, ya. Pero imagínense que vienen una de esas nubes. ¿Pudiera ser? Ustedes díganme, ¿pudiera ser? Claro que pudiera ser. Y noten que Él no va a esperar a que nosotros corramos a Él. ¿Qué va a hacer? Nos va a arrebatar para llevarnos. Oh my goodness, esto me llena de emoción, me llena mi corazón el pensar que eso pudiera pasar el día de hoy. Y eso es lo que les está diciendo aquí. Miren, están sufriendo, están siendo afligidos, está pasando todo esto. Pero acuérdense de Jesús. Acuérdense. Noten lo que les dice en el versículo 4, en la lucha que ustedes libran contra el pecado. Todavía no han tenido que resistir hasta derramar su sangre. De nuevo, hablando de Jesús, de que su lucha contra el pecado tuvo que llevarse a cabo por medio del derramamiento de su sangre. Era necesario. La palabra de Dios nos dice que sin sangre, sin derramamiento de sangre, no hay remisión de pecados. Era necesario. Y como decimos en Mexicali, mi Señor Jesucristo no le sacó. No le sacó. Le pidió al Padre que lo librara de lo que iba a pasar. Padre, si es posible, pasa de mí esta copa. Pero no se haga mi voluntad, sino la tuya. Y de nuevo les está diciendo, piensen en Él. Ellos habían tenido que pasar por muchas dificultades ya, pero aún no habían tenido que derramar su sangre. ¿Se acuerdan lo que estudiamos en Hebreos 10? Vuelvan su Biblia a Hebreos 10, los versículos 32 al 34. Noten, les está recordando, les está dando una lista de las cosas que ellos ya han tenido que sufrir por causa de Cristo. Hebreos 10, 32, pero recuerden ustedes los tiempos pasados, cuando después de haber sido iluminados, después de haber creído, los ojos se les abrieron y creyeron en Jesús como el Mesías. Noten, soportaron ustedes los sufrimientos de una gran lucha. Algunas veces fueron expuestos públicamente a las burlas y las aflicciones, como Él lo fue. Y otras veces llegaron a ser compañeros de los que enfrentaban una situación semejante. Se compadecieron de ellos, los acompañaron. Versículo 34 de Hebreos 10 sigue diciendo, además ustedes también se compadecieron de los presos. y gozosos soportaron el despojo de sus propios bienes, sabedores de que en los cielos tienen una herencia mejor y permanente. Entonces ya habían sufrido todas esas cosas, ya habían pasado por todas esas cosas. Y el escritor le está diciendo, recuerden, recuerden lo que ya han sufrido. En los versículos 35 y 36 de Hebreos 10 le sigue diciendo, por lo tanto, porque ya pasaron todas esas cosas, no pierdan la confianza que lleva consigo una gran recompensa. Lo que ustedes necesitan, no es tener paciencia para que una vez que hayan hecho la voluntad de Dios, reciban lo que Él ha prometido. Y mis hermanos, yo les digo hoy, aquí, esta mañana, por lo tanto, pasen lo que estén pasando, estén sufriendo lo que estén sufriendo, tan pesada como sea la carga que están teniendo que llevar ahorita, no pierdan la confianza. Porque esa confianza lleva consigo una gran recompensa. Tengan paciencia para que una vez que hayan hecho la voluntad de Dios, tan difícil que sea, reciban lo que Él ha prometido. Es glorioso comparado con las pruebas que tenemos aquí en la tierra, ¿no es cierto? Pablo nos dice que todo lo que podamos pasar aquí en la tierra no es comparable con lo que Dios tiene para nosotros en el cielo. Y mis hermanos, para allá vamos. Para allá vamos. Ya se ve la montaña de Disneylandia. Ya se ve el pico de la montaña. Y me refiero a Disneylandia porque cuando íbamos a Disneylandia con nuestros hijos y estaban chicos, cuando se empezaban a poner así medio enfadosones, cuando mirábamos el pico blanco de la montaña, les decíamos, miren, miren, miren, ahí está la montaña. Ahí está la montaña, ya vamos a llegar. Se pegaban contra la ventana, se ponían atentos porque íbamos a llegar. Mis hermanos, hay nubes afuera. Y es posible que en una de ellas venga nuestro Señor. Así es que estemos tranquilos. Ya falta poco. Ya falta poco. Amén. Noten, sigue diciendo ahí en el versículo 5, bueno, 4 de nuevo, en la lucha que ustedes libran contra el pecado todavía no han tenido que resistir hasta derramar su sangre. Versículo 5, y ya han olvidado la exhortación que como a hijos se les dirige. Hijo mío, no menosprecies la disciplina del Señor ni te desanimes cuando te reprenda. Versículo 6, porque el Señor disciplina al que ama y azota a todo el que recibe como hijo. Aunque aquí como que queremos poner los frenos. Aquí como que, me estás hablando del cielo, me estás hablando de la recompensa después de la prueba, me estás hablando de que en una de esas nubes puede venir Jesús, me estás hablando, ahí le hubieras dejado mejor, ya me lo habías vendido, pero ahora que hablas de disciplina, ahora que hablas de reprensión, ahora que hablas de azotar, parece que me lo quieres comprar otra vez. Podríamos haber terminado ahí, podríamos haber terminado temprano y poder llegar allá a la comida antes que los demás y finalmente encontrar suficiente pozole para hacer un plato, ¿verdad? Pero no se trata de eso, se trata de estudiar todo el consejo de Dios. Se trata de ver las cosas que nos llenan de gozo y que nos hacen sentirnos felices y tranquilos y pacíficos y animados. Y se trata de leer las cosas también que a veces pueden ser difíciles para nosotros, recibirlas y adaptarlas a nuestra vida. ¿Sí? Entonces les está diciendo, se han olvidado de la exhortación que como a hijos se les dirige. Ustedes son hijos de Dios. Y acuérdense lo que Dios les dice a sus hijos en su palabra. Hijo mío, no menosprecies la disciplina del Señor, ni te desanimes cuando te reprenda, porque el Señor disciplina al que ama y azota a todo el que recibe como hijo. Ahora aquí vemos mencionadas disciplina, vemos mencionada reprensión, vemos mencionado azotes. Y hablan de que estas son cosas que Dios aplica a sus hijos. Pero quiero que notemos algo primero, que lo primero que Él habla, la primera palabra que Él usa, el primer término que Él usa es la disciplina. La disciplina, y aunque usa los dos términos en la misma oración, quiero que los miremos por separado. Porque la disciplina, creo yo, se ha convertido en algo o hemos malinterpretado lo que la palabra disciplina quiere decir. Cuando nosotros pensamos en disciplinar a nuestros hijos, ¿en qué pensamos? ¿Mande? Pau, pau. Pau, pau. Mi papá le dice arrimar tierra. ¿Ok? Automáticamente al pensar en disciplina pensamos en castigo. Pensamos en castigo corporal. Pensamos en que tenemos que hacer que les duela lo que hicieron para que no lo vuelvan a hacer. Pero eso no es lo que Dios habla aquí cuando dice disciplina. ¿Sí? Eso no es lo que Dios está diciendo aquí. La palabra griega que se traduce en disciplina es la palabra paideia, paideia. ¿Y saben lo que quiere decir? Quiere decir tutoría, quiere decir educación, quiere decir entrenamiento, corrección disciplinaria, disciplina, instruir. ¿Se fijaron lo que quiere decir primero? Tutoría o educación. Entonces, cuando Dios nos está disciplinando, Dios nos está educando, nos está entrenando para algo, nos está enseñando cosas que vamos a necesitar más adelante para nuestro vivir y caminar con Él. Eso es lo que la disciplina es. Padres de familia que todavía tienen hijos en casa y que todavía están esos hijos en edad de disciplinarlos, disciplínenlos, pero disciplínenlos como el Señor disciplina, instruyendo, enseñando, ¿sí? Dándoles las armas que necesitan para poder llevar a cabo la misión que Dios les va a dar a cada uno de ellos. Entonces eso es lo que quiere decir disciplina, tutoría, educación, entrenamiento. Por ejemplo, cuando un coach de alguna disciplina, hay muchos deportes que se le, hay deportes que se llaman deportes, ¿verdad? Como el fútbol es fútbol, ¿verdad? Pero por ejemplo existe el karate, se le llama disciplina. Existe la natación, es la disciplina de la natación. Sí, hay muchos deportes así, el boxeo es una disciplina. Sí, la lucha grecorromana es una disciplina. Y se tiene que enseñar. Y la disciplina de la que está hablando aquí el Señor es por ejemplo, esa disciplina cuando un coach corrige la forma de la persona que está entrenando para que haga los movimientos correctos. Por ejemplo, alguien que es coach de bateo, examina al jugador, ve los movimientos que hace correctamente, los que está haciendo equivocadamente, y le dice, no, mira, cuando te pares, tienes que pararte de esta manera. Lo está disciplinando, le está enseñando la disciplina, el arte de batear. Y eso es lo que Dios nos está diciendo aquí. No que si nuestros hijos se portan mal, los agarremos a... Sí, mi hermano, la palabra dice que si no usamos la vara, que estamos echando a perder al chamaco. Ese es otro sermón. De lo que está hablando aquí es de disciplinar. Sí, el Señor nos disciplina, nos enseña, así como el coach enseña a su discípulo, enseña a su pupilo, o enseña a aquella persona que está entrenando la disciplina de los movimientos y corrige la forma en lo que está haciendo. Eso es lo que Dios quiere que nosotros aprendamos cuando nos disciplina. ¿Sí? De hecho, Jesucristo tuvo que ser disciplinado. ¿Sabrían ustedes que tuvo que ser disciplinado? ¿Ya? En Hebreos capítulo 5... los versículos 8 y 9, noten lo que dice hablando de Jesucristo, dice, aunque era hijo, ¿aprendió a qué? A obedecer. ¿Cómo aprendió a obedecer? Mediante el sufrimiento. Y una vez que alcanzó la perfección, llegó a ser el autor de la salvación eterna para todos los que le obedecen. Entonces Jesús, siendo Dios, no sabía lo que era obedecer a alguien, no sabía lo que era tener que someterse a alguien como se tuvo que someter a la voluntad de Dios. Y vino a la tierra en forma de hombre y aprendió por medio de sus sufrimientos lo que quiere decir, hágase tu voluntad. Y les digo algo y no se enojan conmigo, a veces la única forma en la que aprendemos a decir hágase tu voluntad es cuando estamos pasando por sufrimientos y pruebas. Cuando esos sufrimientos y pruebas nos llevan al final de nosotros mismos y decimos, ok Dios, ya me cansé de luchar, hágase tu voluntad. Haz lo que tengas que hacer. Sí, entonces, así como Jesús tuvo que aprender obediencia mediante el sufrimiento, así también lo mismo pasa con nosotros. A menudo Dios permite que pasen en nuestras vidas tiempos difíciles para que podamos nosotros más adelante tener las herramientas que vamos a necesitar para cuando Él nos mande a ministrar, a apoyar, a consolar a alguien que está pasando por la misma situación que nosotros hemos pasado y con la cual Él nos ha ayudado. En 2 de Corintios capítulo 1, los versículos 3 al 7, lean conmigo lo que dice. Dice, bendito sea el Dios y Padre de nuestro Señor Jesucristo, Padre de misericordias y Dios de toda consolación. ¿Se fijan que dice de toda consolación. O sea que no hay necesidad de ir a ningún otro lado para conseguir consolación. Él tiene toda nuestra consolación, toda la consolación que necesitamos. Versículo 4, quien nos consuela, ¿en cuántas tribulaciones? En todas nuestras tribulaciones, para que también nosotros podamos, ¿qué? Consolar a los que están sufriendo por medio de la consolación con que nosotros somos consolados por Dios. Si necesitamos ser consolados por Dios, quiere decir que estamos pasando por pruebas, quiere decir que estamos pasando por aflicciones, quiere decir que estamos pasando por pérdidas. Quiere decir que estamos pasando por tiempos difíciles y Él viene y nos consuela para que nosotros, una vez consolados, podamos también nosotros consolar a otros con la misma consolación con que nosotros somos consolados por Dios. ¿Se acuerdan lo que leímos en el versículo 9 de Hebreos 5? Dice, y una vez que alcanzó la perfección, hablando de Jesús, llegó a ser el autor de la salvación eterna para todos los que le obedecen. Así nosotros, cuando pasamos por tiempos difíciles, vamos a Dios a que nos consuele y Él nos da la consolación que necesitamos, porque con ella nos está preparando para nosotros consolar a otros. Noten versículo 5 de 2 de Corintios 1. Porque así como abundan en nosotros las aflicciones de Cristo. ¿Se vean lo que dice ahí? Así como abundan en nosotros las aflicciones de Cristo. Nosotros sufrimos las mismas aflicciones que Cristo sufrió. ¿No es cierto? Contradicho por pecadores, acusado de cosas que no hizo. ¿Sí? Acusado de decir cosas que no dijo. Porque así como abundan en nosotros las aflicciones de Cristo, aunque no la aflicción final que fue morir clavado en una cruz, eso lo hizo Él para que nosotros no tuviéramos que sufrirlo. Así también por el mismo Cristo abunda nuestra consolación. Versículo 6, si nosotros sufrimos es para que ustedes reciban consolación y salvación. Si somos consolados es para que ustedes reciban consuelo y puedan soportar como nosotros cuando pasen por los mismos sufrimientos. Firme, dice el versículo 7, es nuestra esperanza respecto a ustedes, pues sabemos que así como participan en nuestras aflicciones, también participan en nuestra consolación. Entonces, Dios nos ha dejado pasar por muchas pruebas, a veces porque a través de ellas nos está enseñando cómo nosotros vamos a ayudar a otros que van a pasar por esas mismas pruebas que nosotros estamos pasando. Y luego noten que habla de reprender y azotar. Y aquí está hablando literalmente de reprender y de azotar, lo que nosotros conocemos por reprensión y lo que nosotros conocemos por azotes. ¿Sí? Las dos palabras quieren decir lo que dicen. ¿Y saben qué? Tendríamos que ser cristianos muy, muy orgullosos para decir que Dios nunca tendrá necesidad de reprendernos y o corregirnos severamente. No contesten, piensen en su mente. ¿Alguna vez han hecho algo que sabían con seguridad que iban a ser castigados por Dios por lo que hicieron? Que sabían que, ay Dios, Señor, no sé cómo fue, no sé por qué, no tengo idea, yo sé que esto estaba mal, yo sé que no debí, pero lo hice, Señor. Sé misericordioso conmigo, por favor. Yo creo que todos hemos pasado por situaciones así en las que merecíamos ser castigados por Dios, en las que merecíamos ser reprendidos por Dios y merecíamos ser azotados por Dios. Y algunos de nosotros hemos sido reprendidos duramente. Se lo prometo. Si se lo contara, iba a decir, pero ¿cómo, pastor? ¿Sí? ¿Así? Azotados. Azotados de tal forma que no nos calienta ni el sol. ¿Han oído ese dicho? No lo calienta ni el sol. En la que sentimos que vamos a llegar hasta la muerte por lo pesado de la mano de Dios en nuestras vidas. Y decimos, Señor, ¿hasta cuándo? Decimos como el salmista, ¿hasta cuándo, Señor, voy a seguir? ¿Vas a estar enojado conmigo? Ya, por favor. Y cuando con razón somos reprendidos por Dios, debemos de pedir sabiduría a Dios para saber cómo reaccionar ante esa corrección, cómo reaccionar ante esa reprensión, cómo reaccionar ante esos azotes. Porque a veces no sabemos cómo reaccionar. Y podemos ser de una de dos formas. Podemos recibir la corrección, dejar de hacer lo que estamos haciendo, volver al camino recto, empezar a seguir el camino que Dios nos ha trazado y decir, uff, gracias Señor que no llegó a mayores. O podemos amargarnos contra Dios, podemos decir que no nos ama, porque si nos amara, entonces no nos estuviera pasando lo que nos está pasando. Pudiéramos enojarnos con Él y ahí nos vemos.

Noche, mis hermanos, cuando estamos pasando por pruebas, cuando estamos pasando por correcciones que a veces vienen de parte de Dios, cuando estamos siendo reprendidos por Él, azotados por Él, necesitamos de sabiduría para saber cómo reaccionar a ello. Porque hay mucha gente que rápidamente, cuando está pasando por pruebas y aflicciones, inmediatamente culpa a quién de las pruebas, de lo que está pasando. ¿A quién? A Satanás. Es un ataque espiritual. Dios, Satanás me está atacando. Satanás me está oprimiendo. Satanás está haciendo de las suyas. Y Satanás por allá dormido ni en cuenta. Todo bien casual por allá en otro lado. Y nosotros echándole la culpa a Satanás de todo, ¿no es cierto? ¿Qué tal si es Dios el que nos está permitiendo pasar por esa prueba, el que nos está causando esa prueba para que nos volvamos al camino correcto, para que dejemos nuestra vana manera de vivir y nos revistamos de Cristo y caminemos como es digno del llamamiento con el que Él nos ha llamado? Mis hermanos, puede ser. Y por eso necesitamos sabiduría. Y si necesitamos esa sabiduría, lo único que tenemos que hacer, según Santiago, es que pedírsela a Dios. Y Él nos da sabiduría en abundancia y sin hacer ningún reproche. No nos va a decir otra vez. ¿No has aprendido todavía? ¿Hasta cuándo, pues? Así le decimos a veces a nuestros hijos. ¿Hasta cuándo, pues, vas a aprender? Ya es la millonésima vez. No sean mentirosos, por favor. No le han dicho un millón de veces que hagan lo que le está diciendo que hagan. No, pero es una manera de hablar, pastor. No, no, no es una manera de hablar. En realidad, tenemos que tener mucho cuidado de cómo hablamos, ¿sí? Pero sí, tenemos que tener sabiduría para saber cómo reaccionar ante la disciplina del Señor. Pero una cosa que no debemos hacer es desanimarnos cuando nos sabemos reprendidos por Dios, porque Dios solo hace esto con aquellos que son sus hijos y a quienes ama. ¿Sí? A los demás, el diablo es el que los trae como los trae. Pero Dios solamente disciplina a sus hijos. Usted no disciplinaría a un chamaco malcriado que no es uno de los suyos, ¿no es cierto? Aunque yo sé que se ha aguantado las ganas de vez en cuando. Pero no lo disciplinaría porque le iría mal con la mamá osa, ¿no es cierto? Le iría mal. Así Dios no disciplina a los que no son suyos. Les decimos a los pecadores, Dios te va a castigar. Es castigo de Dios, es porque no te vuelves a Dios. No. Dios los va a castigar si no se arrepienten al final, si no finalmente llegan a los pies de Cristo. Pero ahorita Él no quiere que nadie se pierda, quiere que todos vengan al conocimiento de la verdad y ser salvos. Entonces nunca debemos de desanimarnos cuando nos sabemos reprendidos por Dios, porque Dios solo hace esto con aquellos que son sus hijos y a quienes ama. De hecho, en esta escritura que estamos estudiando, están citando Proverbios 3, los versículos 11 y 12, en donde dice: hijo mío, no desdeñes la corrección del Señor. No te sientas mal cuando te reprenda. El Señor corrige al que ama como lo hace el padre con su hijo amado. ¿Sí? Entonces, el padre terrenal corrige a su hijo porque lo ama también. Ahora, yo sé que no todos hemos tenido padres ejemplares, ¿ok? Yo sé que quizás haya entre nosotros personas que no hayan tenido un padre ejemplar. Pero saben que todos, yo lo digo por mi papá, que fue muy duro conmigo, pero hizo lo que pudo hacer con el conocimiento que él tenía. Hizo lo que pudo hacer basado en su experiencia y no conocía al Señor. Y saben que hijos que no tienen padres perfectos, ¿sí? Y de hecho ningún hijo tiene un padre perfecto, ¿sí? Perdonen a sus padres así como ustedes quieren ser perdonados por Dios. Comprendan que también son seres humanos y que también cometen errores y que no tienen todas las respuestas, aunque a veces creen que las tenemos. No es cierto, no las tenemos. A veces hacemos creer que tenemos todas las respuestas, pero nos equivocamos mucho. Así es que perdonen a sus padres, así como algo así de al lado, ¿verdad? Entonces, si los padres terrenales corrigen a sus hijos, entonces mucho más debemos de despreciar o menospreciar la disciplina o reprensión de Dios, porque es impartida por nuestro bien. Dios la usa como
quizás un último recurso para volver nuestro corazón hacia Él.

cuando nos desbalagamos, ¿sí? Pablo dice en Romanos 2:4, ¿no te das cuenta de que menosprecias la benignidad, la tolerancia y la paciencia de Dios y que ignoras que su benignidad busca llevarte al arrepentimiento? A veces por su benignidad, por su bondad, por su amor, nos corrige para llevarnos al arrepentimiento, no para castigarnos, para llevarnos al arrepentimiento. Esa es su meta, ¿sí? Job, de nuevo, esa persona tan paciente que tuvo que pasar por grandes y fuertes pruebas y aflicciones que a veces pensaba, ¿por qué? ¿Por qué? ¿Por qué? Noten lo que dice en Job 5:17. Dichoso aquel a quien Dios, ¿qué? Corrige. Así que agradece la corrección del Todopoderoso. ¿Imaginan Job diciendo, agradece la corrección del Todopoderoso? Sigue diciendo ahí en versículo 7 de Hebreos 12, si ustedes soportan la disciplina, Dios los trata como a hijos. ¿Acaso hay algún hijo a quien su padre no discipline? Y claro que la respuesta es no. El padre que no disciplina a sus hijos no ama a sus hijos, porque el padre que es padre va a disciplinar en el sentido de que va a enseñar a sus hijos a hacer las cosas como se debe para que puedan obtener el fruto que los hijos van a necesitar cuando crecen y sean adultos. Amén. Versículo 8 dice, pero si ustedes se les deja sin la disciplina que todo el mundo recibe, entonces ya no son hijos legítimos, sino ilegítimos. Y ustedes saben lo que dice la Biblia Reina Valera 60. Ahí no es necesario que yo diga la palabra. Versículo 9, por otra parte, tuvimos padres terrenales los cuales nos disciplinaban y los respetábamos. ¿Por qué no mejor obedecer al Padre de los Espíritus y así vivir? Un paréntesis aquí. Si obedecemos al Padre de los Espíritus, como consecuencia, como producto de nuestra obediencia al Padre de los Espíritus, va a haber obediencia y respeto para nuestros padres, ¿verdad? Porque ¿qué dice el mandamiento? Honra a tu padre y a tu madre. Entonces, en el principio de obedecer los mandamientos de Dios, se encuentra también el resultado de obedecer a nuestros padres terrenales. Versículo 10, la verdad es que nuestros padres terrenales nos disciplinaban por poco tiempo y como mejor les parecía, pero Dios lo hace para nuestro beneficio y para que participemos de la santidad. Claro que ninguna disciplina nos pone alegres al momento de recibirla, sino más bien tristes, pero después de ser ejercitados en ella, nos produce un fruto apacible de justicia. Entonces, así como el practicante de alguna disciplina ve los frutos de hacer las cosas como se le dice, como el coach le dice, así también nosotros veremos el fruto de aceptar la disciplina de parte de Dios y de hacer las cosas como su palabra dice que las debemos hacer. Amén. Y a veces Dios va a quitar cosas de nuestra vida que a nosotros nos va a doler que nos las quite, pero nos está tratando de disciplinar, de enseñar para que podamos seguir caminando y corriendo la carrera con paciencia. Creo que la mejor ilustración que tenemos de esto la encontramos en Juan capítulo 15, comenzando con el versículo 1 en la ilustración de la vid. ¿Se acuerdan? Juan 15:1 dice, yo soy la vid verdadera y mi padre es el labrador. Todo pámpano que en mí no lleva fruto, lo quitará. Y todo aquel que lleva fruto, noten, lo limpiará para que lleve más fruto. Ustedes ya están limpios por la palabra que les he hablado. Y luego dice, permanezcan en mí y yo en ustedes. Así como el pámpano no puede llevar fruto por sí mismo si no permanece en la vid, así tampoco ustedes si no permanecen en mí. Yo soy la vid y ustedes los pámpanos. Y el que permanece en mí y yo en él, este lleva mucho fruto. Porque separados de mí nada pueden hacer. Se digan, el labrador toma la vid, la planta de uva, la parra, le decimos, y la poda. Le quita todo lo que le va a estorbar. Imagínense ustedes un árbol y hay algo que están manejando con sus manos que no les conviene. Y viene Dios y les corta las manos. Hay algo que están manejando con su lengua que no les conviene. Y viene Dios y les corta la lengua. Hay algo hacia donde se están dirigiendo que Dios no quiere que vayan y viene Dios y les corta los pies. ¿Les va a doler? Oh my goodness, yo ya me morí del dolor, nada más de pensar.
Va a doler, ¿verdad? Pero ¿qué va a causar? Vamos, estamos viendo desde el punto de vista que somos una vid, una viña. ¿Qué va a pasar en nuestras vidas? Va a haber fruto. ¿Por qué no vamos a manejar lo que estábamos manejando? ¿Por qué no vamos a ir hacia donde íbamos? ¿Sí? ¿Por qué no vamos a hablar como estábamos hablando? Va a quitar todas esas cosas y de repente nos va a doler. Pero el resultado va a ser fruto. Mucho, mucho fruto. Porque así es Dios. Porque Él es bueno y para siempre es su misericordia. Amén. Oremos.

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¿Hay algunos aquí que quisieran llenar su copa? ¿Hay algunos que se sienten vacíos, que necesitan el toque de Cristo, que se detenga ese reloj de la entropía? ¿Que tú no sabes qué pasaría de ti si te fueras hoy de este mundo? ¿Que tú no sabes cuál es tu destino eterno? Porque no has recibido a Jesús. Yo te quiero invitar a que recibas a Cristo. ¿Hay alguien aquí que desee recibir a Cristo? Levante su mano, yo quiero orar contigo. Podemos orar juntos. Y la copa de tu corazón la puede llenar el Señor Jesús. Y pueden ponerse de pie los que tengan las copas vacías y las quieran llenar.

delante del trono de Dios estamos. Aunque no lo vemos, aquí está Él. Y Él conoce la necesidad tuya. Él conoce tu corazón. Y como dice en el libro de Hebreos, no endurezcáis vuestros corazones cuando Él os esté llamando. Mientras aún se diga hoy.

último poder. Ahí en su máxima debilidad, deja que te manifieste su máximo poder. Vamos a hacer esta oración juntos en voz alta. Tus palabras tienen mucho poder delante de Dios. Y hazla de corazón. Esta declaración, hazla de corazón.

resplandece en las tinieblas, y las tinieblas no

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1: Estamos en el libro de Éxodo, capítulo 26. Vamos a brevemente pasar a ver algunas cosas. Esta es una pequeña ilustración del tabernáculo, de acuerdo a alguna de las fuentes, comentadores bíblicos. Es una interpretación bastante buena. Y vamos a leer algunos aspectos. Cuando estudiamos el tabernáculo, hablamos en el capítulo 26 de las instrucciones del Señor, que decía: harás el tabernáculo con 10 cortinas de lino fino torcido y tela azul, púrpura y escarlata, las harás con querubines, obra de hábil artífice. Esas cortinas son las que venían alrededor, por encima de esa habitación en donde iba a estar los elementos principales del tabernáculo. Y este es, por decirlo así, el patio. Y acá vemos el tabernáculo. La longitud de cada cortina era de 28 codos, de manera de que el tabernáculo en longitud iba hacia atrás, las cortinas. Entonces eran cortinas de 28 codos. Dijimos que cada codo era 45 centímetros. De manera que la cortina, siendo de 28 codos, tenía 10 codos en esta dirección, 10 en esta, 10 en esta, sería 30, o sea que quedaba un codo cerca del suelo en cada lado. Y luego hablamos de que eran 10 cortinas, 5 cortinas en esa dirección y 5 en esta dirección, o sea 5 y 5 unidas en medio a través de argollas. Y luego habían también las cortinas de pelo de cabra y también las cortinas de las pieles de carnero y las de marsopa, o sea que era como el delfín. Y no vamos a entrar en detalle, pero hablaba también de las tablas, que serían de 10 codos y de un codo y medio de anchura cada tabla. Estas eran las tablas que estaban acá, de este lado y atrás. 10 codos eran equivalentes a 5 metros de altura, formando esa recámara interna. Cada tabla era de 10 codos y de un codo y medio. Entonces iban a haber 20 tablas, siendo de un codo y medio, iban a dar 30 codos a lo largo. 10 codos para el lugar santísimo y 20 codos para el lugar santo. Y estas tablas, algunos comentaristas o comentadores dicen de que no eran sólidas, sino que en medio estaban abiertas, de manera que se pudiera ver el velo desde adentro, ya que el velo era pues de estos hilos de color púrpura, azul y escarlata, para que se pudiera ver por adentro. Ahora habla en el versículo 31, ahí nos quedamos. Este es el lugar santísimo. Y esto, el frente está el lugar santo. Ahora dice: harás además un velo de tela azul, púrpura y escarlata, y de lino fino torcido, será hecho con querubines. Este está hablando de este velo que está acá. No una cortina, sino un velo para separar el lugar santísimo del lugar santo. Obra de hábil artífice, y lo colgarás sobre 4 columnas de acacia revestidas de oro. Su gancho serás también de oro sobre 4 basas de plata. O sea, las bases, o sea, estos palos, 4, que iban a estar cubiertos de oro, iban a descansar sobre bases de plata. Colgarás el velo debajo de los broches y pondrás ahí detrás del velo el arca del testimonio. Detrás del velo, o sea, vemos la orientación que usa el autor, que es Moisés. Detrás del velo iba a estar el propiciatorio, el arca con el propiciatorio. Pondrás el propiciatorio sobre el arca del testimonio en el lugar santísimo y pondrás la mesa fuera del velo. Está hablando de la mesa del pan de la presencia. Y el candelabro enfrente de la mesa en el lado del tabernáculo hacia el sur, y pondrás la mesa en el lado norte. O sea, que este es el norte, este es el sur, este es el este, este es el oeste. El tabernáculo estaba orientado hacia el oriente. El sacerdote entraba hacia el oriente. Jesucristo, cuando entre al templo, va a entrar al oriente. Y vemos, pues, a un lado la mesa del pan de la presencia, al norte, al lado sur, el candelabro. Y al oeste estaría el incensario, que aparece en Éxodo 30, vamos a ir ahí en un minuto. Harás también una cortina para la entrada de la tienda. De la tienda se está refiriendo de esto, una cortina acá, para la entrada de la tienda, sea para dar hacia el lugar santo, no hacia el lugar santísimo. De tela azul, púrpura y escarlata, y de lino fino torcido, obra de tejedor, y harás 5 columnas de acacia para la cortina, y las revestirás de oro, y sus ganchos serán también de oro, y fundirás 5 basas de bronce para ellos. 1, 2, 3, 4, 5, las 5 columnas. Y la cortina, de manera que todo iba a estar cubierto, y la única luz que iluminaba ese lugar era la del candelabro, con el aceite de oliva trayendo la luz. El altar del holocausto, este es el altar del holocausto, lo vemos acá. Dice, harás también el altar de madera de acacia de 5 codos, es decir, 2 metros y medio, su longitud de 5 codos, su anchura, 2 metros y medio, y el altar será cuadrado y de 3 codos de altura, de 1 metro y medio de altura, más o menos 4 pies y medio. Más o menos esta era la altura del altar del holocausto. De manera que sería muy difícil ministrar en ese altar si no hubiera una base de tierra que iba subiendo, de manera que el sacerdote pudiera ministrar, ya que no podía subir por escalera porque estaba prohibido por el Señor. Y dice, le harás cuernos en sus 4 esquinas, los cuernos serán de una misma pieza con el altar y lo revestirás de bronce. Harás asimismo sus recipientes para recoger las cenizas, y va a ser necesario recoger cenizas. Porque se quemaba la madera, iba a haber que recoger cenizas y se iba a necesitar sus palas, sus tazones. Los tazones era para recoger la sangre de los sacrificios. Al sacrificar animales se recogía la sangre que se ocupaba para purificar. Sus garfios, es decir, esos tenedores grandes para mover la carne adentro del altar. Y sus braseros, es decir, sus platos para carbones encendidos que se usaban para el incensario y asimismo para encender también las lámparas del candelabro. Todos sus utensilios los harás de bronce. Le harás un enrejado de bronce en forma de red y sobre la red harás 4 argollas de bronce en sus 4 extremos. En otras palabras, este altar en medio iba a tener un enrejado de bronce para poder poner encima los animales y abajo iba a estar el fuego. Y las varas se meterán en las argollas. Iba a tener 4 argollas de manera de poder poner varas a los lados para poder llevar el altar cuando fuera transportado. Era un tabernáculo portátil, un Calvary Chapel portátil. Se desmantelaba y se ponía y se desmantelaba. Lo harás hueco de tabla según se mostró en el monte, así lo harán. Y luego habla del atrio del tabernáculo. Voy a mostrar algunos artículos. En forma esquemática vemos el altar, el lavador donde se lavaba el sacerdote. Aquí vemos la tienda donde está el lugar santo y el lugar santísimo. En el norte, la mesa del pan de la presencia, luego el candelabro, el altar de incienso que está por enfrente, aquí está la cortina o el velo, más bien dicho, y el lugar santo, el lugar santísimo donde estaba el arca del testimonio con el propiciatorio. Y vemos que está orientado hacia el este. Tenemos un esquema, no es necesariamente exacto. Por ejemplo, las alas de los querubines aparecen hacia los lados y no hacia arriba. Creo yo más que las alas iban hacia arriba cubriendo el lugar. Y aparecen los querubines hincados, probablemente estaban parados. Pero es un esquema que más o menos nos ayuda a entender los instrumentos. Este es el arca, una caja donde iba a estar adentro los 10 mandamientos, el pan del maná. Y la vara de Aarón que había florecido y el propiciatorio, una cubierta. Tenemos acá el altar de bronce con su enrejado en medio. Tenemos el incienso, el altar de incienso, la mesa del pan, de la presencia, porque está en la presencia del Señor. Y tenemos la lámpara o el candelabro con sus 7 lámparas. O sea, 3 brazos. 2 brazos el primero, 2 brazos el segundo, 2 brazos el tercero, son 6, y luego el centro, 7, y en el tope habían platillos o lámparas donde estaba el aceite que encendía, de manera de tener 7, y no vamos a entrar en detalle en ello. El que tenga interés, pues puede estudiarlo más a fondo. En el capítulo 30 de Éxodo, Dice, harás también un altar para quemar en él incienso de madera de acacia, lo harás. De un codo será su longitud, es decir, 45 centímetros. Y de un codo su anchura será cuadrado, y de dos codos su altura, casi de un metro. Sus cuernos serán de una pieza con él. El cuerno representaba poder. Lo revestirás de oro puro, su parte superior, sus lados en derredor y sus cuernos, y le harás una moldura de oro alrededor. Le harás dos anillos de oro debajo de su moldura, de un lado, y los harás en dos de sus lados, en lados opuestos, y servirán de sostén para las varas con las cuales será transportado. En otras palabras, el altar de incienso también iba a tener cuatro argollas para poder ser transportado, no con mano directamente, sino a través de varas de acacia cubiertas de oro. Y harás las varas de madera de acacia y las revestirás de oro, pondrás el altar delante del velo que está junto al arca del testimonio, delante. Sabemos que el arca del testimonio estaba detrás del velo, en el lugar santísimo. Este altar iba a estar enfrente, delante del velo, donde yo me encontraré contigo. Delante del propiciatorio que está sobre el arca del testimonio, donde yo me encontraré contigo. Y Aarón quemará incienso aromático sobre él, lo quemará cada mañana al preparar las lámparas. Si, dado el caso de que se usaba diariamente, los sacerdotes diariamente quemaban incienso, no podía estar en el lugar santísimo. Al lugar santísimo solo se podía entrar una vez al año. Esto estaba en el lugar santo. Y cuando Aarón prepare las lámparas al atardecer, quemarás incienso. O sea, veamos versículo 7, dice, Aarón quemará incienso aromático sobre él, lo quemará cada mañana al preparar las lámparas. O sea, en las mañanas entraba el sacerdote y quitaba la mecha ya quemada y le añadía más aceite a la lámpara, y las lámparas las apagaba en la mañana el sacerdote, pero entonces quemaba incienso con fuego del altar, de manera de representar las oraciones de los santos al Señor y de representar a Cristo, que es nuestro intercesor ante el Padre, la oración aceptable a Dios. Ya vemos de que el pan representa a Cristo, que es el pan de vida. El candelabro representa a Cristo, que es la luz del mundo. Y el incienso quemándose representa a Cristo, el intercesor nuestro ante el Padre. Estamos, hermano. Ahora dice, harás incienso. Y luego, y cuando Aarón prepare las lámparas al atardecer, es decir, cuando las encienda al atardecer, quemarás incienso. Habrá incienso perpetuo delante del Señor por todas vuestras generaciones. En otras palabras, oremos siempre. Dice Tesalonicenses, orad sin cesar, dando gracias a Dios, pues esta es la voluntad de Dios para vosotros en Cristo Jesús. Oremos sin cesar. En la mañana, al mediodía, en la noche, and in between. Y en medio, todo tiempo. Cuando están dormidos, oren. Cuando están despiertos, oren. Cuando están afligidos, oren. Cuando están contentos, oren. Oren sin cesar. Pero oren no porque hay que orar, sino porque tienen una necesidad inmensa de estar en comunicación con el Padre. Esa es la oración que complace al Señor. Y esa es la oración que más escucha el Señor. No es aquella oración que viene de los labios, sino aquella oración del Hijo que no puede estar sin comunicación con el Padre en todo momento. Y dice, no ofrecerás incienso extraño en este altar, ni holocausto, ni ofrenda de cereal, tampoco derramaréis libación sobre él. No ofreceráis incienso extraño. El incienso tenía una fórmula. Versículo 34 del capítulo 30 dice, entonces el Señor dijo a Moisés, toma especias, estacte, uña aromática y gálbano, especias con incienso puro que haya cada una, de igual peso, con ella harás incienso, un perfume, obra de perfumador, sazonado, puro y santo. Y molerás parte de él muy fino y pondrás una parte delante del testimonio en el tabernáculo de reunión donde yo me encontraré contigo, santísimo será para vosotros. Y el incienso que harás no lo harás en las mismas proporciones que para vuestro propio uso. En otras palabras, el incienso no es para glorificar al hombre. Ah, huele rico, mejor lo voy a usar para mí. Es para glorificar a Dios. Y el incienso tenía esta fórmula específica del Señor. En otras palabras, este incienso que representa la oración de los santos es de acuerdo a la palabra de Dios, de acuerdo a la fórmula de Dios. Y la oración del hombre de Dios y la oración de la mujer de Dios debe ser de acuerdo a la palabra de Dios, de acuerdo a la voluntad de Dios, no de acuerdo al capricho de la carne del hombre. Debemos de buscar oraciones que son espirituales, que buscan el reino de Dios y de acuerdo al Señor, de acuerdo a Cristo. Oramos al Padre a través de Cristo Jesús, no a través de otras personas. Una representación de que debe ser de acuerdo a la voluntad del Señor. Levítico capítulo 10. Dice que Nadab y Abiú, hijos de Aarón, tomaron sus respectivos incensarios y después de poner con ellos fuego y echar incienso sobre él, ofrecieron delante del Señor fuego extraño que él no le había ordenado. Nadab y Abiú decidieron ofrecer un sacrificio religioso a Dios, de acuerdo a su propia inventiva, de acuerdo a su propia iniciativa, no de acuerdo al Espíritu de Dios. Algunos que dicen, bueno, yo no quiero ir a Dios a través de Cristo, voy a ir a través de María. Nadab y Abiú decidieron orar al Señor a su manera, y no de acuerdo a la manera de Dios. Y de la presencia del Señor salió fuego que los consumió y murieron delante del Señor. Entonces Moisés dijo a Aarón, esto es lo que el Señor habló diciendo, como santo seré tratado por los que se acercan a mí. En otras palabras, ven de acuerdo a mis condiciones. Tu religión no sirve, lo que sirve es mi palabra. Búscame de acuerdo a mi palabra, dice el Señor. Y en presencia de todo el pueblo seré honrado. En versículo 8 dice, el Señor habló a Aarón diciendo, no beberás vino ni licor ni tú ni tus hijos contigo cuando estéis en la tienda de reunión para que no muráis. Ese estatuto perpetuo para todas vuestras generaciones. En otras palabras, cuando sirvas al Señor, ten cuidado que no estés influenciado por el mundo, por el licor, por las pasiones de este mundo, por la vanagloria. Que sirvas al Señor porque amas a Cristo. Y no es que tú quieres salir a relucir, sino que quieres que Cristo sea proclamado. Y que Cristo sea conocido, que esa sea la pasión del corazón del hombre que sirve a Dios, o de la mujer que sirve a Dios. No la gloria del hombre, sino la gloria de Cristo. Que no sean tus emociones las que te motivan. Hoy me siento bien, voy a servir al Señor. O mira esto. O que sea realmente no el vino lo que te mueva, el vino de este mundo, sino la instrucción del Señor. En el capítulo 16 de Levítico, leemos el versículo 2 que dijo el Señor a Moisés, di a tu hermano Aarón que no en todo tiempo entre en el lugar santo detrás del velo, delante del propiciatorio que está sobre el arca, no sea que muera porque yo apareceré en la nube sobre el propiciatorio. En otras palabras, que no entre en cualquier lugar detrás del velo. Aarón podrá entrar en el lugar santo con esto, con un novillo para ofrenda por el pecado y un carnero para holocausto. El lugar santísimo aquí lo menciona como el lugar santo, es el lugar santo específico del que está hablando ahoritita. Hago separación del lugar normalmente llamado lugar santo que está antes del lugar santísimo, ¿entendemos? Este lugar santo y este lugar santísimo. El lugar santo está el pan de la presencia, el candelabro y el altar de incienso, y en el lugar santísimo está el arca y el propiciatorio. Y ahora dice, cuando entres detrás del velo al propiciatorio, solo puedes hacer una vez al año, y cuando entres no puedes entrar así nomás, tienes que entrar con una ofrenda, con un novillo para ofrenda por pecado. Él tenía que ofrecer un novillo y degollar el novillo y sacar la sangre, y entonces él entraba y tocaba con la sangre, los instrumentos que estaban adentro para purificarlos. Y lo mismo del propiciatorio. Y también, y luego este novillo era quemado fuera del campamento. El libro de Hebreos habla al respecto. Y luego el carnero que sacrificaba, ese carnero era quemado en el altar del holocausto. Ahí se quemaba el carnero. Entonces se quemaba un novillo. Bueno, el novillo se quemaba después. Primero se sangraba el novillo y con esa sangre él entraba para purificar los elementos. Esa sangre era por sus propios pecados, para hacer expiación por sus pecados. luego agarraba un carnero y hacía lo mismo para la expiación de los pecados del pueblo. Y luego dejaban escapar un carnero, el carnero expiatorio, que representaba que los pecados se iban y desaparecían, los pecados del pueblo. Ahora en el versículo 29 dice del capítulo 16 de Levítico, y esto será un estatuto perpetuo en el mes séptimo, a los 10 días del mes. Está hablando de una vez al año que iba a entrar a través del velo al lugar santísimo a hacer propiciación. Estamos, hermanos. Dice, humillaréis vuestras almas y no haréis obra alguna, ni el nativo ni el forastero que reside entre vosotros, porque en ese día se hará expiación por vosotros para que seáis limpios, seréis limpios de todos vuestros pecados delante del Señor. Gloria a Dios. Y va a ser limpio de todos sus pecados. O será día de reposo, de descanso solemne, para que humilléis vuestras almas, ese estatuto perpetuo. Así que el sacerdote que es ungido y ordenado para ministrar como sacerdote en lugar de su padre hará expiación, se pondrá así las vestiduras de lino, las vestiduras sagradas, y hará expiación por el santo santuario, hará expiación también por la tienda de reunión y por el altar. Hará expiación además por los sacerdotes y por todo el pueblo de la asamblea. O sea, expiación por todos. Tendrás esto por estatuto perpetuo para hacer expiación por los hijos de Israel por todos sus pecados una vez cada año. Tal como el Señor lo ordenó a Moisés, así lo hizo. Una vez al año podía entrar detrás del velo. Hermanos, las instrucciones son claras de cómo el Señor demanda que le honremos. Nadab y Abiú decidieron honrarle a su manera. El Señor no busca siervos brillantes. El Señor busca siervos humildes que le adoren en espíritu y verdad. Y en el libro de Juan, capítulo 14, versículo 15, dice, si me amáis, guardaréis mis mandamientos. Mismo Jesucristo dice, si me amáis, guardaréis mis mandamientos. Y capítulo 15, versículo 14. Vosotros sois mis amigos si hacéis lo que yo os mando. La obediencia a la palabra del Señor es bien importante. Es bien importante la obediencia y la humildad. Y cuando leamos el libro de San Juan, lo hemos leído hace bastante tiempo y lo estudiamos, pero cada vez que uno lo lee hay algo nuevo. Lo que me ha impactado, porque estoy haciendo mi meditación ahora en el libro de San Juan, mi meditación personal, lo que más me ha impactado, que no había agarrado antes ahora, y lo he agarrado mucho, es que el Señor Jesús, entre una de las cosas, no ha hecho nada que el Padre no le dijo que hiciera. Él se humilló totalmente. No hizo nada por su propia iniciativa. Nada por su propia iniciativa. Solo motivado por el Señor. Está en Juan 5, 19 y 30. Y en muchos otros pasajes. Por eso Jesús respondiendo les decía, en verdad os digo que el Hijo no puede hacer nada por su cuenta, sino lo que ve hacer el Padre, porque todo lo que hace el Padre, eso también hace el Hijo de igual manera. El Hijo no hizo nada por su propia cuenta. Él estaba en comunión con el Padre y oía al Padre, y el Padre le decía, mira, esto es como yo hago las cosas. Y él decía, gloria a Dios. Y así las hacía. Esa comunión continua. Y ni siquiera en su iniciativa, dice el versículo 30, yo no puedo hacer nada por iniciativa mía, como oigo, juzgo y mi juicio es justo, porque no busco mi voluntad, sino la voluntad del que me envió. Totalmente desarmado el Señor. Como una oveja humilde, totalmente armado solo con lo que el Padre quería hacer. Pero él amaba tanto al Padre, y estaba tan identificado con el plan del Padre que no era difícil para él, Señor Jesús, hacer la voluntad del Padre. Porque amaba al Padre y porque era uno con el Padre. Yo le pido al Señor de que seamos uno con Jesucristo para que nunca hagamos nada por iniciativa propia, pero que venga del Espíritu Santo. Que nuestro caminar se caracterice por esa humildad y por esa obediencia. Porque más y más la iglesia del Señor va a necesitar mostrar su luz. no solo sus palabras, pero su luz, mostrada siguiendo el camino del Cordero, no del lobo, sino del Cordero. Y debemos de ser corderos, no lobos, humildes y sencillos. Ahora, volviendo al libro de Éxodo, capítulo 26, vemos el velo. Y quisiera hacer algún comentario al respecto. La palabra velo no se usa acá en el Antiguo Testamento para las cortinas que dan al lugar santo, ni para la cortina que da para el patio. Aquí hay una cortina, acá hay otra cortina, acá hay cortinas. La palabra velo en el lenguaje hebreo, usada aquí en este contexto, solo se usa para este velo. Y eso me llamó la atención, lo investigué. En cada situación donde ocurría esa palabra, y solo se ocurría para esa incidencia. Y la palabra en hebreo es poreket. Y quiere, no sé qué, no es que sepa hablar hebreo, hermanos, pero hacemos el esfuerzo. Y quiere decir un separador. Esta palabra se usa solamente para este artículo en todo el Antiguo Testamento. Y la palabra está relacionada con otra palabra en hebreo, pehrek, que de una raíz significa apartar, quebrando. Es como que alguien viene, agarra un pan y lo quiebra. Break apart. Como alguien viene, agarra algo y lo separa. Este velo es un separador. La palabra pehrek quiere decir fractura, severidad, cruel, rigor. Y este velo representa esa separación entre Dios y el hombre. Este velo, sin embargo, fue roto por la misericordia del Señor y la crueldad derramada sobre Cristo Jesús en el Calvario, de manera que su sangre proveyó el pago por nuestros pecados, el poder necesario para derrumbar esa pared de división entre Dios y el hombre. El sumo sacerdote podía entrar al lugar santísimo únicamente a través de sangre, del novillo y del carnero, por su pecado y luego por los pecados del pueblo. Era necesario esta sangre. Esta sangre solo representaba la sangre de Cristo Jesús que un día iba a ser derramada para romper de una vez por todas esta separación. Cuando Cristo murió en la cruz, ese velo se rompió de arriba abajo milagrosamente, dando a entender el Señor de que ya no era necesaria una separación entre Dios y el hombre. Tú te puedes alienar si no quieres venir al Señor, pero Él ya abrió el camino, y ese camino es Cristo. Lo que es interesante es que los judíos fueron y repararon ese velo, llegaron y cosieron ese velo que estaba roto. Y eso ocurre con toda persona que quiere entrar en los cielos por sus obras. Cristo rompió el velo, pero tú vas y lo quieres coser. Y quieres entrar con tus propios sacrificios. Pero ese es un gran error. Ese es un gran orgullo y arrogancia y una gran ignorancia de gran impacto. En el libro de Hebreos, capítulo 9, el autor nos habla al respecto. Capítulo 9, versículo 1. Estamos, hermanos. ¿Quién es el autor del libro de Hebreos, hermanos? El Espíritu Santo. En las cosas espirituales pueden haber estas aparentes contradicciones. No sabemos si sabemos, ¿verdad? Capítulo 9 dice, ahora bien, aún el primer pacto tiene ordenanzas de culto y el santuario terrenal, porque había un tabernáculo preparado en la parte anterior, en el cual estaban el candelabro, la mesa y el pan sagrado, este se llama el lugar santo, y detrás del segundo velo, aquí no es la misma palabra hebrea porque aquí está en griego, no está usando la palabra en hebreo que discutimos su significado. Detrás del segundo velo había un tabernáculo llamado el lugar santísimo, el cual tenía el altar de oro del incienso, ¿cierto? Vamos a entender esto un poco mejor. El altar del oro del incienso no estaba dentro del velo, pero estaba dentro de lo que se llamaba el lugar santísimo. ¿Entendemos? En otras palabras, el lugar santísimo estaba detrás del velo y ahí estaba únicamente el propiciatorio y el arca. Pero el autor de Hebreos menciona teológicamente, en sentido espiritual, que el altar de incienso era parte del lugar santísimo, aunque estaba del otro lado del velo. Porque a través de ese altar de incienso se traía carbón y el incienso que se quemaba para poder entrar al lugar santísimo, de manera de producir una nube que cubriera ese lugar para que Aarón no viera el propiciatorio ni viera el arca y no fuera destruido por el Señor. Estamos, pero lo vimos claramente de que el altar de incienso está antes o al frente del velo. Pero no debe haber esa confusión, debemos de entender la interpretación que usa el autor del libro de Hebreos, lo está usando en sentido espiritual, diciendo es parte del lugar santísimo. El cual tenía el altar de oro de incienso y el arca del pacto cubierta toda de oro, en el cual había una urna de oro que contenía el maná y la vara de Aarón que retoñó y las tablas de pacto. Aquí vemos los tres elementos que tenía el arca del convenio, del pacto. Y sobre ella estaban los querubines de gloria que daban sombra al propiciatorio. Pero de estas cosas no se puede hablar ahora en detalle. Aún el autor de Hebreos dice, bueno, tengo que seguir con mi tema, dice. Así preparadas estas cosas, los sacerdotes entran continuamente al primer tabernáculo para oficiar en el culto. Todos los días entraba el sacerdote para quemar incienso en la mañana y en la tarde. Pero en el segundo, es decir, la segunda parte de la tienda, el lugar santísimo, solo entra el sumo sacerdote, no cualquier sacerdote, una vez al año, no sin llevar sangre, la cual ofrece por sí mismo y por los pecados del pueblo cometido en ignorancia. Aún por ignorancia pecamos porque somos pecadores por naturaleza. Queriendo el Espíritu Santo dar a entender esto, que el camino al lugar santísimo aún no había sido revelado en tanto que el primer tabernáculo permaneciera en pie. En otras palabras, si hay un tabernáculo físico, quiere decir, y si hay instrucciones para entrar al tabernáculo físico, quiere decir que no había entrada para el tabernáculo espiritual. ¿Entendemos? Por eso estaba ese tabernáculo físico. Entraba el sumo sacerdote una vez al año, porque no podían entrar al tabernáculo espiritual. Pero dice, lo cual es un símbolo para el tiempo presente. Ese tabernáculo físico era un símbolo al tabernáculo espiritual que existe en el cielo, según el cual se presentan ofrendas y sacrificios que no pueden hacer perfecto en su conciencia al que practique este culto, puesto que tienen que ver solo con comidas y bebidas y diversas abluciones y ordenanzas para el cuerpo, impuestas hasta el tiempo de reformar las cosas. Pero ya el autor, cuando escribía esto, el libro de Hebreos, ya había la reformación, donde Cristo había entrado al tabernáculo del cielo. Y ahí podemos entrar. Y por eso ya no es necesario el tabernáculo físico en Jerusalén. Porque podemos entrar al tabernáculo espiritual, podemos entrar al trono de Dios a través de Cristo Jesús. Pero cuando Cristo apareció como sumo sacerdote de los bienes futuros a través de un mayor y más perfecto tabernáculo, no hecho con manos, es decir, no de esta creación, y no por medio de la sangre de machos cabríos y de becerros, sino por medio de su propia sangre, entró al lugar santísimo una vez para siempre. ¿Qué lugar santísimo? No era un tabernáculo terrenal, sino en el cielo. Habiendo obtenido redención eterna, porque sin la sangre de los machos cabríos y de los toros y la ceniza de la becerra esparcida sobre los que se han contaminado, santifican para la purificación de la carne, cuanto más la sangre de Cristo. En otras palabras, los sacrificios de animales purificaban ceremonialmente a la persona. Dice, cuanto más la sangre de Cristo, el cual por el Espíritu eterno se ofreció a sí mismo sin mancha a Dios, purificará vuestra conciencia de obras muertas para servir al Dios vivo. En otras palabras, el sacrificio de Cristo debe de purificar nuestra conciencia para no servir en obras muertas, sino para que nuestra vida sea llena de obras vivas por el Espíritu Santo, donde ya estamos viviendo en el poder del Espíritu Santo, no para servir en obras muertas, si es que hemos sido cubiertos por la sangre. Y por eso Él es el mediador de un nuevo pacto, a fin de que, habiendo tenido lugar una muerte para la redención de las transgresiones que se cometieron bajo el primer pacto, los que han sido llamados reciban la promesa de la herencia eterna, porque donde hay un testamento es necesario que ocurra la muerte del testador. En otras palabras, hemos recibido una herencia, pero tuvo que morir alguien para que recibiéramos esa herencia. Esa muerte fue la de Cristo Jesús. Estamos. Pues un testamento es válido solo en caso de muerte, puesto que no se pone en vigor mientras vive el testador. Por tanto, ni aun el primer pacto se inauguró sin sangre, pero cuando Moisés terminó de promulgar todos los mandamientos al pueblo, conforme a la ley, tomó la sangre de los becerros y de los machos cabríos con agua, lana, escarlata e hisopo, y roció el libro mismo y a todo el pueblo, diciendo: esta es la sangre del pacto que Dios os ordenó. Y de la misma manera roció con sangre tanto el tabernáculo como todos los utensilios del ministerio, y según la ley casi todo es purificado con sangre, y sin derramamiento de sangre no hay perdón.

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1: En su cuerpo eterno, que nos dice allí en el capítulo 5, versículo 1. Ahora, empezando el versículo 11, Pablo va a hablar del ministerio de la reconciliación. La palabra reconciliación se refiere cuando dos personas están en compañerismo y tienen relaciones buenas, y luego por algún pleito o alguna dificultad se separan y no están bien. Podía venir una persona para tratar de remediar ese problema, hablar con una persona, con la otra, y venir y unirse para traer esas dos personas otra vez para que tengan compañerismo y relación. Esto ocurre muchas veces en matrimonios, cuando el esposo y la esposa no pueden vivir juntos, y hoy en este día es algo que es más práctica y es usual y no es la excepción. Se casa una persona ahorita y en 6 meses está divorciado o separado. Pero la Biblia siempre habla de esa reconciliación, no solamente de matrimonios, pero del prójimo, para poder venir y vivir en una relación como Dios desea que estemos. Ahora, aquí en ese pasaje, Pablo se va a dirigir a ese ministerio de reconciliación que tenemos nosotros para informar a la gente que no conoce a Cristo. Muchas veces vivimos en nuestro propio mundo creyendo que toda la gente tiene conocimiento que Cristo es el Señor y que es necesario ser renacido del Espíritu Santo y la Palabra. Pero si abrimos nuestros ojos, podemos ver que no toda gente tiene ese conocimiento. Mucho del mundo está ignorante de que es necesario de ser renacido. El porcentaje mayor del mundo cree que lo único necesario es ser religioso. Y si tengo mi religión, y si practico mi religión, y si soy hombre bueno o mujer buena, y antes de morir puedo tener mis ritos y todo, estoy bien. La mayor parte del mundo piensa así. Pero la Biblia nos dice que tenemos que tener una relación personal con Dios Creador y Salvador, el que nos hizo. Esa relación solamente se puede obtener por el Hijo, Cristo Jesús. Él fue el único que murió por nosotros, el único que aceptó nuestros pecados y fue crucificado. Y después de ser crucificado fue puesto en un sepulcro y por 3 días y 3 noches fue al infierno. Y del infierno ascendió a los cielos. Y desde ese día, Cristo está sentado a la diestra del Padre, haciendo intercesión por su iglesia y sus creyentes. Ahora, gran responsabilidad tenemos nosotros que conocemos a Cristo para comunicar este mensaje que es tan sencillo y tan claro. La religión tiene muchos ritos, mucha dogma, pero el Evangelio del Señor Jesucristo es muy sencillo. Creer en el Hijo Cristo Jesús. Y no simplemente creer que vino y creer que era el Hijo de Dios, pero creer en Él en tal forma que yo me entrego a Él porque reconozco que es imposible cambiar mi vida propia aparte del poder del Espíritu Santo y la Palabra. Entregándome a Él, entonces mi vida empieza a ser transformada por ese poder del Espíritu y la Palabra. Y bajo ese poder puedo comunicar ese mensaje que Cristo vive dentro de mí. Y que no soy hombre religioso, pero soy un hombre que tengo una relación personal con el Dios viviente. Gran diferencia entre relación y religión. No las confundan. Hay que leer. El versículo 11 dice: conociendo pues el temor del Señor, persuadimos a los hombres, pero a Dios le es manifiesto lo que somos, y espero que también lo sea a vuestras conciencias. Ahora, esto se refiere a lo que Pablo acaba de hablar, acabando el capítulo 4, Pablo dijo que no debemos de tener nuestros ojos sobre lo que es físico, exterior, es simplemente temporal, pero tenemos que tener ojos para ver lo que no se puede ver, que es espiritual y eterno. Y siguió para decirnos que ahorita tenemos una morada en este cuerpo terrestre, pero tenemos otro que es eterno, está en los cielos. Ahora aquí, reflejando atrás, dice, conociendo todo eso, entonces, el temor del Señor, conociendo que nada más estamos aquí por un poco tiempo, conociendo, como dice allí en el versículo 10, que vamos a tener que presentarnos antes el tribunal de Cristo para dar cuenta de lo que hemos hecho en este cuerpo. Ahora, déjeme decir otra vez, si no estuvieron aquí la semana pasada, que el tribunal en el versículo 10 de Cristo, cada cristiano va a aparecer allí y presentarse, pero es simplemente para la recompensa de esta vida espiritual que hemos vivido bajo el Espíritu. Si una persona pierde toda recompensa, es salvo por los fuegos, porque la salvación es un don de Dios. Nunca va a haber un creyente antes del tribunal de Cristo y que pierda toda recompensa y entonces va a ser arrojado al infierno, nunca. Entonces, aquí dice, conociendo el temor del Señor, persuadimos a los hombres, ¿a qué? A que vivan agradablemente antes de Dios durante esta vida. Porque cada uno de nosotros vamos a tener que dar cuenta de lo que hemos hecho en este cuerpo, sea bueno o sea malo. Y eso se refiere en carácter moral. Entonces, sabiendo esto, persuadimos a cada creyente para vivir como Cristo desea que vivamos nosotros. Bajo el control del Espíritu, en obediencia a la Palabra, exhortando uno a los otros, reprobando si es necesario y siguiendo a desarrollar en la Palabra del Señor Jesucristo. Al mismo tiempo podemos ver el otro lado, teniendo este conocimiento, ¿cuánto más debemos de persuadir al hombre incrédulo a venir a recibir al Señor como Señor? Que necesitan arrepentirse porque Dios viene. La Biblia dice que ningún hombre o mujer sabe el día ni la hora, pero que va a venir como un ladrón. Nunca vamos a saber, pero nos dio ciertas señales para poder ver los tiempos. En el Evangelio de Mateo, el capítulo 24, nos dio señales allí. En los dos evangelios igualmente. La clave para el regreso o la segunda venida del Señor Jesucristo es la nación de Israel. En 1948, Israel declaró su independencia por la tercera vez. No hay ni una nación que ha podido existir sin país por más de dos generaciones. Después de eso, se desapareció esa raza y esa cultura de toda la tierra. Los judíos lo han podido hacer por 2000 años, mantener su identidad y su cultura y su religión por 2000 años sin tener país. En 1948 regresaron a declarar su independencia por la tercera vez. ¿Cómo es posible? Porque Dios dijo que en los días postreros Él iba a establecer la nación y a traer los judíos otra vez a Israel. Entonces, el Señor Jesucristo nos dice en Mateo 24, la señal de la higuera, que es Israel, que cuando ya trae flor y fruto, reconocemos que ya está en venir. Ahora, ninguna persona sabe el día ni la hora, y el hombre que diga Cristo va a regresar en tal día, en tal hora, está loco. Es falso profeta. Nadie sabe. Pero sabemos, como si vemos nubes y el viento está soplando, sabemos que va a llover. Puede ser 5 minutos, puede ser 1 hora, puede ser mañana. Pero va a llover con seguridad. Entonces, igualmente, la segunda venida del Señor Jesucristo, vemos los tiempos económicos, políticos, sociológicos, problemas inmensos. El hombre no se puede escapar de todo lo que ha hecho. Entonces vemos que la esperanza no está en el hombre, la esperanza no está en la tecnología del hombre, pero la esperanza está en el Señor Cristo Jesús. Entonces la iglesia espera la segunda venida de Cristo. Teniendo este conocimiento, ¿qué clase de gente debemos ser nosotros para comunicar ese mensaje a nuestros vecinos, a nuestros prójimos, que Cristo viene y que cuando Él regrese, entonces va a ser imposible aceptarlo quizás? La Biblia habla de esos tiempos que se refieren al tiempo de Jacobo, la tribulación de 7 años. Tiempos tales que nunca han habido y nunca van a haber como ellos. En cierta parte de ellos la Escritura dice que sería mejor morir que vivir. Ahora, la iglesia no tiene que pasar la tribulación. Yo no estoy esperando tribulación, yo estoy esperando a Cristo Jesús. Pero porque yo no voy a estar aquí, eso no quiere decir que entonces que se vaya al infierno el mundo. Tengo responsabilidad para comunicar el mensaje que se me ha dado a mí, que la gente puede ser salva y que necesita ser salva. Entonces, conociendo el temor del Señor, cuanto más exhortar uno al otro, cuanto más al incrédulo para entregarle ese mensaje que fue entregado a nosotros gratuitamente. Nadie merece ser salvo. Es la gracia del Señor. Entonces, reconociendo ese temor del Señor, que todo hombre y mujer tiene que dar cuentas a Dios, ¿cuánto más debemos de tratar de comunicar la gracia de Dios? Ahora, la conciencia aquí es pura de Pablo, es antes Dios, dice en el versículo 11, y también ante la conciencia de los corintios. Si se acuerdan, la acusación a Pablo, estaban diciendo que Pablo tenía motivos de ganancias, motivos de tratar de tener poder sobre ellos. Y Pablo está declarando en esta epístola su corazón y su amor por ellos, que tal no son las razones por cual él vino para ayudarles y para instruirles. Ahora el versículo 12 dice: no nos recomendamos pues otra vez a vosotros, sino os damos ocasión de gloriaros por nosotros, para que tengáis con qué responder a los que se glorian en las apariencias y no en el corazón. Entonces, estos maestros falsos que estaban allí en la iglesia de Corinto, estaban jactándose en ellos mismos, y estaban acusando a Pablo, y estaban gloriando ellos de apariencias exteriores, porque tenían cartas de la iglesia de Jerusalén, judíos. Pablo no vino con cartas. Entonces Pablo dice que lo importante es el corazón. Pablo dice eso también en la epístola a los romanos, porque el judío se creía más espiritual que cualquier otra persona y odiaba a los gentiles. El judío pensaba así: el gentil fue creado por Dios para que la lumbre no se apagaría en el infierno. Era el pensamiento del judío hacia el gentil. El judío no creía que era posible que un gentil sería salvo. Entonces, en la epístola de Romanos, Pablo establece que el incrédulo, el gentil, que no se ha entregado a circuncisión, si él por la circuncisión de su corazón obedece la ley de Dios, la incircuncisión del gentil va a ser vista como circuncisión bajo los ojos de Dios. Y el judío que era circunciso bajo la ley, si su corazón no estaba circunciso, entonces Dios no iba a aceptar la circuncisión exterior. Entonces, lo exterior no quiere decir nada. Pero como dice aquí, lo que está en nuestro corazón. Cristo él mismo lo dijo en Mateo, que no es lo que el hombre come que lo contamina o lo hace impuro, pero lo que sale de su boca, lo que viene del corazón, es lo que contamina y condena al hombre. Entonces, lo necesario es que cada uno de nosotros necesitamos una operación de corazón. Y Dios es el único que puede cambiar nuestro corazón. Jeremías nos dice en el capítulo 19, por el versículo 7 a 9, que el corazón del hombre es engañoso. Y ningún hombre puede conocer su corazón, solo Dios. Entonces tenemos que someternos bajo la luz de Dios para poder ver nuestro corazón y para poder entregárselo a Dios para que Él nos transforme de día a día bajo su Espíritu Santo y su palabra. Ahora, en el versículo 13 dice: porque si estamos locos es para Dios, y si somos cuerdos es para vosotros. Estaban acusando que Pablo estaba loco. ¿Se acuerdan de Festo, cuando Pablo estaba encarcelado allí en los Hechos, cuando regresó a Jerusalén, cuando fue al templo a adorar a Dios y presentarse una ofrenda? Lo acusaron que trajo a gentiles dentro del templo y todos se amontonaron sobre él y y el centurión vino y lo agarró, y después de un ataque contra su vida, lo llevaron a Cesarea, y allí ante Festo le dijo: Pablo, estás bien loco, todo lo que has estudiado te ha hecho loco. Y Pablo dijo: no estoy loco, Festos, y yo quisiera que todos que están aquí presentes antes de mí tuvieran ese conocimiento y serían salvos y estuvieran exactamente como yo, menos estas cadenas. También le acusaron al Señor Jesucristo que estaba loco. Un día estaba en el templo enseñando, y su madre vino y sus hermanos, y creyeron que estaba loco, y le llamaron y dijo: tu madre y tus hermanos y tus hermanas están aquí. Y dijo: ¿quién es mi madre? ¿Quién es mi hermano? ¿Quién es mi hermana? Y él dijo: el que hace la voluntad de mi padre, ese es mi hermano, esa es mi hermana, esa es mi madre. Identificando la relación espiritual, separando lo físico. Estamos en una relación espiritual con Dios, una relación que va a continuar por toda eternidad. La relación que yo tengo con mi madre aquí en la tierra, y mi padre, y mis hermanos y mis hermanas, son por poco tiempo. Pero la relación que yo tengo con Dios es por toda eternidad. Entonces, reconociendo esto, Pablo dice: si estamos locos, está bien, es para Dios, y si somos cuerdos, es para vosotros. Entonces, Pablo está diciendo aquí: lo que hacemos nosotros, lo hacemos para aventajar el Evangelio del Señor, para comunicar las buenas nuevas. No importa lo que la gente diga de nosotros, estamos haciendo la voluntad de Dios. Porque el amor de Cristo nos constriñe pensando esto, que si uno murió por todos, luego todos murieron. En este versículo 14, Pablo nos da su motivo por cual él predica y se rinde al Señor. Dice: el amor de Cristo nos constriñe. Está controlado por el amor de Cristo, porque Él tiene la compasión de los hombres que están perdidos, los hombres que no tienen a Cristo como Salvador. Pablo era un hombre muy religioso, si se acuerdan. Él mató a muchos cristianos. En el libro de los Hechos, cuando apedrearon a Esteban, él estaba allí dando testigo contra Esteban. Entonces, desde ese punto en adelante, Dios empezó a tratar de atraer a Pablo. Yo no creo que se olvidó nunca Pablo de la cara de Esteban, que en cuanto estaban apedreándole, dijo: Señor, perdónales. Pablo fue a Damasco para encarcelar a gente. Pablo fue a Damasco para matar a más cristianos. Y en vía Damasco, Cristo se apareció a él y Pablo fue transformado. Hombre nuevo. ¿Qué es lo que estaba detrás de la vida de Pablo? ¿Cuál era su motivo? ¿Cuál era ese poder? El amor de Cristo. Pablo sabía lo que era ser perdido. Religioso, obediente a la religión, sin mancha, dijo, bajo la ley de Moisés. Pero dijo que todo lo que había alcanzado bajo las fuerzas de la carne y bajo la ley mosaica, que no era nada en comparando con lo que Cristo había hecho por él. Porque el hombre nunca podía ser perfecto o llegar a tener una relación con Dios por medio de la ley, no como por medio de Cristo. Entonces, el amor de Cristo era el poder detrás de su vida, por eso predicaba, por eso se trataba de alcanzar a la gente por toda la área de Jerusalén, de Siria, hasta Grecia. Por ese amor que Cristo murió por todos, como dice allí en el versículo 14. Si uno murió por todos, luego todos murieron. La epístola de los Romanos nos habla de esto del capítulo 3 hasta el 6 y nos dice que Cristo fue el último Adán. El primer Adán fracasó, pecó. Entonces el pecado fue acontado a todo hombre y todos heredamos el pecado de Adán. Nuestra naturaleza es pecaminosa. Entonces, algo tenía que ocurrir para transformar esa naturaleza pecaminosa a una naturaleza divina, como dice Pedro. Entonces, si un hombre pecó y toda la raza fue contaminada, entonces por un hombre, el último hombre, el último Adán, el Señor Jesucristo, fue espíritu viviente y por medio de él podemos ser renacidos del Espíritu Santo. Aparte de él, imposible. Y es lo que está comunicando aquí Pablo, que es por Cristo Jesús. Ahora, en el versículo 15 dice, y por todos murió, para que los que viven ya no vivan para sí, sino para aquel que murió y resucitó por ellos. Cuando una persona acepta al Señor Jesucristo, esa persona muere. Y pasa a una vida eterna. Yo no estoy esperando a morir para empezar mi vida eterna. La vida eterna del cristiano empieza cuando acepta al Señor Jesucristo por fe. Y ese hombre o mujer muere según la vida de este mundo. Eso no quiere decir que ya no tiene que ver con este mundo, no. Pero viene una separación del mundo que yo ya no deseo hacer muchas de las cosas que yo hacía antes. Ni tengo placeres en ellas. Entonces, ¿quién trajo ese cambio en mi vida? La nueva creación que Pablo va a hablar en unos versículos adelante. Entonces, podemos ver el poder de la vida de Cristo. Podemos ver los cambios de muchas vidas, de amigos, de nuestros hermanos, transformados increíblemente. Gente ni puede creer el cambio de ciertas vidas. ¿Cómo es posible que ha cambiado tan radicalmente? Siempre en la cárcel, en drogas, en líos, año tras año, llega al conocimiento de Cristo, nueva criatura. Todos están rascando la cabeza, tratando de entenderlo. No lo entienden, pero no lo pueden negar tampoco, porque tienen la evidencia. Esa es una obra de Dios y de nadie más. El versículo 16 dice, de manera que nosotros de aquí en adelante a nadie conocemos según la carne, y aun si a Cristo conocimos según la carne, ya no conocemos así. Ahora Pablo dice esto en referencia que el conocimiento de Cristo a este punto ya es bajo la iluminación del Espíritu Santo. Pablo conocía a Cristo a través de la carne. Hay mucha gente que conoce a Cristo a través de la carne, intelectualmente. El hombre religioso es el primero que reconoce esto. Yo antes de venir al Señor Jesucristo, yo nací en la capital de México. Yo fui criado católico, toda mi familia, en México, en España, en Nueva York, católicos. Yo sabía que Cristo era Hijo de Dios a través de la carne, intelectualmente. Pero por 23 años yo nunca sabía que Cristo era mi Salvador y que yo tenía que arrepentirme y que tenía que ser criatura nueva. Yo nunca sabía eso. Y yo fui a una escuela católica. Nunca me dijeron eso. Entonces yo reconocía que Cristo era el Hijo de Dios a través de la carne, en mi mente. Cuando iba a la iglesia, me persignaba con mi agua bendita, entraba, me hincaba, era respetuoso, ponía mi velita, iba a hacer mi confesión, mi comunión, pero salía de la iglesia y los cuernos crecían. Dos vidas diferentes. El cristianismo es una vida, dentro de la iglesia o fuera de la iglesia. La religión simplemente hace al hombre hipócrita, profesional. Yo estaba manejando en la calle, tenía una cerveza en mi carro, pasaba por una iglesia, me persignaba. Pasaba, tomar mi cerveza. Religioso, perdido. Gran diferencia entre religión y relación. Grande diferencia conociendo a Cristo a través de la carne intelectual y conociendo a Cristo bajo la iluminación del Espíritu Santo, como dice aquí. Ya no lo conocemos así. Cuando Pablo conocía a Cristo a través de la carne, estaba matando a cristianos, creyendo que estaba haciendo servicio a Dios. Pensamos de la Inquisición, todos los horrores que fueron hechos bajo el nombre de Dios por la Iglesia Católica. 6,000 cristianos muertos bajo el nombre de Dios, acusados de ser ateos y paganos porque no estaban en acuerdo con los mandos de la Iglesia Católica. Increíble. Horrores. Conociendo a Cristo a través de la carne, no bajo el Espíritu. Hasta hoy en día conocen a Cristo bajo el esfuerzo de la carne, no en el Espíritu. Porque si una persona conoce a Cristo bajo la iluminación del Espíritu Santo, no puede tener parte de todo lo que representa esa iglesia. Imposible. El segundo mandamiento nos dice que no debemos hacer ninguna imagen para representar cualquier cosa en los cielos, en la tierra, bajo las aguas. Y a pesar de eso, entramos a una iglesia así y vemos estatuas por todos los lados, ídolos, intercedores en vez de Cristo. Imposible. La Biblia nos dice que hay un mediador entre Dios y el hombre Cristo Jesús. No hay ningún otro nombre dado a los hombres cual el hombre puede ser salvo. Cristo dijo: yo soy el camino, la verdad y la vida. Y nadie viene al Padre si no es por medio de mí. No puedo aceptar nada que añade a la Biblia o que quita de la Biblia. La palabra de Dios tiene que ser pura, sin contaminación. Entonces vemos el resultado y la diferencia que dice aquí Pablo en el versículo 16. Antes de ser renacido, después de ser renacido. Gran diferencia. El versículo 17 dice, de modo que si alguno está en Cristo, ahora tenemos el resultado. Si de veras yo estoy en Cristo, si yo he sido renacido el Espíritu Santo, como dice el Evangelio de San Juan, capítulo 3, versículo 3, de la palabra del Espíritu, nueva criatura es. Las cosas viejas pasaron. He aquí, todas son hechas nuevas. Nueva criatura. Gran transformación. Estábamos hablando antes de entrar la hermana aquí en la primera hilera. Hace un año ella empezó a venir aquí. Teníamos como dos o tres personas. Empezamos los estudios de español. Y ni se podía mover, estaba bien enferma por mucho tiempo. Y empezó a oír el Evangelio del Señor Jesucristo, aceptado a Cristo, y poco, día por día, semana tras semana, y el Señor la ha sanado completamente. Gozo. Ni se podía sentar toda la hora antes. Ahora, cada domingo está aquí. ¡Qué milagro el Señor! Criatura nueva. Todo lo viejo ha pasado. Todo es hecho nuevo. Milagros que el Señor puede hacer en nuestra vida. Ahora eso no quiere decir que Dios tiene que sanar a todos. Es soberano. Puede hacer lo que Él quiera. Pero tenemos beneficio allí para pedir. Para venir antes de Él. Pero ¿qué cambio hace en nuestra vida espiritualmente para abrir nuestra mente? Para llenarnos de su Espíritu. Y su entendimiento espiritual, que es tan necesario para vivir en este mundo tan feo que es hoy en día. Horrores. El hombre cada día se pone más peor. No tiene esperanza. Entonces, criatura nueva es lo que ocurre cuando una persona acepta al Señor Jesucristo. A través de la palabra de reconciliación. Oyendo la palabra que necesito ser salvo, necesito un salvador, pidiendo que me salve, el resultado es criatura nueva. Y entonces el Espíritu de Dios mora dentro de mi corazón, en mi cuerpo es el templo del Espíritu Santo. Y el Espíritu de Dios, por medio de la palabra de Dios, empieza a traer dentro de mí y darme nuevos deseos, deseos conforme al Espíritu de Dios y la palabra. Ahora, eso no quiere decir que mis deseos carnales se desaparecen para siempre. Ah, porque Pablo nos dice en la Epístola a los Romanos, el capítulo 7, que siempre hay esa batalla entre el hombre viejo y el hombre nuevo. Ahora, yo tengo el libre albedrío de escoger si yo me voy a entregar al poder del Espíritu Santo y obedecer la palabra de Dios, o si yo me voy a entregar al poder de la carne y entregarme a ese poder. No puedo culpar al diablo, o el diablo me lo hizo, no. Yo tengo el poder de decir sí o no. Entonces, lo importante es que yo tengo que nutrir al hombre espiritual por medio de la palabra, por medio de la oración, por medio del estudio, para que la nueva criatura, la nueva creación, se desarrolle y avance. Esta es la voluntad de Dios, nada menos. Para el hombre y la mujer que se ha entregado a Cristo. Ahora el versículo 18 nos dice, de todo esto proviene de Dios, Y todo eso proviene de Dios, quien nos reconcilió consigo mismo por Cristo y nos dio el ministerio de la reconciliación. Ahora, Dios reconcilió a nosotros. Nosotros no nos reconciliamos a Dios. Él es el que lo hizo. Nosotros estábamos muertos. La epístola de Efesios, el capítulo 2, versículo 1 y 2, dice: Y él os dio vida a vosotros cuando estabais muertos en vuestros deleites y pecados. Entonces, un muerto no se puede ayudar. Entonces, yo estaba muerto y Cristo me ayudó. Dios me reconcilió por su poder. Entonces, Dios hizo esa obra en mi vida, pero ahora la responsabilidad dice que nos ha dado a nosotros el ministerio de la reconciliación. Ahora, este ministerio se refiere a que yo puedo comunicar lo que ha pasado en mi vida bajo el poder de la palabra y el Espíritu Santo. Yo puedo comunicar ese mensaje a otras personas que no conocen a Cristo como Salvador. Y yo puedo decirles: Cristo ha muerto por usted para perdonarle de todos sus pecados. Y es necesario que usted acepte al Señor como Salvador. Y si lo hace, va a ser criatura nueva y Dios le va a dar el Espíritu Santo, perdonar sus pecados y darle vida eterna y hacerle hijo o hija de Dios. Al mismo tiempo, yo tengo la autoridad que si ese mensaje es rechazado, decir: usted va a ir al infierno si no se arrepiente. Y esto Cristo dijo a sus discípulos en el Evangelio de San Juan, el capítulo 20, el versículo 23, después de la resurrección, Cristo vino y sus discípulos estaban pescando. El Evangelio de San Juan, capítulo 20, versículo 23, dice: y habiendo dicho esto, sopló y les dijo: recibid el Espíritu Santo, y a quienes remitiereis los pecados les son remitidos, y a quienes se los retuviereis les son

pecados. Y si rechazan ese perdón, sus pecados van a ser retenidos. ¿Y qué es el resultado? Son perdidos. Y van al infierno. Solo hay dos posibilidades para el hombre: el cielo y el infierno. Nada más. Y el camino es Cristo Jesús al cielo. Al infierno hay muchos caminos. Todo lo que tenemos que hacer es rechazar la obra y la muerte y la resurrección del Señor Jesucristo, y que Él murió por mí, y que yo necesito ser renacido del Espíritu Santo y la Palabra. Es todo lo que tengo que hacer, rechazarlo. Y vivir mi vida bajo mis propias opiniones y mis convicciones. Y cuando yo muero, yo voy al infierno. Nadie merece la salvación. Es por medio de la gracia de Dios que nos ha perdonado y nos ha salvado. Este es el ministerio de la reconciliación. Cada uno de nosotros debemos de ejercer este ministerio, donde vivimos en nuestras vecindades, con nuestros amigos, nuestra familia, donde trabajamos, donde sea. El hombre que pregunte, ¿por qué no haces ciertas cosas? ¿O por qué haces ciertas cosas? Y tomar esa oportunidad para predicar Cristo Jesús. Y darles el ministerio de ¿qué? Reconciliación. ¿Qué es necesario para su vida? Ser reconciliado. ¿Con quién? Con Dios. ¿Cómo es posible? Cristo Jesús. ¿Qué tengo que hacer? Nada. Todo ya ha sido hecho. Cristo pagó lo que era necesario. Su sangre, su vida, por nosotros. Entonces el versículo 19 dice que Dios estaba en Cristo reconciliando consigo al mundo, no tomándoles en cuenta a los hombres sus pecados, y nos encargó a nosotros la palabra de la reconciliación. Ahí tenemos otra vez. No tomando en cuenta a los hombres sus pecados. ¿Por qué? Porque todos los pecados fueron puestos en Cristo. Él fue hecho pecado, como lo voy a decir al fin de este capítulo. Él, Dios Santo, Dios Eterno, el Hijo de Dios, que nunca pecó, no podía pecar, fue hecho pecado por nosotros, para reunirnos, para reconciliarnos a Dios.

maldice. Dios hablando en medio de él. Hay que razonar. Hay que hablar. Hay que comunicar lo necesario. La criatura siempre en rebelión. El creador siempre rogando que el hombre se entregue a él. Entonces, embajadores somos todos nosotros. El puesto de un embajador es que él es un mensajero de un país, representando al país en toda autoridad de ese país. Entonces yo, como embajador de Cristo, soy un representante de Cristo en toda autoridad de Cristo, según la palabra. También

Él está hablando en el nombre de ese país, no en su propio nombre. Entonces, cuando yo hablo, yo no digo, Javier José Ruiz dice, usted tiene que ser reconciliado. Pero la palabra de Dios dice en el nombre de Cristo. La autoridad es el nombre de Cristo, no de una persona o de cualquier otra persona. Pero en el nombre de Cristo es la autoridad. Entonces somos embajadores, representantes de Cristo, representando a Cristo, no a mí. Representando a Cristo, no a Calvario. No a mi iglesia, pero representando a Cristo. En la autoridad de Cristo, la autoridad que las Escrituras nos da a uno y a otro, bajo su nombre. Y en esa autoridad comunicamos la palabra y el ministerio de reconciliación. Y lo hacemos con gozo, en esperanza de ver a gente venir a esa salvación y aceptar al Señor para regocijarnos con ellos. Gloria al Señor. La palabra nos dice que los ángeles gozan cuando una persona se arrepiente y acepta a Cristo. ¿Cuánto más nosotros? La responsabilidad de ese ministerio, todos la tenemos. No simplemente el pastor. Todos somos instrumentos de Dios, porque todos somos criaturas nuevas por medio de Cristo. Ahora el versículo 21 dice, al que no conoció pecado, en referencia aquí es a Cristo. Por nosotros lo hizo pecado, ¿quién? Dios, el Padre. ¿Para qué? Para que nosotros fuésemos hechos justicia de Dios en Él. Cristo nació, fue concebido por el Espíritu Santo, nos dice los Evangelios. No fue concebido por métodos sexuales, como cada uno de nosotros fuimos concebidos. Si Cristo hubiera nacido con un padre humano, entonces Él hubiera tenido pecado original y hubiera tenido una naturaleza pecaminosa. Pero su padre fue Dios por medio del Espíritu Santo, la tercera persona de la Trinidad. Pero entonces decimos, bueno, si estaba dentro del vientre de María, entonces, ¿no fue contaminado de la sangre de María? No, porque si usted hace un estudio en medicina, va a encontrar que cuando un niño está dentro del vientre de una mujer, la sangre del niño y la sangre de la madre nunca se mezclan, nunca. Entonces la sangre de Cristo, concebido por el Espíritu Santo, era pura, sin pecado. ¿Pero qué? Fue hecho carne. ¿Para qué? Para que pudiera caminar en este mundo, para pasar todo lo que cada uno de nosotros pasamos. ¿Para qué? Para poder darnos las fuerzas, para darnos la compasión, haciendo intercesión por nosotros. Pero Cristo nunca tuvo pecado, cometió pecado, ni quería cometer pecado. Por su propia boca dijo esto en el Evangelio de San Juan, en el capítulo 8, versículo 46. Respondieron los fariseos, aquí dice, ¿quién de vosotros me redarguye de pecado? Pues si digo la verdad, ¿por qué vosotros no me creéis? Nadie podía acusarle. ¿Se acuerdan cuando la mujer fue acusada de adulterio? Iban a arrojar piedras y Cristo dijo, usted que no tiene, el que no tiene pecado, arroje la primera piedra.
Ahora, la palabra que usó en el griego quiere decir el que nunca ha pecado, el que no puede pecar y nunca va a pecar otra vez. Uno por uno. Se desaparecieron. Últimamente, el único que estaba ahí con la mujer era el que nunca había pecado, no podía pecar y no iba a pecar. Y él sí podía arrojar una piedra y no lo hizo. Y dijo: mujer, ¿a dónde están los que te acusan? No están, Señor. Dice: entonces yo no te acuso tampoco. Ve y no peques más. No simplemente dijo: tus pecados son perdonados, porque mucha gente toma esa parte de la salvación y corre con ella. No simplemente nos perdona nuestros pecados, pero dice: no vayan y pequen más. Ahora, eso no quiere decir que el cristiano no, que es perfecto, pero la nueva criatura ya no practica el pecado, ya no desea pecar. Y si se rinde al poder del Espíritu Santo, no tiene que pecar. Pero sabemos que por la debilidad de esta carne, sí fracasamos. Todo hombre, toda mujer. Pero tenemos un abogado, Cristo Jesús, para hacer intercesión por nosotros cuando fracasamos. El cristiano no es perfecto, simplemente es perdonado. Y por la gracia de Dios ha venido a una relación íntima y personal con el Creador y Salvador de este mundo. Porque Él fue hecho pecado por nosotros, para que nosotros fuésemos hechos justicia de Dios en Él. Nosotros no somos justos, pero fuimos hechos justos en Cristo. Mi posición es en Cristo, nunca aparte de Cristo, en Cristo. Esa es la seguridad. Esa es la posición por cual y en cual Dios el Padre me acepta a mí, en el nombre de Cristo. Hay que orar.

0: 32 homicidios ocurrieron durante el fin de semana.
1: Un millón de niños podrían morir de hambre. Los fondos internacionales no son suficientes para parar la amenaza de la desnutrición, agravada este año por la tremenda sequía.
2: La crisis económica mundial podría aumentar de manera significativa la tasa de desempleo. Ahora no es fácil encontrar un puesto de trabajo.
3: Más de la mitad de los habitantes apoya el matrimonio entre personas del mismo sexo. Eso es lo que revela un estudio realizado por las...

escuchare mi pueblo, sobre el cual mi nombre es invocado, y orare, y buscare mi rostro, y se convirtieren de sus malos caminos, entonces yo oiré desde los cielos, perdonaré su pecado, y sanaré su tierra.

alza sobre nosotros, oh Señor, la luz de tu rostro. Tú diste alegría a mi corazón, mayor que la de ellos cuando abundaba su grano y su mosto. Oh Dios, con nuestros oídos hemos oído. Nuestros padres nos han contado la obra que hiciste en sus días, en los tiempos antiguos. Tú con tu mano echaste las naciones y los plantaste a ellos. Afligiste a los pueblos y los arrojaste, porque no se apoderaron de la tierra por su espada, ni su brazo los libró, sino tu diestra y tu brazo y la luz de tu rostro, porque te complaciste en ellos. Alza, Señor, alza sobre nosotros la luz de tu rostro.

0: ¿Se ha visto usted en un caso similar a este?
1: Hablando con uno de los miembros de mi iglesia, me dijo que debemos tener cuidado cuando dejamos que nuestros hijos pasen la noche en la casa de algún amigo, aún de gente cristiana. Porque en algunas casas cristianas les permiten ver videos que usted no quisiera que sus hijos los vieran. Y me contó de un muchacho que se quedó en una de esas casas y comenzaron a ver un video, nada de malo. Pero el muchacho les dijo que no podía mirar el video sin antes llamar primero a sus padres para decirles la clase de video que estaba viendo. Inteligente muchacho, me gusta eso. Usted necesita proteger a sus hijos, porque no todas las personas, aunque sean creyentes, tienen los mismos estándares que usted y yo tenemos, o que debemos tener.
0: Es nuestra responsabilidad como padres enseñar a nuestros hijos e hijas la palabra de Dios, para que así ellos aprendan a proteger sus corazones y mentes de los ataques del enemigo. Bienvenidos a El Amor que Vale. Hoy terminaremos de estudiar con nuestro maestro, el Dr. Adrian Rogers, en la voz del pastor Lenín de Llanón, el tema Proteja su hogar.
1: Teniendo como base el contenido del Salmo 127, estamos hablando de cómo proteger su hogar. En el programa anterior, compartí algunas estrategias para ayudar a sus hijos y proteger su hogar. Las tres primeras estrategias fueron: 1. Guíe a sus hijos a conocer a Cristo como Salvador. 2. Ayude a sus hijos a discernir los verdaderos valores. Y 3. Enseñe a sus hijos principios de pureza. Bien, continuemos con nuestro estudio. 4. Cúbralos con sus oraciones. Ore por sus hijos diariamente, por cada uno de ellos individualmente. Lo más precioso acerca de la oración es que va a donde usted no puede ir. Y el diablo no puede hacer nada para impedir que la oración llegue a donde tiene que llegar. Y viaja no a la velocidad de la luz, sino a la velocidad del pensamiento. Comience a orar ahora mismo por sus hijos bebecitos, para que el Señor los haga crecer fuertes y puros. Sature a sus hijos con sus oraciones. Cúbralos con sus diarias oraciones. Usted está en una batalla espiritual, y su arma principal es la oración. 4. Haga un pacto familiar. ¿Qué quiero decir con un pacto familiar? Bueno, una de las mentiras más diabólicas es el concepto de entretenimiento para adultos. Es entretenimiento con infantiles. Y es malévolo. ¿Sabe lo que el concepto de entretenimiento para adultos le dice a un niño? Le dice: tú no puedes mirar esto porque no tienes la edad suficiente. Está bien que tu papá o tu mamá lo miren, pero no tú. Pero un día, cuando tengas más edad, podrás gozar de este entretenimiento. Mi amigo, eso es puro cuento. ¿Cómo organiza un pacto familiar? Usted como padre les dice a sus hijos: hijos, vamos a hacer un pacto familiar. Supongamos que tiene una hijita que se llama Susana. Usted le dice: querida Susi, yo creo que la pornografía es mala. Quiero que seas capaz de tener comunión con Dios, que tengas la capacidad de amar y que llegues a tener una familia feliz. Quiero hacer un pacto contigo, hija. Te prometo en presencia de tu mamá, y le prometo a tu mamá también, que cuando estén ausentes nunca miraré ninguna cosa que no pueda mirar en su presencia. Y esto lo prometo delante de Dios. Susanita, quiero que hagas ese pacto conmigo delante de Dios, que cuando estemos ausentes nunca mirarás nada que no puedas mirar en nuestra presencia. Vamos a escribir y firmar ese pacto de rodillas delante de Dios. Y haga este pacto con cada uno de sus hijos, y tenga alguna cosita como prueba de ese pacto: un anillito, una pulsera, una escarapela, algo que les recuerde a ellos y a usted el pacto que hicieron. Hagan un pacto santo delante de Dios y con Dios. Luego, memorice las Escrituras. El Salmo 119:11 dice: en mi corazón he guardado tus dichos para no pecar contra ti. ¿Se da cuenta? Cuando usted llena su mente de cosas buenas, no habrá lugar para las cosas malas. Siendo yo un muchachito, tenía una pequeña cajita con versículos y los memoricé. Y todavía están frescos en mi mente y mi corazón. Por eso cuando predico, a veces esos versos simplemente salen a flote. Y nadie es demasiado viejo como para memorizar las Escrituras. ¿Con qué limpiará el joven su camino? Con guardar tu palabra. En mi corazón he guardado tus dichos para no pecar contra ti. Si usted memoriza las Escrituras y medita en ellas, usted estará pensando los pensamientos de Dios y estará pensando en Dios. ¿Y qué maravilloso proyecto es el de, como familia, memorizar las Escrituras? Y cuando sus hijos memoricen versículos, recompénseles. Y alguien me dirá, yo no les daré nada por memorizar versículos. ¿Por qué debo sobornarles? No, mi amigo, usted no los soborna. Usted los recompensa. Se soborna a alguien para que haga algo malo. Una recompensa es el reconocimiento de algo que se hizo bien. Y la Biblia enseña acerca de las recompensas. Si usted recompensa a sus hijos por memorizar las Escrituras, será una de las mejores inversiones que haga. Y usted mismo memorice las Escrituras. Y no me diga que no puede hacerlo. Y si me lo dice, es un mentiroso. Y si me dice, pastor, eso no fue muy amable que digamos, pues se lo repito, es un mentiroso. Si alguien le ofreciera $100 por cada versículo memorizado, le puedo asegurar que memorizaría la Biblia por completo, ¿verdad? Se da cuenta, todo es cuestión de motivación. En mi corazón he guardado tus dichos para no pecar contra ti. Desarrolle una atmósfera apropiada en su hogar. ¿Qué quiero decir con esto? Sencillamente tenga cuadros con versículos bíblicos, pinturas o esculturas de eventos bíblicos, la música apropiada. Tenga en un lugar visible los 10 mandamientos. Dedique tiempo para tener entretenimiento sano e integral. Haga de su hogar el mejor lugar de todo el vecindario, el lugar en donde los amiguitos de sus hijos quieren estar. Que su hogar sea un lugar de saludable risa y donde sea evidente la práctica del amor. Y no se preocupe tanto por cuidar sus cosas y descuidar a sus hijos. Que su hogar sea un agradable, divertido y feliz hogar. Luego quite todas las tentaciones. Busque en Deuteronomio capítulo 22, verso 8. Cuando edifiques casa nueva, harás un pretil a tu terrado. ¿Sabe lo que es un pretil? Es sencillamente una pequeña pared, una especie de baranda, para que no eches culpa de sangre sobre tu casa si de él cayera alguno. En tiempos bíblicos, el techo de una casa era el patio, en donde secaban los alimentos y muchas veces comían ahí. Pedro estuvo en el techo de su casa orando cuando tuvo una visión. Fue el lugar en donde Rahab, la ramera, secaba el lino y en donde escondió a los espías. En estos días, el pretil vendría siendo la terraza que muchas casas y edificios tienen. ¿Por qué Dios dio esa orden? Pues para evitar que alguien se cayera. Porque si no había pretil y alguien se caía, la sangre de esa persona estaba en las manos del dueño de la casa. Ahora debo reconocer que no hay nada en absoluto que usted pueda hacer para evitar que sus hijos vean material pornográfico. ¿Por qué? Porque Dios les dio a ellos libre albedrío. Pero yo no quiero construir un hogar que sea peligroso para mis hijos. Si ellos quieren subirse al pretil y saltar, eso romperá mi corazón. Pero ellos saltaron de su propia voluntad. Lo que yo no debo tener es una casa en donde ellos accidentalmente se caigan, porque yo no he quitado todos los peligros o tentaciones de mi hogar. ¿Entiende lo que estoy diciendo? Usted necesita construir un pretil para seguridad de propios y extraños. En relación con remover toda tentación, Veamos lo que Pablo dice en Romanos 13:14. Sino vestíos del Señor Jesucristo, y no proveáis para los deseos de la carne. No hay que hacer ninguna provisión para la carne. ¿Cómo se logra esto? En primer lugar, limitando el uso del computador. Si no puede hacerlo, use un hacha. Eso fue en broma. Espero que lo entienda. En segundo lugar, ponga su computador en el lugar más visible de la casa y no permita que su hijo o hija tengan un computador en sus dormitorios. No lo permita. Y si ellos protestan, déjelos que protesten. Pero tenga el computador a la vista de todos y enseñe a sus hijos a nunca abrir correos electrónicos no solicitados o de personas que no conocen. Limite el tiempo de uso del computador y enseñe a sus hijos a nunca, nunca, nunca llenar ningún formulario electrónico sin su consentimiento y su permiso. En tercer lugar, aprenda a domar a la televisión. Termine la suscripción de algunos canales y de aquellos que queden, monitoree lo que presentan. No estoy diciendo que no tengan un televisor en casa, pero si usted no enseña a sus hijos a discernir entre lo bueno y lo malo, ¿estarían usted y su esposa tranquilos si tiene que dejar a sus hijos solos en la casa sin que nadie controle lo que vayan a mirar en la televisión? Piénselo. En cuarto lugar, revise las clases de revistas y libros y vídeos que tiene. Si tiene material que puede contaminar la mente de sus hijos y la suya propia, por favor, rómpalos, quémelos, destrúyalos. No se contente con simplemente tirarlos a la basura, porque irán a parar a las manos y hogares de otras personas. Mire lo que dice Hechos 19:19. Asimismo, muchos de los que habían practicado la magia trajeron los libros y los quemaron delante de todos, y hecha la cuenta de su precio, hallaron que eran 50,000 piezas de plata. Mi amigo, eso se llama un avivamiento. No hablo de tratar de controlar lo que los demás piensen, porque yo no quiero que nadie controle lo que yo pienso, sino solamente Cristo. Tampoco creo en quemar libros, revistas, música y vídeos para tratar de controlar las vidas de otros. Pero sí creo en la necesidad de limpiar la casa. Deje que Jesús le ayude a limpiarla si es que usted quiere proteger su hogar. En quinto lugar, investigue quiénes son los amigos de sus hijos e hijas. Esta es una de las razones por lo que dije que debe hacer de su hogar un lugar en donde ellos quieran estar. ¿Por qué? Porque así usted verá y sabrá quiénes son sus amigos y puede observarlos de cerca. Recuerde que el 77% de aquellos que dicen se interesaron en la pornografía lo hicieron en la casa de un amigo, no en su propia casa. Aunque, claro está, hay las excepciones. Hablando con uno de los miembros de mi iglesia, me dijo que debemos tener cuidado cuando dejamos que nuestros hijos pasen la noche en la casa de algún amigo, aunque sea gente cristiana. Porque en algunas casas cristianas les permiten ver vídeos que usted no quisiera que sus hijos los viera. Y me contó de un muchacho que se quedó en una de esas casas y comenzaron a ver un vídeo. Nada de malo. Pero el muchacho les dijo que no podía mirar el vídeo sin antes llamar primero a sus padres para decirles la clase de vídeo que estaba viendo. Inteligente muchacho, me gusta eso. Usted necesita proteger a sus hijos. También necesita proteger a sus amigos. Permítame decirle que no todos, aunque sean creyentes, tienen los mismos estándares que usted y yo tenemos o que debemos tener. En sexto lugar, necesita discernir las películas muy cuidadosamente. Y aquí usted enfrentará una verdadera batalla. Porque cuando sus hijos vayan a la escuela o colegio, todos estarán hablando de cierta película, y cuando a su hijo o hija les pregunten, ¿y qué te pareció tal película? Y ellos responden que no la han visto, se sentirán como verdaderos extraños dentro del grupo. Yo tuve esa clase de batalla con mis hijos. Pero papá, los hijos de los otros pastores, o de los otros diáconos, o del director de la escuela dominical, han visto esa película. ¿Cuál fue mi respuesta? Bueno, queridos hijos, miren, cuando ellos críen hijos tan buenos como los míos, entonces lo pensaré. Esto, por supuesto, les frustraba. No sabían cómo responder o qué hacer cuando les decía eso. Sencillamente ámanlos, pero enséñenles que no son diferentes, pero sí distintos. Enséñenles cómo defender sus convicciones, aunque estén solos. Les permitiría que por entretenimiento estén en un dormitorio observando a alguien cometer adulterio. Por supuesto que no. Pero eso es exactamente lo que usted hace cuando les permite que vayan a ver esa clase de películas. Enseña a sus hijas a vestir modestamente, sin que importe que le llamen anticuado o anticuada. Enseña a sus hijas a vestir modestamente. Hay jovencitas que salen a la calle con vestidos que yo no permitiría se los pongan ni siquiera dentro de casa. Y si ellas dicen que quieren ser atractivas, ¿qué es lo que tratan de atraer? Permítame decir algo a las jovencitas que escuchan este programa. Cuando ustedes tratan de lucir voluptuosas, sexuales y sensuales, y todo lo demás, lo único que están luciendo es su necedad y vanidad. No hay nada más hermoso que una linda muchacha vestida con gracia y modestia. Lo contrario no es más que el trabajo del diablo. La Biblia dice que si un hombre mira a una mujer para codiciarla, comete adulterio en su corazón. Así que, si usted, apreciada jovencita, se viste como para seducir, es cómplice de un crimen, créalo o no. Vista con modestia. La clase de hombre que será atraído hacia usted porque viste sexualmente es la clase de hombre que usted no lo querrá como esposo. Sabía que hay una increíble y real belleza en la modestia. Y a las madres les digo que es una verdadera batalla. Una jovencita entró en un almacén de ropa femenina y le dijo a la vendedora: mi mamá quiere comprarme aquí un vestido. El que ella escoja, ¿podría yo más tarde cambiarlo o devolverlo? Finalmente, aprenda a contraatacar. Romanos 12:21 dice: no seas vencido de lo malo, sino vence con el bien el mal. Reconozco que hay muchas cosas que usted no puede prevenir que sucedan, o que no puede evitar ver. Están en los centros comerciales, en el correo, en la televisión, en las revistas, en los periódicos. Y usted no puede estar con anteojeras, pero sí puede contraatacar. La diferencia entre la gente no es primordialmente qué es lo que piensan, sino cómo piensan sobre lo que están pensando. Vaya trabalenguas. Digamos que usted está caminando con su hijo y en una esquina de la calle hay un puesto de revistas y periódicos. Usted y su hijo se acercan para comprar un periódico y un hombre está mirando una revista pornográfica. ¿Qué hará usted? Utiliza esa circunstancia como herramienta de enseñanza y le dice a su hijo: hijo, mira a ese hombre. ¿Qué es lo que crees que está pensando ahora mismo? ¿Qué es lo que crees que Dios piensa de eso? ¿Puedes pensar en algún versículo que podría ayudarte en una situación similar? ¿Recuerdas que David le cortó la cabeza a Goliat con la espada de Goliat? Amigo, usted puede utilizar determinadas situaciones contra el diablo si tiene la sabiduría para hacerlo. Aprenda a contraatacar a su enemigo. Satanás ha sacado toda la artillería del infierno para atacar los hogares, especialmente los hogares cristianos. He estado en el ministerio de la predicación de la palabra por muchos años y he visto muchas cosas, pero nunca antes había visto lo que observo en la actualidad. Pero bajo el liderazgo del Señor Jesucristo vamos a mantener flameando la bandera del Evangelio. Y aunque veamos que los genuinos valores familiares se van perdiendo y las bombas del enemigo explotan a nuestro alrededor, en lo que tiene que ver conmigo personalmente como esposo, padre y abuelo, yo voy a pelear por mi familia. Voy a pelear por la iglesia. Quiero que mis hijos y nietos conozcan al Dios que yo conozco y quiero que ellos posean esos tres valores: comunión con Dios, la capacidad de amar y un hogar cristiano feliz. No estoy hablando de realizar acciones políticas o de tratar de limpiar lo que se ve en la televisión y lo que Hollywood produce, que sería bueno hacerlo, es cierto, pero debemos ser realistas. Eso es mucho más grande de lo que nosotros somos. Pero una cosa sí podemos hacer. En vez de estar quejándonos de lo que no podemos hacer, ¿sabe lo que sí podemos hacer? Podemos proteger nuestro corazón y proteger nuestro hogar. Y eso lo podemos comenzar ahora mismo. Si usted nunca ha entregado su corazón al Señor Jesucristo y quiere ser salvo, la Biblia enseña que si usted lo recibe por fe, Él le salvará. Y ser salvo significa que todos sus pecados le serán perdonados. Significa que Cristo vive en su corazón para darle paz, poder y propósito. Ser salvo significa que cuando usted muera, irá al cielo para estar con Jesús y con sus seres amados. Si Cristo es su Salvador y Señor, el Espíritu Santo de Dios vendrá a morar en usted y le ayudará a proteger su corazón para que pueda proteger su familia.
0: Las cosas prácticas enseñadas hoy suenan tan simples, pero si nos esforzamos en usar estas herramientas, podemos contraatacar y desarmar a Satanás. E incluso disfrutar un compañerismo más profundo y más significativo con nuestros hijos.
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0: Gloria a Dios. 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
1: La pregunta de un muchacho adolescente es la siguiente. Señor Palau, mi padre me acusa de perezoso. Y yo no creo que lo soy. ¿Es cierto que no me han dado muy bien en los estudios? Y es verdad, señor Palau, que he perdido 3 empleos uno tras otro. Pero yo creo que no soy perezoso. Lo que a mí me encanta es vivir la buena vida. Yo veo, señor Palau, que mucha gente disfruta de los fines de semana y sus vacaciones aparentemente sin trabajar y no veo por qué yo debo esclavizarme a ningún patrón. Por eso mi padre me acusa. ¿Cómo me libero, señor Palau, de esta falsa acusación de mi padre? Bueno, mi querido joven, me parece que su padre en este caso tiene razón, aunque yo entiendo la posición suya, pero le quiero hacer una advertencia. Primero, usted dice que ve mucha gente los fines de semana y en sus vacaciones gozándola aparentemente sin trabajar mucho. Escúcheme, joven. Primero, nadie puede gozar de los fines de semana. Nadie puede gozar de vacaciones si no trabaja y trabaja muy fuertemente. En primer lugar, que el que no trabaja no sabe lo que es una vacación. Y en segundo lugar, que el que no trabaja y por lo tanto no obtiene algún dinero, no puede ni salir de la casa para disfrutar de un fin de semana, mucho menos de unas vacaciones. Así que, joven, usted ha estado observando superficialmente a los demás. Segundo, usted puede prosperar, joven. Usted se ve que es un muchacho despierto, sabe argumentar. Pero escúcheme, el que no trabaja, no come, dice la Biblia. Y si usted quiere gozar de la vida, si usted quiere tenerse respeto propio, usted tiene que dejar la pereza, organizarse y trabajar. Y luego sí va a disfrutar de los fines de semana y de las vacaciones. Le quiero leer lo que dice el sabio Salomón en el Proverbio capítulo 6. Mire, y es para usted, joven, ¿eh? Y para los demás que me escuchan que a lo mejor tienen demasiada corriente de pereza en sus huesos. Dice así, ve a la hormiga, oh perezoso, mira sus caminos y sé sabio, la cual, no teniendo capitán, ni gobernador, ni señor, prepara en el verano su comida y recoge en el tiempo de la siega su mantenimiento. Perezoso, ¿hasta cuándo has de dormir? ¿Cuándo te levantarás de tu sueño? Un poco de sueño, un poco de dormitar y cruzar por un poco las manos para el reposo. Así vendrá tu necesidad como caminante, y tu pobreza vendrá como hombre armado para destruirte. Joven, primero, acostúmbrese a levantarse temprano en la mañana y a saltar de la cama. No se quede dando vueltas en la cama como la puerta sobre sus bisagras. Segundo, enseguida tenga un plan para cada día. Lo que va a hacer en ese día, anótelo en un trozo de papel, llévelo en el bolsillo. Tercero, aprenda de memoria un versículo de la Biblia, nada más, 3 o 4 líneas. Apréndalos de memoria cada mañana antes de desayunarse y antes de salir a la calle para trabajar o estudiar. Cuarto, empiece a pensar en los demás. Empiece a servir a otros. Comience a ver al trabajo no meramente como una forma de vivir y llenar su estómago de comida o vestir bien, sino como un método para ayudar a los demás y para hacer de bien para los pobres y los necesitados. Haga eso y con el poder de Cristo que le ama, usted va a dejar de ser un muchacho perezoso y mal acusado, va a ser un muchacho feliz, próspero y satisfecho.
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4: Bienvenidos a todos nuestros amigos que nos escuchan y participan en una nueva edición de Momento Decisivo. Me alegra mucho que nos acompañen mientras exploramos enseñanzas bíblicas que fortalecen la vida familiar y la crianza de los hijos. Quiero invitarlos también a que se registren en nuestra página web para que puedan recibir los devocionales del ministerio directamente en su correo electrónico. Estos devocionales son un recurso adicional para crecer en la palabra de Dios y aplicar sus enseñanzas en su vida diaria. Bienvenidos a la segunda parte del mensaje Enfoque a los Padres. Hoy finalizaremos esta segunda parte y además daremos un adelanto de un nuevo mensaje que se transmitirá el viernes y el lunes próximo, que se titula La prioridad de la palabra de Dios. Esperamos que pueda acompañarnos y, si lo desea, incluso invitar a un amigo o familiar a participar junto a usted. Comencemos.

Colosenses dice que si hacemos eso de provocar, y la palabra provocar es una palabra que lleva consigo la idea de agitar, constantemente está acosándolos, constantemente que estar hostigándolos por cosas que en realidad no son importantes, que si provocamos a nuestros hijos, se desalentarán. Así que quisiera tomar unos momentos simplemente como un padre hablando de su propio corazón y cosas prácticas de la vida partiendo de la palabra de Dios para considerar unos cuantos pensamientos que podemos incorporar en nuestras vidas como padres, tratando de aprender cómo transmitir ese amor de nuestro propio corazón a nuestros hijos. ¿Cómo podemos en realidad amar a nuestros hijos? La palabra misma, amor, es una palabra nebulosa, plagada con el tinte de Hollywood y el sentimentalismo. A veces se la pierde cuando tratamos en realidad de vernoslas con las actitudes y acciones positivas que nos ayudan a responder con un sentido de amor genuino. Así que permítanme sugerir varias cosas que se pueden traducir a la vida diaria. ¿Cómo podemos en realidad amar a nuestros hijos? Quiero sugerir, primero que nada, que amamos a nuestros hijos es estableciendo límites para sus vidas. Uno de los malos entendidos comunes al criar hijos es que si realmente amamos a nuestros hijos, les daremos libertad total, y libertad total entendida como dejándoles que hagan lo que a ellos se les antoje hacer. Pero el amor nunca se establece por la anarquía o la destrucción de límites. Aunque no tenemos abundante información en la palabra de Dios en cuanto a cómo ser padres o madres, probablemente es innecesario que tengamos tal información, puesto que en la palabra de Dios tenemos mucha información en cuanto a Dios Padre. Y Dios Padre es el ejemplo para nosotros que somos padres humanos de cómo debemos responder en la vida. Uno tan solo necesita estudiar la doctrina de Dios Padre para descubrir que aunque Él es un Dios de amor, también es un Dios de santidad que establece límites rígidos en el universo en el cual sus hijos humanos deben funcionar. Incluso su propio Hijo, el Señor Jesucristo, vino y vivió dentro de los confines de la voluntad de su Padre. En Juan capítulo 8, versículo 29, Jesús dijo: "Yo hago siempre lo que le agrada". Es un concepto común errado en los hogares y en muchos hogares cristianos que si amamos a nuestros hijos, no fijaremos los límites dentro de los cuales esperamos que funcionen. La libertad total para los que los hijos tomen sus propias decisiones es la destrucción de sus vidas. Por eso leemos en Proverbios que cuando detenemos la vara, aborrecemos al hijo, pero si lo amamos, le castigaremos a veces. El amor se refleja a menudo en los límites que fijamos. Supongo que ustedes que son padres han aprendido, como nosotros tuvimos que aprender cuando teníamos hijos en casa, que los límites son buenos solamente como lo son cuando se los somete a prueba por primera vez. Los límites están allí para ser cuestionados. Las reglas están allí para ser atacadas en algunos respectos, y las reglas son buenas solo si siguen siendo buenas después de que se la ha sometido a prueba. Si los límites siguen cambiando cada vez que se ataca una norma, entonces los límites no sirven para nada. Cuando amamos a nuestros hijos, estableceremos límites para sus vidas. Hace poco leí algo que escribió C.S. Lewis, que dijo lo siguiente en cuanto a nuestro Padre Celestial: "No queremos tanto un padre en el cielo, sino un abuelo en el cielo, uno cuyo plan para el universo sea tal que pudiéramos decir al fin de cada día, todos se divirtieron de lo lindo". Me encantaría mucho vivir en un universo que sea gobernado según tales líneas, pero puesto que es abundantemente claro que no vivo allí, y puesto que tengo razón para creer no obstante que Dios es amor, concluyo que mi concepción del amor necesita corrección. El problema de reconciliar el sufrimiento humano con la existencia de Dios que ama es insoluble en tanto y en cuanto le asignemos un significado trivial a la palabra amor y limitemos la sabiduría de Dios a lo que a nosotros nos parece sabio. Qué superficial, qué necio pensar que un Dios que verdaderamente nos ama jamás nos disciplina. Lo que hace su amor auténtico es que Él nos disciplina y con frecuencia. Lo que es cierto de Dios Padre es cierto de un Padre humano también. ¿Cómo podemos en realidad amar a nuestros hijos?
fijando límites para sus vidas. Un joven capitán de un equipo deportivo estaba jugando con un entrenador muy volátil que desfogaba su cólera contra él cada minuto de la práctica. Finalmente el entrenador, frustrado, le dijo que fuera a sentarse en las bancas. El joven fue y se sentó junto a otro jugador que era capitán de tercera categoría y que no había participado ni un solo minuto en la práctica. El primero se quejaba y desfogaba a espaldas del entrenador. Dijo: quisiera que el hombre me dejara tranquilo. Todo lo que hace es gritarme y despotricar contra mí. Ya estoy harto de todo y quisiera... Finalmente, el capitán de tercera categoría le puso la mano sobre el hombro y le dijo: no deberías quejarte. Si no te gritara, eso indicaría que ya se ha dado por vencido en cuanto a ti. Como ven, el otro había entendido el silencio. Sabía que ese silencio significaba que no había interés. Significaba total desinterés. En nuestras familias expresamos nuestro amor estableciendo límites en las vidas de nuestros hijos. En segundo lugar, amamos a nuestros hijos al disfrutar con ellos. Como saben, miro hacia atrás en mi vida como padre y si tengo algo que me gustaría corregir y en el tiempo que me queda y que quiero corregirlo de todo corazón, es que me gustaría que nos hubiéramos divertido mucho más de lo que nos hemos divertido. Quisiera que nos riéramos mucho más de lo que nos hemos reído, que hiciéramos muchas más cosas alocadas de las que hemos hecho juntos y hemos hecho nuestra parte. Pienso que amamos a nuestros hijos cuando aprendemos cómo disfrutar con ellos y de ellos, cuando aprendemos cómo pasarla bien cuando estamos con ellos y no simplemente manteniendo el papel de padres para el hijo o hija o de hijo a padre cuando son pequeños. Echarse al piso y jugar a las peleas o luchas y todas las cosas con las cuales uno se divierte. Permítanme sugerirles luego que amamos a nuestros hijos exponiendo ante ellos nuestra humanidad. Es triste y trágico que algunos crecen sin jamás ver la humanidad de sus padres. Y cuando eso sucede, acaban estableciendo su propia relación en un matrimonio y están completamente confusos porque tienen problemas, pero nunca vieron problemas ni experimentaron ninguna dificultad que con toda certeza fue verdad en la vida de su propia familia. No estoy diciendo que debemos tener una pelea abierta frente a nuestros hijos, pero necesitamos no tener miedo de exponer nuestra humanidad ante nuestros hijos. Una de las maneras en que eso sucede es cuando tenemos que admitir que nos hemos equivocado. Nuestros hijos saben que cometemos equivocaciones. Ni siquiera vamos a lograr engañarlos. Es trágico cuando cometemos esos errores y nos negamos a admitirlos. Leí de una joven llamada Chela que creció en un lugar como esos, en donde toda la familia parecía dejarse gobernar por una placa que colgaba en la sala. La placa había pertenecido a su abuelo y había llegado a convertirse en una especie de lema sobreentendido de la familia. La placa no tenía nada de particular y solo tenía dos palabras pintadas a mano. Las palabras decían: ponte firme. Apenas dos palabras, y sin embargo estaban escritas de tal manera que había confundido a la familia que vivía donde esa placa colgaba. Así que había habido tres generaciones de heridas en la familia de Chela. Las palabras originalmente habían sido parte de una frase más larga, un lema que decía algo como esto: no le quites nada a nadie, ponte firme y pelea. El lema fue útil en la conquista, tal vez, cuando la nación avanzaba por el continente a territorio desconocido, pero no era un lema bueno para una familia. Su padre se había contagiado con esta actitud de nunca darse por vencido, y probablemente esa fue una de las razones para su gran éxito en los negocios. Pero en casa, la joven nunca oyó las palabras: ¿podrás perdonarme? O ¿tú eres importante para mí? O alguna palabra cariñosa que fuera humana en su contexto. Su madre y su padre peleaban constantemente, cada uno refregando las faltas del otro, jamás cediendo ni medio centímetro en una discusión, siempre poniéndose firme y jamás diciendo: lo lamento. Pelear por mis derechos, morir antes de admitir que me he equivocado, esto era todo lo que Chela sabía cuando crecía. Entonces asistió a un campamento juvenil. Allí ella confió en Jesucristo como su Señor y Salvador. Al volver, lo primero que notó fue aquella palabra: ponte firme en
en la placa, y ella pensó en cómo Jesús había puesto su vida y lo hastiada que estaba ella de seguir esa regla familiar, y poco a poco, y pagando el doloroso costo de las constantes burlas de sus hermanos y hermanas, Chela empezó a romper la regla familiar en cuanto a ponerse firme. Justo en medio de una pelea, ella diría: "Lo lamento, tienes razón, ¿podrías perdonarme?", y la discusión terminaba, para frustración de los que habían sido condicionados a pelear. Y cuando ella veía que sus padres estaban en conflicto, a menudo se acercaba a ellos y les decía: "Te quiero, mamá, te quiero, papá", y les daba un fuerte abrazo y se iba a clases. El papá de Chela jamás había recibido estímulo en su casa cuando crecía. Todo lo que conocía era la placa, y esa placa casi destruye su matrimonio y familia. Pero en los próximos 2 años, debido a que Jesucristo llegó al corazón de una joven, el padre empezó a ver en ella la clase de humanidad y amor y la actitud centrada en Cristo que había estado faltando en todas sus relaciones personales. Poco a poco, los instrumentos de amor en el corazón de Chela empezaron a desmoronar la estructura que se había establecido en esa familia. Con el tiempo, la hermana de Chela conoció a Cristo. Luego, su hermano conoció a Cristo. Y entonces, todos los chiquillos se unieron para actuar con sus padres de esta nueva manera de vivir en la familia. Hasta que finalmente, al final de todo, debido a su disposición para decir "lo lamento" y exponer su humanidad uno a otro, la familia entera fue transformada. Yo diría que no hay nada de malo, ocasionalmente, que nuestros hijos nos vean derramar lágrimas, si en verdad las lágrimas son legítimas. No es malo que nuestros hijos sepan que estamos desalentados a veces cuando estamos desalentados. No tiene nada de malo que nuestros hijos vean frustración a veces, si es la frustración humana que resulta de vivir en este mundo alocado, trastornado. Necesitan ver, en medio de todo eso, que Jesucristo es suficiente para los problemas humanos de nuestro día. ¿Y cómo van a saberlo si jamás les dejamos ver nuestra humanidad a nuestros hijos? También amamos a nuestros hijos explicando nuestras razones para las decisiones. Sé que esto es difícil y he sido culpable, como también algunos de ustedes,

corazón, e incluso si rechazan lo que les hemos pedido que hagan y no quieren hacerlo, por lo menos estarán rechazándolo por las razones apropiadas. Los jóvenes me dicen que una de las cosas que más les frustran en cuanto a vivir en familia es que no se les trata como personas que son capaces de pensar con su propia cabeza. No quieren que se les trate como personas a quienes simplemente se les da órdenes sin ningún material de respaldo para ayudarles a comprender lo que está pasando en su vida de familia. Si amamos a nuestros hijos, les explicaremos nuestras razones para la decisión. Hace años, cuando nuestros hijos todavía estaban en casa, uno de ellos preguntó si podía hacer algo que nosotros no podíamos permitirles que lo haga. Era algo que nosotros, como familia, nos habíamos comprometido a no hacerlo. Era una de aquellas áreas grises. Quiero decir, es una de esas cosas que hace que el corazón de uno se detenga cuando un joven le pone la Biblia en la mano y le dice, muéstreme un versículo. No hay ningún versículo, simplemente no lo hay. Y eso no quiere decir que está bien, si acaso no hay ningún versículo en la Biblia que lo mencione. Hay unos cuantos conceptos y principios generales, y francamente, yo no pude figurarme por qué no quería que lo hagan. Simplemente sabía que no quería que lo hagan, pero no podía decirles eso. Así que oré al respecto y pensé en el asunto y escribí la respuesta que les di. No estoy diciendo que usted debe darla, porque a lo mejor no sirve para usted, pero esta fue mi respuesta. Le dije, corazón, hay una puerta que no ha sido abierta en tu vida hasta este momento. Tengo que decirte que cuando yo tenía tu edad, fue una puerta que nunca se abrió en mi vida, y estoy agradecido por eso. Me doy cuenta de que si te concedo tu petición, habré abierto la puerta y nunca podré cerrarla, y simplemente no puedo convencerme yo mismo emocionalmente de abrir esa puerta en tu vida cuando me doy cuenta de todas las ramificaciones que tendrás delante de ti si lo hago. Está bien, papá, y nunca volví a oír del asunto. Usted dice, vaya, sus hijos fueron muy fáciles. No, pienso que si ustedes hubieran visto lo que nosotros tuvimos que atravesar y cómo tratamos de vérnoslas con lo que sentíamos en cuanto a las cosas que estaban pasando en sus vidas, no siempre ellos concordaban con nosotros, pero había un entendimiento que llamamos amor y que entra en la relación. Permítame darle otra sugerencia. Les dije que esta no era una exposición bíblica, sino una amonestación práctica. Amamos a nuestros hijos cuando los animamos. Es difícil ser niño o joven en el mundo actual. Muchas desilusiones, muchas dificultades, muchos problemas, y nuestros hijos necesitan una voz de aliento. Necesitamos saber la diferencia entre animarles y fijarles normas que ellos no pueden alcanzar. Recuerdo cuánto me impactó hace ya muchos años cuando leí de una joven atleta que participaba en las competencias finales. En medio de una carrera de distancia, en la mitad de la carrera de los 10 metros planos, llegó a un puente, se trepó por la cerca y saltó al vacío tratando de quitarse la vida. Resultó que no se quitó la vida. Quedó paralizada de la cintura para abajo por el resto de su vida. Leí la crónica en el periódico que relataba cómo ella tenía un impulso interno tan intenso por sobresalir. Tenía calificaciones sobresalientes en todas las clases y siempre había estado a la cabeza de cualquier competencia en que participara. Estaba impulsada por un perfeccionismo interno tan intenso del que no pudo librarse, hasta que finalmente la presión fue tan grande que se agotó. Y la única manera que se le ocurrió para enfrentar eso fue quitarse la vida. Y no lo logró. Y luego tuvo que vivir el resto de su vida como una exatleta que, a menos que ocurriera algún milagro, nunca más volvería a caminar. Los analistas que escribieron al respecto decían que no podían entenderlo, y sus propios familiares decían que no podían entenderlo, y habían dicho que de alguna manera había dentro de ella una norma que se fabricó y que nunca lograría alcanzar. Y cuando finalmente se dio cuenta de que no podía llegar a esa norma, solo le quedaba una única alternativa, y trató de quitarse la vida. Cuando digo que debemos animar a nuestros hijos, no estoy hablando de fijar normas que ellos no pueden alcanzar, de modo que queden frustrados toda su vida. Estoy hablando de respaldarlos con una voz de aliento y motivación, y ayudarles a creer que hay alguien que los respalda.

0: que los quiere y está dispuesto a estar a su lado. Una vez leí un libro que decía que hay 5 maneras en que bendecimos a nuestros hijos como padres. Estas 5 maneras son mediante toque significativo, mediante mensajes hablados. Al asignar alto valor a aquel de la familia, hay quien estamos ministrándole al momento, al pintar un futuro especial para aquel y al tener una activa dedicación a ese hijo en toda su experiencia. Todo lo que eso dice es esto: nuestros hijos necesitan que se les dé una voz de aliento. Todos los días debemos despedirlos con una palabra de estímulo. Puedes lograrlo. Creemos en ti. Vas a hacerlo bien. Luego amamos a nuestros hijos expresando físicamente lo que hay en nuestro corazón. Me encanta el rótulo en los parachoques que dice: ¿has abrazado a tu hijo hoy? Buen recordatorio. Los amamos también al expresarnos físicamente uno a otro, como esposo y esposa, cómo nos sentimos. Y también amamos a nuestros hijos examinando nuestras propias vidas regularmente. Una de las mejores cosas que jamás pueden suceder en nuestras familias es que mamá y papá consistentemente examinen sus propios corazones para ver si están andando de acuerdo a la voluntad de Dios. Esa es la mejor manera posible en que podemos expresarles amor a nuestros hijos en el campo espiritual. Hay otras 5 o 6 cosas que pudiera sugerirles. Al pensar en esto de cómo podemos animar a nuestros hijos, no provocarlos, no desalentarlos, y cómo expresarles nuestro amor. Y probablemente usted podría añadir sus propias 5 o 6 que ha aprendido de su propia cosecha. Roberto Ceruso tenía solo 17 años en 1941, en aquel tristemente famoso domingo del bombardeo de Pearl Harbor. Más tarde ese día, les contó a su padre y madre las aterradoras noticias del ataque. Poco después, fue llamado al servicio militar obligatorio y acabó siendo destinado al Cuerpo de Aire del Ejército, que es como se llamaba entonces, lo que ahora es la Fuerza Aérea. Después de entrenamiento especial en comunicaciones en Kansas, fue asignado como operador de radio en un bombardero B-29. Siendo el más joven de su tripulación, él y otros como él tuvieron que crecer muy rápido porque en apenas pocos meses estuvo acantonado en la isla de Saipán, en el Pacífico Occidental. Desde aquella diminuta isla, los bombarderos hacían sus incursiones aéreas sobre Japón. El trabajo era peligroso y mortal, y el 13 de diciembre de 1944, 18 bombarderos se elevaron sobre el Pacífico para bombardear las fábricas en Nagoya, Japón. 4 de los aviones que salieron ese día de Saipán nunca regresaron, y el de Roberto estaba entre ellos. Les llegó la noticia oficial de parte del Departamento de Guerra diciendo que su hijo había muerto en acción. Todas las familias de cada uno de los compañeros de la tripulación recibieron, junto con un telegrama, una pequeña bandera blanca, ribeteada con un borde rojo y bordada con azul y oro. La bandera tenía una estrellita de oro en el medio, símbolo de un hijo que había caído en batalla. Pero los padres de Roberto recibieron algo más. Casi un mes después de que su avión cayó, recibieron una carta que su hijo había puesto sobre su almohada antes de volar la última misión. Una carta a su mamá y papá. Y esto es lo que decía: queridos padres, dejo esta carta con instrucciones de que se la manden a ustedes si algo me sucede. Les envío mi amor y bendiciones. Mi vida ha sido plena. Me han dado amor como pocas personas jamás han recibido. Los quiero con todo lo mejor que hay en mí. No me ha sido difícil saber que ustedes creen en mí, que confían en mí y que me respaldan en las buenas y en las malas. El saber eso me hace fuerte. Fin de la lectura de la carta. Y tuve que hacerme yo mismo la pregunta que debe estar pasando por la mente de muchos de ustedes. ¿Podrían nuestros hijos escribir una carta como esa para nosotros al final de su experiencia? He sido amado como pocas personas han sido amadas. Y esa es la meta de nuestros corazones como padres. Lo haremos si dedicamos tiempo para aprender cómo hacerlo. No es algo que necesariamente sabemos al nacer, sino que es una destreza que podemos aprender. Lo mejor que podemos hacer como padres y madres para nuestros hijos no es ganar mucho dinero, ni construir casas grandes, ni trepar hasta la cumbre de nuestra carrera profesional, ni ganarnos el respeto en la comunidad y ni siquiera el respeto en la iglesia. El mayor don que jamás podemos dar a nuestros hijos y la mayor expresión de ser padre o madre es aprender toda manera que sepamos para amar a nuestros hijos. Amarlos expresándoselo físicamente, tratando de ser humanos, tratando de divertirnos con ellos, por todas las cosas de las que hablamos y miríadas más, pero todas ellas como brotes específicos de un espíritu interno, de un corazón de amor por los hijos e hijas que Dios nos ha dado. Podemos construir una cerca alrededor de ellos. Habrá momentos cuando se las saltan, pero de regreso al refugio pueden venir para saber seguridad y fortaleza, y sobre todo, una esperanza para el futuro que les hace querer levantarse todos los días y pensar en el mañana. Gracias por acompañarnos en el estudio de hoy, mientras concluimos el mensaje Enfoque a los Padres. Si estuvo escuchando los mensajes del Día del Padre, le invitamos a que nos escriba y nos comparta los recuerdos de su padre biológico. ¿Qué legado espiritual dejó en su vida? Si su padre no estuvo presente, compártanos cómo tomó la decisión de ser un padre presente y cómo cambió su perspectiva cuando comenzó su relación con nuestro Padre Celestial. Nuevamente, gracias por escucharnos de lunes a viernes. Lo esperamos mañana a esta misma hora y en esta misma estación para continuar con el mensaje, la prioridad de la palabra de Dios.
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1: Señor, en tu palabra vemos cómo no te ha fallado nada en lo absoluto, porque tú eres perfecto, Señor. Y nos adviertes inclusive de los falsos maestros, nos adviertes de recaídas que pudiéramos tener que nos cuesten, Señor, tu castigo. En esta mañana te pedimos que abras nuestro entendimiento y que nos hagas ver, Señor, con claridad la importancia de que nosotros no debemos de ser pasivos en nuestra fe, en la profesión de nuestra fe, sino que debemos de ser activos, porque así como Satanás está activo constantemente para robarnos el gozo y la felicidad que tú nos das, nosotros, si apreciamos tu amor y ese gozo, debemos de estar prestos para defenderlo, porque es nuestro, Señor. Gracias te damos, Padre, por todo lo que nos das y haces. Bendícenos en esta mañana con tu presencia y haz cambios, Señor, en nuestras vidas. Gracias te doy en el nombre de Cristo Jesús. Amén. He titulado esta enseñanza Riesgos de la apostasía. Este es un tema que todos los cristianos, todos los que profesamos, todos los que creemos en Cristo Jesús, debemos de tomar muy en cuenta, porque en la Escritura nos advierte el Señor de que las amenazas y las acechanzas de Satanás en los últimos días van a ser tan fuertes que si no fuese por su amor y por el cuidado que tiene el Señor, dice que hasta los escogidos, si fuese posible, hasta los escogidos caerían. Y eso somos nosotros. Así es que tenemos que tener mucho cuidado, porque Satanás está en todo momento dispuesto a arrebatarnos esa felicidad que Dios nos ha dado, la salvación que tenemos, esa vida eterna, quiere arrebatarla de nosotros. El apóstol Judas, con mucha precaución, podríamos decir, y con mucha preocupación y con mucho amor, se dirige a los creyentes para advertirles del peligro de la apostasía, y para ello se vale de tres casos que se encuentran en el Antiguo Testamento, los cuales hablan de que los apóstatas, los que se apartaron de la fe, los que no creyeron, fueron destruidos, fueron acabados. Esto se encuentra en Judas, versículos 5 y 7, y los voy a leer para continuar. Mas quiero recordaros, ya que una vez lo habéis sabido, que el Señor, habiendo salvado al pueblo, sacándolo de Egipto, después destruyó a los que no creyeron. Y a los ángeles, que no guardaron su dignidad, sino que abandonaron su propia morada, los ha guardado bajo oscuridad, en prisiones eternas, para el juicio del gran día. Como Sodoma y Gomorra y las ciudades vecinas, las cuales, de la misma manera que aquellos, habiendo fornicado e ido en pos de vicios contra naturaleza, fueron puestas por ejemplo, sufriendo el castigo del fuego eterno. Vemos tres casos, dije, el versículo 5, del fuego eterno. Vemos tres casos, dije, el versículo 5, el 6 y el 7. Cada uno explica algo en particular. El versículo 5 habla que los hijos de Israel, los que a pesar de haber sido liberados de Egipto por esa sujeción, esa esclavitud tan larga que tuvieron, después de haber sido liberados, ellos se rebelaron en contra de Dios, negaron a Dios, no confiaron en Dios y no quisieron entrar en la tierra que Dios les había prometido y que se las había puesto ya delante de ellos. Habían caminado ya un tiempo en el desierto, esto se encuentra en Números 14, y cuando estaban ya frente a la tierra prometida, nada más que de entrar, Moisés envió a 12 espías y por 40 días espiaron la tierra y trajeron el reporte, los 12, de los cuales 10 no confiaron, 10 tentaron al pueblo y lo hicieron que tuviera desconfianza de las promesas de Dios. No creyeron en las promesas de Dios, y solamente 2, Caleb y Josué, dice la escritura que ellos animaban al pueblo para que creyeran y cruzaran y tomaran la promesa. Pues estos fueron castigados, y ya vamos a ver. Los ángeles, que aunque una vez fueron puros y santos y vivieron en la presencia de Dios en el cielo, cayeron en orgullo. Uno de los pecados que no tienen perdón si no hay arrepentimiento.

cayeron en orgullo y rebeldía en contra de Dios. Y por eso es que Pedro hizo mención también de estos ángeles en 2 de Pedro 2:4, que lo voy a leer. 2 de Pedro 2:4 dice: porque si Dios no perdonó a los ángeles que pecaron, sino que arrojándolos al infierno, los entregó a prisiones de oscuridad para ser reservados al juicio. El juicio venidero. Los castigó el Señor. Y tercero, el versículo 7 habla de Sodoma y Gomorra, cuyos habitantes estaban saturados de pecado. Estos llegaron al punto de hacer cosas horrendas, abusando de lo que Dios en su sabiduría hizo para que los hombres procrearan. Al sexo lo corrompieron y abusaron de él. Y estos fueron borrados de la faz de la tierra, como se ve en Génesis 19, del 1 al 29. La razón de Judas era el que el pueblo de Dios, el pueblo elegido, los ángeles y las ciudades impías, hacernos ver que fueron castigados por su rebeldía, por su incredulidad, para que nosotros no hiciéramos eso. Y dice que aún será más severo el castigo que Dios le va a dar a aquellos falsos maestros que habían salido ya en el tiempo de Judas. Entonces está usando estos tres ejemplos para alertar a los creyentes y para que sepamos que tenemos que estar pendientes de estos sucesos. Voy a repetir leyendo el versículo 5 para analizarlo. Dice: más quiero recordaros, ya que una vez lo habéis sabido, que el Señor, habiendo salvado al pueblo, sacándolo de Egipto, después destruyó a los que no creyeron. Estos que no creyeron, como se refiere aquí este versículo, fueron los que apostataron. Apostataron cuando estuvieron en el desierto y no quisieron cruzar a la tierra prometida, no quisieron entrar. Los que se rebelaron en contra de Dios, dice la escritura que murmuraron en contra de Dios y no quisieron creer. Números 14, vamos a Números 14 porque es importante tener en cuenta lo que ocurrió en aquella ocasión. Números 14, versículos 26 al 29. Voy a leer. Y Jehová habló a Moisés y a Aarón diciendo: ¿hasta cuándo oiré esta depravada multitud que murmura contra mí? Las querellas de los hijos de Israel que de mí se quejan. Diles: vivo yo, dice Jehová, que según habéis hablado a mis oídos, así haré yo con vosotros. En este desierto caerán vuestros cuerpos, todo el número de los que fueron contados de entre vosotros, de 20 años arriba, los cuales han murmurado contra mí. Vosotros, a la verdad, no entraréis en la tierra por la cual alcé mi mano y juré que os daría habitar en ella, exceptuando a Caleb, hijo de Jefoné, y a Josué, hijo de Nun. Pero a vuestros hijos, a los cuales dijisteis que serían para presa, yo los introduciré y ellos conocerán la tierra que vosotros despreciasteis. En cuanto a vosotros, vuestros cuerpos caerán en este desierto, y vuestros hijos andarán pastoreando en el desierto 40 años, y ellos llevarán vuestras rebeldías hasta que vuestros cuerpos sean consumidos en el desierto, conforme al número de los días de los 40 días en que reconocisteis la tierra. Llevaréis vuestras iniquidades 40 años, un año por cada día, y conoceréis mi castigo. Yo, Jehová, he hablado. Así haré a toda esta multitud perversa que se ha juntado contra mí. En este desierto serán consumidos y ahí morirán. Y los varones de Moisés
y los varones que Moisés envió a reconocer la tierra, y que al volver habían hecho murmurar contra él a toda la congregación, descreditando aquel país. Aquellos varones que habían hablado mal de la tierra murieron de plaga delante de Jehová. Pero Josué, hijo de Nun, y Caleb, hijo de Jefoné, quedaron con vida de entre aquellos hombres que habían ido a reconocer la tierra. Y Moisés dijo estas cosas a todos los hijos de Israel, y el pueblo se enlutó mucho. Primero veamos, después de leer esto, ¿qué dice el diccionario ilustrado, bíblico ilustrado, acerca de lo que es la apostasía? Es importante, vamos a hablar de la apostasía, veamos qué es apostasía. Apostasía significa volverse atrás, recaer. Una apostasía implica necesariamente una posición de la que se puede caer. Estar en cierto estado espiritual y de ahí bajarse, caerse. Una decisión tomada que se abandona de una manera deliberada, de una manera exprofesa. No se trata de un cristiano que caiga en pecado, sino de un abandono completo, definitivo del cristianismo por parte de un profesante no convertido. Alguien que no ha experimentado la regeneración de la conversión. Las escrituras no ofrecen ninguna esperanza para tal estado. Esto lo vemos en Hebreos 10:26, a donde dice: porque si pecáremos voluntariamente después de haber recibido el conocimiento de la verdad, ya no queda más sacrificio por los pecados. Nosotros tenemos que considerar que las promesas que Dios ha hecho, que el amor de Cristo mostrado en la cruz, tiene que transformarnos, y al transformarnos vamos a dejar atrás la incredulidad. De acuerdo a esta definición, los apóstatas son profesantes no convertidos. En México me acuerdo que los hermanos decían: ha venido el señor fulanito de tal, alguien que ellos estimaban mucho porque estaba en el gobierno o porque tenía una posición importante, un negocio, una persona de dinero, y querían que se convirtiera esa persona. Y decían: ha venido el señor fulano de tal. Y otro decía: oh, es que él es simpatizante del evangelio. Esta es una expresión muy apropiada para los que profesan pero que no están convertidos. Simplemente simpatizan. Sí, son personas que les gusta escuchar la palabra de Dios, inclusive hacen comentarios favorables de la palabra, pero no están dispuestos a pagar el precio. No quieren tomar la cruz, no quieren seguir a Cristo porque les es muy molesto. En realidad no han creído. Estos pronto se apartan y al hacerlo se convierten en apóstatas. En 1961, la revista Red Book, que en español quiere decir libro rojo, es un libro que se edita, una revista que se edita en Estados Unidos, hizo una encuesta en el año 1961 entre estudiantes de seminarios de algunas iglesias denominacionales. Estos líderes futuros de la Iglesia de Cristo, que pertenecían a estas denominaciones, de entre ellos, el 56% no creían en el nacimiento virginal de María, de Jesús. Imagínense que esto es tan elemental, el nacimiento virginal de nuestro Señor Jesucristo. Segundo, 71% no creían que había vida eterna. Estos cristianos que mezclan la filosofía y la psicología y mezclan teorías universales y salen en la conclusión, terminan concluyendo de que no hay vida eterna. 54% no creían en la resurrección de nuestro Señor Jesucristo, cuando nosotros sabemos que sin resurrección no hay cristianismo. El
cristianismo vendría a ser como cualquier otra creencia de las que han habido, cuyos líderes han muerto y están muertos todavía. Pero en cambio, en la tumba de Cristo no está Cristo. Cristo resucitó. Y por último, el 98% no creían que Jesús regresaría en persona a la tierra. En 2 de Pedro 3, versículos 3 y 4 dice: sabiendo primero esto, que en los postreros días vendrán burladores, andando según sus propias concupiscencias y diciendo: ¿dónde está la promesa de su advenimiento? Porque desde el día en que los padres durmieron, todas las cosas permanecen así como desde el principio de la creación. Es decir, que porque ellos no habían visto un cambio brusco en la vida, ellos pensaban que ninguna de las cosas, ninguna de las promesas de Dios, de la resurrección, de la vida eterna, de la venida de Cristo, ninguna de estas cosas iba a ocurrir. Pero esto es lo que los apóstatas concluyen, terminan creyendo porque no creyeron en la palabra de Dios. Debemos tener en cuenta que Judas estaba usando un ejemplo histórico como ilustración, y no debemos nosotros aplicar todos los detalles que están en esta ilustración, en las escrituras del Antiguo Testamento. Toda la nación de Israel fue liberada de Egipto. Eso es lo que usa, el argumento que usa Judas, que toda la nación israelita fue liberada de la de la esclavitud en Egipto. Pero no todos los individuos que fueron salvados de aquella esclavitud, no todos creían que Dios podía hacerlo. No todos tenían la confianza, la fe en Dios. Y eso puede ocurrir también, de que en las iglesias no todos estén convencidos, cambiados completamente al Evangelio. El principio radica en que los privilegios recibidos crean responsabilidades. Cuando uno recibe un privilegio por alguna cuestión, por alguna causa, también crean responsabilidades. Por ejemplo, los hijos tienen el privilegio de vivir en las casas de sus padres, y ya son jovencitos, son adolescentes o llegan a la juventud, y pues en la casa hay responsabilidades. Tienen beneficios y también tienen que aceptar las responsabilidades. Hay cosas que hacer en el hogar. Y cuando empiezan a trabajar, muchos que tienen conciencia también contribuyen a la economía de la casa. Tenemos que entender que Dios no va a dejar pasar por alto el desprecio de los hombres. Cuando los hombres no creen, cuando los hombres desprecian su amor y sus beneficios, Dios no los va a dejar pasar por alto. Por esta razón, Judas advierte a los judíos a no seguir a falsos maestros, los cuales estaban ya en aquel tiempo activos, para que entonces no vayan a recibir la disciplina que Dios tiene para los que no creen. Miren lo que dice en 1 Corintios 10:12. 1 Corintios 10:12 dice: así que el que piensa estar firme, mire que no caiga. El que piensa estar firme, mire que no caiga. Veamos ahora el versículo 6 de Judas. Y a los ángeles que no guardaron su dignidad, sino que abandonaron su propia morada, los ha guardado bajo oscuridad en prisiones eternas para el juicio del gran día. Algunos estudiosos de la Biblia, y voy a hacer una pequeña explicación de lo que algunas personas creen, y estas son personas, son eruditos en la Biblia, creen que Judas estaba enseñando no solamente la rebelión de los ángeles, cuando habla de los ángeles aquí, la rebelión que hubo en el cielo de los ángeles en contra de Dios, pero también creen que está hablando de una invasión de estos ángeles caídos a la tierra, y que estos tomaron cuerpos de hombres y que luego se unieron a las hijas de los hombres
y que por eso es que se dice que los hijos de Dios se unieron con los con las hijas de los hombres en la tierra, y que de ahí salió esta raza de gigantes. Eso es lo que piensan. Pero esta no es una, podemos decir, una interpretación correcta viéndolo en el contexto bíblico, porque en el libro de Job, Job versículo 1, vamos a Job un momento, en Job versículo 1, perdón, capítulo 1, versículo 6, dice algo, dice: un día vinieron a presentarse delante de Jehová los hijos de Dios, entre los cuales vino también Satanás. Esta escritura, en realidad, deberíamos de interpretarla como que los hijos de Dios, siendo los ángeles, porque específicamente se les da el título de a los ángeles de hijos de Dios. Estos ángeles no pueden considerarse en la misma ni en el mismo nivel con los ángeles rebeldes caídos, con los ángeles que dice la escritura que fueron puestos en tinieblas, que fueron puestos presos en tinieblas. Entonces, si fueron puestos presos en tinieblas, mal se puede entender que vinieron a la tierra y que tomaron cuerpos de hombres y tuvieron relación con los con las hijas de los hombres y procrearon una raza de gigantes, y que por eso es que Dios envió el diluvio para acabar con ellos. Esto no se puede entender así realmente. Una interpretación más precisa sería de que los ángeles del cielo fueron, vinieron a la presencia de Dios, y entre ellos Dios le permitió a Satanás venir y estar en esa reunión. Y hay tres menciones similares en Job, que no los voy a citar. Además, los ángeles son espíritus y no tienen cuerpo. Jesús enseñó que los ángeles no tienen un sexo definido. Eso lo vemos en Mateo 22, versículo 30. Dice: porque en la resurrección ni se casarán ni se darán en casamiento, sino que serán como los ángeles de Dios en el cielo. Por esto es que nosotros también, cuando vayamos al cielo, ya no vamos a ser Yolanda no va a ser mi esposa, sino que va a ser mi hermanita en Cristo. Y por eso tenemos que aprovechar ahora de amarnos todo lo que más podamos, ¿verdad? Dejando a un lado la interpretación de Génesis 6, del versículo 1 al 4, debemos tener presente lo que Judas quiso enseñar. Los ángeles se rebelaron y Dios los castigó por su rebelión. Si Dios hizo eso a los ángeles, aún más hará a los falsos profetas. Esa es la enseñanza. Si Dios castigó a los israelitas por la rebelión de incredulidad, de no haber creído de que Dios les iba a dar una tierra que manaba leche y miel, y no haber tenido la confianza de que Dios iba a darles la tierra matando, quitándoles de en medio a todos aquellos hombres gigantes que habían en la tierra prometida, y si ellos por rebeldes fueron castigados, también va a castigar a los falsos maestros. Y por último vamos a ver el versículo 7, en el cual explica finalmente lo de Sodoma y Gomorra. Dice el versículo 7: como Sodoma y Gomorra y las ciudades vecinas, las cuales de la misma manera que aquellos, habiendo fornicado e ido en pos de vicios contra naturaleza, fueron puestas por ejemplo, sufriendo el castigo del fuego eterno. Tanto Pedro como Judas coinciden en que el castigo a Sodoma y Gomorra es una advertencia a los pecadores de que Dios castiga la maldad de los hombres. Segunda de Pedro 2:6 dice:
Y si condenó por destrucción a las ciudades de Sodoma y de Gomorra, reduciéndolas a ceniza y poniéndolas de ejemplo a los que habían de venir de vivir impíamente. Dios no está pintado en la pared. Y a la gente le gusta tener un Dios al cual ellos puedan manipular. Un Dios que no pueda hacer nada, que no pueda hablar, que no tenga inteligencia. Pero ese no es el Dios que los hombres debemos adorar. El Dios que nosotros adoramos es un Dios que nos habla, que nos ordena, que pone nuestras vidas en orden, que lo sabe todo y sabe qué es lo mejor para cada uno de nuestras vidas. Así es que a Él es que tenemos que oírle, pero para poder escucharle y obedecerle tenemos que ser humildes y tenemos que tomar responsabilidades. La descripción de estas ciudades, como podemos ver, es impiedad, maldad, injusticia y dados a la fornicación. No cometían actos sexuales fuera de lo normal ocasionalmente, sino que habitualmente buscaban deleitarse en la lujuria. Para ellos eso era costumbre ya. Esa era la rutina de todos los días. No debemos de admirarnos de esto, porque hoy en día el mundo se está poniendo de esa manera también. La televisión es un medio por el cual nosotros podemos informarnos de cosas buenas como también de cosas malas. Y la televisión es un medio que Satanás usa para inculcar el pecado, para enseñarle a los hombres a aborrecer a Dios y no respetarlo. En estos tiempos estamos presenciando el mismo comportamiento en todo el mundo, por lo cual debemos suponer que Dios no está agradado. Dios está disgustado con la humanidad. Nunca antes se había oído hablar de agresión de alumnos a maestros. Esto es algo que está ocurriendo ahora. En antes había respeto. Yo me acuerdo en mi tiempo, cuando yo estaba yendo a la escuela, al colegio elemental, los maestros tenían autoridad para castigar a los alumnos cuando se comportaban mal. Tenían una reglita de madera y le hacían poner la manito uno adelante y le daban dos, tres, cuatro, depende, y le hacían doler las manitos para que nosotros tengamos temor y estudiemos y traigamos las lecciones hechas. Y los padres, cuando el hijo iba a dar las quejas en la casa, el padre lo agarraba y le daba el doble. ¿Cuánto te dio el maestro? Que me dio 7, pues te voy a dar 14. Con eso no le quedaba ganas de volver a molestar en la escuela. Pero los padres hoy en día, en vez de corregir a los hijos y de agradarse de que alguien se preocupe por el bienestar y por la preparación de sus hijos, más bien se ponen en contra de los maestros. Y por eso es que los hijos abusan y se comportan mal y no respetan a los maestros. ¿Cuándo antes se había escuchado de atentados criminales de hijos a padres? Inconcebible. Pero hoy en día está a la orden del día. Todo un siempre se oye en las noticias y de casos que no se han reportado, de que cuántos hijos matan y abusan y roban a los padres. ¿Cuándo se oía en antes de que ni siquiera se pensaba? La ciencia no estaba tan adelantada como para pensar de que podían hacer operaciones, cirugías en que iban a cambiar el sexo, al hombre hacerlo mujer o a la mujer hacerlos hombres. Pues ahora estamos ya en los últimos días, porque dice la escritura que en los últimos días la ciencia va a avanzar tanto que los hombres se van a hacer necios. Y la ciencia está avanzando de 5.000 páginas escritas al día. Todos los días se aumentan 5.000 páginas escritas a la ciencia, al conocimiento del hombre. Imagínense ustedes, ¿cómo no estarán poniéndose de necios los hombres? En sí, si Dios castigó a Sodoma y a Gomorra por una conducta similar a la que estamos viviendo hoy en día, debemos de esperar lo mismo en cualquier momento, ¿no creen ustedes? En cualquier momento puede Dios también enviar un castigo. La inclinación de sus vidas era el constante
deterioro moral. Esto es algo que nosotros tenemos que entender. El deterioro moral y espiritual de los hombres, esa es una inclinación que nunca va a dejar de ser. Los científicos dicen, la Biblia dice que de 6.000 años acá es que viene la descendencia humana. Y si en 6.000 años ya Dios ha tenido que castigar a la humanidad dos veces, una vez con el diluvio por la corrupción total, otra vez en Sodoma y Gomorra por corrupción total, y hay otro juicio que va a venir, ¿cómo pueden los científicos figurar que la humanidad va a mejorar con el tiempo cuando la Biblia y cuando la experiencia que tenemos se ve que está empeorando? Es más fácil creer que poniendo unos 6-7 relojes delante de nosotros de marcas distintas, después de unos 100.000 millones de años se va a convertir en un Rolex. ¿No creen ustedes que eso es ridículo? Nunca. Un Rolex tiene un diseño, y todo diseño necesita un diseñador, y nosotros somos diseñados. Cuando estudiamos las partes del cuerpo, los músculos, los huesos, y vemos cómo trabaja, cómo Dios ha hecho a la humanidad, cómo nos ha hecho a nosotros, sabemos que tiene un diseño. No podemos pensar que hemos venido de una gran explosión. Es ridículo. El pecado de Israel fue rebeldía, incredulidad. Hebreos 3:12 dice: mirad, hermanos, que no haya en ninguno de vosotros corazón malo de incredulidad para apartarse del Dios vivo. Es una advertencia. Voy a repetir que la inclinación de sus vidas era el constante deterioro moral y espiritual, satisfaciendo los deseos de la carne, como dice en Romanos 1:24, por lo cual también Dios los entregó a la inmundicia en las concupiscencias de sus corazones, de modo que deshonraron entre sí sus propios cuerpos. El pecado de los ángeles fue rebeldía, como hemos visto, rebeldía contra el trono de Dios. El pecado de Sodoma y Gomorra fue inmoralidad sexual. Y el pecado de los falsos maestros del tiempo de Judas era incredulidad, rebeldía contra la autoridad y deseos carnales. Y es lo que estamos viendo hasta ahora. Es decir, que desde hace 2000 años estamos viviendo los últimos tiempos. Para nosotros nos parece que es mucho, 2000 años. Pero ¿cómo puede parecernos mucho si los científicos dicen y hablan de 15 millones de años, de 25 millones de años, como que si nada? Así es que 2000 años es nada para Dios, y debe de ser nada para nosotros. Estamos viviendo los últimos días. La conclusión es obvia. Los apóstatas serán juzgados. Pero mientras tanto, los cristianos debemos permanecer en guardia y no permitir a los falsos maestros entrar en nuestras iglesias y engañar a los creyentes. En 1 Timoteo 4:16 dice: ten cuidado de ti mismo, le dice Pablo a Timoteo, y de la doctrina, persiste en ello, pues haciendo esto te salvarás a ti mismo y a los que te oyeren. Esto nos da a nosotros una responsabilidad como cristianos. No solamente el hecho de que nosotros debemos de buscar la salvación y nosotros cuidarnos a nosotros mismos, sino que también tenemos que procurar dar ejemplo y enseñar y cuidar para que los demás no caigan. Porque bien claro le dice, para que también se salven tanto él y los que le oyeren a él. Estamos llamados a proclamar la palabra de Dios, no a ser cristianos pasivos. Yo ya soy salvo, pues gloria a Dios. Y el resto, Señor, ven pronto, porque yo ya me quiero ir, yo ya estoy cansado de esta tierra. Cuando Dios en su gracia es que todavía no ha venido para llevarnos, para que entonces nosotros podamos ser la luz. Una manera práctica de oponerse al enemigo y mantener la pureza y unidad de la iglesia es, primero,
conocer la palabra de Dios y tener convicción para defenderla. Una cosa es conocer para uno mismo y otra cosa es conocer y prepararse para poder disertarla, para poder decirle a los demás. Pablo, como vemos en las Escrituras, en Hechos 17, que estuve leyendo esta mañana, se ve que a donde quiera que él iba, él estaba predicando. Dice que ardía en su corazón el celo porque las gentes eran idólatras. Qué amor por Dios y qué amor por la palabra de Dios. Segundo, todos los cristianos deben considerarse y actuar como estudiantes de la Biblia. No oyentes y curiosos, sino estudiantes sedientos de sabiduría, vueltos a nacer. Como alguien que realmente tiene interés, el salmista dijo que su alma estaba como los ciervos por el agua. Un ciervo se entrega a la muerte por beberse un trago de agua. Hay una isla frente a México, en el Océano Pacífico, que se llama la Isla Tiburón. La Isla Tiburón está cuidada por el país mexicano para que no entren a exterminar la fauna. Ahí pues hay manadas grandes de caballos salvajes, vacas, venados, alces. Ustedes imagínense las clases de animales que pueden haber aquí en el África, excepto leones, que no creo, no he oído de leones, pero tigres y toda clase de animales. Y a nosotros nos tocó la oportunidad, la gracia de estar en esa isla. Solamente tienen soldados que cuidan, patrullan la isla constantemente. Es una isla muy larga, muy grande. Tiene como 35 a 40 kilómetros de largo por 6, 7 kilómetros de ancho. Y tiene una montaña, y de arriba de la montaña emana agua. Hay un lugar a donde hay un manantial de agua. Y los soldados, ellos sí se les permite que de repente maten un alce, maten un venado para comerlo. Y hacen carne seca, y es muy rica. Pues nos brindaron carne seca y nos dijeron que la manera de cazar ellos, esos animales, es muy fácil. Simplemente a las 6 de la tarde van al lugar a donde está el manantial de agua y se apostan en un lugar cómodo para esperar a que vengan todas las manadas de animales. Y dice que vienen y pasan por al lado de ellos sin importarles, porque ellos lo que quieren es agua a las 6 de la tarde. Y entonces ellos buscan cuál les gusta más, el más gordito, y lo disparan y se lo comen. ¿Cómo les parece? Y el salmista dice que su alma, que su ser, es así, como el ciervo que busca por las aguas, que no le importa nada, y a nosotros no nos debe de importar nada para buscar al Señor. Tercero, los pastores evangélicos, a los que Dios les ha dado el honor de predicar su palabra, deben predicar la verdad, pronunciar mensajes y no masajes, y denunciar los errores con valor y con convicción. Ser veraces, ser valientes. Policarpo, yo les he mencionado en otras ocasiones, el obispo de Esmirna, Policarpo, fue arrestado por combatir en contra de la idolatría y por predicar a Jesucristo. A los 86 años lo capturaron, lo pusieron preso. Y lo amenazaron que si él seguía predicando lo quemarían, y que si él dejaba de predicar y se retractaba de todo lo que él había dicho, de todo lo que él había predicado, porque esa era la consigna, si aquel hombre que había predicado tanto y tenía una iglesia tan grande en Esmirna, si ese hombre se arrepentía de haber predicado a Cristo y apostataba, entonces toda la congregación haría lo mismo. Si él decía, todo lo que les he dicho es mentira, y él les contestó. Por 86 años, es decir, considerando desde el día en que nació, por 86 años le he servido y él nunca me ha fallado. ¿Cómo podría yo negarlo ahora? Hagan lo que tengan que hacer, pero háganlo pronto. Prepararon leña, lo pusieron en un palo, en un madero, y lo quemaron. Y cuando lo quemaban, él daba gloria a Dios. Qué hermoso testimonio, ¿verdad? Cuarto, todos los cristianos deben de permanecer en alerta y en oración. El diablo merodea como león rugiente, dice la Escritura. No hay tiempo para dormirse, hermanos.
Quinto, los cristianos deben de mantenerse alerta de todo aquel que niegue la deidad de Cristo y de las doctrinas fundamentales de la palabra. Cuando alguien diga cosas que no son verdad, nosotros tenemos que inmediatamente refutar. Cuando las gentes no crean que Cristo es Dios, nosotros tenemos que refutar y tenemos que enseñar con amor, pero con firmeza. Esto no significa que deba haber distancias entre creyentes por pequeñas diferencias doctrinales. El ejército de Dios necesita permanecer unido en la batalla por la fe. Pero tenemos que tener en cuenta de que no debemos de permitir falsas enseñanzas de falsos maestros, porque entonces van a corromper al pueblo de Dios. Reflexiona, querido hermano, reflexionen, queridos hermanos, queridos amigos. Satanás no duerme, Satanás no da tregua. Los cristianos no podemos dormir ni descansar. La lucha es constante, tenemos que perseverar. En Gálatas 6:9 dice: no nos cansemos pues de hacer el bien, porque a su tiempo segaremos si no desmayamos. No podemos permanecer pasivos ante un enemigo que está activo. Con esta frase los dejo: no debemos permanecer pasivos ante un enemigo que está activo. Pidámosle a Dios que nos dé firmeza en nuestra creencia, que nos dé convicción para que nosotros podamos defender, no solamente disfrutar de la salvación, sino que nosotros podamos compartir y que podamos llevar a muchas almas a Cristo. Padre, te damos gracias una vez más por tu amor. Señor, porque tú nos enseñas en tu palabra a amarte y también a defenderte. Si te amamos, debemos defenderte. Señor, danos convicción para que empecemos a comportarnos con madurez espiritual, para que podamos ser instrumentos tuyos, Señor, en esta batalla, en esta lucha por la fe, por la justicia, en la cual tú eres nuestro comandante en jefe, en la cual tú nos llevas adelante, tú nos diriges y nos organizas. Señor, danos un corazón dispuesto, disciplinado, un corazón dispuesto a dar la vida por ti, Señor. Si hay patriotas que dan la vida por sus países, nosotros ahora pertenecemos a Cristo, ahora pertenecemos al cielo, nuestra patria es celestial, y por eso nosotros queremos dar hasta la vida por lo que hemos creído. Gracias te damos, Señor, en el nombre de Cristo Jesús. Amén. Amén.

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soy muy celoso. La honra para mí solo es. Yo derramo mi amor sobre millares de generaciones de los que me aman y obedecen mis mandamientos. No usarás el nombre del Señor tu Dios en vano, ni en forma irreverente. Si lo haces, no escaparás al castigo. Acuérdate de guardar el día de reposo como día santo y honra al Señor. Honra a tu padre y a tu madre para que disfrutes de una larga vida.

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1: Génesis capítulo 23. Génesis capítulo 23. Estamos nosotros a punto de considerar algo bastante interesante en la sucesión de este estudio expositivo de este libro. Hemos considerado en sí la vida de Abraham, tanto en sus debilidades como en sus victorias, en su fe sobresaltante, inclusive ejemplar, puesta por Dios para con nosotros. Abraham, el hombre de fe, no obstante sus debilidades, sus caídas, aún Dios lo pone a él como el hombre ejemplo de la fe, porque creyó, fue justificado por Dios, porque creyó en lo que Dios le prometió. Vemos que naturalmente él da a experimentar la promesa de Dios mediante el cumplimiento de esta promesa de Dios, el nacimiento de ¿quién? De Isaac. Y asimismo este hombre comienza a crecer. Y en el capítulo 23 vamos a considerar la muerte y sepultura de Sara, así como también vamos a considerar ya cómo Dios comienza a preparar tanto la ciudadanía como la compra de territorio en la tierra prometida para Abraham. Esto es cuando Abraham consigue que Sara fuese enterrada allí en Canaán. Vamos a dar lectura a este capítulo y en sí vamos a cubrir el capítulo 23 al 28 de una manera algo breve y un poco rápida, ya que en sí la enseñanza es bastante abstracta de esta noche. Pero creo que vayamos a través de estos capítulos y veamos en sí al final de todo aquellas cosas muy resaltantes. Capítulo 23, versículo 1 dice: fue la vida de Sara 127 años. Tantos fueron los años de la vida de Sara. Y murió Sara en Kiriat Arba, lo cual quiere decir ciudad de Arba, que es Hebrón en la tierra de Canaán, y vino Abraham a hacer duelo por Sara y a llorarla. Naturalmente, Abraham amaba a su señora esposa, y luego de ella haber fallecido, naturalmente fue motivo de lamento y de lloro para Abraham. Pero él sigue adelante, en el versículo 3 le dice: y se levantó Abraham de delante de su muerta, esto es de su esposa naturalmente, y habló a los hijos de Ed. Ahora, ¿quiénes son los hijos de Ed? En sí son los ascendientes comunes de la tierra, la cual Abraham estaba pronto a tomar. Esos son los hijos de Ed. Diciendo: extranjero y forastero soy entre vosotros, dadme propiedad para sepultura entre vosotros y sepultaré mi muerta de delante de mí. Abraham está pidiendo aquí, está solicitando en sí a los hijos de Ed, quienes son los ascendientes comunes de esta tierra, qué cosa, que pueda él conseguir un lugar donde pueda enterrar a su muerta, a su señora esposa. Vemos cuál es en sí la reacción de estos individuos. Versículo 5. Y respondieron los hijos de Ed a Abraham y le dijeron: óyenos, Señor nuestro, eres un príncipe de Dios entre nosotros. En lo mejor de nuestros sepulcros sepulta a tu muerta. Ninguno de nosotros te negará tu sepulcro, ni te impedirá que entierres tu muerta. Y Abraham se levantó y se inclinó al pueblo de aquella tierra, a los hijos de Ed, y habló con ellos diciendo: si tenéis voluntad de que yo sepulte mi muerta delante de mí, oídme e interceded por mí con Efrón, hijo de Soar, para que me dé la cueva de Macpela, que tiene al extremo de su heredad, que por su justo precio me la dé, para posesión de sepultura en medio de vosotros. Este Efrón estaba entre los hijos de Ed, y respondió Efrón eteo a Abraham, en presencia de los hijos de Ed, de todos los que entraban por la puerta de su ciudad, diciendo: no, señor mío, óyeme, te doy la heredad, y te doy también la cueva que está en ella, en presencia de los hijos de mi pueblo te la doy, sepulta tu muerta. Notemos algo interesante aquí. Abraham está solicitando en sí a los ascendientes de aquel lugar, de aquel pueblo, que él pueda conseguir un lugar. Ellos dicen: hey, seguro que sí, tú eres príncipe. Ellos reconocen en sí la mano de Dios en este hombre. Ahora, no solamente él se limitó a que le dicen cualquier lugar, pero inclusive asigna un lugar que le gustaría, dice, como una preposición, ¿no? Dice, hey, me gustaría tal lugar, e intercedan. Ahora, notamos que ellos le dicen, hey, no, ningún precio, tómalo simplemente. Pero veamos lo que Abraham toma como decisión, versículo 12. Entonces Abraham se inclinó delante del pueblo de la tierra y respondió a Efrón en presencia del pueblo de la tierra, diciendo, antes, si te place, te ruego que me oigas. Yo daré el precio de la heredad, tómalo de mí, y sepultaré en ella a mi muerta. Abraham no quería tomar en sí nada gratis. Abraham no quería tomar ninguna cosa regalada de parte de aquellos individuos. Sabía que Dios le había prometido ese lugar y sabía que se lo iba a dar. Ahora, notemos en sí en versículo 14 la respuesta que Efrón le da. Esto es el que lo ofreció, que lo tomara todo gratis. Y se respondió Efrón a Abraham diciéndole, Señor mío, escúchame, la tierra vale 400 siclos de plata. ¿Qué es de esto entre tú y yo? Entierra pues tu muerta. Entonces Abraham se convino con Efrón y pesó Abraham a Efrón el dinero que dijo en presencia de los hijos de Ed. 400 siclos de plata de buena ley entre mercaderes. ¿Qué hizo? No aceptó nada gratis, pagó el precio de ello. Versículo 17. Y quedó la heredad de Efrón, que estaba en Macpela, al oriente de Manre, la heredad con la cueva que estaba en ella y en todos sus contornos, como propiedad de Abraham en presencia de los hijos de Ed y de todos los que entraban por la puerta de la ciudad. Después de esto sepultó a Abraham, luego, claro, de conseguir el lugar aquí allí y todo eso, entonces procedió a enterrar a su señora esposa. Dice en el versículo 19, después de esto sepultó a Abraham a Sara, su mujer, en la cueva de la heredad de Macpela, al oriente de Mamre, ese lugar que él sugirió al principio, el cual lo consiguió. Dice después de esto, al oriente de Mamre, que es Hebrón, en la tierra de Canaán. Naturalmente sabemos el lugar que Dios le prometió a ellos. Y quedó la heredad y la cueva que en ella había de Abraham como una posesión para sepultura recibida de los hijos de Ed. Entonces vemos en sí qué cosa, la obtención legal que Abraham tiene de cierta propiedad allí en Canaán, y asimismo su derecho de ciudadanía, como todas aquellas cosas que vienen a tomar lugar en manifestación del cumplimiento de Dios, en su palabra. Su palabra es fiel, sus promesas son fieles y vienen a tomar lugar. Ahora, en capítulo 24 vamos a considerar algo interesante. Capítulo algo largo, 67 versículos, pero nos habla acerca de Abraham, la cual busca una esposa para Isaac. Él no mismo va a buscar la esposa para Isaac, quien es su hijo, sino que él manda a su siervo. Ahora, hay diferentes tipologías en este capítulo, esto es decir, que varias personas pueden considerar en sí en la representación de quién representa a Abraham, quién representa el siervo en sí, y representación de quién es Isaac. Una persona, por ejemplo, hace una tipología tal como que Abraham es el padre, que Isaac es Jesucristo, que el siervo es el Espíritu Santo, y Rebeca viene a ser la iglesia. ¿Se encuentra así el encaje ahora que vamos a leer este capítulo? Abraham, el padre, manda a conseguir la esposa para su hijo Jesucristo. La esposa es Rebeca, la iglesia de Cristo. ¿Y quién va en busca de ella? El Espíritu Santo, que es la convicción a los individuos de aceptar a Jesucristo. Algo interesante en sí, pero notemos en sí en su contexto en esta noche, el capítulo 24, dice, era Abraham ya viejo. Estaba él, sí, considerando su edad ya avanzada, dice, era Abraham ya viejo y bien avanzado en años. Y Jehová había descendido a Abraham en todo. Había bendecido a Abraham en todo. Vemos que la mano de Dios estuvo constantemente en él. Su palabra nos dice que le prometió a Abraham que lo bendeciría grandemente y le multiplicaría grandemente, solo en su descendencia, pero todas sus posiciones y todo lo demás. ¿Cuándo fue esto? ¿Recuerdan ustedes? Cuando Dios le dice a Abraham, hey, tu único hijo, a tu hijo amado, ven y sacrifícamelo. ¿Y qué cosa hizo? ¿Se detuvo un momento? No, pero procedió en obediencia a Dios. Y luego, cuando estuvo a punto de degollar la semana pasada, vimos esto. Y dice, hey, espérate, por medio de un ángel, has creído en Dios, es verdaderamente que has sido fiel. Por lo tanto dice, te bendeciré y multiplicaré tu descendencia como las estrellas del cielo, como la arena que está a la orilla del mar, y tu descendencia poseerá las puertas de sus enemigos y todo lo demás. Abraham dio y así Abraham recibió el orden de cosas bíblicamente. Pero notemos en el capítulo 24, ¿verdad?, que Abraham ya era ya viejo y dan sus años ya avanzados, y Jehová naturalmente lo había bendecido tal como Dios había mencionado anteriormente. Lo había bendecido en todo, no solo en algunas cosas. Versículo 2. Y dijo Abraham a su criado suyo, el más viejo de su casa, que era el que gobernaba en todo lo que tenía, pon ahora tu mano debajo de mi muslo, y te juramentaré por Jehová, Dios de los cielos y Dios de la tierra, que no tomarás para mí hijo, mujer de las hijas de los cananeos, entre los cuales yo habito, sino que irás a mi tierra y mi parentela y tomarás mujer para mi hijo Isaac. El concernimiento de Abraham aquí es el siguiente, de que su hijo Isaac, sabemos que es el que va a seguir llevando su descendencia para sí el cumplimiento de quién, del Mesías que vendría tras la descendencia de él, como las naciones serían bendecidas y todo lo demás. En sí no quería que Isaac contrajera matrimonio, es decir, sus relaciones para que sus descendientes fueran de una mujer que no fuese de su parentela, estoy hablando naturalmente de la raza judía. Entonces le dijo al siervo, hey, anda allá a mi parentela y de ahí trae una mujer para mi hijo Isaac. Vemos que lo que toma, versículo 4, el criado le respondió, quizá la mujer no querrá venir en pos de mí a esta tierra, ¿volveré pues tu hijo a la tierra de donde saliste? Y Abraham le dijo, guárdate que no vuelvas a mi hijo allá. El siervo le dice, bueno, la verdad es que es muy buena idea de que tu hijo Isaac se case con una mujer que es de la misma parentela, de la misma raza, pero quizá ella no quiera venir hasta acá. ¿Será que tú quieras que yo envíe a tu hijo para allá también? Le dice, no, mi hijo se va a quedar acá. Versículo 6. Y Abraham le dijo, guárdate que no vuelvas a mi hijo allá. Jehová, Dios de los cielos, que me tomó de la casa de mi padre y de la tierra de mi parentela, y me habló y me juró, diciendo, a tu descendencia daré esta tierra, él enviará su ángel delante de ti, y tú traerás de allá mujer para mi hijo. ¿Dónde está en sí su confianza? ¿Dónde está su aferramiento en Abraham? De lo que Dios le prometió, de lo que Dios le dijo. Es bueno muchas veces recibir sugerencias de diferentes personas, muchas veces son buenas. Pero en sí nuestra solidificación está en la palabra de Dios, en lo que Dios nos ha dicho, en lo que Dios nos ha prometido, lo cual sabemos tomará lugar. Versículo 8 dice, y si la mujer no quisiere venir en pos de ti, serás libre de este mi juramento, solamente que no vuelvas allá a mi hijo. Inclusive, hey, mira, y si en caso no sucediera así, entonces quedas libre de que juramento cualquiera, pero mi hijo nunca no lo lleves para allá de cualquier manera. Entonces el criado puso su mano debajo del muslo de Abraham, su señor, y le juró sobre este negocio. Y el criado tomó 10 camellos de los camellos de su señor y se fue, tomando toda clase de regalos escogidos de su señor. Y puesto en camino, llegó a Mesopotamia, a la ciudad de Nacor. E hizo arrodillar los camellos fuera de la ciudad, junto a un pozo de agua, a la hora de la tarde, la hora en que salen las doncellas por agua. Y dijo, oh Jehová, Dios de mi señor Abraham, dame, te ruego, el tener hoy buen encuentro, y haz misericordia con mi señor Abraham. He aquí yo estoy junto a la fuente de agua, y las hijas de los varones de esta ciudad salen por agua. Sea pues que la doncella a quien yo dijere, baja tu cántaro, te ruego, para que yo beba, y ella respondiere, bebe, y también daré de beber a tus camellos, que sea esta la que tú has destinado para tu siervo Isaac. Y en esto conoceré que habrás hecho misericordia con mi señor. ¿Vemos qué cosa? Este individuo trata de buscar una manera por la cual él pueda distinguir en sí cómo Dios identificaría a aquella mujer la cual había sido ya destinada para Isaac. Ahora, algo interesante notar aquí es de que muchas veces personas también ponen como cierta clase de paralelo en sí, en las cosas. Decimos, Señor, si sucede esto y lo demás. Este es un caso que se dio en el Nuevo Testamento, estudiamos con anterioridad también el libro de Hechos cuando los apóstoles hicieron algo similar también. Notemos que no es algo lo cual podemos tomarlo como ejemplo y practicarlo nosotros también. Es algo sí que históricamente hemos tomado lugar. ¿Se dan cuenta? Pero hoy día, en el siglo XX, nosotros como cristianos, creyentes en Jesucristo, somos individuos llenos del Espíritu Santo de Dios. El Espíritu de Dios mora dentro de nosotros. Tenemos la guía dentro de nosotros. Tenemos aquello que nos conduce, que nos guía, que nos dirige dentro nuestro. Y no hay motivo en sí para tratar de poner adversidades o cosas enfrente de uno para decir, Señor, ¿qué es lo que tú quieres? Dios trabaja de multiformes maneras. Pero notemos en sí el caso, este era diferente. Porque naturalmente en aquel entonces el Espíritu Santo no estaba sobre ellos como está sobre nosotros. Pero de cualquier manera Dios obró allí. Dice versículo 3, he aquí yo estoy junto a la fuente de agua, y las hijas de los varones de esta ciudad salen por agua. Sea pues que la doncella a quien yo dijere, baja tu cántaro, te ruego, para que yo beba, y ella respondiere, bebe, y también daré de beber a tus camellos, que sea esta la que tú has destinado para tu siervo Isaac, y en esto conoceré que habrás hecho misericordia con mi señor. Y aconteció que antes que él acabase de hablar, noten, antes que él acabase de hablar, he aquí Rebeca, quien había nacido en Betuel, hijo de Milca, mujer de Nacor, hermano de Abraham, la cual salía con su cántaro sobre su hombro. Y la doncella era de aspecto muy hermoso, virgen, a la que varón no había conocido, la cual descendió a la fuente y llenó su cántaro y se volvía. Entonces el criado corrió hacia ella y dijo, «Te ruego que me des a beber un poco de agua de tu cántaro». Ella respondió, «Bebe, señor mío». Y se dio prisa a bajar su cántaro sobre su mano y le dio a beber. Y cuando acabó de darle de beber, dijo, «También para tus camellos sacaré agua hasta que acaben de beber». Y se dio prisa y vació su cántaro en la pila y corrió otra vez al pozo para sacar agua y sacó para todos sus camellos. Y el hombre estaba maravillado de ella, callando, para saber si Jehová había prosperado su viaje o no. Y cuando los camellos acabaron de beber, le dio el hombre un pendiente de oro que pesaba medio siclo, y dos brazaletes que pesaban 10. Y dijo, ¿de quién eres, hija? Te ruego que me digas, ¿hay en casa de tu padre lugar donde posemos? Y ella respondió, soy hija de Betuel, hijo de Milca, el cual ella dio a luz a Nacor. Y añadió, también hay en nuestra casa paja y mucho forraje y lugar para posar. El hombre entonces se inclinó y adoró a Jehová. Y dijo, bendito sea Jehová, Dios de mi amo Abraham, que no apartó de mi amo su misericordia y su verdad, guiándome Jehová en el camino a casa de los hermanos de mi amo. Y la doncella corrió e hizo saber en casa de su madre estas cosas. Y Rebeca tenía un hermano que se llamaba Labán, el cual corrió afuera hacia el hombre a la fuente. Y cuando vio el pendiente y los brazaletes en las manos de su hermana, que decía, así me habló aquel hombre, vino a él. Y he aquí que estaba con los camellos junto a la fuente. Y le dijo, ven, bendito de Jehová, ¿por qué estás fuera? He preparado la casa y el lugar para los camellos. Entonces el hombre vino a casa y Labán desató los camellos y les dio paja y forraje y agua para lavar los pies de él y los pies de los hombres que con él venían. Y le pusieron delante qué comer, mas él dijo, no comeré hasta que hayas dicho mi mensaje. Y le dijo, habla. Entonces dijo, yo soy criado de Abraham. ¿Qué es lo que vemos acá, hasta ahorita? Que en sí todo comenzó a tomar lugar tal como Abraham se lo había pedido al criado. De que conseguiría una mujer de su misma parentela. Al dar testimonio quién era su padre y quién era su abuelito y todo lo demás, Milca y Nacor y diferentes personas que eran de su parentela, que eran parentela de Abraham también, lo manifiesta que venían de la misma raza judía. Y todo esto tomó lugar. Vemos en sí la consagración, el concernimiento de, hey, no quiero comer nada todavía, déjenme darle el mensaje que tengo. Que eso no se siente así también. Déjame decir lo que tengo que decir, después ya conversamos y tomamos cafecito y donuts y todo eso. Pero hay que escuchar primero lo que Dios tiene. Y es cierto. Porque en sí, ¿cómo podemos estar haciendo una cosa y al mismo tiempo estar pensando en otra? No se puede. Tenemos que estar concentrados en lo que estamos haciendo, o diciendo, o escuchando también. Y vemos todo este concernimiento y que todo comienza a tomar lugar tal como había sido predicho anteriormente. Ahora, notamos en sí cuál va a ser ahora el resultado de ellos. Cuál va a ser la respuesta del padre de ellos y todo lo demás. Versículo 31. Y le dijo, ven, bendito es Jehová, ¿por qué estás fuera? He preparado la casa y el lugar para los camellos. Entonces el hombre vino a casa y Labán a todos los camellos y les dio paja y forraje y agua para lavar los pies de él y los pies de los hombres que con él venían. Y le pusieron delante qué comer, mas él dijo, no comeré hasta que haya dicho mi mensaje. Y él le dijo, habla. Entonces dijo, yo soy criado de Abraham. Y Jehová, fíjense, ha bendecido mucho a mi amo. El criado este sabía a quién estaba sirviendo. A un hombre ungido de Dios, a un hombre al cual Dios había bendecido, al cual había dado promesa. Y Jehová ha bendecido mucho a mi amo, versículo 35. y él se ha engrandecido y le ha dado ovejas y vacas, plata y oro, siervos y siervas, camellos y asnos. Y Sara, mujer de mi amo, dio a luz en su vejez un hijo a mi señor, quien le ha dado a él todo cuanto tiene. ¿De quién está hablando? Isaac. Y mi amo me hizo jurar, diciendo, no tomarás para mi hijo mujer de las hijas de los cananeos en cuya tierra habitó, sino que irás a la casa de mi padre y a mi parentela y tomarás mujer para mi hijo. Y yo dije, quizá la mujer no querrá seguirme. Entonces él me respondió, Jehová, en cuya presencia he andado, enviará su ángel contigo y prosperará tu camino y tomarás para mi hijo mujer de mi familia y de la casa de mi padre. Entonces serás libre de mi juramento cuando hayas llegado a mi familia, y si no te la, y no te la dieren, serás libre de mi juramento. Llegué pues hoy a la fuente y dije, Jehová Dios de mi señor Abraham, si tú prosperaras ahora mi camino por el cual ando. Naturalmente todo está haciendo una repetición de lo que hemos leído anteriormente, ya que él se lo está contando ahora al papá de Rebeca. He aquí yo estoy junto a la fuente de agua, sea pues que la doncella que saliere por agua, a la cual dijere, dame de beber, te ruego un poco agua de tu cántaro, y ella me respondiere, bebe tú y también para tus camellos sacaré agua, sea esta la mujer que destinó Jehová para el hijo de mi señor. Antes que acabase de hablar en mi corazón, he aquí Rebeca que salía con su cántaro sobre su hombro y descendió a la fuente y sacó agua, y le dije, te ruego que me des de beber. Y bajó prontamente su cántaro de encima de sí y dijo, bebe, y también a tus camellos daré de beber. Y bebí, y dio también de beber a mis camellos. Entonces le pregunté y dije, ¿de quién eres hija? Y ella respondió, hija de Betuel, hijo de Nacor, que le dio a luz Milca. Entonces le puse en pendiente en su nariz y brazalete en sus brazos, y me incliné y adoré a Jehová, y bendije a Jehová, Dios de mi señor Abraham, que me había guiado por camino de verdad para tomar la hija del hermano de mi señor para su hijo. El criado en sí, qué cosa, estaba atónito. El hijo estaba sorprendido y decirle, wow. Y no se cansó de lo contado dos veces, tres veces, y decía, wow, qué tremendo. La verdad es que mi amo está siendo guiado por el Señor. Andamos interesante. Muchas veces cuando una persona guiada por el Señor, ungida por el Señor, declara lo que el Señor le manifiesta, muchas personas en sí no van a estar de acuerdo. Estoy constantemente para esto. Siempre surgen diferentes sugerencias o diferentes opiniones o maneras de pensar. Pero notemos en sí, si Abraham hubiese dicho, sí, no, verdad. De repente, la mujer de ella, mi parentela, no va a querer venir acá. Entonces, pues, a ver cómo te arreglas tú. Fácil hubiese sido para Abraham eso. Pero no, él se mantuvo firme en lo que Dios había dicho y dijo, hey, no. Un ángel irá contigo y hará tu camino próspero y será como Dios prometió. Oye, si no fuera así, entonces queda libre de la promesa o del juramento. ¿Se dan cuenta? Y eso fue lo que el criado observó y en sí podía considerar ese testimonio y dijo, wow. Versículo 49, luego de haber explicado en sí con detalle todo el caso este al papá de Rebeca, procede a decir, ahora pues, si vosotros hacéis misericordia y verdad con mi señor, declaradmelo, y si no, declaradmelo, y me iré a la diestra o a la siniestra. Entonces Labán y Betuel respondieron y dijeron, de Jehová ha salido esto, no podemos hablarte malo ni bueno. He ahí Rebeca delante de ti, tómala y vete, y sea mujer del hijo de tu señor, como lo ha dicho Jehová. Cuando el criado de Abraham oyó sus palabras, ¿qué cosa? Se inclinó en tierra, ¿ante quién? ¿Ante el hombre aquel? No, ante Dios, ante Jehová. Y sacó el criado alhajas de plata y alhajas de oro y vestidos, y dio a Rebeca, también dio cosas preciosas a su hermano y a su madre. Y comieron y bebieron él y los varones que venían con él. Y durmieron, y levantándose de mañana, dijo, enviadme a mi señor. En sí, ustedes notarán cuál es el significado del estar dando alhajas y todas esas cosas. Bueno, en sí, era una costumbre aquel entonces. Manifestaba en sí el agradecimiento de parte de uno. Manifestaba en sí el hecho de que uno honraba lo que había tomado lugar y todo eso. Versículo 54 dice, y comieron y bebieron él y los varones que venían con él, y durmieron, y levantándose de mañana dijo, enviadme a mi señor. Entonces respondieron su hermano y su madre, espere la doncella con nosotros a lo menos 10 días, y después irá. Y él les dijo, no me detengáis, ya que Jehová ha prosperado mi camino, despachadme para que me vaya a mi señor. Ellos respondieron entonces, llamemos a la doncella y preguntémosle. Y llamaron a Rebeca. Vamos a preguntarle a Rebeca, ¿tú ya quieres tener eso o quieres reposar un ratito? ¿Qué te parece? Veamos lo que dice Rebeca. Entonces, versículo 19, entonces dijeron, versículo 58, y llamaron a Rebeca y le dijeron, ¿irás tú con este varón? Y ella respondió, sí, iré. Entonces dejaron ir a Rebeca, su hermana, y a su nodriza, y al criado de Abraham, y a sus hombres, y bendijeron a Rebeca, y le dijeron, hermana nuestra, sé madre de millares, y posean tus descendientes la puerta de sus enemigos. Imagínense, si la gracia de Dios. Rebeca, una mujer simple allí, recogida de Dios, para que fuese una de las madres de millares de personas, participante de la promesa de Dios. Versículo 61, entonces se levantó Rebeca y sus doncellas y montaron los camellos y siguieron al hombre, y el criado tomó a Rebeca y se fue. Y venía Isaac del pozo del viviente que me ve, porque él habitaba en el Neguet. Y había salido Isaac a meditar al campo a la hora de la tarde, y alzando sus ojos miró, y he aquí los camellos que venían. Rebeca también alzó sus ojos y vio a Isaac y descendió del camello, porque había preguntado al criado, ¿quién es este varón que viene por el campo hacia nosotros? Y el criado había respondido, este es mi señor. Ella entonces tomó el velo y se cubrió. Entonces el criado contó a Isaac todo lo que había hecho. Y la trajo Isaac a la tienda de su madre Sara, y tomó a Rebeca por mujer y la amó, y se consoló Isaac después de la muerte de su madre. ¿Qué cosa es esto? Una unión de Dios, bendición, algo hermoso. Dios es en sí quien hace y deshace, quien obra, quien pone y dispone. Y ese es un ejemplo, creo, una enseñanza para todas aquellas personas solteras también, que están afuera y van a reuniones y a lugares con el fin de decir, ¿cuál es, Señor? ¿Cuál? Dime, ¿cuál? ¿La que está allí? ¿Tiene vidas cruzadas? Y estamos en sí impacientes. Y esto es muy cierto, porque constantemente sucede. Hay club para solteros, inclusive hay clubs cristianos para solteros. ¿Y para qué van a las reuniones? Para conocerse uno al otro y decir, bueno, ¿y Señor quién es? Lamentablemente no hacen eso, pero ellos mismos se avientan a ver cuál resulta. Y luego eso sufren las consecuencias, naturalmente. No, sabemos que Dios es en sí aquel que tiene todo preparado. Somos como sus hijos, somos guiados por su amor, por su ternura, su misericordia, y en su momento apropiado, todo toma lugar y encaja perfectamente. En capítulo 25, la Biblia nos declara acerca de los descendientes de Abraham y Setura. Abraham tomó otra mujer, luego que su esposa había muerto, naturalmente, cuyo nombre era Setura, la cual le dio a luz a Zimran, Joksan, Medan, Madian, Isbac y Sua. Nombres más raros, pero... Y Joksan engendró a Seba y a Dedán, e hijos de Dedán fueron Asurín, Letusín y Leumín, e hijos de Madián, Efa, Efera, Anok, Abida y Elda. Todos estos fueron hijos de Setura. Y Abraham dio todo cuanto tenía, ¿a quién? A Isaac. Sí, después tuvo más hijos y todo lo demás, pero el hijo que Dios le dio para cumplir su promesa era Isaac. Pero los hijos de sus concubinas dio a Abraham dones y los envió lejos de Isaac, su hijo, mientras él vivía, hacia el oriente, a la tierra oriental. Versículo 7 al 11, consideramos en sí la muerte y sepultura de Abraham. Y estos fueron los días que vivió Abraham, dice, ¿cuántos? 175 años. Y exhaló el espíritu y murió Abraham en buena vejez, anciano y lleno de años, y fue unido a su pueblo. Y lo sepultaron Isaac e Ismael. ¿Ustedes recuerdan quién era Ismael, naturalmente, verdad? El hijo de la sierva de Sara. Lo sepultaron Isaac e Ismael, sus hijos, en la cueva de Marpela, en la heredad de Efrón, hijo de Zoar, Eteo, que está enfrente de Manré. Heredad que compró Abraham de los hijos de Ed, lo que estudiamos nosotros en el capítulo que leímos 23. Entonces, allí fue sepultado Abraham y Sara, su mujer. Y sucedió después de muerto Abraham que Dios, ¿qué cosa comenzó a hacer Dios? Bendijo a Isaac, su hijo, y habitó Isaac junto al pozo del viviente que me ve. Notemos algo en el capítulo, en este capítulo, versículo 2 en adelante, vemos los diferentes descendientes de Ismael. Los descendientes de Ismael, dice, estos son los descendientes de Ismael, hijo de Abraham, a quien le dio a luz Agar, egipcia, sierva de Sara. Estos, pues, son los nombres de los hijos de Ismael nombrados en el orden de su nacimiento. El primogénito de Ismael, Nebaiot, luego Sedar, el versículo 17, si no tiene mayor importancia saber los nombres, al cabo nadie tiene ese nombre ahora por aprendérselo. Versículo 16, estos son los hijos de Ismael y estos sus nombres, por sus villas y por sus campamentos, 12 príncipes por sus familias. Y estos fueron los años de la vida de Ismael, ¿cuántos? 137 años. Y exhaló el espíritu Ismael y murió y fue unido a su pueblo. Y habitaron desde Ávila hasta Shur, que está enfrente de Egipto, viniendo a Asiria, y murió en presencia de todos sus hermanos. Bien, en el versículo 19 en adelante de este capítulo 25, antes de terminarlo, vamos a encontrar algo bastante interesante, a lo cual también se habla bastante en el Nuevo Testamento. Esto viene a ser el nacimiento de Jacob y Esaú. ¿Ustedes saben quiénes son ellos? Vamos a proceder al primer versículo y después vamos a hacer un paréntesis allí. Estos son los descendientes de Isaac, hijo de Abraham. O sea que Isaac tuvo hijos, naturalmente por medio de su mujer, ¿no? Abraham engendró a Isaac, ¿ok? Y era Isaac de 40 años cuando tomó por mujer a Rebeca, hija de Betuel, arameo de Padan Aram, hermana de Labán arameo. Y oró Isaac a Jehová por su mujer. ¿Por qué? ¿Le viene la curiosidad saber por qué? Un caso muy similar al de su mamá. Y oró Isaac a Jehová por su mujer, que era estéril. ¿Usted nota una peculiaridad en esas cosas? Dios hace una promesa de que por medio de la simiente de Abraham va a ser muchas multitudes, y la esposa de Abraham es estéril. Literalmente, después de muchos años, cuando le dice, vas a tener un hijo, y dice, ay, se rió, y pues él puso el nombre a su hijo Isaac. Y ahora pasa una serie de cosas y esto y lo demás. Ahora, Isaac viene a ser, me puedo decir, el heredero, el descendiente de Abraham, que va a seguir llevando la promesa y lo demás. Isaac se casa con una mujer que también es estéril. Coincidencias, ¿eh? Dios quiere mostrarnos que Él es Dios. Y que para Él no hay un imposible. No hay un imposible. Y que sí, habrán obstáculos quizá mediante nuestro razonamiento y todo esto, pero que no es problema. ¿Qué hizo Isaac? Oró. Oró Isaac a Jacob por su mujer, que era Estel, ¿y qué cosa? Y lo aceptó Jehová, ¿y qué cosa tomó lugar? Y concibió Rebeca, su mujer. Y los hijos luchaban dentro de ella, esto es decir, los niños dentro de la vientre de su madre, como que comenzaban a moverse allí. Luchaban dentro de ella. Los hijos luchaban dentro de ella y dijo, si es así, ¿para qué vivo yo? Y fue a consultar a Jehová. Versículo 23. Y le respondió Jehová, dos naciones hay en tu seno, y dos pueblos serán divididos desde tus entrañas. El un pueblo será más fuerte que el otro pueblo, y el mayor servirá al menor. ¿De quién está hablando aquí? De Jacob y de Esaú. Ahora, algo interesante estamos a punto de considerar. Preste mucha atención. Cuando se cumplieron sus días, esto es, para dar a luz, naturalmente, he aquí había gemelos en su vientre. Y salió el primero rubio, y era todo velludo como una pelliza, y llamaron su nombre Esaú. Date a notar en sí, Esaú quiere decir velludo. Después salió su hermano, trabada su mano al calcañar de Esaú, y fue llamado su nombre Jacob. La palabra Jacob, el nombre Jacob quiere decir suplantador, alguien quien suplanta o toma el lugar de otra persona. Usted quiere saber el significado de esto y el por qué, lo vamos a ver dentro de muy poco tiempo. Y era Isaac de edad de 70 años cuando ella los dio a luz, naturalmente a sus dos gemelos, Esaú. Notemos en sí algo acerca de Esaú. ¿Quién era Esaú? Hijo de Isaac, me dice. Qué inteligente es este. Pero en sí, desde el punto de vista bíblico, estamos a punto de considerar algo y decimos, bueno, yo no entiendo esto. Porque estamos a punto de considerar que Esaú vende su primogenitura a su hermano por un plato de comida. Estaba hambriento el burro. Y le vende su primogenitura. Ahora, notemos esto, el vender la primogenitura. La primogenitura tenía un significado espiritual, un significado piadoso para con las cosas de Dios. Algo muy importante, porque la primogenitura quiere decir el hijo mayor, el cual debería la heredad y todas las demás cosas. Ahora, la Biblia nos declara en Hebreos capítulo 12, versículo 16, para que usted tome nota y pueda escribirlo en su Biblia, algo acerca de Esaú. Y muy brevemente le leo. en Hebreos capítulo 8, versículo 16, nos dice: no sea que haya algún fornicario o profano como Esaú, que por una sola comida vendió su primogenitura. Y sí, el autor del libro de Hebreo lo está considerando a Esaú como un fornicario, como un profano, como alguien que vendió en sí algo que se le otorgó siendo divino de Dios por un plato de comida. No solamente eso, pero en Malaquías 1, versículo 3, la Biblia nos habla acerca de que Dios dijo: hey, verdaderamente a Jacob amé, dice en su Biblia, va a decir en Malaquías capítulo 1, versículo 3, pero a Esaú aborrecí, va a decir en su Biblia. Ahora, al decir eso, a Esaú aborrecí, no quiere decir que lo aborreció y no lo quería, no, sino que quiere decir que lo quería menos que a Jacob. En sí, la gracia de Dios es algo que nosotros no podemos entender, ¿okay? Bien claramente esto, porque hemos estudiado el libro de Romanos. Cuando cubrimos el libro de Romanos en el capítulo 9, versículo 12, espero que tomando notas de estas citas, cuando habla acerca en sí de lo que Dios designa, lo que Dios pone, y no está en nuestro razonamiento, en nuestro pensar. Déjeme leer lo que dice aquí. Como está escrito, dice: a Jacob amé, mas a Esaú aborrecí. Lo cual quiere decir, amé menos. ¿Qué pues diremos? ¿Que hay injusticia en Dios? En ninguna manera. Pues a Moisés dice: tendré misericordia al que yo tenga misericordia, y me compadeceré del que yo me compadezca. Así que no depende del que quiere ni del que corre, sino de Dios que tiene misericordia. Está hablando acerca de algo interesante aquí. ¡Hey! Dios es Dios. Y nosotros no somos nadie en sí para tratar de examinarlo a Él o de evaluarlo, analizarlo. Dios obra de acuerdo a su presencia, supremo conocimiento de todas las cosas. Pero estamos a punto de considerar el por qué en sí, hasta cierto rango, hasta cierto modo. Porque el corazón de Esaú era un corazón corrupto. Era un hombre interesado en lo terrenal nada más, en su prioridad. Estaba hambriento y dije: hey, mi primogenitura por segundo plano. Hey, te vendo mi primogenitura, dame de comer. Ahora, el caso de Jacob era diferente. No obstante, él quizá no tendría el entendimiento pleno y claro de cuál es el significado de la primogenitura y en sí su inclinación hacia lo espiritual. Pero no obstante eso, Dios obró en ello. Notemos, versículo 27 del capítulo 25: y crecieron los niños y Esaú fue diestro en la casa. Esto es decir que era muy hábil en la casa, hombre del campo. Pero Jacob era varón quieto, que habitaba en tiendas. Y amó Isaac a Esaú porque comía de su casa, mas Rebeca amaba a Jacob. Y guisó Jacob un potaje, y volviendo Esaú del campo cansado, dijo a Jacob: te ruego que me des a comer de este guiso rojo, pues estoy muy cansado. Por tanto fue llamado su nombre Edom. La palabra Edom quiere decir rojo. Y Jacob respondió: véndeme en este día tu primogenitura. Entonces dijo Esaú: he aquí, yo me voy a morir. ¿Para qué pues me servirá la primogenitura? Vemos su desinterés en lo espiritual allí mismo. Él dijo entonces, versículo 32, entonces dijo Esaú: he aquí, yo me voy a morir. ¿Para qué pues me servirá la primogenitura? Y dijo Jacob: júramelo en este día. Y él le juró y vendió a Jacob su primogenitura. Entonces Jacob dio a Esaú pan y del guisado de las lentejas, y él comió y bebió y se levantó y se fue. Así menospreció, fíjense, menospreció Esaú, ¿qué cosa? La primogenitura. Después hubo hambre en la tierra, además de la primera hambre que hubo en los días de Abraham, y se fue Isaac a Abimelec, rey de los filisteos, en Gerar. Hay un dicho en el mundo, dicen, de tal palo, tal astilla, tal padre, tal hijo. Muchos padres a veces se enojan de ver cómo sus hijos se comportan y actúan, y muchas veces es el reflejo de su propia personalidad y comportamiento. Hemos estudiado en los capítulos anteriores cómo Abraham en dos ocasiones manifiesta su debilidad, diciendo, inclusive dando a su mujer deliberadamente, diciendo: hey, di que tú eres mi hermana, para que así mi pescuezo no corra riesgo. Vemos que Abraham en sí hace algo parecido en esta oportunidad con un individuo que se llama Abimelec, rey de los filisteos en Gerar. Versículo 2 dice, del capítulo 26: y se le apareció Jehová y le dijo: no desciendas a Egipto, habita en la tierra que yo te diré. Habita como forastero en esta tierra y estaré contigo y te bendeciré, porque a ti y a tu descendencia daré todas estas tierras y confirmaré el juramento que hice a Abraham tu padre. Dios está reafirmando y confirmando en Isaac las promesas que le dio a Abraham su padre. Versículo 4: 4, dice: multiplicaré tu descendencia como las estrellas del cielo, y daré a tu descendencia todas estas tierras, y todas las naciones de la tierra serán benditas en tu simiente. Por cuanto oyó Abraham mi voz, y guardó mi precepto, mi mandamiento, mis estatutos y mis leyes. Habitó pues Isaac en Gerar, y los hombres de aquel lugar le preguntaron acerca de su mujer, y él respondió: es mi hermana. Porque tuvo miedo de decir, por eso fue que dijo eso. ¿Por qué dijo eso? Porque tuvo miedo de decir es mi mujer, pensando que tal vez los hombres del lugar lo matarían por causa de Rebeca, pues ella era de hermoso aspecto. Sucedió que después que él estuvo allí muchos días, Abimelec, rey de los filisteos, mirando por una ventana, vio a Isaac que acariciaba a Rebeca, su mujer, y llamó a Abimelec a Isaac y dijo: he aquí, ella es de cierto tu mujer. ¿Cómo pues dijiste es mi hermana? E Isaac le respondió: porque dije, quizá moriré por causa de ella. Y Abimelec dijo: ¿por qué nos has hecho esto? Por poco hubiera dormido alguno del pueblo con tu mujer, y hubieras traído sobre nosotros el pecado. Entonces Abimelec mandó a todo el pueblo diciendo: el que tocare a este hombre o a su mujer, de cierto morirá. Y sembró Isaac en aquella tierra y cosechó aquel año 100 por 1, y le bendijo Jehová. El varón se enriqueció y fue prosperado, y se engrandeció hasta hacerse muy poderoso. ¿Qué cosa vemos allí? La mano de Dios, las bendiciones de Dios sobre su siervo. Y tuvo hato de ovejas y hato de vacas y mucha labranza, y los filisteos le tuvieron envidia. Y todos los pozos que habían abierto los criados de Abraham, su padre, en sus días, los filisteos los habían cegado y llenado de tierra. Entonces dijo Abimelec a Isaac: apártate de nosotros, porque mucho más poderoso que nosotros te has hecho. E Isaac se fue de allí y acampó en el valle de Gerar y habitó allí. Y volvió a abrir Isaac los pozos de agua que habían abierto en los días de Abraham su padre, y que los filisteos habían cegado después de la muerte de Abraham, y los llamó por los nombres que su padre los había llamado. Pero cuando los siervos de Isaac cavaron en el valle, hallaron allí un pozo de aguas vivas. Los pastores de Gerar riñeron con los pastores de Isaac. ¿Qué cosa comienza a haber? Contención. Diciendo: el agua es nuestra. Por eso llamó el nombre del pozo Esek. La palabra Esek quiere decir riña, porque habían altercado con él. Y abrieron otro pozo, también riñeron sobre él, y llamó su nombre Sidna, que quiere decir persecución. Y se apartó de allí y abrió otro pozo, y no riñeron sobre él, y llamó su nombre Rehobot, que quiere decir ensanche. Y dijo: porque ahora Jehová nos ha prosperado y fructificaremos en la tierra. Y de allí subió a Berseba. Y se le apareció Jehová aquella noche y le dijo: yo soy el Dios de Abraham tu padre. No temas, porque yo estoy contigo. ¡Qué promesa! Y te bendeciré, y te multiplicaré tu descendencia por amor de Abraham mi siervo. Y edificó allí un altar e invocó el nombre de Jehová, y plantó allí su tienda, y abrieron allí los siervos de Isaac un pozo. Y Abimelec vino a él desde Gerar, y a Usaad, amigo suyo, y Ficol, capitán de ese ejército, y les dijo Isaac: ¿por qué venís a mí, pues que me habéis aborrecido y me echasteis de entre vosotros? Y ellos respondieron: hemos visto que Jehová está contigo. Y dijimos: haya ahora juramento entre nosotros, entre tú y nosotros, y haremos pacto contigo, que no nos hagas mal, como nosotros no te hemos tocado, y como solamente te hemos hecho bien y te enviamos en paz, tú eres ahora bendito de Jehová. Reconocían la mano de Dios en este hombre. Entonces él les hizo banquete, y comieron y bebieron, y se levantaron de madrugada y juraron el uno al otro. E Isaac los despidió, y ellos se despidieron de él en paz. En aquel día sucedió que vinieron los criados de Isaac y le dieron nuevas acerca del pozo que había abierto, y le dijeron: hemos hallado agua. Y lo llamó Seba, por esta causa el nombre de aquella ciudad es Berseba, que quiere decir pozo del juramento, hasta ese día. Y cuando Esaú era de 40 años, tomó por mujer a Judit, hija de Beriat Eteo, y a Basemat, hija de Elón Eteo. Y fueron, ¿qué cosa? Amargura de espíritu para Isaac y para Rebeca. Notamos en sí los caminos de Esaú no eran en sí favorables o agradables ante los ojos de Dios, ni mucho menos aún para Isaac y para Rebeca, más fueron amargura de espíritu para ellos. Notemos, dice en el capítulo 27, acerca de Jacob obteniendo la bendición de Isaac, la cual naturalmente le correspondía a quién, ¿recuerda usted? A Esaú, debido a que él era el primogénito de ellos. Pero toma algo lugar interesante aquí. Usted dirá: wow, y se ven los ojos así grandazos de usted. ¿Cómo puede tomar lugar? Pero vamos a entender el porqué. Aconteció que cuando Isaac envejecido y sus ojos se oscurecieron quedando sin vista, llamó a Esaú, su hijo mayor, y le dijo: «Hijo mío». Y él respondió: «Heme aquí». Y él dijo: «He aquí, ya soy viejo, no sé el día de mi muerte. Toma pues ahora tus armas, tu aljaba y tu arco, y sal al campo y tráeme caza, y hazme un guisado como a mí me gusta, y tráemelo y comeré para que yo te bendiga antes que muera». Y Rebeca estaba oyendo cuando hablaba Isaac a Esaú su hijo, y se fue Esaú al campo para buscar la caza que había de traer. Entonces Rebeca habló a Jacob su hijo diciendo: «He aquí, yo he oído a tu padre que hablaba con Esaú tu hermano diciendo: tráeme caza y hazme un guisado para que coma y te bendiga en presencia de Jehová antes que yo muera. Ahora pues, hijo mío, obedece a mi voz en lo que te mando. Ve ahora al ganado y tráeme de ellos de allí dos buenos cabritos de las cabras». Ella buena cocinera, entonces sabía cómo hacer algo bueno ella. «Y haré de ellos», dice, «viandas para tu padre, como a él le gusta». Hey, tengo años con tu padre, yo sé cuál es el truquito para que le guste bien rico. «Y tú las llevarás a tu padre y comerá para que él te bendiga antes de su muerte». Y Jacob dijo a Rebeca, su madre: «He aquí, Esaú, mi hermano, es hombre velloso y yo lampiño». Es lo que sí, no tenía muchos de ellos. «Quizá me palpará mi padre y me tendrá por burlador y traeré sobre mí maldición y no bendición». Y su madre respondió: «Hijo mío, sea sobre mí tu maldición. Solamente obedece a mi voz y ve y tráemelos». Entonces él fue y los tomó y los trajo a su madre. Y su madre hizo guisados como a su padre le gustaba. Y tomó Rebeca los vestidos de Esaú, su hijo mayor, los preciosos que ella tenía en casa, y vistió a Jacob, su hijo menor. Y cubrió sus manos y la parte de su cuello donde no tenía vello con las pieles de los cabritos. Y entregó los guisados y el pan que había preparado en manos de Jacob, su hijo. Entonces este fue a su padre y dijo: «Padre mío». E Isaac respondió: «Heme aquí. ¿Quién eres, hijo mío?». Y Jacob dijo a su padre: «Yo soy Esaú, tu primogénito. He hecho como me dijiste. Levántate ahora y siéntate y come de mi casa para que me bendigas». Entonces Isaac dijo a su hijo: «¿Cómo es que la hallaste tan pronto, hijo mío?». Y él respondió: «Porque Jehová tu Dios hizo que la encontrase delante de mí». E Isaac dijo a Jacob: «Acércate ahora y te palparé, hijo mío, por si eres mi hijo Esaú o no». Y se acercó Jacob a su padre Isaac, quien le palpó y dijo: «La voz es la voz de Jacob, pero las manos de Esaú». Y no le conoció, porque sus manos eran vellosas como las manos de Esaú, y le bendijo. Y dijo: «¿Eres tú mi hijo Esaú?». Y Jacob respondió: «Yo soy». Dijo también: «Acércamela, y comeré la caza de mi hijo para que yo te bendiga». Y Jacob se la acercó, e Isaac comió. Le trajo también vino y bebió. Y le dijo Isaac su padre: «Acércate ahora y bésame, hijo mío». Y Jacob se acercó y le besó, y olió Isaac el olor de sus vestidos, y le bendijo diciendo: «Mira el olor de mi hijo, cuando el olor del campo que Jehová ha bendecido. Dios pues te dé del rocío del cielo y de las grosuras de la tierra y abundancia de trigo y de mosto. Sírvante pueblos y naciones se inclinen a ti. Sé señor de tus hermanos y se inclinen ante ti los hijos de tu madre. Malditos los que te maldijeren y benditos los que te bendijeren». Y aconteció luego que Isaac acabó de bendecir a Jacob, y apenas había salido Jacob de delante de Isaac su padre, que Esaú su hermano volvió de cazar. Noten, e hizo él también guisados y trajo a su padre y le dijo: «Levántese».

de mi primogenitura, y aquí ahora ha tomado mi bendición. Y dijo: ¿no has guardado bendición para mí? Isaac respondió y dijo a Esaú: he aquí, yo le he puesto por señor tuyo y le he dado por siervos a todos sus hermanos, de trigo y de vino le he provisto. ¿Qué pues te haré a ti ahora, hijo mío? Y Esaú respondió a su padre: no tienes más que una sola bendición, padre mío. Bendíceme también a mí, padre mío. Y alzó Esaú su voz y lloró. ¿Qué vemos acá de Esaú? Oh, muy concernimiento por su primogenitura y por su bendición y esto y lo demás. Sin embargo, notamos que en el capítulo anterior, él, ¿qué cosa hizo? Muy deliberadamente dijo: hey, tengo hambre. Mi estómago, mis tripas están clamando en voz alta. Y ahora hay un concernimiento, dice: hey. Ahora, la madre toma una participación en esto también. Haber escuchado y el haber en sí influenciado en todo esto. Pero sobre todas las cosas, al haber considerado con anterioridad los versículos del Nuevo Testamento que hicimos mención. ¿Qué pasó? Dios observó desde sí el corazón de Esaú con el corazón de Jacob. Y es por esto que permitió que todo esto sucediese. No obstante los medios que ellos usan. Pero sucedió tal como sucedió. Ahora, notemos más adelante lo que dice. Versículo 39. Entonces Isaac, su padre, habló y le dijo: he aquí, será tu habitación en grosuras de la tierra y del rocío de los cielos de arriba, y por tu espada vivirás y a tu hermano servirás. Y sucederá cuando te fortalezca que cargarás su yugo de tu cerviz. Y aborreció Esaú a Jacob por la bendición con que su padre le había bendecido, y dijo en su corazón: llegarán los días del luto de mi padre, y yo mataré a mi hermano Jacob. Y fueron dichas a Rebeca las palabras de Esaú, su hijo mayor. Y ella envió y llamó a Jacob, su hijo menor, y le dijo: he aquí, Esaú, tu hermano, se consuela acerca de ti con la idea de matarte. Ahora pues, hijo mío, obedece a mi voz. Levántate y huye a casa de Labán, mi hermano en Harán, y mora con él algunos días, hasta que el enojo de tu hermano se mitigue. Es decir, hasta que se apacigüe más. Hasta que se aplague la ira de tu hermano contra ti. Y olvide lo que has hecho. Yo enviaré entonces y le traeré de allá. ¿Por qué seré privada de vosotros ambos en un día? ¿Por qué seré privada de vosotros ambos en un día? Y dijo Rebeca a Isaac: fastidio tengo de mi vida a causa de las hijas de Et. Si Jacob toma mujer de las hijas de Et, como estas de las hijas de esta tierra, ¿para qué quiero la vida? Entonces Isaac llamó a Jacob y lo bendijo y le mandó diciendo: no tomes mujer de las hijas de Canaán. Notamos en sí algo interesante aquí. Dios comienza a tomar una manera muy especial de considerar cómo sucedería en sí para el procedimiento de su descendencia y lo demás. Ahora, el mismo concernimiento de aquí por Rebeca y su hijo, ¿de dónde tendría en sí Jacob mujer? Dice: no con los hijos de Et, o las hijas de Et, los habitantes, los ascendientes de aquel lugar, no, que igualmente querían que tuviese hijos o la esposa del lugar de su parentela. En sí, la próxima semana continuaremos con los siguientes capítulos. Vamos a esta mañana a dar un pequeño paro aquí. Pongámonos de pie, por favor.

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1: Con nuestro estudio sobre la doctrina, los esenciales de la fe. ¿Quién está hoy jueves por vez primera viendo esto de los esenciales de la fe? Que levante la mano. Allá hay dos personas. Ok, por ustedes dos vamos a empezar desde... No. No, pero vamos a hacer un recuento rápido. No solamente por ellos dos, a todos nos conviene y necesitamos, porque yo entiendo que es un poco confuso, porque tengo punto A, punto B, punto C, punto D, y a cada uno de esos puntos tiene subdividido en 1, 2, 3, 4, y cada uno de esas subdivisiones tiene, así que puede ser un poquito confuso, pero vamos a tratar de, yo sé que algunos de ustedes, de los que siempre han estado acá, dirán, otra vez, pastor, es para que se acuerden. Recuerden, el Señor nos dice que necesitamos recordarnos porque nos olvidan las cosas. Lo que estamos estudiando son los esenciales de la fe. Todos los jueves, espero que hasta cuando el Señor venga, porque va a venir pronto, vamos a estar estudiando los esenciales de la fe. Lo esencial significa simplemente sustancial, imprescindible. Dentro de nuestra fe cristiana, esto que estamos estudiando los jueves y que hemos venido estudiando por ya un par de meses, dos, tres meses, es lo esencial de lo que creemos. Sin esta doctrina no podemos decir que somos cristianos, porque no conocemos lo que creemos. Los esenciales de la fe cristiana son esos cuatro. Bueno, en mi libro son esos cuatro: salvación, doctrina, disciplina y testimonio. Eso es lo que vamos a estar estudiando a través de los meses que siguen. ¿Por qué no me una vez más para atrás, por favor? Okay. Hemos estudiado lo que es la salvación y estamos estudiando lo que es doctrina. Y hago un paréntesis acá para recordarles que si alguno de ustedes no ha escuchado, no ha estado aquí todos los jueves desde que empezamos los esenciales, están los discos de los CDs disponibles en la librería. Si alguien quiere recibir copias de las proyecciones, de los PowerPoints que se han ido haciendo, pueden pedirle, entran a la página de internet y ahí en contacto o algo así, piden que quieren una copia, o creo que Fernando tiene manera de hacerle llegar a ustedes una copia de los PowerPoints para que sepan bien en dónde es que estamos y qué es lo que vamos a pasar. Entonces, vamos hoy en doctrina, y es lo que hemos estado haciendo las semanas y los meses pasados, y hoy continuaremos en doctrina y la próxima vez seguiremos en doctrina. Pero es importante que entendamos la doctrina cristiana. ¿Por qué? ¿Qué significa doctrina? Y ahora sí, la siguiente página. Doctrina, aquí hay dos definiciones. Hay otra definición que me gusta bastante, que es la que con la que me gusta trabajar, que es correcta también. Doctrina es un conjunto de creencias sobre las cuales basamos nuestro comportamiento, pensamientos, emociones y acciones. Nosotros somos lo que creemos. Nuestras emociones siempre son el resultado de lo que creemos. Nuestro comportamiento es el resultado de lo que creemos. Nuestros pensamientos y nuestras acciones son el resultado de lo que creemos. Por eso es importante, y estoy dedicándole el tiempo que sea necesario a estudiar estos esenciales, porque mientras más conocemos nuestra fe, más vamos a ir allá afuera a mostrar la fe, a vivir la fe, a hacer la fe. Dentro de la doctrina, los siguientes son los puntos que vamos a estudiar: ¿quién es Dios y quién es Jesucristo? No, más bien, hemos estudiado quién es Dios y quién es Jesucristo. Dentro de lo que, ¿quién es Jesucristo? Lo que hemos estudiado es la humanidad, la divinidad y su misión. Ya vimos la humanidad y su divinidad. ¿Ven qué tan atrasados están los que vinieron por primera vez? Estamos en lo que es su misión. Estamos en la misión de Jesús. Y ahí es donde vamos. Bueno, todavía no, porque se subdivide su misión, su autoridad: Jesús, predicador, sanador y profeta. La muerte de Jesús, que es una meta de su ministerio, lo vimos la última vez que nos reunimos. Y hoy vamos a terminar con esto de su misión, Bueno, no, todavía no vamos a terminar. Terminamos la próxima vez. Hoy empezamos el punto cuarto, que es el ministerio de Jesús, su identificación con el hombre. Extremadamente importante, y por eso vamos a detenernos estos 45 minutos que nos quedan en ver el misterio de Jesús en su identificación con cada uno de nosotros. Jesús tuvo que identificarse con nosotros porque nosotros teníamos un problema. Un problema que no podíamos resolver. El problema, la siguiente... El problema que nosotros los hombres teníamos era la condición del ser humano sin Cristo es muerte. El ser humano sin Cristo está muerto en sus delitos y en sus pecados. Nos dice Efesios 2:1, y Él os dio vida a vosotros cuando estabais muertos en vuestros delitos y pecados. Y no hay otra manera, ya lo hemos visto en los meses anteriores, no hay otra manera de alcanzar esa vida aparte de la persona de Jesucristo. No hay otra. Las buenas obras, las buenas intenciones, la buena moral, nada de esto nos puede dar vida. El único que nos puede dar vida es el que tiene vida y vida abundante para darnos, Jesucristo. Entonces, Él es quien nos da la vida. La solución al problema que teníamos fue que Él se identificó con nosotros por medio de la encarnación, pero esta identificación fue un proceso gradual. La identificación de Jesús con la humanidad fue un proceso gradual, no fue instantáneamente. O sea, a lo que me refiero con esto, su solo nacimiento no fue una completa identificación con el hombre, a pesar de que muchas veces eso es lo que creemos, que al Jesús, al Dios hacerse hombre, se identifica automáticamente con el hombre. Sí, pero es parcial, porque esa identificación va mucho más allá de Jesús o Dios ser simplemente un hombre. Veamos las etapas en que fue dada esa identificación. Me gusta llamarle la humillación, porque Dios se humilló haciéndose igual que los hombres. Yo le llamo la humillación. Entonces, la primera etapa de ese proceso gradual fue la encarnación. En Juan 1, versículo 1, leemos: en el principio era el Verbo. Perdón. Quiero ir atrás. La encarnación, continúe, por favor, y su muerte y su pecado, y tercero, su resurrección. Estos son los tres puntos en los que el Señor gradualmente se va identificando con la humanidad: su nacimiento, su muerte y pecado. Y ustedes, ya estoy viendo que algunos hacen pecado. El Señor lo hizo pecado. Si Dios no hace a Jesús pecado, no hubiera habido la identificación con el hombre completa, y su muerte no hubiera representado nada para nosotros. Entonces, Dios lo hace pecado para identificarse con nosotros. Al morir Él es la muerte sustituta. Él muere por nosotros en el lugar de nosotros. Pero luego viene algo extremadamente importante, de lo cual ahora le vamos a dedicar un poquito más de tiempo, que es la resurrección. Pero en esto entendamos, y lo voy a ver más adelante, en esto ya no Él se identifica con nosotros, sino Él hace que nosotros nos identifiquemos con Él. Porque antes de esa encarnación y de esa muerte y pecado, no había resurrección en los hombres. No había esa resurrección con la cual Él nos identifica a nosotros. La única resurrección que había, Daniel 12:2, era la resurrección para vergüenza y perdición perpetua. Pero con Cristo hay resurrección para vida eterna. Y por eso Él nos identifica con nosotros. Ahora sí, la siguiente. Veamos entonces su encarnación. Filipenses 2 del 6 al 7 nos dice: el cual, siendo en forma de Dios, no estimó el ser igual a Dios como cosa a que aferrarse, sino que se despojó a sí mismo, tomando forma de siervo, hecho semejante a los hombres. Y obviamente lo que Pablo en este Filipenses 2, que algunos de ustedes ya saben que es mi cita favorita, todo el capítulo 2 de Filipenses, la idea que está dando es mostrándonos a nosotros cómo debemos vivir nuestra vida. Entonces usa el ejemplo de Jesucristo, que siendo de forma de Dios, no estimó el ser igual a Dios como algo a que aferrarse. Y es la lección que nos da a nosotros. Nosotros a veces nos creemos que somos más de lo que en realidad somos, y no queremos soltarnos, nos aferramos a esa creencia, a esa mentira, y nos da vergüenza ir y pedir perdón o humillarnos ante otros, etcétera. Yo sé que no va con el texto que estamos, pero sí con el contexto de el pasaje en Filipenses 2. Así que esta primera etapa nos habla de su encarnación. En la siguiente imagen vamos a ver cómo fue esa encarnación. Primero, el Verbo era Dios y se hizo carne. La palabra, Jesús, Juan capítulo 1, versículo 1 y versículo 14. En el versículo 1 nos dice: en el principio era el Verbo, y el Verbo era con Dios, y el Verbo era Dios. Versículo 1 nos habla del Verbo. Si leemos hasta el versículo 14, nos vamos a dar cuenta, porque en el versículo 14 nos aclara quién es el Verbo. En el versículo 14 nos dice: y aquel Verbo fue hecho carne, habitó entre nosotros, y vimos su gloria, gloria como la del unigénito del Padre, lleno de gracia y de verdad. Entonces, esa encarnación, ese no aferrarse a ser Dios, no ver el hacerse hombre como cosa a que aferrarse, como un robo, como dicen otras traducciones, él lo llevó a cabo a través de el hacerse hombre, la encarnación. Luego, segundo, el estado de muerte y pecado. Ahí hay otra cita antes de esto. ¿Quiere ir una más atrás? Encarnación en el B. Filipenses 2, 6, 7. Bueno, el Verbo era Dios, primero Juan 1. Luego nació como hombre. Nació como hombre, Gálatas 4, 4, quizás no lo puse, discúlpenme, no. Los que están tomando nota: primero, el Verbo era Dios que se hizo carne; segundo, nació como hombre. O sea, nació de una mujer. Y segundo, como judío. ¿Significando qué? ¿Representando qué? Que nació bajo la ley también. Gálatas 4, 4 nos dice: pero cuando vino el cumplimiento del tiempo, Dios envió a su Hijo, nacido de mujer y nacido bajo la ley. Así que esto es muy importante, por lo que ya hemos visto cuando estamos estudiando Primera de Juan los domingos, la idea errónea que existía en aquel entonces y que nunca ha cesado de existir. La idea errónea de que Jesucristo no era divinidad. Entonces aquí entendemos que al él hacerse hombre fue una humillación completa, y al hacerse judío se hizo igual a nosotros porque nació bajo ley. No solamente limitado en todo como hombre, en cuanto a lo espacio, en cuanto al tiempo, sino limitado aún bajo la ley. Él, siendo Dios, tuvo que cumplir las leyes, aún las leyes de los hombres, porque las leyes de los hombres son dadas por Dios y son buenas, aunque no todas. Pero debemos obviamente observar las leyes de Dios por encima de las leyes de los hombres cuando hay contradicción. Tercero, no es ahí tampoco, se me pasó. Fue tentado y sufrió nuestras debilidades, pero sin pecado. Entonces, vemos cómo la primera etapa de su encarnación, Verbo se hizo carne, nació como hombre bajo la ley y fue tentado en todo. O sea, no podemos decir nunca, oh, pero es que él era Jesús, o oh, es que él era Dios. A veces como que se siente uno como tentado a decir eso, ¿cierto? Ah, oh, pero es que Jesús, no, pero es que Jesús nada, porque él se hizo igual a nosotros. Exactamente igual. Él sufrió todas las tentaciones que nosotros los seres humanos sufrimos. También esa, ajá, la que estás pensando. Esa tentación también la sufrió él. Pero él no cayó en esa tentación. ¿Por qué? ¿O porque era Dios? No. No se nos olvide nunca que él fue 100% hombre también. ¿Podía Jesús haber pecado? ¿Qué creen ustedes? ¿Que Jesús podría haber pecado? Claro que sí. Porque él era 100% hombre. Si Jesús no hubiese podido haber pecado, como algunos dicen, oh, es que como él era Dios, él no podría pecar. No, si no fuese que él pudiese pecado, ¿para qué las tentaciones entonces? ¿Para qué las tentaciones en el desierto? ¿Cierto? Y Hebreos 4:15 nos dice, porque no tenemos un sumo sacerdote que no pueda compadecerse de nuestras debilidades, sino uno que fue tentado en todo según nuestra semejanza, pero sin pecado. Tentado en todo, en todo. Él también tuvo deseo de tener riquezas, de tener posesiones. Él también tuvo el deseo de sentirse superior a los demás. Él también sintió el deseo de ser orgulloso. Él también sintió el deseo de abofetear a alguno. Él también sintió todos los deseos y pasiones que nosotros como humanos tenemos. Él las tuvo, pero él no se dejó dominar por esas tentaciones y esas pasiones. Entonces, ¿para qué? Nos dice el autor de los Hebreos, para que él pueda compadecerse de nuestras debilidades. ¿Cuál es tu problema? ¿Cuál es tu dificultad? ¿Cuál es tu tribulación? ¿Cuál es tu dolor? Llévasela a Cristo porque Él la sabe. No solamente la sabe porque Él es Dios, sino porque Él la vivió. Él la vivió. ¿Estás viviendo una traición de alguien? No te preocupes, Él también fue traicionado. ¿Alguien te ha rechazado, te ha mirado feo, no te ha saludado? No te preocupes, a él también lo rechazaron. Todos los dolores y las situaciones difíciles que el hombre vive, Jesús lo vivió. Esto es extremadamente importante. Extremadamente importante, mis hermanos, porque lo que él hizo por nosotros fue hacerse igual que nosotros, vivir como nosotros, para que así Él pudiese arrastrarnos a nosotros, a los que creyésemos, hacia la presencia del Padre. Ninguno de nosotros tenemos excusa, nos dice Pablo cuando le escribe a los romanos. Ninguno. Porque no solamente Dios nos ha dado todo lo que necesitamos para la vida y para la piedad, para la devoción, sino que Dios se hizo como nosotros, pero vivió una vida perfecta. No porque era Dios, sino porque estaba lleno del poder del Espíritu. Porque vivió una vida perfecta en santidad, la cual a nosotros nos es posible vivir también. Porque el mismo Espíritu que vivió en Jesucristo, el mismo Espíritu que lo llevó a Él a dar de sabiduría, discernimiento, poder, es el mismo Espíritu que habita en nosotros. No es otro, no es el Hijo del Espíritu, no, es el mismo Espíritu, es el mismo Espíritu que está hoy presente en todos y cada uno de nosotros. Entonces, esa fue la primera etapa. La segunda etapa, yo ya no sé, ya estoy perdido aquí, estado de muerte y pecado, déjame miro mis notas. Ok, esa es la segunda etapa, el estado de muerte y pecado, en Filipenses 2:8. La segunda etapa es en su estado de humillación, es su muerte y el haberse hecho pecado. Veamos lo que dice Filipenses 2:8. Y estando en la condición de hombre, se humilló a sí mismo, haciéndose obediente hasta la muerte y muerte de cruz. Entonces, no fue suficiente con hacerse como un hombre, sino que se humilló hasta lo más hasta lo más vil, hasta lo más bajo. Cuando Pablo habla de muerte y agrega y enfatiza y muerte de cruz, no simplemente está diciendo, oh, es para que ustedes sepan cómo murió, por el caso que no sabían. No, es lo que está diciendo es, y muerte de las más viles de todas, y muertes reservadas para los peores criminales. Eso es lo que Pablo está diciendo. Se hizo hombre y vivió como el más pobre, y perdón la expresión, pero el más infeliz de los hombres, en cuanto al término humano que utilizamos nosotros. Él vivió como el más pobre de los pobres. Cuando querían seguirlo, uno les dijo, las zorras tienen madrigueras, los animales tienen en dónde vivir, tienen una casa y un techo, el Hijo del Hombre no tiene ni dónde recostar su cabeza. Él no tenía. Si hubiera vivido en esta época, andaría empujando un carrito de mercado. Esa es la idea de lo que vino Cristo a hacer. Mis hermanos, ¿cómo no amarle? Siendo el creador de todo, teniendo a su disposición todas las riquezas materiales por las cuales nosotros laboramos y trabajamos, y desde que nacemos, crecemos y morimos para tratar de alcanzar esas cosas, él las tuvo, él las hizo. Y sin embargo, él prefirió vivir una vida de escasez de todo lo material. ¿Para qué, mis hermanos? Yo estoy convencido que lo que él quiso mostrarnos con esto fue enseñarnos a depender del Padre. He compartido con ustedes en muchas ocasiones esta idea y este concepto de la iglesia occidental, de la iglesia moderna en los Estados Unidos. Una iglesia que a veces se queja de no ver milagros, de no ver la mano de Dios. ¿Por qué es que nosotros no vemos milagros como los apóstoles en la iglesia primitiva? ¿Por qué es que nosotros no vemos cosas y señales y prodigios? Porque hemos dependido mucho del materialismo occidental. El Señor dijo que el enemigo de Dios no es Satanás. El Señor dijo, porque nadie puede amar, tener dos amos. O amamos a Dios o amamos a las riquezas. Mamón en griego. Amamos a Dios o amamos a las riquezas. ¿Quiere decir que las riquezas son malas? No. Pero si nos dice la Escritura claramente, el amor al dinero es el comienzo de todos los males, es la raíz de todos los males, el amor del dinero. Yo estoy convencido que la razón por la que Cristo vivió esa vida en donde le faltaba absolutamente todo lo material era para enseñarnos a nosotros cómo Él dependía del Padre para su sustento, cómo Él dependía del Padre para absolutamente todo. Nosotros dependemos de American Express, Visa o Mastercard, ¿cierto? Y por eso es que en nuestra iglesia occidental nosotros no vemos milagros. Esta mañana estaba leyendo una revista que me llega todos los meses, de K.P. Johanan, de Gospel for Asia, en donde no hay mes. ¿Alguno de ustedes recibe esa revista? El misionero. No hay mes en donde en las muchas historias que cuentan de lo que pasa en Asia, en India específicamente, porque K.P. Johanan es un misionero en la India, no hay mes en donde no se ven señales y prodigios, gente que nacieron con defectos físicos, el pastores jóvenes, pastores de 18, 20 años, van y ponen las manos por los enfermos y los enfermos recuperan su salud. Personas completamente destituidas, Dios obrando y haciendo cosas maravillosas a través de la gente más sencilla, de pastores que no tienen ni idea de teología, ni saben ninguna de estas cosas, lo único que muchos de ellos ni Biblia tienen. Tienen algunas hojas de la Biblia, y esas hojas se las saben de memoria, y cuando quiera que van, donde quiera que van, es lo que recitan y lo dicen de memoria. Y sin embargo, vemos Dios cómo actúa, cómo hace maravillas, mis hermanos. ¿Por qué? Porque es gente que vive de rodillas. Es gente que no tiene American Express, ni internet, ni tienen tarjetas de crédito, ni cuentas bancarias, ni nada de esta cosa. Ellos dependen del Señor. Jesucristo vino a enseñarnos cómo depender del Señor. Que debemos y necesitamos depender del Señor. Había mencionado que Jesucristo fue hecho pecado. Y todos conocemos el texto, y cuando yo les dije eso, cambiaron la cara, y me dio mucho gusto. Nos dice en 2 Corintios 5:21, al que no conoció pecado, por nosotros lo hizo pecado, para que nosotros fuésemos hechos justicia de Dios en él. Wow. Esta es una de esas cosas que yo jamás voy a poder entender mientras que esté a este lado de la eternidad. Voy a tener que pasar al otro lado para... El Señor me promete que todas las cosas las veremos claras en aquel entonces. Pero mientras que estemos acá, yo personalmente no puedo entender esto. Y si tú lo entiendes, despierta, ¿ok? Estás en un sueño. El que no conoció pecado, por nosotros Dios lo hizo pecado para que fuésemos hechos justicia de Dios en él. Nuestro pecado fue imputado, fue puesto en Jesucristo. Porque cuando eso ocurrió en la cruz, Dios voltea a ver a su Hijo y ve todo tu pecado y mi pecado y el pecado de la humanidad en él. Quita el rostro de él porque Dios no puede tener comunión con el pecado. Jesús dijo: Dios mío, ¿por qué me has abandonado? Y cuando Dios quita la cara de Jesús, la pone en cada uno de nosotros y nos ve sin pecado, porque nuestro pecado había sido imputado en Jesucristo. Y nos ve a nosotros y nos ve justos. Nos ve como debería estar viendo a su Hijo Jesucristo. Justificados, limpios, puros. Eso fue lo que hizo Jesucristo por nosotros, mis hermanos. Ahora, ese concepto de sustitución del Antiguo Testamento, que había sido dado y expresado y enseñado al pueblo de Israel a través de los animales, y lo vemos en Levítico 16, 20 al 22, eso fue lo que Cristo hizo por nosotros. ¿Por qué no vamos allá? Levítico 16, del 20 al 22. Cuando hubiere acabado de expiar el santuario y el tabernáculo de reunión y el altar, hará traer el macho cabrío vivo, y pondrá Aarón sus dos manos sobre la cabeza del macho cabrío vivo, y confesará sobre él todas las iniquidades de los hijos de Israel, todas sus rebeliones y todos sus pecados, poniéndolos así sobre la cabeza del macho cabrío, y lo enviará al desierto por mano de un hombre destinado para eso. Simbólicamente, lo que está haciendo el Señor diciéndoles es: Aarón, el sumo sacerdote, toma un macho cabrío e impone las manos sobre el animal. Y a través de esa imposición de manos, Dios, en la obediencia de Aarón de hacer esto, Dios, en la obediencia del pueblo de venir a reunirse, a traer su pecado, su transgresión, su iniquidad ante el sumo sacerdote. Esa obediencia de ellos, Dios la ve como que el hombre está pasando todo su pecado, todos y cada uno de sus pecados, a este animal. Y continúa: y lo enviará al desierto por mano de un hombre destinado para esto, versículo 22, y aquel macho cabrío llevará sobre sí todas las iniquidades de ellos a tierra inhabitada, y dejará ir al macho cabrío por el desierto. Si nosotros lo miramos desde el punto de vista humano, no tiene sentido. ¿Cómo es que mis pecados, mis transgresiones, mis desobediencias, mis maldades se van a pasar a un animal? Es imposible. No para Dios, que ve la obediencia de nuestros corazones. Cuando el pueblo hacía esto, el macho cabrío se iba, lo enviaban al desierto. Y para ellos era un símbolo de que ya ellos, en ellos no había pecado. ¿En dónde estaba el pecado? En el animal. ¿Era ese animal culpable del pecado que cargaba? No, inocente, ¿cierto? El animal era inocente, pero recibía el pecado de toda la humanidad y era sacado, era echado fuera para que no contaminara más. Y el pueblo ante los ojos de Dios quedaba limpio. Interesante esto. Hay algo que va relacionado con esto y tiene que ver con ese sacrificio. Tiene que ver con esa expiación. Tiene que ver con esa sustitución. Cuando la gente llevaba el animal a que fuese sacrificado, ¿cuál era el requisito? Que fuera un animal sin mancha. Que fuera un animal limpio. Es más, los sacerdotes tenían que examinar al animal. No podía tener ningún golpe, no podía tener ninguna cortada, no podía tener ninguna mancha de nacimiento. Y el animalito tenía un lugar. Y si el animalito no nacía perfecto, sin lunares, sin manchas, que no había color, la tenía que quedar. Pero de pronto se vio con otro animal y se cortó contra alguna defensa o la reja que la fumó y se cortó, no calificaba tampoco el animal. Ahora, yo cometí el pecado, yo cometí la transgresión, yo cometí la falta. Y lo que hago es que tomo el animal y que lo tengo. ¿A quién examina el sacerdote? ¿Al animal o al pecador? ¿Por qué no al pecador? Era obvio, ¿cierto? Era obvio que el pecador, al examinarlo, es más, el mismo sacerdote no se atrevía a examinar a nadie porque sería como mirar la viga, en el polvito, la mota en el ojo del otro teniendo una viga. Lo único que se examinaba era el animal, el sacrificio. Cuando Jesús fue a la cruz, Él fue examinado también y fue encontrado puro, sin mancha de nacimiento, hijo de virgen, sin el pecado original nuestro. Y durante toda su vida no se había peleado con nadie ni se había tenido ningún otro pecado, y entonces fue el sacrificio perfecto. El Padre lo examina y dice: el único sacrificio aceptable. No te examinó a ti, Rodolfo, ni a ti, Gloria, ni a ti, Felipe, ni a Magdalena, ni a Camilo, porque Él sabía que si nos examina a nosotros, ¿qué hubiera pasado? Tony hubiera salido perfecto, pero ninguno de nosotros calificábamos. Era necesario calificar el sacrificio. Tenía que ser perfecto. Y eso, el único que califica para eso es Jesucristo. Nadie más. El único sacrificio perfecto por ti y por mí es Jesucristo. Ahora, murió en la cruz. Ya habíamos hecho mención de esto, de que murió en la cruz. Perdón, me amarro el zapato, no sea que me caiga acá y se ríen todos de mí. Murió en la cruz, Filipenses 2:8, ya lo vimos. Y estando en la condición de hombre, se humilló a sí mismo, haciéndose obediente hasta la muerte y muerte de cruz. Entonces, la segunda etapa nos lleva a mostrarnos que Él es el estado de su muerte, el estado de que se hace pecado por nosotros, y el hecho que es llevado a la cruz. Porque la cruz, ya mencioné, ya hice alusión a esto, porque la cruz era destinada, designada, exclusiva y únicamente para los criminales peores. El peor de los criminales eran los que eran llevados a la cruz. Entonces, ¿por qué Cristo murió en la cruz? Por una razón, una identificación completa. Porque entonces el criminal, peor de los criminales, hubiera dicho: ah, pero Cristo, pues Él es Dios y Él no murió en una cruz, sino con una inyección letal. ¿Ven? Él se fue hasta vivir la vida más pobre, para que el más pobre de los más pobres, el más miserable de los más miserables, se pueda identificar con Cristo. Y Él hasta en su muerte murió la peor de las muertes, para el que peor de los criminales se pueda identificar con Él. Y esta es la razón. Y esto es lo que nos lleva a nosotros a, cuando podemos asimilar esta grandeza de nuestro Dios y de lo que hizo nuestro Señor Jesucristo, mis hermanos, nos lleva a postrarnos de rodillas y decir: gracias, Señor. Gracias, Señor, por lo que tú has hecho por nosotros. Completo, mis hermanos. La tercera etapa es muy interesante, porque ya no es Él identificándose con nosotros. Porque siento yo que sería incompleto, y por eso la incluí. Siento yo que sería incompleto que, ok, Cristo murió por mí y ahora estoy libre de pecado. ¿Y ahora qué? ¿Hasta cuándo estoy libre de pecado? ¿Hasta el día en que me muera? ¿Y después de ahí tengo que ir al purgatorio? ¿Me explico? Tenía que hacerse completa hasta la eternidad. ¿Y cómo puede hacerse completa? Entonces, identificándonos en toda la plenitud de Cristo en su resurrección. Por eso nosotros vamos a resucitar, pero ya no se identificó Él con nosotros, porque nosotros no hemos resucitado. Entonces Él lo que hace es que hace que nosotros nos identifiquemos con Él en su resurrección. En Romanos 5, del 17 al 19, nos dice lo siguiente. Pues, y voy a leer todas esas citas bíblicas que están ahí, por si alguien quiere estar leyéndola adelantado, porque, y las escogí todas porque son muy importantes a mi modo de ver. Pues si por la transgresión de uno solo reinó la muerte, mucho más reinarán en vida por uno solo, Jesucristo, los que reciben la abundancia de la gracia y del don de la justicia. Entonces, por uno solo reinó la muerte, y por eso todos hemos saboreado y probado la muerte. Entonces, por uno solo también reinará la vida. Versículo 18. Así que, como por la transgresión de uno vino la condenación a todos los hombres, ese uno fue Adán, de la misma manera, por la justicia de uno vino a todos los hombres la justificación de vida. Y obviamente ese es Jesucristo. Por transgresión, muerte; por justicia, justificación. 19. Porque así como por la desobediencia de un hombre, Adán, los muchos fueron constituidos pecadores, así también por la obediencia de uno, Jesús, los muchos serán constituidos justos. 1 Corintios 15, del 20 al 22, nos dice lo siguiente: mas ahora Cristo ha resucitado de los muertos. Y como Él ha resucitado de los muertos, entonces, ¿qué nos espera a nosotros? Resucitar también. Y lo continúa diciendo Pablo. Dice: primicias de los que durmieron es hecho. Si Él es primicias, quiere decir que hay más. Porque no, entonces sería único. ¿Me explico? Pero el hecho de que mencione que es primicias es porque es el primero de muchos. ¿Y quiénes son los otros muchos? Nosotros, los que hemos creído. Entonces, Él simplemente es primicia, Él simplemente es el primero. Versículo 21, porque por cuanto la muerte entró por un hombre, también por un hombre la resurrección de los muertos. Porque así como en Adán todos mueren, también en Cristo todos serán vivificados. Wow. Y cuando uno habla de todos, ¿a qué se refiere? A todos. Porque por Adán entró la muerte. ¿Cuál era el propósito de Dios originalmente? Vida eterna, en gloria, en el paraíso. Ese era el propósito de Dios. Le dio a Adán el libre albedrío de escoger, para que fuese perfecta la decisión de Dios. Porque si no, hubiera creado en Adán a un robot que tenía que obedecer, sin voluntad, sino porque le tocaba. Dios le da a escoger. Ahí hay un árbol, no tocarás de ese árbol. El día que lo toque, mueres. Todo lo demás es tuyo, menos ese árbol. Adán desobedece y muere, y por él entra la muerte a la humanidad. De igual manera, por uno solo entra la vida. Pero ahora se hace un poquito más complicado en realidad. Adán le dijo: para que mueras tienes que tocar uno solo. Si quieres vivir, todo es tuyo. Ahora a nosotros nos dice: para que vivas tienes que buscar uno solo. Si quieres morir, ahí tienes todo lo demás. Se cambió el plan. Se cambiaron los papeles. Es uno. No hay más. Es nuestro Señor Jesucristo. En el ahí mismo en el capítulo 15, pero esta vez en los versículos del 47 al 49, tenemos lo siguiente. El primer hombre es de la tierra, terrenal. El segundo hombre, que es el Señor, es del cielo. ¿Cuál el terrenal? Tales también los terrenales. ¿Y cuál el celestial? Tales también los celestiales. Así como hemos traído la imagen del terrenal, escuchen esto y marquen eso en sus Biblias, mis hermanos, y nunca se olviden de esto, traeremos también la imagen del celestial. ¡Qué gloria, ¿no? ¡Qué gran promesa! Traeremos también la imagen de Cristo, del celestial. Y por último, ahí en 1 Corintios 15, pero esta vez versículos del 54 al 58. Y cuando esto corruptible se haya vestido de incorrupción, y esto mortal se haya vestido de inmortalidad, ¿a qué se está refiriendo? Al cuerpo, a este cuerpo físico, ¿cierto? Corruptible y mortal se va a revestir de incorruptibilidad y de inmortalidad. Entonces se cumplirá la palabra que está escrita: sorbida es la muerte en victoria. La victoria va a chupar la muerte. Sorbida es la muerte en victoria. Y por eso, oh mis hermanos, este pasaje tan hermoso. ¿Dónde está, oh muerte, tu aguijón? ¿Dónde está, oh sepulcro, tu victoria? La respuesta es obvia, ¿cierto? Ya que el aguijón de la muerte es el pecado, y el poder del pecado, la ley. Mas gracias sean dadas a Dios, que nos da la victoria por medio de nuestro Señor Jesucristo. Así que, hermanos míos, amados, estad firmes y constantes, creciendo en la obra del Señor siempre, sabiendo que vuestro trabajo en el Señor no es en vano. ¿Por qué no es en vano? Porque lo vamos a llevar hasta la vida eterna. Porque nosotros no estamos construyendo aquí en la tierra, nosotros estamos construyendo el reino de los cielos. Colosenses, la última cita que vamos a ver acá en este punto tercero. Colosenses 2, del versículo 20 a Colosenses 3, 4. Pues si habéis muerto con Cristo en cuanto a los rudimentos del mundo, ¿por qué, como si vivierais en el mundo, os sometéis a preceptos tales como no manejes, ni gustes, ni aun toques, en conformidad a mandamientos y doctrinas de hombres, cosas que todas se destruyen con el uso? Tales cosas tienen a la verdad cierta reputación de sabiduría en culto voluntario en humildad y en duro trato del cuerpo, pero no tienen valor alguno contra los apetitos de la carne. Si pues habéis resucitado con Cristo, buscad las cosas de arriba, donde está Cristo sentado a la diestra de Dios. Poned la mira en las cosas de arriba, no en las de la tierra, porque habéis muerto y vuestra vida está escondida con Cristo en Dios. Cuando Cristo, vuestra vida, se manifieste, entonces vosotros también seréis manifestados con Él en gloria. Wow, qué promesa, mis hermanos. Qué gran promesa tenemos en Cristo Jesús. Bueno, y ahora veamos entonces, ahí termina, ok. Quisiera compartir algunas citas bíblicas que hablan respecto de la importancia de la muerte. Algunas citas bíblicas, obviamente no las voy a leer, nada más las voy a dar por si alguno de ustedes quiere tomar nota, los que están tomando nota, los demás, nada más para que pongamos atención a cómo estas citas que yo he leído no son citas simplemente sacadas de entre muchas y acomodadas. No, están dentro del contexto de toda la Escritura, de todo el consejo de Dios. Ahora veamos otras. Pablo mismo escribiéndola a los romanos. Todas las citas que voy a mencionar son del libro de los Romanos, capítulo 5, versículos del 8 al 10. Reconciliados por la muerte, la cual es esa reconciliación, es muestra del amor del Padre. Capítulo 6, versículo 6. La muerte es eficaz para nuestra santificación, la muerte de Cristo. Es por esa muerte que el Señor nos llama santos. Capítulo 6, versículos del 9 al 11. Hay un cambio en nosotros. ¿Cuál es ese cambio? Hemos pasado de muerte eterna a vida eterna. Capítulo 7, versículo 4. La muerte de Jesús nos libra de la ley. Nosotros ya no estamos bajo la ley. Por eso nosotros adoramos a Dios no solo el sábado, sino todos los días. Todos los días. Y por eso el día de Dios no es el sábado, sino todos los días. Decidimos congregarnos los domingos. ¿Por qué? Porque nosotros no estamos observando la ley, nosotros estamos celebrando que Cristo resucitó el primer día de la semana. Que Cristo resucitó y que lo descubrieron en un domingo, y por eso en un domingo es cuando nosotros nos reunimos a celebrar la resurrección. Capítulo 8, versículos 10 al 11. Nuestra identificación con Cristo en su muerte. Capítulo 14, versículo 9. Por medio de su muerte, Jesús tiene dominio, potestad, autoridad. Increíble, ¿no?

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de la que cambia todas las cosas. Tú alumbras mi oscuridad y me haces volver a creer. Tú permitiste que me acercara a ti. Rasgaste el velo de separación. Abriste tu corazón. Y por eso puedo ahora acercarme. Yo escucho el latir de tu corazón. Escucho tu voz que me dice, te amo. Y yo respondo a ti, Padre. Y yo te digo también, amén.

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2: Mateo capítulo 7. Hermanos, antes de empezar, fui durante la alabanza al segundo piso, y hermanos, tan hermoso, en el salón había...